Y esta primera hora, primera media hora en realidad, no tengo dos horas. Primera media hora se la vamos a dedicar, pero con mucho ritmo. Los Red Hot Chili Peppers llegan ahora con Higher Ground, una canción de Stevie Wonder, versión Red Hot Chili Peppers.

1216-177-997 es nuestro número de WhatsApp. Acá te podés comunicar con nosotros en este viernes, así esperando, diciendo menos mal que terminó esta semana. London Calling con The Clash llega a la calle de la sensación ahora por New Wheel.

Hace varios años atrás tuve la suerte de estar en un festival que no me acuerdo cómo era el nombre, pero son esos festivales, sí me acuerdo que eran Jeva y Gimnasia de Esgrima de Buenos Aires, que queda ahí en Palermo, un lugar bastante lindo, y había muchas bandas, pero esa noche tocó una banda que yo la conocía, pero nunca la había visto en vivo. Estoy hablando de Madness. Madness es una banda muy inspiradora para muchos grupos argentinos, como por ejemplo los Fabulosos Cadillacs. Hasta el día de hoy, Madness sigue trabajando y tienen realmente algunas cosas muy interesantes. Esto se llama Embarrassment y esto es Madness.

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1: Mirá, si vas caminando por la calle de la Sensación y te encontrás con Casa Vigil. Sugerencia. Parás, entrás, abrís la puerta, ingresás al lugar, hay vinos, buscás el enemigo... El enemigo no Bonarda. Te lo llevas a tu casa, te preparas una buena picadita. Mira, ¿qué te parece así hoy viernes? Una entraña con unas papas al horno, una entraña a la plancha, o al horno también puede ser. Un enemigo Bonarda. Es pero super plan. Bueno, yo te ayudo de este lado y pongo una canción. Esto es Country House, esto es Blur, que suena ahora acá en la calle de la Sensación mientras disfrutas del enemigo.

Y como teníamos ganas de bailar un ratito y estábamos pegados entre los 80 y los 90, pensamos que Duran Duran podría darnos un poquito de acción.

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3: Estamos en La Calle de la Sensación de este viernes. Pongámosle un poco de onda. Charly García, Funky, suena ahora acá en Newell's.

Mirá, decime si no es un buen momento para escuchar Babasónicos. 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
1: Ya anunciaron que el 12 del 12 Ciro y los Persas se van a presentar en el Arena Maipú. Hay muchos shows en Mendoza, ¿eh? Y está bueno que lo escuchemos ahora con su Noche de Hoy.

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1: Justo que estábamos hablando del teatro griego, quien estuvo ahí fue Tambiónica. Y le fue muy bien. Y han filmado, atenti, porque han filmado un montón de cosas del teatro griego, de ese show que, bueno, el lugar te da para eso, ¿no? Entonces, en cualquier momento vamos a empezar a encontrarnos con un montón de imágenes de Tambiónica. Esto es beautiful, esto es Tambiónica.

Y la última cuadra de la calle de la Sensación de este viernes nos encuentra escuchando. ¿Será la banda Sensación del momento? ¿Serán los muchachos que mantienen vivo el rock, la esencia del rock? Yo los vi cuando eran muy chiquitos. Los vi en el teatro Gran Rex. Después los vi hace poco en Rivadavia y la verdad que suenan fuerte, mucho, bien. Estoy hablando de Airbag. Está bueno, Airbag, para terminar de caminar por la calle de la Sensación de este viernes.

Hasta acá llegamos en este paseo por la calle de la sensación. Junto a Walter Gasso, nos encontramos en la próxima esquina y seguiremos caminando.

0: La hora en Newell.
1: 21:55.
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0: gracias.
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0: La hora en Newell.
1: 23:59.
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1: ¿Le damos la bienvenida?
2: Sí, claro.
1: Arrancamos.
2: Amiga de la casa.
1: ¿Amiga de la casa?
2: Sí,
1: ¿la quiere presentar usted?
2: Y sí, si me das la chance, vamos a tener el lujo de escuchar en vivo y de charlar, por supuesto, con ella. Porque la Contreras no necesita demasiada presentación, ¿no? Pero ha venido a nuestra casa a presentar un nuevo disco que es Desde el Albaicín. Nosotros se lo agradecemos. ¿Cómo le va, señora? Buen día. Y ha venido con su guitarrista, por supuesto, con su guitarrista preferido, decimos así.
3: Claro que sí, Diego Romero.
1: Bienvenido, Diego. ¿Cómo estás?
4: ¿Cómo están?
1: La Contreras es una ultra conocida del flamenco en Mendoza, en la Argentina, en la región. Tiene una trayectoria impresionante y está presentando este nuevo material en el Independencia.
3: Sí, exactamente. Bueno, muchas gracias por la invitación, antes que nada. Y vamos a presentar este nuevo espectáculo que traemos, que se llama Desde el Albaicín. Y bueno, el 26 de julio, que es domingo, vamos a estar con toda la banda completa, que somos un montonazo, que si los puedo nombrar,
1: sí, obvio,
3: todos los compañeros.
2: Sí, sí, sí.
3: Bueno, Diego Romero, guitarrista y en los arreglos musicales también. Mariano Moreno en el piano, Gonzalo Gorordo en la batería, David Harden en la percusión, Joel Barros en la guitarra también, Diego Lorenzo en la guitarra flamenca, La Maru, una gran bailadora de flamenco que está en Mendoza, así que también con nosotros,
4: el Gerardo Cóndor, Lucero.
3: Sí, el Cóndor en el contrabajo, y bueno, y artistas invitados, que eso van a ser sorpresa.
1: Ah, me
2: mirá,
1: gusta.
2: Se va a guardar en la manga.
4: De alto nivel.
2: Bueno, es por demás interesante entonces la invitación. Y contanos, ¿qué es Desde el Albaicín? Ahí lo hablábamos fuera de aire.
1: Yo le pregunté, ¿qué es un albaicín? Preguntaba
2: claro,
1: yo.
2: El barrio que está enfrente justamente de ¿cómo decirlo? La maravilla más grande de Granada, ¿no?
3: Exacto, sí. Bueno, tuve la suerte el año pasado de estar viviendo un tiempo en el Albaicín, en el barrio del Albaicín, en Granada, y es un barrio hermoso que tiene la vista de la Alhambra enfrente, y de ahí estar trabajando también y cantando todas las tardes, así que bueno, de ahí surgió la idea de este nuevo espectáculo y surgieron montones de canciones que bueno, que están plasmadas en este show desde el Albaicín.
2: O sea, ¿esto es flamenco impuro también?
3: Va a haber flamenco flamenquísimo, sí. Y flamenco impuro siempre, porque siempre está la mixtura con la música latinoamericana, con el sentimiento cuyano que nos caracteriza.
1: Qué maravilla, o sea que estas canciones son un poco nacidas el año pasado durante tu estadía.
3: Exacto.
1: Allá. Bueno.
3: Exacto, y también canciones
1: de toda la vida.
3: Del disco flamenco impuro, bien. Exactamente, sí.
1: Bueno,
3: sí, sí.
1: ¿Con qué quieren arrancar?
3: ¿Vamos con la alegría?
4: Bueno.
3: Esta canción dedicada para todas las mujeres presentes.
2: Muchas gracias.
1: En Newell.

0: Bravo.
1: Muchas gracias.
2: Estás escuchando a La Contreras, que está con nosotros aquí en Newell en este día viernes de bandas y de músicos. Los viernes tratamos de darnos este gustito. Está con Diego Romero, su guitarrista. Van a presentar lo nuevo desde el Albaicín.
1: Exactamente.
2: En el Independencia. Pero tenemos tiempo de escucharlos un poquito más. Nos hablabas de que estuviste allí, nos hablabas de que va a haber invitados que son sorpresa.
1: Son sorpresas.
2: No podemos decir nada. Te ha tocado igual a lo largo de tu carrera, que ha sido impresionante, tocar con grandes músicos, músicos muy reconocidos además.
1: Sí, he tenido la suerte de poder compartir con grandes estrellas. Bueno, no sé, Rubén Rada, por ejemplo, es una superestrella con
3: sí,
1: quien hicimos.
3: Sí.
2: Qué lindo. ¿Es tan copado como se ve?
1: Sí, es divertido, talentoso todo el tiempo, así en estado permanente el talento le sale por...
2: ¿Qué tipo? Que ya de afuera se ve simpático,
3: sí,
2: Rubén Rada.
3: Sí, totalmente.
2: ¿Un disco entero hicieron con Sin Pecado?
1: Hicimos un disco con Sin Pecado que lo grabamos, en donde él participó en dos canciones.
2: Ah, en dos, claro.
1: Y lo grabamos el año, no sé, 2000 creo.
2: Uh-huh. Iba a tirar por
1: y,
2: ahí.
1: Lo grabamos en el estudio de Fito Páez, que se llamaba uh-huh. Circo Beat, porque uh-huh, ya no está claro. Más el estudio.
2: Uh-huh. Mira.
1: Así que sí, fue un disco.
2: Vamos a buscar ese disco, ¿cómo se llamaba? Sí. ¿Cómo se llama?
1: Se llama...
2: son muchos discos, chicos.
1: No me acuerdo, pero con Sin Pecado hicimos 8 discos.
2: Claro, claro.
1: Y después con La Contreras hice un montón más, así claro. Que no me acuerdo.
2: Son muchos nombres. Sí. Bueno, ¿qué vamos a escuchar ahora?
1: Vamos a cantar una canción. esta canción se llama El aire de mi madre y la compuse hace mucho tiempo para mi mamá precisamente. Pero a mí me gusta mucho dedicársela ahora a todos los inmigrantes, así como mi mamá fue una inmigrante, a todos los inmigrantes del mundo, hoy que tanto problema hay con ser inmigrantes, yo digo que todos somos inmigrantes, así que para todos los inmigrantes va esta canción.
3: Qué lindo.

0: ¡Bravo! ¡Bravo, señoras y señores! La Contreras con nosotros, gran trayectoria, y su guitarrista Diego Romero. ¡Qué bonito! El flamenco no puede meter palmas nosotros porque lo podemos arruinar, ¿viste? Totalmente. Las palmas tienen que quedar en los artistas.
1: Yo hacía así nada más, pero sin
0: Yo, aparte, en unas palmas fáciles igual voy sin compás, imagínate acá.
1: En contramano, Rosalía.
0: Bueno, muy hermoso. Nos queda tiempo para una más.
2: Buenísimo, muchas gracias.
0: Si
2: me
0: quieren.
2: Me olvidé de contarles que la producción la hace el Cayo.
0: Ah, mira.
2: Que el Cayo es un centro cultural de música africana, que bueno, también está apoyándonos, así que van a estar los tambores del Cayo, con David Harder en la percu. Y bueno, nada.
1: Recordanos,
2: más.
1: Mariela, dónde pueden sacar las entradas. Es para el 26 de julio
0: domingo.
1: En Independencia.
2: Domingo 26 de julio, Teatro Independencia.
1: Sí.
2: 20-30 horas, así que...
3: No tienen...
1: Las entradas por entrada web.
2: Por entrada web.
3: Y ahora están más baratas, así que aproveche.
1: Ok, ya está la convocatoria hecha entonces.
2: Van a aumentar y quedan pocas, así que apúrense, no digan que no les avisamos.
1: Avisamos.
0: Meto dos o tres mensajitos. Olé y olé, Contreras, sí. Dice Ramiro. Eugenia dice, su flamenco me hace saltar un lagrimón. Me recuerda mucho a mi abuela y su Andalucía querida. Gracias, dice Euge. Oh. Susana dice, me encantó la Contreras. Qué hermoso el tema de la madre. Gracias, felicitaciones.
2: Muchas gracias.
0: Qué genial. Romero, gran cariño de mi parte, fuimos compañeros de trabajo en la Escuela de Arte Aplicado. Bárbara, psicóloga de la escuela. Bueno, algunos de los mensajitos que les mandan. ¿Quieren hacer uno? Saludos a Bárbara. ¿Quieren hacer uno más o quieren...?
2: Sí, vamos.
0: ¿Sí?
3: Vamos.
0: Porque tampoco nos gusta explotarlos,
2: no,
0: ¿viste?
2: Nos encanta que nos exploten.
0: Dale, uno más y cerramos la semana.
2: Muchas gracias por la invitación y los esperamos el 26 a todos.
1: Sí,
2: todos
1: sí,
2: están
1: sí.
2: Invitados.
1: Estamos.
3: Pero ahora sí pueden cantar y eso.
1: A ver,
3: ¿sí?
1: ¿Esta no lo sabemos todos?
2: Tienen que cantar.
1: Dale.
2: Ahora se lo van a aprender. Si no la saben, se lo van a aprender ahora. Dice así. 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Ustedes.

0: esperamos el 26 de julio en el Teatro Independencia.
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0: La hora en Newell.
1: 0:33 minutos.
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1: Nos vamos a la calle, hablando de movimiento en la calle, pero vamos a hablar de otra cosa. Vamos a hablar de qué están comprando, qué se han comprado para tener algo para tomar
2: eso
1: mañana a la noche. A ver, ¿quién se está estoqueando? ¿Cuánto cuesta y cómo viene la venta de bebidas? Matías.
3: Ricardo, aquí estamos en un local de bebidas que gentilmente nos atiende, si nos abrió más temprano para poder hacer la nota, porque mañana es un lindo día, sábado, para lo que va a ser el partido de Argentina, pero también a las 18 tenemos Noruega-Inglaterra.
2: ¡Epa! Entonces,
3: puede que arranque bien temprano, te digo, todo lo que tiene que ver con la previa. Así que muchos seguramente van a comprar alguna.
4: Cálmense un
2: viene,
4: poco.
2: Se viene.
3: Y bueno, Agustina. Es un sábado futbolero.
1: Yo quiero confesar que ayer fui al supermercado a buscar nada, dos tonterías que necesitaba, y había una oferta de 6 rubias en un pack de cartoncito.
4: Y vamos.
1: Y dije, vamos, dámela 6 rubias de medio trolley, dámelas si no tengo que manejar esa noche, dámelas.
3: Dicen que el paso obligado es carnicería, lugar de bebidas y después la farmacia.
4: No, bueno.
3: Y, una licada. Y bueno, sí, después algo para el sufrimiento tenemos que comprar, Agustina. Sí. Estamos con Raúl, que es aquí de la Casa de Bebidas. Raúl, ¿cómo estás? Buen día. Bueno, empezó el movimiento, se esperará hasta último momento para comprar y experiencia por partidos anteriores, aunque este va a ser como la vedette. ¿Qué es lo que más lleva la gente?
5: Hola, buen día para todos.
1: Buen día.
5: Buen día. No, siempre último momento. Siempre es un clásico el mendocino, siempre a último momento. Ahora con los partidos, Navidad, Reyes, siempre a último momento,
3: Pero lo que más están llevando en días de partidos, sobre todo los días donde más se puede consumir por el horario, como fue el de Cabo Verde, sí. Porque el último fue a la siesta, pero los que son más tirando a fin de semana y en horario nocturno, ¿qué es lo que más se llevan?
5: Lo que no puede faltar es una promo del Fernet más conocido, digamos, con la gaseosa líder.
3: Fernet con coca.
5: Fernet con coca es la promo infaltable, ¿no? Infaltable. Con una promito se zafa el partido hoy día y podemos agregarle 6 latas de cerveza. Ese es el combo clásico.
3: El clásico el que lleva. ¿Y qué precio estamos hablando en una promo de Fernet?
5: 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Pero un promedio, o sea, con 30.000 pesos armás una previa. Armás una previa con unos snacks.
3: Pero tenés toda clase de público, tenés el que te viene a buscar la promo, tenés el que viene y quiere algo más de especialidad.
5: Sí, claro. Hay gente que hace una previa, a lo mejor como antes, con una esperidina, un cinzano, un sifón, un vermucito blanco, roso, sobre todo los más grandes, ¿no? Sí. Los más grandes son de esa previa, con un quesito y un vermú.
3: Dame un tequila, si vamos a sufrir como estos partidos que siguen, que vienen, dame un tequila. Ricardo, Agustina, toda la mesa, ¿quién los escucha? Raúl.
1: Hola Raúl, ¿qué tal? ¿Cómo te va?
5: Buen día para todos.
1: Bebidas raras que salen en esta fecha futbolera. De las que deciste, pinche, ¿y este qué me vino a pedir? No te digo una absenta, pero...
5: Hay absenta.
1: ¿Pero es legal vender absenta?
5: Sí, incluso hay una marca nacional y todo. Pero bebidas raras, bueno, hay un tequila con mezcal, ¿no? Que es el que viene con el gusanito. Exacto. Más que nada, las bebidas a lo mejor no son raras, sino las mezclas, ¿no? Uh-huh. Hay gente que hay bebidas con alcohol que unos la toman con energizante, otros uh-huh. la toman con gaseosas, otros hasta las mezclan con vino. Bueno, cada uno tiene su preferencia, ¿no?
1: Uh-huh. Sí, hay que tener cuidado con las mezclas.
2: De aquella vez que Messi dijo, el vino se toma con spray para que pegue más. ¿Te han pedido más promos así?
5: Sí, tal cual. Incluso nosotros armamos un combo de un vino económico, ¿no? Bien de el vino del laburante, podemos decir, sí, con claro. un spray. Una gaseosa de Lima.
1: Está muy bien.
5: Sí.
1: Bueno, y mañana sábado, ¿cómo trabajas? ¿Hasta qué hora? Porque en teoría hasta las 11 nada más pueden vender alcohol.
5: Sí.

0: Sí, a las 21 cerramos, por más que el partido comience a las 22, a las 21, para evitar, para hacer todo dentro del marco de la ley, digamos.
1: ¿Salen mucho las bebidas blancas? Ginebra, gin, vodka.
0: Salen ahora por una cuestión estacional, ¿no?
1: Ah, mira
0: Estacional.
1: vos.
0: Se mueve mucho ahora lo que es la petaca. La petaca clásica del laburante de paso que va a la finca o que va. Nosotros estamos ubicados sobre el acceso en Redondo el Medio, o sea, estamos rodeados de finca, ¿no? Entonces, esa petaca para calentar los pies se mueve.
1: Vos sabés que la petaca es preciosa. Yo la usaba para ir a pescar. Tenía
0: Sí,
1: la
0: tal cual.
1: petaquita para ir a pescar.
0: Sí,
1: Entonces
0: sí.
1: le dabas un beso a la petaca y ¡ah! Hacías y seguías pescando. Era buenísimo.
0: Claro. Chicos, revísenle el bolso a Montecuto. El tema es que hay petacas que son un beso lindo y hay petacas que son un beso como con la suegra.
1: No sé, nunca
0: Claro.
1: besé.
0: ¿A qué
1: A
0: me refiero?
1: suegras
0: Hay de
1: mías
0: todo.
1: nunca besé. ¿Alguna vez habré besado a alguna suegra de otro?
2: ¡Epa! ¡Vamos,
1: Pero
2: Ricardo! Eso muchísimo.
1: suegras mías, no estaba bien, qué sé yo. Bueno, lo que pasa es que a la petaca le podés poner algún licor, ¿viste? O le podés poner un whisky, o le podés poner un vodka, ¿viste? O una
0: Claro.
1: ginebra, ¿no? Distintas.
0: Antes era muy común, ¿te acordás el licor en las casas? Los hermanos, el de las plumas, se sigue vendiendo, ¿eh? Sí, la gente con el licorcito para después de cena, sobre todo en invierno.
3: Sí, los clásicos siguen, sí, los clásicos sí. Bueno, la marca de los hermanos, el anisado, es un clásico, el de las plumas también. Pasa que ahora hay muchas alternativas económicas, o sea, el abanico va en un licor desde 3.500 pesos hasta 30.000 pesos la botella.
1: Pero escúchame, me parece que es mejor comprarte una birra más o menos buena que un licor de tres lucas.
0: Sí,
1: Porque
0: sí.
1: viste, hay que tener cuidado con ese tipo de. El otro día me regalaron un licor de dulce de leche, no saben qué rico.
2: Qué bonito.
1: Es un postre que te pega. Está genial. Una botellita marrón de medio litro. No sé quién me lo regaló, me llegó acá.
0: ¿Lo que se llama
1: Bueno,
0: borracho malo?
1: ¿por qué borracho malo?
0: No, porque hay uno que se llama así, que creo que es de producción local. Hay mucha producción también local ahora en lo que es gin, en lo que es whisky, en lo que es también licores.
2: Qué buen nombre. Sí, o
0: Y
2: el
0: yo
2: tío de
0: tengo,
2: Rocky,
0: es que
2: creo.
0: también me regalaron uno similar a ese, por eso te preguntaba el nombre, y es buenísimo, es
2: Ah, bueno, a
0: riquísimo.
2: todos les regalan licor ahora.
1: No sé si se llama borracho malo. La verdad que me parece
0: Chequealo
1: que
0: después.
1: no. Me parece que no.
0: Hay mucha producción local, no sé si usted lo quiere,
1: ¿Cómo
0: el alcohol, sí.
1: está la salida de los vermut? ¿La gente ha vuelto al viejo Gansia batido o al Gansia con
0: Sí,
1: limón?
0: tal cual. El vermut ha remontado una barbaridad, ¿no? Está muy de moda. Todas las bodegas prácticamente tienen su vermut. Todas las bodegas, todas, todas. Quiero decir eso, Ricardo, sí estamos viendo, y hay mucho vermut local de las bodegas locales que no conoces, que tienen un frutado, por lo que dicen las etiquetas, buenísimo, y que salen de los clásicos, ¿no? De los que
1: Sí,
0: conocemos,
1: y
0: que
1: hay
0: está bueno para.
1: algunos que están muy ricos. Hace un tiempo me regalaron uno y me acuerdo que le escribí al enólogo para que me diga cómo tomarlo, porque decía, ¿y esto cómo lo tomo? ¿Con qué le pones? ¿Qué sé yo? Siempre recuerdo un trago de mi infancia que veía a mis tíos prepararlo en la previa del asado. Debe haber sido un trago áspero, porque era un Cinzano Rosso,
0: Claro.
1: Fernet y soda. Ese era el trago, ¿viste?
0: Eso es un ferroviario.
1: Ese,
0: Es lo que es más conocido como el ferroviario.
1: el ferroviario.
0: Exacto. ¿Es como el amargo obrero? Claro, en realidad el amargo obrero es un aperitivo como el Fernet, que estamos hablando en su época.
1: Pero no tiene alcohol el amargo obrero.
0: Sí, tiene un poquito de alcohol, sí.
1: Ah, tiene un
0: El amargo
1: poquito.
0: obrero, fue creado, ¿no? En sus orígenes, para ir contra Fernet Branca, ¿no? Es un
1: Bien.
0: aperitivo económico que vale un cuarto de lo que vale la otra botella del destilado. Es 4.000 pesos, 5.000
2: Y que
0: pesos,
2: va como
0: alrededor de eso.
2: piña. Va, lo que
1: Bueno.
2: pasa es que uno, a muchos les pasa lo que acabas de decir, le entran al obrero pensando que no tiene alcohol, ¿o
0: ¿Cómo le
2: no?
0: entran al obrero?
2: Bueno,
0: No sé
2: perdón.
0: si tanto, me sonó un poco fuerte, pero
2: Sí,
0: bueno, puede
2: haceme el
0: ser.
2: inducido. Pará, consumen esta bebida, así te gusta más, Pascualetti, y después se dan cuenta,
0: Fue lo
2: claro,
0: único que dijo eso.
2: que tenía alcohol. No me
0: Claro.
2: saquen
0: Qué
2: este
0: bárbaro.
2: pedacito después porque yo no
1: Bueno, a
2: conozco.
1: ver, tu promo estrella para mañana y cerramos.
0: Una botella de Fernet Branca
1: Sí.
0: y una botella de Coca-Cola grande, 18 mil pesos contado efectivo.
2: Está muy bien.
1: Está muy bien, ¿eh?
0: Oh,
2: Bien.
0: ¿qué te parece?
2: Bien,
1: Está
2: Raúl, ¿eh?
1: muy
0: Te
1: bien.
0: sale lo mismo que el Fernet en el súper, pero
2: Claro.
0: te llevas de regalo la gaseosa.
4: Y la muy grande, bien, además. Muy bien.

0: Y además el snack, ¿vendés los snacks también?
1: Sí, también desde 4.000 pesos.
0: Bien. Bueno, te mandamos un abrazo, querido. Muchas gracias.
1: No, por favor, gracias a ustedes.
0: Matías.
1: Gracias. Muy bien, le agradecemos a Raúl, que aquí nos atendió su casa de bebidas, en lo que él decía, que es este diseño más aquí en Rodeo del Medio, con mucha clientela, de temprano ya la gente entrando.
2: Qué bonito.
0: Bien. Bueno, dale, abrazo fuerte.
1: ¿Te llevo algo?
0: ¿Cómo?
3: Si te llevo algo.
2: Sí, vos traes. Vos traes, pues te paso la plata.
0: No, yo voy a tomar tecito mañana.
3: Bueno, sí, muy bien. Chicos, la clásica.
2: El té negro, ¿no?
3: Si toman, no, sí, no manejen.
0: Si toman, no manejen. Claro.
3: Menos si sos funcionario público.
2: Y si no tenés carnet.
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0: La hora en Newell.
1: Una.
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1: Y ahora vamos a hablar con alguien que es suiza también, una mujer, Sabina Aguilar, pero se casó con un mendocino.
2: Mirá.
1: Y vive acá. Qué despelote cuando esté viendo el partido.
2: Qué bravo, ¿cómo van a ser,
1: Claro, es Sabina Aguilar. Hola, Sabina.
3: Hola, ¿cómo están?
2: Hola, Sabina.
1: ¿Qué van a hacer el sábado a la noche, Sabina? ¿Cómo van a arreglar eso?
3: Y el problema es que nadie quiere ver el partido conmigo. Hasta mi propia familia me dicen que tengo que ir a un cuarto separado, a la habitación. Están diciendo que no puedo festejar los goles de Suiza, que tengo que hacerlo en silencio y bueno, un poco difícil.
2: Pobre. Aparte, por la info previa que tenemos, Sabina, tenés tres niños. ¿Esos niños para quién van a hinchar?
3: Sí, yo tengo un hijo y buscábamos un segundo niño y vinieron gemelas, así que tengo tres.
1: ¡Qué bárbaro!
2: ¡Qué bárbaro, mirá!
1: Che, y conociste... Sí, ¡qué bonita historia! Conociste a tu esposo en un tour de bodegas.
3: Sí, yo llegué acá sola, en micro, desde Buenos Aires, y me compré un tour de bodegas a los 30 minutos que llegué a Mendoza, y vino el micrito con el guía de turismo, que hoy es mi esposo.
1: ¿Sí?
2: ¡Qué bonito!
1: ¡Qué lindo! Sí. ¿Te acordás cuál fue la bodega que te llevaron?
3: ¿Cómo?
1: ¿Te acordás a qué bodega te llevaron?
3: Sí, a Vistandes fue la primera que fuimos.
1: Uh-huh. Ah, mirá, ahí en Luján, claro, no te olvidas nunca más, claro. Tiene que ser una especie de templo tuyo, del amor.
3: Sí, la cosa es que hacen 15 años casi que pasó esto, así que
1: claro.
3: Las memorias no son tan nuevas todavía, pero sí, fue así y nos quedamos juntos y vivimos todo ese tiempo en Suiza y hace 2 años nos mudamos a Mendoza.
1: Ah, mirá vos, estuviste en Suiza. ¿Y haciendo qué en Suiza? Porque, digamos, ¿por qué en Suiza y por qué se vienen a Mendoza?
3: Y por temas familiares, porque es muy duro para mi esposo como argentino vivir todo ese tiempo en Suiza porque no es un secreto que la vida social en Suiza no es tan linda como acá.
1: Claro.
3: Y no es tan social nada allá.
1: Claro.
3: Y él sufrió mucho durante ese tiempo. Yo siempre sabía que él lo hace por mí. Así que también yo pensé en algún día ir a Mendoza y vivir la vida acá con la familia de él, hasta que los abuelos están bien todavía, pueden disfrutar de los niños.
1: Claro.
3: Y lo cumplimos. Pero voy a decir también que a fin de mes vamos a volver a Suiza. Lamentablemente vamos a volver.
1: Ah, ya se vuelven a vivir a Suiza.
2: Bien, bueno.
3: Sí, es que dijimos 2 años vamos a estar acá, pero en un futuro vamos a volver, porque para mí también me cuesta ahora volver a Suiza.
1: Ah, que, claro.
3: No pensé eso, pero sí me va a costar algo, sí.
2: Uh-huh. Y el desarraigo
3: porque
2: en todas las circunstancias
3: es
2: bravo.
3: Acá.
1: Claro.
3: Sí.
1: ¿Y los chicos?
3: A mí me parece feo también que la gente acá siempre me preguntan ¿por qué venís acá a Mendoza?
1: Claro.
3: ¿Por qué te vas de Suiza y todo? Pero la gente a veces no sabe lo lindo que es Mendoza. Se olvidan de lo hermoso que es acá. Y un argentino, y no sé si hablo para todos, pero por lo menos de mi esposo sé, un argentino que va a vivir a Suiza nunca va a dejar de extrañar esa vida social que tenemos
2: claro.
3: acá.
2: Claro, claro.
1: ¿Dónde viven ustedes acá, Sabina?
3: En el Chayao.
1: En el Chayao, sí, cerca de la montaña.
3: Ajá.
1: Y vos, pero vos sos suiza, pero de apellido Aguilar, tenés un apellido español, ¿cómo es eso?
3: No, mira, yo soy de soltera, yo soy Sabina Krum, es un nombre muy suizo.
1: Ah, Aguilar es tu marido.
3: Y la cosa es que nos casamos en Suiza y es muy normal que la mujer se toma el apellido del esposo.
1: Sí.
3: Y después los niños son Aguilar, yo soy Aguilar, somos todos Aguilares. Pero acá tengo problemas, sí, porque me preguntan si es mi hermano.
1: Claro.
2: Claro, acá no se acostumbra, pero en varios países se acostumbra que al casarse la esposa tome el apellido del esposo, sí. Como en Estados Unidos también, por ejemplo.
3: Ahora en Suiza cambió mucho porque antes era no había otra forma. Tenías que tomar el apellido del esposo, obvio, hoy no, hoy... podés elegir, hasta el hombre puede tomar el apellido de la mujer, es todo.
1: También, mira vos.
2: Claro.
1: Sabina,
2: claro, sí.
1: ¿Y qué idioma has manejado de toda tu vida desde chica en Suiza?
3: Bueno, no sé si todos saben que en Suiza tenemos 4 idiomas oficiales.
1: Sí, 4 cantones aparte, sí.
3: Claro, yo soy del norte y yo hablo suiz-alemán, que uh-huh. no es lo mismo que en Alemania, es un uh-huh. dialecto que los claro. alemanes no entienden. Yo hablo suiz-alemán y en el sur los hablan italiano y francés en el este, en el oeste llaman romano.
1: Claro.
3: Pero yo manejo francés, italiano un poco, inglés, alemán y español.
1: Ah, claro. Te preguntaba por tu idioma original porque hablas muy bien el español.
3: Sí, bueno, me obligaron. Acá con el amor, no me quedó otra.
2: Claro.
3: Sí, pero sí, se siente, mi acento es fuerte. Cuando yo me escucho hablar, siento fuerte el acento del suizo alemán.
1: Claro. Y teniendo tres hijos, tres niños, como vos les llamás, los chicos, ¿cómo es eso de andar de aquí para allá, de un país al otro? ¿La llevan bien? ¿Los molesta? Porque tienen que ir cambiando de amigos. ¿Cómo la llevan ellos?
3: Mi hijo vino cuando tuvo 4 años acá a la Argentina, así que él sí tiene recuerdos de Suiza. Y él es feliz por volver a Suiza.
1: Ajá. Uh-huh.
3: Pero yo creo que le queda un trauma porque no trajimos todos sus juguetes. Así que el niño quiere volver a Suiza por los juguetes que no trajimos.
1: Claro, claro.
3: Al revés, mis gemelas, que tienen 2 años y 7 meses, son 100% argentinas, mendocinas.
1: Uh-huh, claro.
3: Hablan sin acento. Acá a veces las miro y digo, son mis hijas, porque tienen una forma tan mendocina. Y hablan solo español. Entienden todo en suizo alemán cuando yo les hablo, pero me responden todo en español.
1: Mira vos.
3: Así que yo creo que para ellas quizás va a ser un poquito más difícil, pero son tan chiquitas,
2: claro.
3: Creo que se acostumbran a todo de alguna forma y no se van a acordar de mucho de acá, quizás
2: no,
3: de nada.
2: No, lógico,
3: con 2 años
2: claro.
3: y 7 meses no se van a acordar.
1: Pero aparte vos, siendo políglota, hablando todas las lenguas, tus hijas van a pasar lo mismo, van a hablar de todos los idiomas. Porque aparte en Suiza, como vos decís, es una ciudad en el centro de Europa, varios cantones, tenés que hablar necesariamente varios idiomas.
3: Sí, eso es la cosa, que siempre cuando los suizos viajan al extranjero, siempre tienen la fama de hablar muchos idiomas, pero es casi imposible evitarlo, porque si tu pasaporte
1: claro.
3: viene en 4 idiomas o 5 con
1: claro.
3: el inglés, en la escuela te obligan desde chiquita a hablar por lo menos un otro idioma oficial como el italiano o el francés y los italianos les facilitan mucho para hablar francés. Uh-huh. El alemán es muy distinto del francés y del italiano, así que a nosotros sí nos cuesta un poco más, pero para mis hijos que hablan español va a ser muy fácil aprender francés e italiano.
1: ¿Qué te parece? Sabina, a todo esto, ¿cuál es tu modus vivendi en Suiza? ¿De qué viven ustedes? ¿En qué trabajan? ¿Cómo se mueven?
3: yo soy licenciada o especialista en recursos humanos, así que yo trabajo en empresas como de 200 empleados más o menos, y manejo el tema de recursos humanos, y mi esposo vino a Suiza sin saber una palabra en alemán.
2: Uy, qué bravo.
3: El pobre se fue a un curso de alemán y le enseñaron alemán de Alemania, y cuando se fue a la calle y en familia hablamos todo suizo alemán.
2: Claro, que no tiene nada que ver.
3: Así que él tenía que aprender como 2 idiomas al mismo tiempo.
1: Claro.
3: Y fue difícil para él, pero se manejó bien. Hoy lo habla bastante bien. Bueno, ahora después de 2 años en Mendoza no tanto. Tiene que aprender un poco más, pero él después hizo una formación profesional, se llama en Suiza, y recibió un título en Suiza y hoy trabaja como responsable de eventos en empresas grandes que hacen catering, eventos muy grandes, y se maneja bien, pero es tan lindo Suiza porque somos tan multicultural
1: claro.
3: que en el trabajo donde va él hay tantos latinos, tantos españoles y todo, que siempre hay gente
1: claro.
3: que habla en español.
1: Qué bueno.
3: Y con esa gente lo puedes pasar de bien, ¿no? Como con los suizos que son más
1: amables. Más seco. Ahora, Sabina, nosotros tenemos a Suiza como un país muy tecnológico, muy moderno. ¿Cómo ha impactado uh-huh. en tu trabajo y en el de tu marido el auge de la inteligencia artificial y la robótica y todo esto que se está viviendo ahora?
3: Sí, es un tema grande porque Suiza tiene una universidad como en las más reconocidas del mundo, que es en Zurich, donde hacen toda esa tecnología, donde investigan todo. Pero igual no es tan avanzado, creo que, como todos piensan por el momento, porque va lento, el tema. Uh-huh. Por ejemplo, acá, cuando yo vine a la Argentina hace 2 años, yo me sorprendí de cómo ha avanzado todo y, por ejemplo, el mercado pago también existe en Suiza, pero es mejor acá. Claro. Entonces, no se puede decir a todos los aspectos o cosas que es mejor allá, no es así. Uh-huh. Es claro que hay más opciones, digamos, en el tema de economía, económicamente,
1: sí,
3: pero el tema de la digitalización sí es un poco más avanzado, pero tampoco es otro mundo.
1: Claro, claro, claro.
3: Lo que a mí me sorprendió acá, que yo tuve que hacer la experiencia ahora de ir al hospital con mi hijo, que él estuvo internado, y ahí sí me sorprendí de que trabajan todos con papeles todavía. Eso sí me sorprendí.
1: Claro.
3: Que no había, pero dicen que están en el proceso de digitalizar todo.
1: Claro.
3: Así que no veo tanta diferencia. Creo, claro, que la gente acá piensan que es mucho más de lo que es.
1: Claro. Sabina, la última, porque son 2:30. ¿Cómo vive el pueblo suizo en general el fútbol y sobre todo el mundial de fútbol? ¿Te estás recibiendo noticias de tu país?
3: Sí, yo veo todo lo que está pasando, escucho también de mis amigos, pero creo que el mejor ejemplo que les puedo dar es el siguiente. El partido en Suiza va a ser a 3:00 a.m, ¿no? Mm. Y yo tengo amigos que me ponen, bueno, quizás voy a ver el partido, porque es muy tarde o muy temprano, y ahí yo vuelvo a decir, ¿cómo que quizás ven el partido? ¿Qué es eso? ¿Qué? Hay una discusión sobre sí o no. Para mí es imposible, porque no soy tanto de fútbol, pero la Argentina me hizo muy muy muy interesado en
1: futbolera,
3: el fútbol ahora.
1: Sí.
3: La cosa es que los suizos ahora sí se vuelven locos, porque llegaron a eso, pero si no es mundial, no hay esa pasión.
1: Claro.
3: Y por eso cuando la gente ahora me pregunta, bueno, ¿para quién sos? ¿Para quién hinchas ahora el sábado? Yo voy a festejar todos los goles de los 2 partidos. Yo voy a ganar, no importa lo que pase el sábado, yo sí voy a ganar.
1: Vos ganaste,
3: pero
1: igual.
3: Bueno, si tengo que elegir el país que tendrá que ganar, yo digo Argentina, porque la pasión que hay acá, lo que pasa después que un partido termina, me impresiona tanto. Y los suizos ya tienen un montón de cosas. Dejamos el fútbol a Argentina, claro, en mi opinión.
1: Claro. Qué sabio.
3: Pero
1: lo que
3: la cosa
1: acaba
3: es
1: de decir,
3: que en Suiza, ahora el gobierno ha dado la opción a todos los bares y restaurantes de tener abierto a 3:00 a.m, imagínate.
1: Claro, claro.
3: Es una excepción. Y después, claro, del partido pueden festejar 1 hora. Y después tienen que como, claro, en silencio de nuevo. Así que ahí ven la
1: qué
3: diferencia
1: barro
3: que hay entre.
1: Qué bárbaro, qué bárbaro. Sí. Sabina, excelente la charla, nos ha dado un gran panorama y te felicitamos, porque el sábado a la noche vas a ganar igual, sos la única que va a ganar igual.
3: Yo voy a ganar sí o sí, es verdad. Pero bueno, deseo a toda la gente que pase un buen partido el sábado, espero que gane Argentina al final. Y quiero decir gracias a toda la gente de Mendoza por recibirme tan hermosa como lo hicieron y que me sentí tan bien acá.
1: Bueno, y es muy sincero tu cariño por Mendoza, así que te mandamos, sí, un gran saludo, sí. Sabina.
3: Gracias a ustedes, que lo pasen re bien.
1: Hasta luego. Sabina Aguilar, preciosa la nota, sí. Vive en el Chayao, Suiza, se casó con un mendocino de apellido Aguilar. Y va a ganar igual ella, aunque si hay goles de Suiza lo va a decir calladito.
2: Sí, ahora, porque si no, se le arma con el esposo y los hijos.
1: Juntemos 2 cosas. Ella dijo, si han permitido abrir los bares, si ganan los suizos van a festejar 1 hora, después a dormir, todos calladitos. Ayer nos contaba el argentino que vive en Noruega, cuando Noruega clasificó, no sé si para el Mundial, salieron 120.000 noruegos a la calle. No vi un papelito en la calle. Ahí tenés dos culturas, Noruega y Suecia.
2: Acá nos subimos arriba del techo de los micros, acá no, del techo acá, de las paradas de micros.
1: Directamente no podemos hacer andar los micros.
2: Se piensa que va a haber desmanes, aún en esta instancia, imagínate.
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1: La hora en Newell. 1:30 minutos. 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
1: Vamos a charlar un ratito con comerciantes respecto del sábado, porque están los que abren, los que no abren, está el tema de que los colectivos van a funcionar solo hasta las 21:30. Samuel es encargado de un local gastronómico en la peatonal. ¿Qué tal, Samuel? Buen día, Montacuto y equipo de este lado. ¿Cómo va todo?
2: Hola, buenos días. ¿Cómo va? ¿Todo bien? Un gusto.
1: ¿Qué pasa en la peatonal cuando hay festejos mundialistas?
2: Bien, primero que nada, gracias por el espacio, pero bueno, queríamos visibilizar una situación insostenible que estamos viviendo.
1: A ver.
2: Comerciantes de kilómetro cero y más que nada los que están trabajando en altas horas de la noche, 10, 11, 12 de la noche. Nosotros entendemos perfectamente la alegría y el folclore de los festejos, pero bueno, lamentablemente se cruzó un límite y pasó a ser un vandalismo puro. En nuestro local, sobre todo, estamos sufriendo destrozos constantes. La gente directamente se sube descontroladamente a la silla y a las mesas.
1: Ajá.
2: Y nos ha roto bastantes partes del mobiliario. Uh-huh. Arranca en la cartelería, los bancos directamente los han desatornillado, para que entiendas, y se han agarrado a pelear con una punta.
1: ¿Ustedes están
2: es más
1: en
2: que
1: la,
2: nada un pedido como de...
1: en la primera cuadra, ahí bien pegados al kilómetro cero, o están después...?
2: Sí, somos justo los que estamos en la esquina, en kilómetro cero, San Martín y Peatonal.
1: Claro.
2: Justo en la esquina donde se realizan los festejos, y no es solamente en el Mundial. Cuando hay fútbol nacional, digamos, un clásico,
1: claro.
2: Esto también se llena de gente y ocurre lo mismo.
3: Pero eran
2: hemos tenido que tomar medidas de directamente sacar las sillas y mesas del local para un costado, porque si no va a volver a ocurrir lo mismo.
3: Claro. Te consultaba si eran consumidores de ustedes, si estaban consumiendo ahí o si estaban al pasar.
2: No, directamente es al pasar. Se van juntando, empiezan las caravanas y empieza a juntarse gente. O sea, no hay gente que está consumiendo en el local.
1: Uh-huh.
2: Aún sí hay gente que se ha tenido que ir del local por miedo de que entren al local. O se ha tenido que han tenido que entrar adentro, digamos. Pero sí, más que nada es un pedido como de ayuda.
1: ¿Ustedes,
2: urgente?
1: ¿Habitualmente qué horario hacen un sábado?
2: Nosotros abrimos a las 8 de la mañana y estamos de corrido hasta las 11:30 de la noche.
1: Uh-huh. Bueno, este sábado va a estar complicado porque si hay festejos van a ser a esa hora más o menos. ¿Y qué analizaron hacer? ¿Analizaron cerrar la semana que viene, por ejemplo, si Argentina progresa en el Mundial, el miércoles tenés el partido a las 4 de la tarde? O sea, si hay festejo va a ser a las 6 y monedas. ¿Qué harían en ese caso? ¿Cerrarían?
2: No, nosotros por el momento vamos a abrir normalmente. Uh-huh. Cerramos a las 11:30 de la noche. Lo que sí hemos tenido que tomar medidas de que las mesas de afuera y sillas y cartelería las vamos a tirar lo más adentro posible de la peatonal.
1: Claro.
2: Y si es posible, entrar algunas cosas. Pero nosotros nos manejamos igual.
1: Samuel, cuando tienen este tipo de incidentes, ¿hacen la denuncia?
2: No hemos hecho ninguna denuncia, sí hemos hablado con Policía Turística, que nos ha dado una pequeña mano, pero bueno, sí, un pedido formal de a Policía de Ciudad de Mendoza y a los preventores de una mano y un... que armen algo que sea con prevención, digamos, que no
1: claro.
2: Sea una vez que ya está la gente acá, porque es bastante más complicado sacar la gente cuando ya está que ya haya presencia policial antes.
3: Samuel, y si ustedes cierran a las 11:30 de la noche, no sé cuántos mozos tienen ahí, ¿cómo se maneja la gente con el tema del regreso a la casa? ¿Previeron eso considerando que el sábado no va a
2: tener? Ustedes tengan en cuenta que recién cocina, cierra a 11:30, los chicos se van más tarde.
3: Claro.
2: También tengo entendido que van a cortar algunos micros del microcentro, entonces...
1: Todos.
2: Son medidas que tampoco intentan.
3: Desde las 9:30 de la noche desde las 9:30 de la noche del sábado no va a haber servicio hasta el domingo, hasta el primero del domingo, digamos.
2: Claro, imagínense los chicos a las 12, 1 de la mañana saliendo, tampoco entiendo cómo van a volverse a su casa. Pero bueno, son medidas que tampoco entendemos y que, nada, deberían ser un poco más conscientes de todos los trabajadores de la peatonal, porque por más que sea cito, la peatonal son 6 cuadras.
3: Pero en ese caso, ¿no pican punta ya directamente cerrar a las 9 de la noche, aunque signifique un perjuicio económico para ustedes por el tema del transporte de la gente, por el tema de los destrozos?

0: Y nosotros ya tenemos reservas tomadas, o sea, somos, no, no creo que sea una medida que vamos a tener,
1: Claro, porque además, ¿por qué vas a
0: pero sí
1: perder
0: lo.
1: guita y clientes, viste, por un festejo? La verdad que es muy loco lo que pasa. Es muy loco de verdad. Viste, tener que pensar.
0: Es que si realmente hubiera presencia policial y se harían bien las cosas, yo creo que sería un poco más distinta la situación. Pero bueno,
1: Sí, vos sabés que yo estuve hablando
0: directamente yo sé.
1: con el Ministerio de Seguridad y me dicen que la presencia policial termina enardeciendo más a la gente. Como si fuera, no sé, una
0: Exacto.
1: movilización, ¿viste? Entonces es bien complejo. Samuel, muchas gracias por el testimonio.
0: No, de nada, un gusto, hasta luego.
1: Hasta luego. Bueno, Samuel es encargado de unos negocios gastronómicos que está allí en la primera cuadra de la peatonal, que tienen estas preocupaciones, ¿no? Es decir, cosas que pasan cuando termina un campeonato de fútbol local, que cosas. En general, no siempre pasa. Pero qué sé, el día del hincha de Boca, el día
0: Sí.
1: del hincha de River, viste, suele haber este tipo de cosas. A mí lo que me llamó la atención es que en el gobierno estén preparados ante la eventualidad de incidentes con una derrota, como pasó en México, como pasó en algunos otros lugares ayer,
0: Sí.
1: después de la derrota de Marruecos.
0: Hablando de los horarios del colectivo, Paula Jalil ha estado averiguando y vamos a ir compartiendo lo que le van diciendo desde los distintos sectores. Por ejemplo, desde Amena, con los estacioneros, ¿no? Aquellos que están en las estaciones de servicio. Las estaciones van a estar funcionando normalmente. Los trabajadores a los que les toca trabajar durante el partido seguramente lo van a poder ver ahí mismo. Y en cuanto a la movilidad, la mayor parte de los empleados tienen locomoción propia. Si hay alguna situación particular, se va a atender.
1: Locomoción.
0: Sí, usaron esa palabra. Tienen autos o motos o lo que
1: Sí,
0: fuera.
1: sí.
0: Es por turnos rotativos cada 8 horas. En cada estación varía un poco, pero tipo 23 es el cambio de turno. Seguro ahí los que se queden van a terminar de ver el partido y van a re y se solapan con el turno que ingresa. De hecho, ¿te acordás que vimos el festejo en una estación de servicio la última vez? Claro, es gente que se estaba encontrando un turno con el otro. Pero en definitiva, ellos están viendo de planear algún tipo para aquellos que se manejen en transporte público, de planear algún tipo de solución y que puedan volver a sus casas. Pero en términos generales, según lo que tienen entendidos, ellos tienen autos o motos.
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0: La hora en Niwil.
1: 2.
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3: Le decimos buen día a Roxana Madaloni. Hola Roxy, ¿cómo estás?
4: Hola, buen día, ¿cómo están? Muy bien, bien, muy bien. Acá siguiendo el Mundial y analizando lo que está pasando con el consumo. Bueno, ustedes ya arrancaron un poco qué pasa en la gastronomía.
3: Sí.
4: Yo les voy a contar una encuesta, un informe que sacó Mercado Libre ayer, en donde dice qué es lo que más buscan los argentinos en relación con el Mundial. Ya hablamos de la camiseta, sabemos que es un furor. Viste que no falta quien ande con la camiseta argentina. Esto
3: sí,
4: yo,
3: claro,
4: sinceramente no lo recuerdo, que antes todos se ponían la camiseta, no lo recuerdo, pero ahora lo ves. La novedad tiene que ver con las antenas de televisión directa abierta, TDA.
3: La televisión digital, la TDA.
4: Exacto, exacto. Y proyectores para ver el Mundial que han aumentado exponencialmente sus ventas. Esto lo reveló este informe de Mercado Libre. En primer lugar tiene que ver con el delay. No sé si habrán visto la cantidad de reels, comentarios, bromas, pero en realidad la gente se lo ha tomado muy en serio, porque te cantan el gol antes, y mira, varía entre 7 segundos lo que yo estoy viendo y 30 segundos antes lo puede ver el partido alguien que tenga, según el celular, la tablet o la televisión. Y lo único que te asegura estar viendo un poquito antes el partido es la TDA, que sería como verlo por la antena tradicional de los televisores de antes. Esto ha hecho que se disparen las compras al 2000% en un mes, de mayo a fin de junio, 2000%. De las antenas de TDA. Van desde 8.000 pesos, desde 8.000 pesos, después en adelante he visto por 70.000 pesos, los proyectores que
3: no
4: también
3: es,
4: Perdón, Roxy,
3: la antena de TDA no es así nomás, la tiene que instalar alguien que sepa, tiene que llevar un cableado bastante largo al televisor, tiene que estar orientada hacia la zona de donde viene la transmisión, ahí tenés un gastito más, aparte del costo de la antena en sí.
4: Exacto, y además, bueno, lo que sí, ahí ves gratuitamente una cantidad de canales, entre
3: claro,
4: ellos la televisión pública, que transmite los partidos de la Argentina.
3: No, y Canal 7, Canal 7 Mendoza.
4: Canal 7, sí, exacto, los canales de aire, ¿no?
3: Sí.
4: Los que les llamamos canales de aire. A través de ellos poder ver gratuito, pero por supuesto, es uno de los productos más elegidos. En el caso de los proyectores, estaba viendo, ves algunos por 70.000 pesos, pero las marcas más conocidas parten de los 300.000 pesos. Y esto es porque también mucha gente lo quiere ver en tamaño gigante al partido, o porque se está viendo en bares, en colegios, ¿no? Y en otros sitios así más amplios, más populares. Y de esa manera es otro de los productos que más creció. Lo que quiero decir que realmente es importante, si uno lo quiere ver antes, que vea en qué lo va a ver. Porque en el teléfono es uno también de los lugares donde más rápido te llega la señal. Y todo tiene que ver, como bueno, los técnicos lo pueden explicar mucho mejor, pero todo tiene que ver con la decodificación
3: igual,
4: que hace
3: igual
4: tu aparato.
3: Igual hay un... El truco más rápido es escucharlo por Radio New Will. Si lo escuchás por New Will, no te gana nadie.
5: Nadie.
3: Es más, nosotros retransmitimos la red. Retransmitimos la red y se escucha antes en New Will que en la red.
4: Qué bueno, pero pará. Por radio.
3: Por radio,
4: yo
3: claro.
4: Yo tengo la app. Y la app viene con un retraso, me pone muy nervioso, entonces hay que salir a buscar viejos aparatos o teléfonos que todavía tengan radio, que en mi caso ya no tengo, porque también si la escuchas por la app, y creo que mucha gente se baja las apps hoy de, sí, de New Will y de otras radios, también va con delay. Así que bueno, hay gente que no es ansiosa, hasta conozco historias de quien graban los partidos y lo ven después. pero en mi caso me gusta, no me gusta que me canten el gol antes, bueno, soy una de las que me iría a comprar.
3: Tengo unos vecinos hinchas de River, no sabes cómo lo sufro. Pero en este caso, claro. En este caso, no sé si hay mucha gente de vacaciones en mi barrio.
4: ¿Te lo cantan?
3: No, porque no sé si están de vacaciones o qué, pero no, tengo la suerte de que no, por ahora.
4: Por suerte. Bueno, pasamos a otro tema. ¿Cómo se ven tomando un tecito de hojas de olivo ustedes? ¿Lo han probado?
3: No.
4: Yo, la verdad que...
3: No, pero... Sí. Pero estoy. No, pero estoy.
4: Estoy, ¿no? Sí, se sí. Parece a un mate, me decía. Carlitos Hernández es uno de los que fue a la presentación de suelo de la familia Zucardi. Y me decía, es muy parecido a tomarse un mate, parecido. Uh-huh. Se llama Olivo. Y es un nuevo producto que ellos han lanzado con un té de hojas de olivo con efectos sobre todo antioxidantes. Está muy comprobado los buenos efectos por los polifenoles que tiene el oliva, el aceite de oliva. Antioxidantes, bueno, te da mayor posibilidad, no sé, mejor calidad en ácido oleico, omegas, vitamina E y también dicen muchos compuestos fenólicos. Eso es lo que podés estar tomando cuando te tomas este tecito. Ya les digo que es un lanzamiento, es muy novedoso, se llama Olia, y cuesta 26.000 pesos el tarrito, pero dice que te dura varios meses el consumo que vayas a tener. Y ahora, de paseo, como el día va a estar lindo este fin de semana, entre partido y partido, que cada vez tenemos menos. Hay un evento que hace Palmares Valley que tiene que ver con la concesionaria Avamin de autos eléctricos. Esta es una caravana que viene por Buenos Aires, Córdoba y ahora está en Mendoza. Viernes, sábado y domingo, una actividad gratuita para ir a probar y que te expliquen el funcionamiento de los autos eléctricos y los autos híbridos. ¿Qué pasa? Que mucha gente todavía tiene dudas, no sabe bien cómo funcionan. Se llama Driving Experience Tour 2026, las marcas GWM, Shangan, Mitsubishi, entre algunas de las que van a estar, del viernes al domingo. Hoy es hasta desde las 11, pero sábado y domingo es desde las 9 de la mañana hasta las 7 de la tarde. Y si quieren reservar o aprender a manejar uno de estos vehículos, se tienen que anotar para pedir un turno, para no tener que esperar. Es a través de grupoantelo.com.ar. Test Drive. Ahí se reservan el lugar y se van a probar cómo funciona un auto eléctrico.
3: Bien,
4: bueno, chicos, nada más.
3: Vos sabés que yo cambié el auto hace 3 años. Sí, 3 años. Y en aquel momento lo pensé y no lo hice, pero el próximo cambio, que será, no sé, 2 años, 3 años, no sé cuánto, 4 años, voy a ir a un híbrido. Ya me voy a animar. Bueno, por lo menos al híbrido.
4: Dos motivos. Yo he escuchado muy buenas críticas para el que se maneja en ciudad, quizás no el que tiene que hacer grandes distancias, pero sí, sobre todo, pagás la mitad de la patente si tenés un híbrido eléctrico. Y la otra cosa interesante que gastás menos en combustible, ¿no?
3: Sí,
4: así
3: claro.
4: Que dos por los que la gente se está volcando a los autos eléctricos.
3: Bien, Roxana, muchas gracias. Y aguante Argentina mañana, a cumplir todas las cábalas.
4: Vamos. Mañana estamos en rumbo directo, vamos a salir con los chicos también desde Estados Unidos y bueno, es una cábala, que salgan con nosotros y después le va bien a la Argentina.
3: Buenísimo, dale. Chau. Ahí se va Roxana Badaloni, nuestra columnista de Economía y Empresas.
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0: La hora en Newell. 2:31. 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

0: 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Nos metemos en el corazón de Colonia la Campeona. Vamos al Café de la Terminal, un lugar que no solo recibe a los escasos viajeros que pasan por el pueblo, también a quienes prefieren pasar desapercibidos ante los ojos curiosos de los vecinos.
1: ¿Ve aquella señora?
2: Ya, patroncita doña Laura.
1: Va a ser tu primer cliente. Recordá lo que te expliqué. Tranquila, habla pausado. ¿Está claro? Pausado.
2: Estoy súper lista, po, jefa.
0: Mientras la moza se preparaba para su primera intervención en el café de la terminal, Sara, espérame, me suena el nombre, Sara esperaba ansiosa la llegada de un joven con el que había hecho match por Tinder.
3: ¿Dónde estará este pibe? Ya empezamos mal, qué impuntual.
2: Buen día, señora. ¿Le tomo la orden?
3: Pero... ¿Me podría dar unos minutitos? Estoy esperando a alguien.
2: Ya, no la molesto, po. Yo voy a estar parada por allí. Cuando quiera ordenar me llama y vengo al tiro.
3: Ay, sí, qué amable. Espero unos minutitos más, si no, pido.
0: Cuando Sara daba por perdida la presa, cuando Sara daba por perdido el partido, nuestro citante llegó al encuentro.
4: Hay que poner el aceite.
5: Buen día, guapa.
3: Oh. Ah. Ay, Luciano, ¿sos vos?
5: Bueno, disculpa, Sara. Estaba con un temita y se me hizo un poquito tarde.
3: Ay, no, tranqui. Acomódate que voy llamando a la moza. ¡Moza!
2: ¿Qué va a querer pedir la señora?
3: Yo algo rapidito, no sé, un café chico.
2: ¿Y al Lolito, al hijo que le puedo ofrecer?
5: No, pero. Creo que hay una confusión. No soy el hijo.
2: La cresta la cagué. Disculpe, caballero. Pensé que era su madre, po.
5: No, de ninguna manera. Soy su cita.
2: Chuta, a esta vieja le gustan las guapas.
3: ¿Qué dijo?
2: Nada. Disculpe, es mi primer día de trabajo y estoy algo nerviosa. ¿Qué puedo ofrecerles, patroncita?
5: Mire, para mí, un café con tortita y nada más, por favor.
0: La moza salió al tiro con la orden. Sara y Luciano comenzaron a transitar la cita.
5: Epa.
0: Al fin y al cabo, el café era la antesala de un encuentro... ya saben.
3: Ay, al fin, nos conocemos en persona, Luciano.
5: Lo mismo digo, Sara.
3: Ay, sos un poquitín más joven de lo que imaginé.
5: Bueno, ni tanto. Igual me gustan las mujeres con experiencia.
3: Ay, bueno... Tengo unos cinco cumplidos. Tampoco es que soy tan experimentada. Aparte, sí. No te hagas el pibe. Bueno. Debes andar cerquita mío.
5: Bueno, Sara, la semana que viene cumplo 35, bueno. Así como vos ves.
3: Tendremos que festejar poder adelantado, me parece.
5: ¿Y qué tal si empezamos ahora, Sara?
2: A ver, aquí llegó lo de ustedes.
1: Qué cortamamos.
3: Disculpe.
2: Yo dejo esto por aquí y me arranco para que sigan con lo suyo.
0: Mientras la moza se hacía humo, los besos agitados hicieron lo suyo y levantaron la vara del encuentro.
3: Luciano, Lucianito.
5: Sí.
3: ¿Estás bien?
5: Sí. Ojo, se te cayeron los lentes de sol.
3: Ay, sí, perdón, no me acostumbro. Me operaron de cataratas y me tengo que cuidar de la luz. Demasiado biográfico esto.
6: ¿Cómo? Sí.
7: Vas a ver una historia real.
5: Toma, toma. Toma los anteojos, mejor ponételos. Mira, yo voy de un pique al baño, ¿sabes? Ya vuelvo. No me demoro.
3: Bueno, pero no te demores mucho. Mira que se va a enfriar todo.
5: Bueno, ahí vuelvo.
0: Ya en el baño, Luciano pensó en una manera de salir del apuro. Ahí fue cuando se le ocurrió llamar a su amigo y jefe, don Roque Andrada.
8: Ah, bueno.
6: Hola, Luchito querido. ¿Cómo estás, campeón? Buen día.
5: Roque, necesito que me salve.
6: Pará, ¿qué te pasa? ¿Estás bien?
5: Sí, es todo mal en realidad. Estoy en una cita. Necesito que te vengas al café de la terminal.
6: ¿Cómo en una cita? No tendrías que estar en tu oficina ahora mismo. Son las 10 de la mañana.
5: Roque, hace una semana que no voy a la Muni. Después hablo con algún médico para que me haga un certificado.
6: Bueno, está bien. ¿Y a qué tengo que ir al café de la terminal?
5: Mirá, en la cita la cosa va más que bien. Se puso intenso el asunto. Pero no traje, ya sabes.
6: Pitufón, ok.
5: ¿Me podrías traer unas cajitas de esas que dejaron los del Ministerio de Salud?
6: Pero claro, amigo, las tengo todas en mi oficina. Y salgo para allá, en 15 minutos me tenés ahí.
5: Ah, genial.
6: Dale.
0: Luciano controló los nervios, salió del baño y volvió a la cita. En ese momento, Roque llegó al rescate con varias cajas de... eso que todos ya sabemos.
6: Buen día, ¿cómo te va? Discúlpame, ¿viste un chico ruludo, flaco y alto? Creo que estaba con una señorita.
2: ¡Ay, qué sorpresa, intendente! Adentro hay un caballero con una mujer bastante mayor que él.
3: Ojo.
2: No sé si será el mismo.
6: Sí, sí, debe ser. Una mujer mayor debe ser él. Paso, entonces.
0: Roque Andrada, esquivando micros, entró al café de la terminal. Luciano lo vio y se le iluminaron los ojos.
6: Hola, sinvergüenza, ¿qué haces por acá? ¿Tanto tiempo?
5: Amigo, qué sorpresa.
6: Bueno, ¿qué andas haciendo? ¡Sara!
3: Ay, Roque, ¿sos vos? Es con estos lentes no veo un pomo.
6: Sara, ¿qué carajo haces acá con Luciano? ¿Me puedes explicar?
3: Ah, con Luciano, perdón, ¿se conocen?
6: Claro que lo conozco, si trabaja en la municipalidad con nosotros dos. Está en la oficina de obras, ¿cómo no lo voy a conocer?
3: Este es tu amigo al que le gustan las mayorcitas.
5: Para. ¿Quién dice eso?
6: Nada, Lucho, es un chiste interno que hacemos en la oficina. Pero vos tampoco le haces cara fea a nada, hermano. Bueno, escúchame.
5: Bueno.
6: Mirá lo que es.
5: Así que, amigo mío, este muchacho.
6: Aparte, ¿no les da vergüenza? Los dos de trampa a las 10 de la mañana en pleno horario laboral de la Muni.
3: Bueno, Roque. Esta mañana fui a la Muni y no había nada para hacer. Salí a tomar un poco de aire.
5: ¿Cómo en la Muni? ¿Vos también trabajás en la Muni?
3: Sí. Soy la encargada de la Oficina de Transformación Digital y Modernización Territorial.
5: No te vi nunca, te lo juro.
6: ¿Y cómo la vas a ver si ella tampoco va a laburar nunca? Siempre tiene que salir a tomar aire.
3: Roque, calma, tranquilízate.
5: Ahora te vas a poner la gorra si siempre te vas para atender tus asuntitos también, intendente.
6: Sí, asuntitos que también te benefician a vos, así que no te hagas el vivo. Aparte, ¿cómo te da la cara? ¿No ves que es una señora mayor?
5: ¿Y qué sé yo? Me dijo que tenía 45.
6: ¿Qué 45? Si se jubila el año que viene.
3: Epa, ya pasó eso.
6: Y te digo algo más, Luciano.
5: ¿Qué?
6: Esta mujer...
3: sí.
6: ¡Es mi amante!
3: ¡No! ¡Oh! ¡No! ¡Es mi año!
5: ¿Tu amante? ¿Ella es la de la oficina que siempre tiene el cartelito en 10 minutos vuelvo?
6: La misma, Luciano. La misma.
3: Bueno, basta. No estoy para reproches laborales ni escenitas de celos. Me las pico.
6: Espérame que te llevo. Ahora, no entiendo cómo pudiste hacerme esto. Te metí en la municipalidad, te hice entrar, te hice ascender. Me bicicleteas con cualquier huevón.
5: Para. ¿Cómo cualquier huevón, Roque? Somos amigos. Espérame, no te vayas así, Roque. Explícame un poquito.
6: Vos andá a buscar un certificado y lo llevás si no te suspendo mañana mismo. Chao.
3: Déjame, Roque, que me voy solita, chao.
2: ¡Ey! ¡Esperen! ¡Vos no se vayan! ¿Quién va a pagar?
6: Sí,
3: Roque.
6: Como te decía.
0: Vamos, Roque.
6: No, como te decía. Qué vergüenza lo tuyo.
3: ¿Por qué vergüenza. Déjame, Roque. Luchito, WhatsApp.
2: Oigan.
7: ¿Qué WhatsApp?
2: Oigan, claro, esperen, WhatsApp. No se arranquen, po.
1: ¿Qué está pasando acá?
2: ¡Yuya! ¡Se fueron sin pagar, patroncita, los hueones!
1: No pasa nada. Te lo voy a tener que descontar al final del día. Acá
2: ya,
1: la
2: po, ya, po. Estos argentinos se la pasan hablando de la pura economía y se van sin pagar el café, po.
0: Así fueron las cosas en Colonia La Campeona. Sarita perdió la cita, perdió al amante y casi pierde el trabajo. Aunque, si somos sinceros, esto último era difícil, porque después de tanto tiempo de funcionamiento, la Oficina de Transformación Digital y Modernización Territorial sigue con el mismo cartel. En 10 minutos, vuelvo.
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9: La hora en Iwil. 3:08. 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

0: La hora en Newell.
1: 3:30 minutos.
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2: y a las 8 y 5 de la mañana, bien temprano, porque el presidente se levanta temprano, agarra la pala bien tempranito, no como el otro que domaba la reposera y el otro que andaba gateando. ¿Cómo le va, presidente Milei? Qué gusto escucharlo esta mañana. Qué feliz que me hace compartir con usted este momento.
3: ¿Qué tal, Ricardo? ¿Cómo estás? Bueno, sí, gracias. La verdad que veo este cambio de rumbo que estás dando. Te estás dando cuenta de todas las cosas buenas que estamos haciendo y del gran presidente que soy, que estoy llevando a la Argentina, no solo, digamos, al éxito, sino también contra Egipto también hemos ganado, ¿no? Digamos.
2: ¿Y qué tiene que ver usted en el partido?
3: Es obvio que los jugadores están contentos por el rumbo del país, digamos.
2: Los jugadores son millonarios que viven en Europa, presidente, les chupa un huevo el rumbo del país.
3: No, su familia,
2: diciendo?
3: No, estás equivocado, su familia está acá y se enteran que está bajando el riesgo país.
4: A ver, pero para, ordenemos. Entonces usted dice que...
3: Primero se dice buen día, entonces,
4: buen
3: si
4: día.
3: Vamos a ordenar.
4: ¿Cómo le va,
3: ¿no?
4: señor?
3: Ah, ¿qué tal? Buen día.
4: ¿Cómo le va, señor presidente? Buen día, gracias
3: Hola,
4: por atendernos.
3: Hola, zurda.
4: No le voy a responder ese insulto. Pero quería...
3: Ah, es un insulto, cucarda, está bien, perfecto, me alegro, cuca.
4: Quería hacerle la siguiente consulta, presidente. Entonces usted dice que todas las victorias de la selección hasta ahora tienen que ver directamente con su gobierno. O sea, se lo debemos todo a usted.
3: No te quepa ninguna duda, digamos, toda la garra que le está poniendo, digamos, yo le leí los labios a Lionel Messi, digamos, cuando fue el segundo, ustedes no sé si lo vieron, en el segundo gol le dice, vamos por el jabo. Hay que darlo vuelta por el jabo.
2: Se lo dice
3: a De Paul, se tapa un poco los labios, pero yo le
2: alcanza a ver.
3: Los labios y
4: claro.
3: Dice, igual, por el jabo y Karina.
2: Igual lo del rumbo del país, presidente, yo estoy contento. Yo supongo que algún día mis nietos por ahí van a ver un país mejor. Que no tengo nietos todavía, pero bueno. Ayer lo escuché a García Cuerva y él hablaba de que había pobres, de que hay egoísmo,
3: sí,
2: de que hay
3: pobre,
2: crueldad.
3: Digamos, en Islandia hay pobres, no estupidez lo que dijo el cura.
2: No, ¿cómo lo va a tratar al cura, no?
3: El curita del barrio que tenemos.
2: No, bueno, es el arzobispo de Buenos Aires, por favor.
3: Bueno, sí, un cargo menor.
2: Bueno,
3: si fuese un rabino es otra cosa, pero un curita no
2: escúcheme, presidente, sí. Y ahora con Suiza, ¿usted qué va a aportar para que a la selección le vaya bien?
3: Bueno, yo hablo con todos los jugadores antes de cada partido. Digamos, yo hablo y le digo, bueno, mirá, el otro día le dije, Lío, si ves que se te complica, tírate un poco más hacia la banda.
2: ¿Qué
3: digamos,
2: tiene que ver?
3: Si podés perforar. Pero, y si podés tirar algún centro para el cuti.
2: Pero
3: eso,
2: ¿qué?
3: Fíjate vos, porque eso lo decía Rothbard.
2: ¿Pero qué tiene que ver eso, presidente? Usted no tiene nada que ver con...
3: Rothbard tiene un libro, digamos, y Hayek tiene un libro de fútbol también.
2: Ajá.
3: Y nadie lo tiene, pero sí.
4: Mire.
3: Entonces yo leí también eso y bueno, como 442.
2: Todo claro. Eso, sí.
4: Y si usted abre hoy su teléfono, ¿nos puede contar cuál es el último chat que tiene con alguno de los jugadores? ¿Qué sé yo? ¿Con Messi, por ejemplo?
3: Sí, pero acá, a ver. Lío, acá me pongo. Gracias, Javo. Esta victoria es para vos. Gracias por todo lo que estás haciendo por los argentinos.
2: Qué raro eso.
4: ¿Y qué le respondió al presidente?
3: No, gracias a vos, hicimos juntos todo lo posible.
2: ¿Qué hice?
3: Te mando unos chocolates, porque le mandé unos chocolatitos.
2: Unos chocolates, que mientras no sean chocolates de suizo.
4: Pero hace mucho calor para chocolates en Estados Unidos.
3: Les mandé una bauquita.
2: No, qué fea es la bauquita. Hay una bauquita, presidente, hay una bauquita de gusto a coco, que es como estar comiendo Hawaiian Tropic.
3: Esa le mandé. No.
4: Pero ¿por qué esa? ¿Por qué?
3: Un regalo, digamos. Pasé por un kiosco y digo, si lo voy a...
2: No se berrete, presidente, gaste un poco más de plata, invierta un poco más.
3: A él le gustan, digamos, los gestos así, chiquitos.
4: Y hablando de chiquitos, ¿el último chat con el Chiqui Tapia?
3: No hablo con ese delincuente, no hablo.
2: No,
3: trato
2: bueno.
3: De alejarlo.
5: Es el presidente de la AFA.
2: El Chiqui está pidiendo que usted sea
3: más
2: bueno.
3: AFA, no.
2: No, ¿cómo va a decir FARC, eso? No. Bueno, FARC, escúcheme, Javier.
3: Hablé con el Dibu y le tiré unos tips. Le digo, fíjate que tendrías que haber salido un poco antes en el segundo gol. Me dice, tenés razón, no te defraude.
2: Es verdad.
3: Voy a intentar hacerlo.
4: Claro.
2: Escúcheme, presidente, supongo que va a ir a alguno de los partidos si llegamos a la semifinal.
5: No, es mufa.
2: ¿Cómo
3: no,
2: mufa?
3: No. ¿Quién dijo esa estupidez? No,
4: Tomás.
5: Estupidez. Perdón, señor
3: otro
5: presidente,
3: cuca.
5: ¿Cómo le va?
3: Y a vosotros, zurdo.
5: No
3: quiero hablar con vos. O sea, estupideces no.
5: Pero sí. Digo, no ha ido a ningún partido, no vaya ahora, eso me refiero.
3: No, es cábala que no vaya, no es mufa. O sea, es lo inverso.
5: No, mufa es el otro presidente.
3: O sea, que yo soy un ignorante.
2: Mufa, no, bueno, no se enoje tanto, es muy temprano. Burro.
5: Mufa es el otro, Macri.
2: Es muy temprano todavía.
3: Sí, ese sí.
5: Ese sí, ahí estamos de acuerdo. Sí.
2: Bueno, presidente, esperemos que salga todo bien, que la gente esté contenta y a ver si hacemos algo por los jubilados, los pobres, los desocupados y los desposeídos.
3: Ahora estamos en el mundial.
2: Ajá.
3: Claro. Después los jubilados pueden esperar.
2: Bueno.
3: Porque no vas a hacer cosa, que le mejoramos la vida y un bobazo por un partido se los muere igual. Entonces,
4: claro.
3: ¿Para qué le vamos a mejorar la vida si se van a morir en un partido?
4: No, presidente, eso lo tiene que pensar, pero nunca decirlo.
3: Con los que sobrevivan, ahí a eso los cuidamos. Mientras tanto, primero que termine.
2: Que termine el mundial. Muchas gracias, señor presidente. Un abrazo.
3: Un abrazo.
2: Chau, ahí se va. Yo tengo la sensación de que está loco como un plumero. ¿Qué cree que te diga? El presidente Milei versión Mareque.
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0: La hora en Newell.
1: 4:03.
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1: Qué manija que estamos ya y nos quedan dos días quedan para este partido. Nosotros ya no podemos pensar en otra cosa que no sea ese encuentro de Argentina y Suiza. Y tanto estamos pensando en esto que con la producción decidimos hablar con un mendocino que está viviendo en Suiza, en Ginebra concretamente, para saber justamente cómo se vive allá y cómo se vive en carne propia este encuentro. Está del otro lado Uriel Deliberato, que ha tenido la amabilidad de atendernos. ¿Cómo estás, Uriel? Buen día. Feliz Día de la Independencia para vos. Hola. También.
2: Gracias, igualmente. ¿Cómo andan?
1: Muy bien. Bien.
2: Por acá con mucho calor.
1: Me imagino. ¿Cuánto de temperatura?
2: Y como 30, 32 grados más o menos, depende del día.
1: Claro. Escúchame, ¿y cómo se vive la previa, siendo mendocino, estando en Ginebra, en este encuentro que, bueno, se define quién se va a la casa y quién sigue en el Mundial?
2: Lindo, lindo, se vive bastante particular, porque hay como mucho extranjero, entonces como que todo el tiempo ve festejo y están todos a full, o sea. Pero bien, tratando de como juntarnos entre los argentinos y poder verlos todos juntos y poder estar como unidos, por así decirlo.
1: ¿Y en lo particular qué haces? ¿O qué tenés previsto hacer el sábado para ver el partido?
2: Y el sábado a nosotros nos toca como a las 3 de la mañana el partido. Por eso entonces estamos como organizando juntarnos todos en un bar, hacer una previa y ahí empezar a verlo. Están todavía los chicos viendo como en qué lugar lo van a pasar en español y no en francés, porque acá se habla el idioma francés.
1: Claro.
2: Pero bueno, todavía estamos como organizando, pero son bastantes, son como 100 personas, 100 argentinos que estamos ahí organizando.
3: Uriel, ¿cómo lo están viendo y viviendo los suizos? Porque realmente ellos hace muchísimo que no llegaban a estas instancias dentro de la competencia de la FIFA, ¿no? Entonces deben estar realmente muy entusiasmados.
2: Sí, hace específicamente 72 años que no llegan como a esta fase.
1: Claro.
2: Entonces es como muy único también para ellos. Y yo justo esta mañana vi un anuncio en el periódico de acá que iban a dejar, o sea, libre el pase para que no cierren ningún bar, ningún lugar para ver los partidos. Porque generalmente era a las 3 de la mañana, pero ahora han dicho libre. O sea, y por ejemplo, el otro día que ganaron contra Colombia...
1: Sí.
2: Salieron a festejar, tiraron fuegos artificiales. No, la verdad es que lo están viviendo fuerte,
1: pero
2: también.
1: Pero para vos estás diciendo que los bares cerraban históricamente antes de las 3.
3: Cierran, no, claro.
1: Antes de las 3 de la mañana. Y ahora lo van a dejar abierto,
2: claro,
1: para que todo el mundo vaya a verlo.
2: A ver, no todos los bares, o sea, los lugares donde uno va a bailar, eso está abierto más tiempo. Pero generalmente los bares en donde estaban las pantallas, hasta las 3 de la mañana ya medio que terminaba todo. Ahora es como que es todo libre, o sea, han dicho... se va a ver los partidos en todos los bares, están autorizados a poner pantalla, están todos los boliches también autorizados a poner pantalla y a estar hasta la hora que sea necesario.
1: Escúchame, y ustedes, mendocinos y argentinos, ¿qué tienen organizado? Digo, ¿qué se come y qué se toma en la previa y durante el partido? Porque ya, claro, de madrugada no vas a estar comiendo demasiado.
2: Sí, tal cual. Bueno, la idea es como eso, juntarnos un poco antes y ir a algún lugar en donde ofrezcan algo que estamos acostumbrados a comer, como asado, empanadas, fernet. Lo están como organizando aún.
1: ¿Y lo encontrás?
2: También cada uno lo vive en su casa, si no.
3: Y se juntan después por el horario, claro.
1: Escúchame, y vos en lo personal, ¿cómo lo palpitas? No sé si cábalas tenés. Pero digo, ¿cómo lo venís viviendo al Mundial y si tenés ganas de adelantar un pronóstico?
2: A ver, se vive con un poco de estrés por ahora. Hemos tenido unos partidos bastante
1: Hemos sufrido.
2: Exacto, por ejemplo, el partido pasado nosotros lo vimos al lado del lago, que habían puesto una pantalla, y al lado de nosotros había un equipo de brasileros y era como todo el tiempo cantándonos los goles de egipcio y así. Estábamos bastante bastante tenso todo, entonces se vive intenso también, pero
1: tuviste un desahogo.
2: General, no. Sí.
1: ¿Cábalas no, me decías?
2: Cábalas así en lo general yo particularmente no tengo, más que, a ver, disfrutar y pasarla con todos los argentinos que podamos estar en este momento, o sea... Me junto con mi novia, con las amigas de ella, mis amigos, y tenemos bastante, un grupo bastante grande de argentinos que están acá en Ginebra.
3: ¿Tu novia es argentina también, no? ¿O?
2: Sí, de Mendoza también.
3: Ah, bien, bien, bien, perfecto.
1: Y contanos cómo fue eso de irte a Ginebra y por lo que sabemos tienen una empresa de mudanzas.
2: Sí, sí, he creado acá una empresa de mudanzas y bueno, surgió porque tengo un hermano que ya vivía acá hace como 10 años. Ajá. Entonces él en uno de sus viajes que vino a visitar así a Navidad me dijo, venite, intentá y probá a ver si te gusta. Sí. Y me vine con mi novia y a raíz de ahí nos empezó a gustar y nos empezamos a instalar y ya, o sea, nos gusta mucho acá Ginebra.
3: ¿Y qué dificultades han tenido? No sé si hablaban el idioma, por ejemplo, si hablaban francés.
2: No, no, cero.
3: ¿Y
2: cómo el idioma particularmente, sí.
3: Sí, eso bueno, digo, porque tenías que tratar con clientes y no poder hablar el idioma debe haber sido complicado.
2: Sí, tal cual. A ver, al principio no es que vine con la idea de armar la empresa, no, o sea... Vine a probar y a vivir un poco, o sea, ver qué es lo que se hacía acá. Entonces empezás, no sé, en un supermercado, después trabajando en una cocina y poco a poco vas aprendiendo el idioma y hasta que surgió lo de esto de la empresa de mudanza.
3: Bien.
2: Pero sí, yo creo que la mayor dificultad es eso, el idioma y que no tenés como todo tu ambiente de conocidos, amigos, familiares que uno se pueda estar apoyando.
3: ¿Y qué diferencias notas entre la idiosincrasia que tenemos los argentinos, que somos por ahí más amigueros, de juntarnos más, y los suizos, ¿no? ¿Cómo son? ¿Vos notas alguna diferencia en ese sentido u otra que quieras destacar, no sé?
1: ¿Está todo tan cronometrado como nosotros imaginamos?
3: Nosotros suponemos eso.
2: A ver, justo acá en Ginebra es como muy particular porque es como demasiado extranjero.
3: Claro,
2: o sea,
3: mira.
2: Es muy raro que vos vayas así por la calle y te cruces a un suizo. O sea, es mucho más probable que vos vas por la calle y escuchás hablando en portugués, en español, en inglés.
3: Como una gran ciudad en el mundo, digamos.
1: Cosmopolita.
3: Claro, es muy común.
2: Exacto,
3: claro.
2: Es como hay mucha diversidad, mucha. O sea, podés hacerte un montón de amigos, como decimos, de argentinos, de latinos más que nada. Y hay muchos españoles, portugueses. Suizo como tal no hay tanto. O sea, hay obviamente, pero están como... Tienen sus grupos, por así decirlo. Son más cerrados.
1: Uriel, ¿y por qué una empresa de mudanza?
2: A ver, porque en su momento yo me había comprado como un pequeño furgón, una camioneta cerrada. Y la quería en realidad amueblar para empezar a viajar. O sea, para decir, recorro por acá con mi novia.
1: Claro.
2: Y después dije, bueno, a ver cómo se pueden ir pagando los costos de esta camioneta y la empecé a publicar en distintos lados como fletes. Sí. Como cosas que... No sé, se me ocurrió.
1: Te salió el argentino adentro.
2: Y empezó a funcionar y de ahí dejé de trabajar donde estaba yo trabajando. Y bueno, poco a poco ha ido creciendo y ahora ya tengo camiones y cosas así. O sea,
1: epa, ¿Y cuántas mudanzas haces por mes? No sé, digo, es una empresa que se mueve entonces, pues si ya tenés tus camiones.
2: Sí, se mueve. Ahora, por mes aproximadamente... Por ejemplo, por semana habrá 3 a 4 mudanzas. O sea, también trato de elegir un poco qué tipo de mudanzas agarrar. O sea, no es que me vuelvo loco por volumen, sino un poco por las que son un poco mejores. Y yo también me entiendo con el cliente y todo eso.
3: ¿Y tu
2: ahora,
3: plan?
2: Por ejemplo, tenemos mudanza a España, a Bélgica.
3: Ah, claro.
2: O sea...
1: Claro.
3: Que sean más rentables, porque hay menos y más rentables.
2: Exacto.
1: Están cerca y está bueno poder hacer esas mudanzas. Y ahí no tenés problemas con los pasos limítrofes y todo eso.
2: A ver, Suiza está como en el espacio Schengen. Lo único que tenés que hacer es como un trámite en donde vos justificás que la mercadería no te la llevas para fines comerciales. Pero una vez dentro de la Unión Europea, por ejemplo, es todo mucho más fácil las entradas y salidas de la aduana.
3: Sí, lo mismo que sucede con las personas.
2: Es un trámite, por
3: claro.
2: así decirlo, no es algo muy complejo.
3: Sí, sí. Claro. ¿Y tu plan es quedarte, porque sé que mencionabas recién que tenés a tu hermano, es ya quedarte definitivamente en Ginebra o hay planes de regreso en algún momento?
2: No, mi plan es quedarme acá, o sea, me encanta y generalmente viajamos todos los años, o sea, también hemos estado viajando muy seguido a Argentina a visitar y Ahora a fin de año también vamos a ir porque, bueno, justo también me caso y lo hacemos ya al festejo.
1: Ah, mira, bueno, ahí tenemos, tenemos que agendar el evento acá con la producción.
2: Sí, claro tal que cual.
1: Sí. Uriel, y para darnos una idea del nivel de vida, ustedes sí. tienen franco suizo, ¿no? ¿Cuánto cotiza sí, el franco suizo si lo tuvieras que trasladar a pesos argentinos?
2: Uy, a ver.
1: Te jodí.
3: O a dólares.
1: Claro. Bueno, o a dólares.
2: Uh-huh. A ver, no sé, yo creo que está un franco debe ser $6, si no me equivoco.
1: Ajá. ¿Y cuánto cuesta una mudanza en francos?
2: Depende mucho el volumen y la complejidad, pero, o sea, por ejemplo, un estudio, algo que tiene un departamento, una habitación nada más y una sí. cocina y baño, algo pequeño, están entre los 500, 700 francos, Epa. Dependiendo las prestaciones.
4: Uh-huh. Uriel, ¿qué valoran de un argentino, de ser argentino allá en Suiza? ¿Cuáles son las virtudes de un argentino?
2: Yo creo que la alegría que uno tiene como argentino, o sea, y le pone las garras, le está siempre, trata de aportar lo mejor y como, o sea, que no le pone tanta excusa a las cosas, o sea, le da para adelante.
1: Uh-huh. Bueno, nos vamos a quedar con esa.
2: Perdón.
1: Sí.
2: Sí. Un franco suizo está como en $1.5, perdón. Ajá. Había dicho cualquier cosa.
1: Está bien, está bien.
2: Por así decirlo, entonces un estudio o algo así están entre los 500, $700.
1: Bien.
2: Y de ahí para arriba, obvio, o sea, no, depende de las cosas.
1: Está bien, está bien. Pero más o menos, ponele que sean 500, son $1,000 más o menos. No, $750. Bueno, sí, es un buen numerito.
2: Claro, más o menos.
3: Hay que ver numerito. Los costos,
1: claro, claro, claro. claro. Uriel, ¿te la vas a jugar?
2: Bueno, acá los costos de la personal, más.
1: Claro, claro, ¿Perdón? Claro, el personal. ¿Te la vas a jugar con un prode del partido de Argentina Suiza?
2: Está difícil, pero yo creo que 2-1 podemos, o sea, sale.
1: Bien. Es el deseo de todos nosotros y que vengan rápido, así no sufrimos tanto.
3: Sí, eso, sin sufrimiento, por favor.
1: Que no sea con tanto sufrimiento.
2: Oh, sí, por favor.
3: Sí, por favor.
2: Y acá estamos, o sea, están de local, ¿no? Así que...
3: Claro, por eso.
1: Tené cuidado cuando salgas a festejar, si nos toca festejar, porque, bueno, uno imagina que no va a ser tan fácil. Uriel, te agradecemos muchísimo esta comunicación y que, bueno, no, que podamos festejar el sábado. Ustedes y nosotros, ustedes allá y nosotros acá.
2: Dale, muchas gracias y bueno, saludo a todos los mendocinos y siempre un gusto poder hablar.
1: Nunca te pregunté de dónde eras, de qué parte de Mendoza.
2: Uh-huh. Guaymallén.
1: Ah, de Guaymallén. Bueno, estamos pegados entonces. Un abrazo, Uriel.
3: Abrazo.
2: Dale, un abrazo, saludos.
1: Chau, chau. Bueno, hablábamos con Uriel de Liberato, un mendocino que vive con su novia hace 5 años en Ginebra y tiene una empresa de mudanzas. Nos contó un poquito esto, ¿no? De cómo se festejan en Ginebra, mirá. Sí. Tanta fe se tienen que han liberado los bares para que sigan abiertos a las 3 de la mañana. Pretenden ellos festejar, vamos a ver si es así.
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0: La hora en Newell.
1: 4:32 minutos.
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1: Si hay un país que está viviendo el Mundial con mucha alegría respecto a lo que le pasa a la Argentina, además de nosotros, es Bangladesh. Bangladesh nos ama, ya lo sabemos, hemos contado la historia un par de veces, prácticamente desde los 80, este amor empezó con el Diego, sigue fuertísimamente con Lionel Messi y con todos los jugadores de la escaloneta, más con este Mundial cinematográfico que estamos teniendo, ojalá que siga muy bien para nosotros. Tato Schlatter está haciendo contenido desde Bangladesh, desde el 1 de julio que está allá, y tenemos la chance de charlar con él para que nos siga pintando la crónica, el reportaje de qué es Bangladesh, por qué nos ama tanto y cuáles son sus curiosidades. Hola Tato, buen día. Julián es mi nombre, te saluda todo el equipo de Newell en Mendoza.
2: Hola Juli, hola a todo el equipo, ¿cómo
3: hola.
2: Están?
3: ¿Me escuchan ¿cómo bien? Va?
4: Muy sí, bien, muy bien.
1: Mira, sale mejor desde Bangladesh que cuando queremos salir acá de 20 cuadras.
2: Sí, pasa.
1: Es increíble, pero
2: ahora,
1: bueno.
2: Pero esto es ahora porque estoy en un lugar cerrado, ¿eh? Si estaría en la calle es absolutamente imposible escuchar cualquier cosa.
1: ¿Ah, sí? ¿Pero por el ruido o por la señal?
2: Permanente. No, por el ruido.

0: y quilombo en las calles, vendedores.
1: Sí. Son tuk-tuk, rickshaw, que son a pedal, ahora hay algunos ya a batería, que son tricicletas, por así decirlo. Uh-huh. Bueno, después andan los camiones, los carros tirados a mano. Es un despelote bárbaro todo el día. La ambulancia que estoy escuchando ahora afuera.
0: ¿Y hay crispación en Bangladesh? Es decir, ¿es probable que vos te putees con un conductor? ¿O hay más o menos un clima de buena onda en general?
1: No. Eso me llama la atención porque vos sabés que se pegan. Va una persona caminando por la calle, viene un auto, le pega un bocinazo. Ah. La persona lo ignora completamente. Lo mismo cuando se juntan en una esquina. Viven más con la mano en la bocina que con el pie en el acelerador.
0: Pero no pasa mayores.
1: Pero claro. Es normal, están, es como que están habituados a eso y no le dan pelota.
0: Bien, no se arma el relato salvaje bangladesí, entonces, menos mal.
1: No, nada que ver. Bueno. Me llamó muchísimo la atención porque nosotros, ¿sabés cómo estaríamos acordándonos de la madre y de todo
0: el tiempo? Escúchame, contanos un poco de tu historia. ¿A qué te dedicas concretamente? ¿A qué le apuntás en lo preciso? ¿Y por qué te fuiste a Bangladesh a hacer contenido ahora?
1: Mirá, te comento más o menos. Yo creo contenido en la triple frontera, Argentina, Paraguay, Brasil. Básicamente oriento a turistas que van de compras a Ciudad del Este, claro. Que visitan Ajá. cataratas. Bueno, oriento sobre ese tema en principio. La idea surge en el Mundial pasado de venir para acá. Cuando vi en el Mundial de Qatar, vi los festejos que se armaban acá y dije, eso tengo que cubrirlo, me encantaría vivirlo allá. Después, bueno, fue creciendo mi trabajo allá donde yo me desempeño todo el año. Fue creciendo mucho y los tiempos ya no me daban para nada, no me dan en realidad. Y bueno, desestimé la opción de venir, me bajé del proyecto hace ya unos años y bueno, hace un par de días antes del primero de julio, pero te hablo 5 días antes, digo, no, tengo que estar ahí, loco. Y armé viaje y me vine. Fui hablando con empresas que me apoyaron, que estuvieron de acuerdo con el proyecto, hablé con gente de acá, tendí todos los hilos posibles en el escaso tiempo que tenía. De haber armado esto con más tiempo, por ahí tenía más opciones, pero salió todo muy redondo, muy bien todo, así que contento, feliz de estar acá.
2: Tato, hay algunas crónicas que hacen periodistas argentinos que están allá también en Bangladesh, que dicen que por ser argentinos, cuando se dan cuenta, los tratan especialmente bien. ¿Te ha pasado eso a vos?
1: Es así, sí, puntualmente es así. Por ejemplo, que no te dejen pagar un taxi, que comes algo por ahí, no te lo dejan pagar. Epa. Por el simple hecho de ser argentino. O que te preguntan, yo por ahí algunos días en la calle ando con la camiseta, y te preguntan de dónde sos. A todo el mundo le preguntan de dónde es, pero no están acostumbrados a ver turismo. Uh-huh. Entonces, cuando ya nos ven con rasgos distintos, nos preguntan de dónde sos. De Argentina, le digo. No de que...
0: ¿De
1: qué país sos? De Argentina, y no lo pueden creer, y te piden selfie, te piden autógrafo. No, es
3: increíble. Tato,
1: una locura.
3: Porque te preguntan la procedencia, porque por lo que vemos nosotros, es muy común que todo el mundo ande, por ejemplo, con camisetas de Argentina, con alguna camiseta incluso de algún club de nuestro país.
1: Sí, está llena la calle de camisetas argentinas, o sea, todo el mundo anda de camiseta argentina. Pero a uno al verlo con rasgos distintos, obligatoriamente te preguntan de dónde sos. Y ayer fui a un barrio más retirado, una zona más industrial, pero todo acá está súper poblado, hasta la zona industrial. Todos son casas de varias plantas, edificios. Y en todas las terrazas está flameando la bandera argentina. Es una locura.
3: Increíble. Claro. Tato, un gusto saludarte. Sí. Además de esta pasión
1: lo mismo.
3: Y de este amor que tienen por la Argentina, cuando hacíamos otra nota hace unos días atrás, yo también consultaba esto. También ellos han, digamos,

0: absorbido alguna tradición nuestra, no sé, de juntarse, de comer algo especial, o simplemente es el amor que le tienen a nuestro país y a nuestra selección? ¿Se han argentinizado un poco
1: Yo
0: en
1: creo que
0: algo?
1: vas. No, no. Hasta el momento no pude observar nada. Quizás sí de juntarse a comer entre amigos, cosas así, sí, pero no vi ninguna costumbre argenta. Ahora yo les traje
0: Claro.
1: alfajores de regalo,
2: Ah, mira.
1: algo bien típico de
0: Sí.
1: mi zona. y están copadísimos, les encanta. Ya me estoy quedando sin
2: Claro.
1: provisiones, pero les encantó, sí. Y bueno, y después voy a salir cuando ya termine un poquito, afloje la locura del fútbol, que pienso hacer más contenido sobre el país. Voy a salir con el desafío del mate, a ver quién se anima a tomar, a ver la reacción, las caras y todo eso está bueno.
0: Mirá si terminás armando costumbres argentinas, pero
2: Claro.
0: allá.
2: Una
0: No. Ahora
2: especie
0: todo el
2: de
0: mundo.
2: embajada argentina.
0: Claro, ahora van a andar todos comiendo alfajores tomando
1: Totalmente.
0: mate.
1: Sí, ayer tenía unas ganas de un locro con el 9 de julio.
0: Ah,
1: En mi ciudad
0: claro.
1: se acostumbra al 9 de julio a comer un
2: Claro.
1: locro. Ayer
2: No,
1: tenía unas ganas.
2: no te olvides del choripán. Eso también, ese
1: Olvídate.
2: también puede
1: No, si
2: andar.
1: traes eso acá.
0: La
1: Eso sí,
0: picadita.
1: escuchá. Si traemos chori, tiene que ser sí o sí
2: De cerdo.
1: 100% vacuno.
2: Ah, vacuno.
0: Claro, de
2: Ellos no
0: cerdo.
2: pueden
1: Sí,
2: comer cerdo.
1: vacuno, no, no, vacuno, vacuno.
2: Mira.
1: Es un país musulmán y
2: Ah,
1: no se
2: claro.
1: consume cerdo.
2: Mira.
1: Sí,
2: Claro.
1: sí, sí, sí. En el desayuno me llamó la atención que hay chorizo de vaca, mortadela de vaca, todo de vaca y de pollo, pero no cerdo, olvídate.
2: Te llevo otra vez a lo futbolístico por este amor que tiene la gente
1: Sí.
2: de Bangladesh. Esto comenzó hace décadas con Diego. ¿Sigue un
1: Sí,
2: poco el
1: sí.
2: furor por Maradona o todo lo grandísimo que hizo Messi lo opacó un poquitito?
1: No, no, lo opacó bastante. O sea, el amor, si bien nace con Diego, se fue transmitiendo de generación en generación. Los papás de los jóvenes actuales eran fanáticos de Diego.
2: Claro. Ahora, qué
1: Y,
2: loco, ¿no?
1: pero
2: No
1: hoy
2: había
1: por
2: redes, no había
1: hoy, bueno,
2: nada.
1: los chicos. Claro, con un país, imagínate, con bastantes limitaciones hasta el día de hoy. Imagínate hace 40 años atrás. Nace toda la pasión, nace con Diego y Messi, bueno, la multiplicó por 20.
2: Olvídate.
3: Claro, lógico.
2: Tato, te despedimos.
1: No, o sea que no son futboleros. Sí.
2: ¿Cómo es eso? A ver.
1: No, no son locos del fútbol. O sea, te cuento una anécdota. Por ejemplo, al último partido contra Egipto lo vimos en una universidad, se llama North South. Preciosa la universidad, es un hotel 5 estrellas. Y nos esperaban con un agasajo, bueno, que esto, que el otro. Y nos invitaron a cenar, todo muy bien. Y se hacían las 10 y el partido empezaba a las 10. Y faltaba el postre y que esto, que el otro. Y el embajador, fuimos con la comitiva de la embajada y el embajador le dice: Qué loco la hora, vamos bajando. ¿Te imaginás que nosotros, trasladándonos a nuestras costumbres, nosotros a las 9 estamos instalados y es
2: Sí,
1: a las
2: sí,
1: 10 de
2: sí.
1: la noche, nos vemos la previa, no,
2: Y
1: todo, todo,
2: el tele
1: todo.
2: con el volumen
1: Y
2: en
1: acá bajamos.
2: 55, más o menos, y estos estaban todavía merendando.
1: Claro, claro. Y acá bajamos 9 y 5, 9 y 10 con el partido empezado, una locura, y la pantalla no funcionaba, la pantalla gigante.
2: Bueno,
1: Y ellos estaban como si nada, no le dan la importancia
0: Claro,
1: que le
0: hay otra
1: damos nosotros.
0: pasión.
1: Y eso que yo no soy futbolero, ¿eh? Yo no soy futbolero. Pero
2: Te dejamos,
1: lo
2: Tato
1: tenía nomás,
2: querido.
1: bueno, ya empezó, ya empezó.
2: Ya empezó, sí. Bueno, esta vez bajan un poquito más temprano. Te dejamos, te agradecemos y vamos a quedarnos. Recordanos tu Instagram porque ya tenés
1: Por
2: casi
1: favor, chicos.
2: 70.000 seguidores, pero siempre vienen bien un poquito más.
1: Sí, seguro, seguro. Los invito porque aparte estoy subiendo material continuamente sobre el país, sobre las
0: Sí.
1: costumbres, sobre cosas distintas, los eventos que vamos viviendo. Tato Mateando es mi Insta y en YouTube también puse videos largos de cómo se vivieron los partidos.
2: Gracias, Tato.
1: Por favor, a ustedes, chicos, gracias. Y a disposición para lo que necesiten. Un abrazo. Desde acá.
2: Desde Bangladesh, Tato Schlatter, charlando con nosotros, el país que más nos ama después de nosotros mismos y quiere que nos vaya bien. Ojo, no es menor, porque tiene como 1.300 palos, me parece, o fíjate, 800 millones, una cosa así. Es uno de los países más poblados del mundo, bancándonos todos a nosotros. ¿Esa energía, Villegas?
3: Sí, total. De alguna manera tiene que llegar.
2: ¿Cuánto tiene?
3: Bangladesh cuenta con una población estimada de casi 178 millones de habitantes.
2: Ah, no, me fui al recontra Soraka. No, claro,
3: sí, mil. Es el octavo país más poblado del mundo.
2: Mil tiene la India.
0: Claro. Bueno, pero claro. Igual es, o sea, termina siendo,
3: bueno, pero
0: muy suma interesante.
3: 178 más 55, más o menos, que somos nosotros.
2: Claro. Lo que decía. No, 47 somos nosotros. 50, ponele.
3: 50, bueno, 50, ponele.
4: Las cuentas que habían hecho es que si un porcentaje de esa población que ellos consideran que pueden ser fanáticos de la Argentina, habían hecho una estimación de 70 millones de personas que son fanáticos de la Argentina. Es decir, que la hinchada más grande de nuestro país está fuera del país.
2: Claro. La hinchada más grande de nuestro país es más grande que toda nuestra población.
3: Exactamente. Más 50 de nosotros son 120 millones pujando por lo mismo. Claro. Tiene que generar algo.
2: Algo tiene que hacer.
3: Sí, totalmente.
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6: La hora en Ewil. 5. 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
1: Ya voy con Titito y voy con Coti, pero necesitamos cumplir nuestra cábala.
2: Tenemos que
1: llamar a Suiza.
3: Ojo,
1: ¿estamos llamando a Suiza?
2: La región que nos atienda pueden hablar en
1: francés, inglés, italiano
2: francés
1: o alemán.
2: O italiano. Claro.
1: Los cantones. En ninguno de los tres me defiendo.
2: Sí,
4: bueno, ¿no? Sí, en inglés, ¿cómo no?
1: Pero si no te atienden en inglés, francés, italiano o alemán.
2: ¿Y qué hora es?
4: ¿Italiano si te defendés?
1: No.
2: Sí,
1: ¿qué hora,
2: dale.
1: ¿Y qué hora es? Son las 5 de la tarde. Este no va a atender.
4: Bueno, tranquilo.
1: Bonjour.
4: No es bonjour.
1: ¿Cómo es? Buenas tardes.
2: No sé.
1: Buscame buenas tardes.
2: Bonsoir. Y si no...
1: No, metí otro, porque este no va a tener suizo de por qué. No, ¿dónde estamos llamando?
2: Suizo.
1: ¿A qué parte de Suiza?
2: No sé.
1: Good afternoon. Hello.
5: Yes.
1: Hello, how are you? Nice to meet you. I'm sorry to speak English to you, but my name is Julian. We work in a radio station here in Argentina.
5: Ah, hola, ¿cómo estás?
2: ¡Ah! ¡Vamos! ¡Vamos!
1: ¿Hablas en castellano?
5: Claro.
1: ¿Por qué?
5: Porque somos el restaurante peruano.
2: ¡Ah!
6: Encima peruano que son.
1: Y encima son. ¿Cómo te llamas?
5: Alegría.
1: Qué muy bonito. Bien.
2: No podría ser de otra manera.
6: Es una señal.
2: Es una buena señal.
6: La qué lindo escucharte, Alegría.
1: Hola, Alegría. ¿Cómo te va? Buen día aquí. Todo el equipo te saluda en Mendoza, Argentina.
2: Hola.
5: Ya, ¿cómo están?
2: ¿Cómo va?
5: Muy bien. Hola, ¿cómo están?
2: Muy bien. Muy contentos de que nos atiendan en español y que nos den una alegría.
5: Las alegrías están acá multiplicadas.
2: Bueno, ¿y nos llegará a nosotros? ¿Cómo lo ves?
5: Por supuesto. Mira, hay que ponerle vasitos a todas las mesas.
2: Ay, mi vida, está trabajando mientras nos atiende. Qué genia.
1: Alegría, ¿hace cuánto que estás en Suiza y que tenés o que trabajás en el restaurante peruano?
5: Tenemos 4 restaurantes peruanos y estoy hace 35 años.
1: Wow. ¿Ah? ¿Y cómo decidiste irte para allá?
5: Al amor. Mi mamá siempre ha dicho que hay que trabajar para el amor, que para comer Dios da.
2: Mira qué hermoso.
1: Bueno, escúchame, mañana ¿por quién hinchas? ¿Por Suiza o por Argentina? Si decís Suiza está bien, te vamos a bancar igual.
2: Si decís Suiza se corta.
1: ¿Cómo? Y está bien, mira, ella vive allá 75 años.
2: Para que no se escuchó, ¿cómo?
5: ¿Qué pregunta tan difícil?
2: Claro.
1: Te bancamos si decís Suiza, ¿eh? No pasa nada. Es tu casa.
5: Pero mira, te voy a ser sincera.
2: Sí.
5: Suiza es el país donde nos da todo. Si se supone que si tú vas a un país y encuentras todo lo que te gusta, como te gustaría vivir en tu país, pero que no te lo permite, la seguridad, la limpieza, el orden, la disciplina, todas esas cosas que serían necesarias para nuestros países, para que crezcan, que sea un país próspero. Y no sé por qué no podemos copiarlo de este país que ya resulta todo esas cosas, ¿entiendes?
1: Sí, qué gran mensaje.
2: Alegría, mira, entre nosotras te cuento que nuestra cábala es llamar al país rival de Argentina. Y vos sabés que todos los que nos han atendido nos dicen que ganan en ese país rival, ¿no?
1: Claro.
2: Y terminamos ganando nosotros. Entonces yo lo que te voy a pedir, así como entre nosotras, nada más que vos digas, va a ganar el país en donde estás, no quiero decir ni su nombre, y tira un resultado. Que eso ya con nosotros ya estamos felices.
4: A nosotros
2: nos
4: sirve, no sirve eso.
5: Ok. Bueno, ni van a ganar ni van a perder. 1-1.
2: ¡Ay, pero
1: no!
2: Bueno, no importa, vamos a tener que ir a penales.
4: A penales.
1: Alegría, gracias por recibirnos. Nos gustó mucho tu mensaje.
2: Un abrazo.
1: Y disfruta mucho.
5: Gracias, un placer. Alegría, restaurante peruano en Zurich, para atenderlos cuando quieran.
2: Vamos a ir. Vamos a agendar.
1: Zurichmente que estaremos allá en algún tiempo. Un abrazo grande.
5: Un abrazo.
1: Bueno, chao. Hemos cumplido la cábala. Solo por diversión, llamemos a otro a ver si nos atienden en alemán, italiano o francés.
2: No, y
1: bueno,
2: necesito que me den que ganan los otros.
4: Claro.
2: Bueno, la cábala se para.
1: Pero ya está cumplida, ¿eh?
4: Sí, la cábala está cumplida. Pero pará, Coti, bajale. Estamos llamando a otro más.
1: Che, qué divina, bueno, que era la alegría.
4: Hermoso. Divina. Además, qué hermoso mensaje tiró, ¿no?
2: Uh-huh. Sí.
4: A ver si
1: son las 5 de la tarde por allá. Ah, acá me mandan...
4: A ver, ¿qué?
1: Un contacto para llamar en Suiza, pero lo tiene agendado como tía negra.
4: Caramba.
1: Con lo cual debe ser argenta.
2: Sí. Claro.
4: A ver, para...
1: Ah, no, este pone, llamala a mi tía, vive en España. No tiene nada que ver.
4: Estamos llamando a gente de Suiza.
1: Son las 5 de la tarde, la gente, están cenando, ¿qué están haciendo?
4: Muchos me preguntan de nuestro oyente, ¿de verdad que llaman al país donde...? Sí. Sí, sí, estamos llamando a gente de Suiza en este momento, lo hicimos con Cabo Verde, lo hicimos con Egipto. Bueno,
1: ahí está.
7: Ay, francés. ¿Aló?
1: ¿Aló?
7: ¿Aló?
1: Good afternoon, how are you? Greetings from Argentina. We're calling from a radio station. Hello?
7: ¿Qué hizo?
1: How are you? Do you speak English? Little
7: yes,
1: bit?
7: Sir, tell me.
1: Okay, nice to meet you. Julian is my name. We're calling from a radio station from Argentina. How are you?
7: Hello.
1: Hello. Can you hear me? Hello? Sir? Can you hear me?
4: Me parece que no.
2: Capaz que no entiende. Creo que es un chiste.
4: Háblale
1: no.
4: Háblale más despacio.
1: Hello, how are you? Pero atendió. Pero dijo que sabía hablar inglés.
6: Sí,
1: era bien franchute, escucharon que era bien franchute.
2: Sí. A los franceses no les gusta mucho no les hables francés.
4: Es verdad, y mucho menos si le hablas muy rápido.
1: Les cuento algo, la familia de mi abuela era de la zona francesa de Suiza.
4: ¿Y por qué no llamamos a la familia
1: de tu
4: abuela?
1: Del cantón de Vaud.
4: Llamemos a alguien de la familia de tu abuela, entonces.
1: No sé si viven.
4: A ver.
1: Uno más.
4: Vamos a hacer el último intento.
1: Igual la cábala está.
6: Ya está.
1: Nos atendió alegría al restaurante.
6: No rompamos.
2: Ya está.
1: Tampoco hinche tanto. Una más.
4: Bueno, si atendió.
1: Hello, how are you? Good afternoon. Good evening.
7: Thank you. How are you?
1: How are you? My name is Julian. Sí. We're calling you from Argentina. We're in a radio station. Everything all right?
7: What? Radio station?
1: Yes, because... We call every country we're playing with in the FIFA World Cup. As we are going to play tomorrow, we're calling Switzerland.
7: Yes, I know.
1: How are you? What's your name?
7: No, it's not. It's not tomorrow. Sunday.
4: Sunday.
1: Okay. Okay.
7: Sunday in the morning, yes.
1: Yeah, Sunday morning. What time on Sunday? 3 a.m.?
7: Three o'clock.
1: 3 o'clock. It's... And
7: let's see.
1: 10 p.m. for us on Saturday. What's your name?
7: Yes. My name is Oran.
1: Uh-huh. Mañana es mejor, a radio program in Argentina. And which part of Switzerland are we talking to?
7: It's Zurich.
1: Zurich, de vuelta.
7: Well, so now I'm coming to take my son, so I have no time.
1: Okay.
7: Maybe you can call me later.
1: We call you later.
7: Is this okay?
1: Only this. Who do you think will win tomorrow? Argentina or Switzerland?
7: I think Switzerland. Okay. I hope so. Okay.
1: Are you Swiss?
7: Let's see tomorrow.
1: Are you Swiss?
7: Yes.
1: Okay. Bye-bye.
7: Yes.
1: Let's see tomorrow.
7: Bye.
1: Mañana te agarro.
7: See you.
1: Abrazo. Bye-bye. Thank you very much. Listo, amigos. Aplausos.
4: ¡Lo conseguimos! Dale.
1: Bien, sufrí porque era lo que decía Argentina.
2: Sí, también quería.
1: Cábala completa. Atendieron, metimos dos y dijeron el resultado para ellos.
2: Exacto.
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8: La hora en Newell. 5:35. 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

0: La hora en Newell.
1: 6. Un minuto.
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0: 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La hora en Newell.
1: 7.
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2: Hola, hola, ¿cómo están? Buen día, bienvenidos en primera persona. Hoy vamos a tener una entrevista preciosa. Nuestras zapatillas son basura, así la definen los creadores de Zynga. Hemos hablado en alguna oportunidad con ellos, pero hoy lo vamos a hacer con muchísima profundidad. Estas zapatillas se producen aquí en Mendoza desde el 2013. ¿Y por qué dicen eso? Y porque lo hacen con materiales reciclados, con neumáticos reciclados. Actualmente en la Argentina hay 15 millones de vehículos o un poco más. Se estima un desecho de entre 130.000 y 150.000 toneladas anuales, según datos del Instituto Nacional de Tecnología Industrial. Y ellos toman parte de ese material para fabricar esas zapatillas que el 90% se hacen en el penal de San Felipe. Un granito de arena que busca contagiar el cuidado de la comunidad y del planeta. Pero también uno de los fundadores de Zynga, estamos hablando de Ezequiel Gatti, está en la empresa 3C Construcciones. ¿Qué es 3C Construcciones? Es una empresa que se dedica a reciclar plásticos, lo hacen los recicladores urbanos. Ellos compactan aquellos plásticos que no se utilizan habitualmente y hacen paredes. Se pueden hacer construcciones realmente muy livianas y a muy bajo costo. De hecho, ya han hecho algunas cosas en el barrio La Favorita, también un jardín en el barrio Sol y Sierra para la municipalidad de Godoy Cruz. No hablo más y lo presentamos con ustedes, Ezequiel Gatti.
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2: Vamos a comenzar a charlar con Ezequiel, porque realmente no solamente da trabajo a muchísima cantidad de gente, sino siempre pensando y parado desde la economía circular. ¿Cómo estás, Ezequiel? Gracias por estar con nosotros. Buen día.
3: ¿Qué tal, Karina? Buen día. Muchas gracias por la invitación.
2: Bueno, la verdad que leyendo toda la cantidad de cosas que has hecho con socios, siempre pensando en esto de dar trabajo, pero reciclando cosas y sacando provecho a lo que para otros puede ser basura, ¿no?
3: Sí, sobre todo la idea de definir, redefinir los límites por donde debería transitar el funcionamiento de las empresas. Creo que, como bien decías en la introducción, lo que la característica que nos marcó quizás hace 10, 12 años, era un poco redefinir el sentido y cómo jugar desde la lógica de empresas. La realidad es que nosotros estamos como convencidos de que la idea de una empresa es un gran motor, dinamiza la economía. Las empresas son lo que nos ha generado un montón de desarrollo, posibilidades. En definitiva, si nos retraemos a casi el desarrollo de la humanidad, ha sido empresa. Salir a cazar era casi una empresa. Uh-huh. Encontrar viajar, el motivo por el cual se encuentra, si querés, América, no deja de ser un emprendimiento. Me parece que en esa idea que en algún momento de esta historia, y repasando un poquito historia, en algún momento hicimos solamente caso a la idea de que hay alguien que financia todo esto y que un poco la única respuesta era la rentabilidad. A nosotros un poco nos gustó, nos enamoró la idea de que no podía ser lo único que responda a eso. Y entonces, bueno, estamos muy convencidos de que las empresas tienen que redefinir un poco los límites donde jugar. Un poco lo que persiguen y un poco también lo que hacemos con estos emprendimientos, tanto Zynga como 3C, es un poco mirar desde la lógica de una empresa, aportar, soluciones, aportar quizás algunos caminos de soluciones a algunos de los tantos problemas que tenemos.
2: Hoy en la Argentina hay un desecho de entre 130.000 y 150.000 toneladas anuales de neumáticos. Ustedes una partecita de eso lo transforman, todo lo que es el residuo, la basura, lo transforman en zapatillas. Y además, con gente del que está en el penal en San Felipe, ¿no? Uh-huh.
3: Sí, en Cinca básicamente lo que perseguimos, como te contaba, desde la lógica de una empresa, instalar, si querés, la idea del cuidado, instalar un poco desde la mirada de una empresa el cuidado de la naturaleza, el cuidado de gente, el cuidado de las personas, el cuidado de nosotros mismos. Entonces, el proyecto es cierto que inicialmente arranca con la posibilidad de repensar el residuo del caucho. El residuo del caucho es enorme y entonces básicamente nosotros lo único que hicimos fue como juntar actores que podrían como repensar esto. Y bueno, a partir de ahí todo el tiempo estamos desarrollando productos que la lógica es que vengan de residuos, de procesos de residuos de algunas industrias, de procesos industriales.
2: ¿Y cómo es el día a día, como para que la gente tenga una idea? Uh-huh. ¿Cómo reciben ustedes todos esos residuos? Uh-huh. ¿Cómo los llevan? ¿Dónde tienen la fábrica? ¿El penal, no?
3: Nosotros tenemos un depósito en Maipú, donde ahí tenemos una especie de expedición de nuestro canal y de nuestras ventas. Hay algo de actividad, ahí hay dos personas, hay una persona que recuperó libertad del penal de mujeres y que acude a trabajar ahí cuando puede, entonces algo de máquinas tenemos ahí instalado y después tenemos actividades en penal San Felipe y después también trabajamos con algunas mujeres que están un poco por alguna característica particular fuera de un sistema formal. Uh-huh. Por ejemplo, un pequeño taller donde trabajan mujeres que han recuperado libertad, o un taller donde trabajan algunas mujeres que están en condiciones rurales. Entonces eso es más o menos como los distintos motores que hoy un poco estamos como empujando.
2: ¿Cuántos internos trabajan con ustedes del penal?
3: El sistema de los internos es así, se va rotando procesos de capacitación y te diría que hoy también va dependiendo mucho del tipo de población que tenemos, ¿no? Un poco desde que arrancamos, San Felipe era una unidad que tenía procesados, entonces ahí fue, te diría que una actividad bastante lenta, nosotros estábamos arrancando, estábamos como iniciando procesos, hacíamos capacitación y el procesado, bueno, tiene algunas características. Después migró a otro tipo de población, entonces también te va permitiendo elegir algunas personas que tienen más condiciones, digo, para aprender otras cosas. Por ejemplo, mira, te cuento algo. Hace como 3 años en San Felipe estaban jóvenes adultos. Uh-huh. Entonces iniciamos un taller con otra empresa de Mendoza que se llama Quinto Impacto. Iniciamos con ellos, con el soporte técnico de ellos, una especie de escuela de oficios con actividades relacionadas del mundo de la tecnología. Uh-huh. Entonces instalamos adentro del penal 10 computadoras con internet. Se les dio la posibilidad de que durante 3 veces a la semana aprendieran oficios relacionados al mundo de la tecnología, haciendo algo de testing, que es probar cuando se hace desarrollos nuevos. Bueno, eso nos permitió, porque teníamos un tipo de población que era joven, que era bastante afín a todo lo que es tecnología. Entonces, eso por ejemplo fue una actividad que durante casi 3 años... se vino realizando. No es un número muy grande, son 10 internos que están haciendo, pero por ejemplo la primera camada, la UNC acompañó y dio un título para que estos internos tengan una especie de certificado que habían recibido esta capacitación. Entonces son distintas actividades las que vamos realizando en cuanto a determinados tipos de oficios y después a actividades laborales específicas.
2: Y específicamente en la fabricación de las zapatillas, ¿cuántos internos están?
3: Mira, en la fabricación de las zapatillas la dotación va migrando de acuerdo a nuestros procesos, pero para darte una respuesta, entre 5 y 20 internos pueden estar trabajando. Nosotros también ingresa personal de la empresa a acompañar eso. Uh-huh. Y después ese número de internos va rotándose. De hecho, nosotros en determinados horarios lo que hacemos es también ponemos a disposición los talleres para que se pueda capacitar o para que se pueda hacer actividades específicas.
2: Y hoy por hoy, las zapatillas, ¿cómo se compran? ¿Dónde se pueden adquirir?
3: Uh-huh. Nosotros, aparte también, te contaba que no es la única unidad productiva uh-huh. que tenemos. O sea, la verdad que trabajar en un penal tiene bastantes desafíos. Entonces, y tiene también bastantes desafíos desde la parte comercial y de la hora de desarrollar productos. Nosotros, si vos ves, y ahora te respondo a la pregunta, si vos ves el tipo de productos que nosotros hacemos, tenemos un producto que es bastante sencillo, que nosotros perseguimos que sea así, pero ese es el producto que se hace en el penal. Cuando el producto tiene alguna complejidad un poco mayor, nosotros tenemos otro modelo productivo donde podemos producir afuera, donde con una fábrica. Entonces también eso es también un poco lo que vamos como mixando, ¿no? Un poco uh-huh. producir en el penal con un montón de desafíos que va teniendo producir en el penal y producimos afuera un poco para también, entendemos que tenemos que tener como una oferta también un poco
2: para
3: más compleja.
2: Para ser un poquito
3: sí.
2: más competitivo.
3: Sí, digamos. Sí, exactamente. Viste, esto arrancó un poquito de menos a más. Después nos fuimos dando cuenta que también, como te decía al principio de la conversación, lo que queremos hacer es desde la lógica de una empresa, y para ser de una empresa tenés que tener un portfolio de productos que te permita que tu consumidor elija. Entonces no podés hacer todos tus desarrollos con una mirada muy muy sencilla, porque a veces el consumidor, bueno, nada,
2: no
3: está
2: te lo
3: buscando
2: compra.
3: Otra cosa.
2: Claro, claro. Antes de que me contestes cómo comprar las zapatillas Zinca, ¿cómo se hacen de toda la basura, de todo lo que se ha reciclado? Uh-huh.
3: Hay distintos procesos. Algunas cosas lo que hacemos es vincular, por ejemplo, quienes hacen procesos de reciclaje de caucho con alguien que hace un laboratorio de caucho y alguien que hace un desarrollo de suela. Eso fue un trabajo que hicimos. Después nosotros tenemos un desarrollo de una suela que es un scrap directo. Uh-huh. Entonces, nosotros lo que vamos haciendo es cuando, en definitiva, ni más ni menos que cuando encontrás un proveedor, plantearle la posibilidad de si a él le entusiasma o le puede parecer atractivo hacer un desarrollo pensando en algún producto sostenible y un poco repensar el uso de reciclaje y de residuos.
2: ¿El caucho se utiliza para la suela de las zapatillas?
3: El caucho se utiliza para la suela de las zapatillas, que aparte se utiliza solo una parte. Es decir, ahí hay un porcentaje con lo cual se utiliza. Si pones todo solamente caucho de residuo, la calidad de la suela es muy mala. Uh-huh. Y como te decía también, lo que queremos es en este desafío de una nueva empresa, entendemos que los productos tienen que durar la mayor cantidad de tiempo posible. O sea, uno de los conceptos en los cuales nosotros no nos alineamos es un poco la obsolescencia programada, la temporada, hablando específicamente del tema indumentaria y ropa y moda. Entonces nosotros, vos vas a encontrar que nosotros nunca hemos hecho temporada, nosotros no hacemos nada de temporada, nosotros nuestros productos, la suela está cosida con la capellada, y lo que aspiramos es que vos tengas un producto y que te dure la mayor cantidad de tiempo posible.
2: Claro,
3: o sea,
2: claro.
3: Me parece que son justamente uno de los valores de esta nueva economía.
2: Y estos productos, te preguntaba, ¿dónde se pueden conseguir? ¿Se venden en los comercios acá en
3: Ajá.
2: la provincia?
3: Mira, fundamentalmente nuestro principal canal es la tienda online, uh-huh. ¿sí? En zinca.com.ar encontrás todas las opciones que tenemos. Y después sí, hay algunos comercios que tienen nuestros productos. Ahora, por ejemplo, y siempre tratamos de sumarnos a comercios un poco que entiendan la filosofía y que entiendan un poco este valor cultural que tiene la marca. Y bueno, ahora te contaba hace poquito, hay una marca que se llama LIT, de economía circular, que son estas propuestas en las cuales vos tenés ropa que no usas más y se puede utilizar como instrumento de pago. Y ellos tienen ahora un local en el centro y ahora tenemos los productos nuestros ahí también. Pero y también hay algunas personas que compran y hacen de reventa de nuestros productos.
2: Qué bien. Y tenían la intención también de exportar, ¿no?
3: Sí, alguna vez exportamos a Chile, exportamos a la tienda, a la marca de ropa Patagonia. Uh-huh. Ellos tienen un desarrollo comercial en Chile importante y algunas vez tuvieron nuestros productos ahí. Y ahora estamos trabajando con un desarrollo de una suela nueva. Estamos pensando, en realidad más que pensando, ya estamos probando un desarrollo de un caucho natural que viene del árbol original del caucho, que, uh-huh, pero este está extraído en la Amazonía peruana. Y bueno, nada, estamos ahí haciendo las primeras pruebas. Ojalá que podamos que tenga la calidad de que nos gustaría que tenga, porque la verdad que es un proyecto muy lindo que nos gustaría acompañar.
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2: Antes de pasar al otro proyecto, que no quiero que se me termine el tiempo, porque seguramente los oyentes se estarán preguntando, ¿y quién les paga a los presos, a los internos que están trabajando haciendo estas zapatillas?
3: Uh-huh. Todo lo que nosotros construimos, ya sean los internos que están privados de libertad o las personas que están recuperando libertad y que también trabajan, lo que se hace es se fija un valor a destajo por unidad, porque tiene bastante dificultad a la hora de, por ejemplo, alguien que recupera libertad. Y la gente que está específicamente privada de libertad adentro del penal, la empresa tiene un convenio con la unidad penitenciaria productiva, en la cual se fija un valor de los productos que vamos a hacer, porque no es lo mismo por ahí hacer una zapatilla que hacer, por ejemplo, una bota, que es un producto un poco más complejo. Entonces, básicamente la bota es más cara, por claro, decirte algo. Entonces, nosotros por ahí puede haber momentos que hacemos zapatillas y momentos que hacemos una bota. Básicamente lo que hacemos es un convenio tenemos con la UPP, que es la Unidad Penitenciaria Productiva de la provincia de Mendoza, la cual se establece los valores que se va a pagar por esos productos. Y después, cuando viene la posibilidad de hacer un producto nuevo, más o menos siempre es la misma lógica. Che, vamos a hacer esto, es un poquito más complejo, más simple. Bueno, se le pone un valor y la UPP a nosotros nos cobra ese valor y ellos después administran ese recurso para cada interno.
2: Bien.
3: Que entiendo que está regido por una ley que es provincial, en la cual, bueno, nada, hay una parte que va al interno, una parte que se guarda para cuando el interno recupere libertad. De hecho, hace un par de años estuvimos como evaluando, bueno, nada, la posibilidad de poder disponer de eso, que el interno pueda disponer. Lo que pasa es que es una ley provincial, con todo lo que tiene una ley, no es tan fácil.
2: Les queda como un ahorro, digamos.
3: Lo que pasaba es que cuando los momentos de tanta inflación, viste, era difícil imaginar. Pero bueno, la verdad que la ley tiene...
2: Por ahí estaría bueno que ese dinero lo pueda usar la familia, por ejemplo.
3: Claro, eso fue lo que se pensó, incluso se estuvo conversando con las autoridades. Lo que pasa que, bueno, lo que te digo, no es solamente un tema de voluntades, ahí hay que hacer una modificación de
2: la
3: ley.
2: Legislación.
3: O sea, hay que hacer otros actores.
2: Bien, les decíamos que, bueno, Ezequiel, junto con sus socios, porque aquí siguen trabajando en Zinca el mismo equipo de siempre.
3: Sí, ahora ellos están con algunos proyectos. Bueno, Ale tiene justo un proyecto en Chile también.
2: Alejandro Margori y Nazareno Lom.
3: Nazareno Lom, exactamente.
2: Uh-huh. Bien.
3: Y NASA también está con otro proyecto, entonces están un poco alejados de hoy de la gestión y de la operación, pero sí siguen siendo parte de Zinc.
2: Bien. Y también estás con otro proyecto, y escuchen qué interesante, están haciendo, utilizando plástico que se desecha, para hacer paredes. De hecho, junto con la Municipalidad de Godecruz, levantaron un jardín de infantes. ¿Un jardín de infantes o maternal?
3: Sí, fue un jardín maternal. Básicamente lo que hacemos es utilizamos todos los plásticos que no tienen un destino de reciclaje. Se transforman en un fardo y ese fardo se transforma en una pared. Y bueno, nada, como contabas, Karina, hicimos este proyecto con Godecruz, que la verdad que hoy está en funcionamiento. El año pasado también, de la mano del BID, de la ciudad de Mendoza, se hizo un proyecto también en el barrio La Favorita, que fue súper interesante, donde el BID acompañó para que haya un asesoramiento, una capacitación para que los vecinos aprendieran a construir con esta lógica. Y bueno, nada, ahí vamos bien, muy bien.
2: La verdad, estuve mirando algunas fotos, porque una vez que se revoca esa pared, queda como si fuera una pared de ladrillo, sí. Digo, para hacer la comparación, ¿no?
3: Sí, sí, sí. De hecho, bueno, como te decía, la idea es, en la Argentina existe una gran cantidad de polímeros y de plásticos que hoy no se reciclan. Dentro de esa lógica hay muchos polímeros que, de hecho, por ejemplo, el poliuretano expandido, que es un polímero que tiene muchísimas bondades en el funcionamiento de adentro de una pared, pero es muy malo en la exposición solar, por ejemplo. Entonces, bueno, nada, lo que estamos haciendo es repensar un poco estos scrap de los poliuretanos expandidos. Hoy, actualmente, la gente que fabrica esos fardos son personas que son recuperadores urbanos o las personas que trabajan generalmente con el residuo, que muchas veces, bueno, nada, les cuesta un poco escalar en su generación de ingresos, o les cuesta un poco cambiar o mejorar su matriz de ingresos, y un poco de esta manera ellos lo que pueden hacer es no solamente trabajar de algún proceso de separación de residuos, sino pueden hacer fardos, y nosotros como empresa lo que hacemos es les compramos esos fardos también.
2: ¿Y qué plásticos son los que hoy por hoy bueno, creíamos que no tenían un destino saludable?
3: Mirá, desgraciadamente tengo que contarte que hay un porcentaje muy alto de plásticos uh-huh. que no se reciclan.
2: Por ejemplo, botellas.
3: La botella que tenés ahí, por ejemplo, eso sí se recicla. Uh-huh. Eso es como la vedette del mundo de los plásticos.
2: Tengo una botellita de agua, a esa se refiere, sí.
3: El PET cristal uh-huh. se recicla muy bien. El PET color tiene menos valor, pero se recicla. Algunos polímeros del mundo de los envoltorios se reciclan, pero vos pensás que muchísimos envases que tengan que ver con, por ejemplo, el mundo de productos de limpieza, productos, lo que es todo, higiene personal, como shampoo, esos productos no son tan fáciles de reciclar. Las botellas de leche, en algunos momentos los tetra, todo el mundo del packaging que viene algún plástico con algún papel metalizado. Uh-huh. Esos son dos materiales que vienen unidos, que no se comportan de la misma manera en los procesos de reciclaje, entonces no son tan sencillos. Entonces, pero cuando te pones a pensar, pensar los alimentos que tenés en tu casa, todos o la gran mayoría vienen en este tipo de envoltorios. Entonces, y por otro lado, son totalmente necesarios para el desarrollo de una industria, de la industria de los alimentos.
2: ¿Y qué proceso es para poder hacer estas paredes? ¿Cómo se compacta este plástico? Okay.
3: Sí, lo que es interesante del proyecto 13 es que nosotros no hacemos un proceso industrial específicamente, sino que lo que se hace es en una mesa de trabajo, se lo compacta solamente uh-huh. y se hace un fardo. Nosotros le llamamos fardo, es para entender. Es bastante similar a un fardo de pasto. Uh-huh. El proceso es parecido, se lo compacta en todas las direcciones. Y eso queda como si te dijese un ladrillo un poco más grande. Mide 45 por 55 por 18 de centímetros de espesor. Entonces, eso una vez que se ata, se transforma en un bloque, que los distintos plásticos casi ahí no tienen procesos químicos, entonces no hay ninguna dificultad. Después se para eso y se acompaña. Nosotros hoy estamos colocando una malla. Uh-huh. Te cuento también que hay ahí un convenio con la empresa Agrinet, que es la uh-huh. empresa que hace las mallas
2: antigranizo.
3: Ellos, algo que yo no lo sabía, La malla tiene una vida útil, que entiendo que son entre 16 y 18 años de vida, y después se levanta la malla. Y bueno, en los próximos años va a haber muchas hectáreas de malla antigranizo que van a estar fuera de uso. Entonces nosotros, un poco en el convenio con ellos y en colaboración de ambas empresas, lo que estamos haciendo, una vez que está parada el fardo, se coloca esta malla para mejorar la abrasividad al revoque. Uh-huh. Y después se hace un proyectado de revoque como si fuera cualquier otra pared o cualquier otro sistema.
2: ¿Con una estructura metálica?
3: Nosotros todo lo que estamos pensando y todo lo que funciona y todas las construcciones que tenemos ya en Mendoza, que son varias, no es un sistema estructural, o sea, es un tipo de cerramiento. Uh-huh. Esto significa que nos funcionamos con cualquier tipo de estructuras de hormigón convencional, metálica, y preferimos las estructuras de madera, a pesar de que, nada, en Mendoza hoy las tenemos un poquito olvidadas, pero deberíamos repensar volver a la estructura de madera.
2: Y una vivienda, ya casi para finalizar, digo, con esta estructura, resguarda del frío, del calor, ¿podemos calefaccionar interior?
3: Te cuento que nosotros, a pesar de esto que te puede parecer muy loco, muy disruptivo, tenemos habilitación de F30, F60, que es una habilitación del INTI, que significa que puede estar en la exposición solar. Tenemos habilitación de la Municipalidad de la Capital, que lo ha habilitado como un tipo de cerramiento. Tenemos los estudios de choque que hace las universidades de Mendoza. Entonces tenemos los procesos. Por supuesto que tiene un funcionamiento térmico espectacular. Uh-huh. Imagínate que son paredes que quedan de entre 25 y 26 centímetros, todos de materiales que muchas veces están pensados para eso y que no se colocan en este espesor. Entonces, la realidad es que tenemos incluso algunos casos de casas que no están calefaccionadas y funcionan perfecto.
2: Es decir, que levantar una casa con este sistema, incluso me imagino que se abaratan los costos rotundamente.
3: Sí. La realidad es que sí. Que sí, que se abarata, sobre todo si la persona que lo va a construir lo quiere construir en madera, hay una diferencia bastante importante en el precio de la vivienda.
2: ¿Sí? Bueno, ¿y dónde la gente puede contactarte, sobre todo por este último proyecto que es tan interesante?
3: Todos nos pueden encontrar en redes sociales y escribirnos ahí. Zinca Ecoyus es el Instagram de Zinca, y el número 3, la letra C, Construcciones, el Instagram de 3C. Uh-huh. Ahí 3C, tenemos operación en Córdoba y en Mendoza. Bueno, para los interesados en Mendoza, solo tienen que escribir ahí en el Instagram y decir que quieren contactar con el equipo de Mendoza y los van a referir los teléfonos nuestros.
2: ¿Sí? Qué bueno. Reciclando, haciendo toda esta cantidad de cosas que son útiles y dando trabajo sobre todo. Ezequiel, un placer realmente haber charlado este rato con vos.
3: Bueno, muchas gracias por la invitación.
2: Gracias, será hasta otro momento. Bueno amigos, gracias por haber compartido otro en primera persona. Muchas gracias a Daniel Reburedo, a Gustavo Tello, a Miguel Contreras, que está en la puesta en el aire. Muchas gracias, que tengan lindo fin de semana.
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1: La hora en Newell.
2: 7:30 minutos.
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0: 7:31 de la mañana, muy buenos días a todos. Esto es Conexión Agro y arrancamos con una música. Sí. Me encantó esta introducción. Muy buenos días, señor Federico Salazar. ¿Cómo estamos, Fede?
1: ¿Qué tal? ¿Cómo va, Gustavo? ¿Qué tal todos del otro lado? ¿Cómo están? Buen día, bienvenidos.
0: Bien, muy bien. Qué linda música que arrancamos hoy, que nos está poniendo nuestro operador, Miguel Contreras.
1: Miguel Contreras, lo saludamos. Al negro que está cumpliendo con la cábala. Si no, ya sabe que lo mandamos de vuelta a la casa a buscar la remera. Pero vino con la camiseta, mejor dicho, de la selección. Así que nos está deleitando el negro con Street of Dreams, la calle de los sueños. Es el primer single que presenta YouTube de su nuevo disco de estudio que está previsto para fin de año. Así que es el primer material inédito de los irlandeses desde Songs of Experience, que es el último disco que lanzaron en 2017.
0: Ya unos cuantos años sin novedades. Sí. YouTube, bueno, han presentado algunas cosas, pero como disco de estudio, esto es lo primero que está saliendo. Y lo tenemos aquí en Radio New Will, en Conexión Agro. Muy linda, muy linda introducción, me encantó.
1: Street of Dreams, se llama así, la quieren buscar, la calle de los sueños. Así que este es el adelanto de los irlandeses que vuelven con todo. Antes de fin de año, disco nuevo. Se va a conocer el disco nuevo.
0: Sí, señor. Y nosotros tenemos un sueño. No sueño, un sueño.
1: Uno, hoy.
0: Hoy. Y por eso nuestro querido operador está con la camiseta Día de Cábala. Arrancamos hoy una transmisión en vivo que, bueno, hoy no para hasta
1: que arda las velas. Claro. Hasta que arda todo ahí en el Kansas City.
0: Esperemos que, bueno, terminemos contentos como el otro día, ¿no? Qué locura.
1: Qué locura, sí. Además, sábado por la noche me parece que el plan de casi todos los mendocinos debe ser este. Y si hay un cumpleaños va a estar atravesado por este plan. Y si hay, no sé, una recibida, algo que festejar, seguramente va a estar atravesado por este plan. Te la debo si programaste fecha de casamiento, de cumpleaños de 15 para hoy.
0: O sea, qué mal día, ¿no?
1: Qué mal día, porque estas cosas se programan además con años de anticipación. Inclusive hay gente que más de un año de anticipación toma para...
0: ¿Te imaginas? No digo un casamiento, un cumpleaños de 15.
1: Sí, y es prescindible.
0: Compa.
1: Es prescindible. Un tío que no va o que llega más tarde.
0: Qué macana la nena que justo.
1: Caen para el baile. Encima es el horario de arranque, a las 10 de la noche.
0: Hizo el cumpleaños justo cuando. Sí. Qué macana. Habría que indagar después, ¿no? Che, a ver cuántas.
1: Por supuesto.
0: ¿Cuántos eventos así, cumpleaños, fiestas, aniversarios o algún casamiento?
1: Un casamiento, sí, seguramente.
0: Sábado a la noche, partido de Argentina, bueno,
1: por ahí. Te cambió el plan, tuviste que poner una pantalla enorme. El tema es que si no sale bien el resultado, te caldea el festejo.
0: Claro, un casamiento que lo programaste 8 meses antes o un año antes.
1: Sí, sí.
0: Que por ahí ni tenías en cuenta el día justo, si Argentina, las combinaciones.
1: No.
0: Y pantalla gigante. No dejaría de ser divertido.
1: Tiene que ser con triunfo para que salga bien el festejo también del casamiento, el cumpleaños, porque viste que hay gente que se amarga.
0: Claro, imagínate, si ganamos,
1: mal.
0: Ponele que es un casamiento, un cumpleaños, sí. 15, ganamos, bueno, dale, matraca,
1: ahí,
0: contento. Ahora llegamos
1: servido.
0: A perder, qué bajón, pobre los protagonistas.
1: Ojalá,
0: bueno,
1: que no.
0: Oyentes que tenga algún evento esta noche, nos cuenta.
1: Sí, por supuesto, sí. 2616-177-997, 2616-177-997, se comunican al WhatsApp y tenemos premios. También
0: tenemos premios, y también voy a sumar, siempre sumamos, antes de ir a los premios,
1: sí.
0: El Instagram de @eldescorchediario, que también ahí replicamos los contenidos de Conexión Agro. Pero tenemos Instagram propio.
1: Sí.
0: De Conexión Agro. Tenemos Instagram propio que nos pueden seguir ahora y nos pueden también buscar y participar a través del Instagram de Conexión Agro. @conexionagro26. También pueden participar, mandarnos mensajes, conectarse.
1: Sí, por supuesto.
0: Y seguirnos. Así que bueno, varias vías de comunicación para contactarse con nosotros.
1: Conexión Agro 26 es el Instagram de aquí del programa. Así que. Tienen que seguirnos, está nuevo el Instagram.
0: Está nuevo, lo estamos estrenando.
1: Nos tienen que seguir por ahí. Y el que participa por ahí puede ganar. Así que un premio. Participen ahí por mensaje privado. @conexionagro26, el nuevo Instagram de este programa.
0: Sí, señor.

0: 7:36, dijimos los premios, Fede.
1: Sí, ahora los contamos a los oyentes, dos packs de tres vinos de cada uno, de Fecovita, así que pueden participar, 2616-177-997, el WhatsApp de la radio, cuéntenos qué planes tienen para esta noche.
0: Y se llevan estos packs de Fecovita que están muy buenos, muy buenos.
1: ¿Con qué vino van a brindar?
0: Le agradezco a uno de nuestros oyentes fieles que el otro día... jueves creo que fue, me mandó, estaba en el espacio Fecovita, había ido a retirar los vinos.
1: Muy bien.
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0: Bueno,
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0: Por ahí puede ser un gran día, te gana la selección, esperemos, tocamos madera y te llevas el pack de Fecovita.
1: Bueno, les decíamos 2616-177-997. Mañana fresca en el Gran Mendoza, 3 grados 8 décimas, atravesando el invierno. La sensación térmica 2 grados 5 décimas, la humedad 90%. Y el pronóstico para hoy dice parcialmente nublado, leve ascenso de la temperatura, nevadas en la cordillera, una máxima estimada de 17 grados. Sigue cerrado el paso Cristo Redentor. Hoy a las 11:30 aproximadamente habrá una reunión para evaluar una reapertura del sistema integrado, pero está difícil porque según los pronósticos está nevando hasta ahora, hasta la madrugada, así que bueno, veremos qué dicen las autoridades. Pero anoche en Portillo, Chile, estaba nevando un montón, anoche a las 22:47 nos mandaron el último video. Así que bueno, veremos qué definen las autoridades hoy a la mañana.
0: Días complicados para viajar a Chile.
1: Fin de semana largo, además muchos quizás sí. Ya se habían ido antes y están esperando la reapertura para volver. O inclusive para cruzar un par de días, no sé, vacaciones de invierno también.
0: Sí,
1: seguramente
0: sí.
1: Fue el plan de muchos.
0: Son días de alto riesgo con el tema del cruce de Cristo Redentor. Pero bueno, hay gente que por ahí arriesga, se va, agarra una ventana. Y bueno, pero siempre hay que estar muy, pero muy atento. Nos metemos en el programa, Fede.
1: Sí.
0: Temas de la semana, temas que tienen que ver con el campo, con el agro. El acuerdo Mercosur, Unión Europea, que lo hemos venido comentando a lo largo de los distintos sábados, proyecta un nuevo escenario para la producción mendocina.
1: Exactamente, tiene que ver con una visita muy especial que hubo en Mendoza, un seminario realizado en la Bolsa de Comercio con autoridades provinciales, nacionales y también internacionales. ¿Quiénes fueron esas autoridades internacionales? Nada más y nada menos que el embajador de la Unión Europea en Argentina, Eric Hoeg, que remarcó que este acuerdo va a permitir a los exportadores acceder a reglas claras. Es un mercado de 450 millones de consumidores que se abre para Argentina y beneficia a Mendoza específicamente con la producción local. Estuvo el gobernador Alfredo Cornejo, donde dijo que ya se empezaron a percibir los primeros beneficios. Desde la entrada en vigencia de este nuevo esquema comercial, que es desde el primero de mayo...
0: De mayo, sí.
1: Fueron 40.000 contenedores los que se despacharon hacia Europa, hacia la Unión Europea, en lo que va del año desde el 1 de mayo hasta la fecha. Pero de esos 40.000,
0: sí,
1: 1.500
0: sí.
1: Son de Mendoza.
0: 1.500.
1: O fueron de Mendoza. Productos mendocinos que tienen que ver con el oliva, el vino, los frutos secos. También una parte que se espera mucho es la del desarrollo minero, a medida que vaya avanzando aquí en la provincia. Pero 1.500 de los primeros 40.000 contenedores fueron despachados desde la provincia o que tienen que ver con productos mendocinos. Y el gobernador dijo que creen que estos volúmenes van a seguir creciendo porque Europa va a demandar cada vez más productos argentinos y Mendoza tiene mucho para ofrecer. Pero Hemos hablado en otras ocasiones que los aceites de oliva importados están compitiendo muy fuerte con los precios de acá.
0: Claro.
1: Y que eso le genera quizás una problemática a los productores locales. Además, porque Mendoza tiene la producción más grande de aceite de oliva de la del país, junto con San Juan. Pero los precios se acercan mucho en el supermercado, por lo menos. Sabemos que los aceites de oliva de acá de Mendoza tienen un diferencial, tienen una mejor calidad, quizás que algo que es de producción masiva. Pero bueno, el bolsillo a veces no mira eso. Mira poder acceder a un aceite de oliva, quizá.
0: Sí, por ahí mira la etiqueta, ves el precio.
1: No, esta magia que tiene el producto importado, ¿no? Esto de decir, no, esto es importado, viene de... Hay mucha gente que se guía por eso.
0: Viene
1: no,
0: de Italia, esto es importado, viene de España. De Italia,
1: y ellos tienen re buenos aceite de oliva. Y bueno,
0: debe de ser muy bueno.
1: Claro.
0: Y por ahí no sabés lo que hay adentro, ¿viste?
1: Claro, pero viste, yo he comprado cosas ahora que, bueno, uno va al supermercado y puede ver otros productos importados, yo compré algunos.
0: Sí, sí. Bueno,
1: el otro día compré, no sé, por contarte una anécdota, unas galletas dulces, no eran ricas.
0: Claro, claro, por eso.
1: Eran más ricas las de acá, ¿viste?
0: Claro, claro.
1: Pero bueno, es cuestión de probar.
0: No hay que engañarse, no hay que engañarse. Bueno, está la apertura que, bueno, te ofrece eso y no está mal, pero
1: por supuesto.
0: No hay que engañarse. Digo, no todo lo que viene de afuera es bueno.
1: No, por supuesto que no.
0: De acá tenemos muy buenos...
1: Pero hay precios muy tentadores. Estas galletas salían, no sé, salían $1,000 un paquete de galletas.
0: Claro.
1: Y tenían muy buena pinta, entonces, bueno... Lo mismo, o sea, el ejemplo de las galletas es el de los aceites, y también pasará con muchos otros rubros. He visto embutidos también que vienen desde Italia, que son bastante caros.
0: Sí, hay góndolas, viste, cada vez más de importados, tenés ahí distintos productos, productos gourmet, bueno, todo un poco, ¿no?
1: Sí.
0: Pero bueno, hay que estar atento. Y bueno, buena noticia para Mendoza que esto vaya creciendo.
1: Sí, seguro.
0: Y esos 1.500 de los 40.000. Bueno, sigue ese número que impacta a la provincia en crecimiento.
1: Exacto, eso estiman desde la provincia que va a seguir aumentando la cantidad de productos desde Mendoza que van a ir hacia la Unión Europea.
0: Muy bien.
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0: Bien, y también pasa algo similar con el vino, ¿no? Que atraviesa la industria, venimos conversando, bueno, hay distintos enfoques y demás, pero sí, lo que es cierto es cierta crisis global, ¿no? Que tiene que ver con los cambios de hábitos de los consumidores, una nueva forma de consumir, y bueno, también el libre mercado, ¿cómo afecta esto?
1: Bueno, fue un evento con declaraciones del ministro de Producción, Rodolfo Vargas Arizu, que el evento principal estuvo comandado por también Mercedes Ruz, la ministra de Seguridad, donde presentaron la nueva división BANT que va a estar en Palmira. La división BANT, que también esto le importa mucho a la gente del agro, sobre todo a aquellos que tienen caballos, que tienen finca, que tienen ganado, y que sobre todo los caballos, ¿no? Que están haciendo una lucha muy fuerte contra la vigeato, donde se instaló la última estación BANT de la provincia, que no es ni nada más ni nada menos que los drones que sirven para seguridad o que están operativos para distintos dispositivos de seguridad. Como por ejemplo, en las zonas rurales hay muchos que tienen que ver con prevenir robos y que se siga fomentando la faena ilegal de caballos. Entonces, gracias a estos drones se han podido recuperar muchos animales y detener a muchas personas que se robaron estos animales, porque bueno, permite un alcance panorámico mucho más grande y solamente hay que rastrear con el dron, pero facilita mucho la tarea,
0: claro,
1: quizás.
0: Muy importante esta herramienta, ¿no?
1: Es muy importante esta herramienta, exactamente, que es en Palmira, y ya con esta nueva inauguración toda la provincia tiene cobertura de sistema de drones, que es la unidad BANT. Cuando escuchen la palabra BANT con B corta, B-A-N-T, se están refiriendo a esto, a la unidad de monitoreo con drones. Pero también estuvo allí en ese evento, en esa presentación, el ministro de Producción, Rodolfo Vargas Arizu, y sigue sosteniendo esto de que la industria local está complicada, sobre todo la vitivinícola, donde él dice, hay nuevos vinos con... nuevas tendencias, mejor dicho, con vinos más finos, nuevas formas de comercialización, y esto tiene que ver con una tendencia global que tiene un impacto más profundo en el cambio de modelo económico también, donde estamos viendo una fuerte baja de la intervención estatal, o sea, cada vez menos, y se enfoca en la estabilidad macroeconómica, y esto va cambiando las reglas de juego también para los productores locales. Escuchamos lo que decía el ministro de Producción, Rodolfo Vargas Sarillo.
3: Mire, la vitivinicultura en especial está pasando un momento complicado mundialmente, no de este sector en Mendoza, mundialmente. Hay preferencias de consumo distintos, la forma de comprar es totalmente distinta, más el cambio que está haciendo Argentina, que está pasando de un modelo distributivo, un modelo de atención del Estado sobre la gente, a un cambio de modelo de estabilidad económica, estabilidad cambiaria, mismo tipo de cambio, importación, exportación, más tecnología, y ese cambio lo sufren todas las actividades, y en especial la vitivinicultura, que es nuestra industria madre, pero no me cabe la menor duda que va a salir adelante.
1: Bueno, está ahí Rodolfo Vargas Sarillo, que también contó que esta situación los desafía a apostar por otro tipo de sistema, el sistema cooperativo, hablando, citó Fecovita, como una posible alternativa para que los pequeños productores tengan un lugar donde resguardarse y poder seguir haciendo crecer o mantener su empresa. 29 entidades nuclea Fecovita, y bueno, advirtió que los pequeños viñateros con extensiones que van hasta 15 hectáreas no pueden subsistir de forma aislada, entonces quizás ya el sistema de cooperativas hace que tengan un mejor desempeño o que la crisis no le pegue tan fuerte.
0: Exactamente.
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0: Bien, Fede, mientras seguimos con las noticias,
1: sí.
0: Ya tenemos muchos mensajes de los oyentes, pero nos preguntan si podemos repetir el Instagram de Conexión Agro.
1: Conexión Agro 26, Conexión Agro 26, así lo ponen con numerito, Conexión Agro 26 es el Instagram, y allí nos tienen que seguir, y un ganador va a salir de esa cuenta de Instagram.
0: Sí, señor.
1: Vamos a chequear también que nos siga el ganador. Ahí participan por ahí por mensaje privado. Obviamente, invitadísimos todos a seguirnos en la nueva cuenta de Instagram de este programa.
0: Sí, señor. Es una posibilidad para participar y ganar un premio. Y bueno, ya enseguida leemos algunos mensajes que nos están llegando un montón. Muy enganchados todos los oyentes.
1: Sí,
0: parece
1: por supuesto.
0: Que hoy, desde temprano, clima futbolero, ¿viste?
1: Estamos ansiosos.
0: Estamos todos pum para arriba. Bueno, ya
1: no se pasen de ansiosos. El otro día estaba viendo. Gente que le había dado un infarto, un preinfarto, habían terminado la guardia. Un oyente también nos contaba acá que es de Mallorca, Darío, que nos escribe, que una foto con un suero nos había mandado desde el hospital. Tremendo.
0: Sí, sí, día de loco fue el martes. Bueno, esperemos que estemos, sí. Que estemos un poco más tranquilos. Seguimos con las noticias del vino. Del vino, digo, del agro, del campo, en este caso del vino, porque las exportaciones de vino saltaron en volumen, pero caen en los precios. Bueno, se emitió un informe del primer semestre del 2026, Fede.
1: Sí, del INV, del Instituto Nacional de Vitivinicultura, donde cuenta que los primeros meses del año se enviaron al exterior más de 102 millones de litros. Esto es un crecimiento interanual del 14%, pero hay un problemita con el tema de los dólares que ingresaron por esa cantidad. Otro dato también que se destaca es el buen desempeño del vino de granel, se disparó 52,7% frente a una suba más moderada del 2,4% de los vinos fraccionados. Pero en términos de dólares, la facturación fue de 319 millones de dólares, logrando una leve mejora del 2,6%, pero el problema lo tienen las bodegas, que es la principal preocupación, porque cayó el precio relativo. El vino nacional se exportó a 3,11 dólares por litro y está un 10% por abajo de los valores registrados del año pasado. O sea que las bodegas estarían ganando

0: el volumen, pero
1: Claro.
0: sabemos que el vino granel también
1: Tiene
0: sí,
1: menor precio, sí.
0: tiene menor precio que los vinos fraccionados y sobre todo, bueno, dependiendo de los vinos
1: Claro.
0: fraccionados, en qué gama, bueno, una de cal y una de arena, ¿no? En
1: En
0: este
1: resumen, más
0: sentido.
1: cantidad, menos precios, pero bueno, hay un aumento en cuanto a la cantidad de lo comercializado y también una leve mejora respecto al término de ingresos. Y también el mosto concentrado tuvo un crecimiento de casi el 40% del volumen, más de 67 millones de dólares. El precio promedio de la tonelada también tuvo un retroceso del 10%. Y bueno, la Cámara de Exportadores de Vino de Granel destacó también este desafío de ajustar los costos internos mientras se avanza en la apertura a nuevos mercados internacionales, como les contábamos recién, el de la Unión Europea.

0: Bien, 7:51. Antes de ir a la tanda, algunos mensajes que realmente hoy explotó. Parece que todo el mundo se ha levantado muy temprano, Fede. Y bueno, ya repetimos el Instagram. Después, bueno, nos saluda José Ruggeri. Buen día, Conexión Agro. Pablo Godoy Cruz dice, bueno, por ahí no coinciden las... el nombre del mensaje con el que está registrado en el Instagram. Dice, comencé con mi cábala, junto escuchándolos a ustedes con un buen café con leche y buenas tostadas caseras al horno de barro. ¡Ah, miércoles! ¡Qué tostaditas esas con al horno de barro! ¡Qué muy bueno! Me imagino con manteca y dulce casero, siempre defendiendo nuestras producciones.
1: El horno del barro, increíble.
0: Claro, bueno, Pablo ahí nos dice, siempre defendiendo nuestras producciones. Bueno,
1: muy bien,
0: Pablo, y a disfrutar ese desayuno. Nos saluda Luis, que participa por el programa. Jorge Macitelli, siempre firme, Jorge. Le mandamos un saludo, que participa todos los sábados. Le saludo al profe Jorge Narrala. Muy agradecido por la información que dio. Bueno, y ya viene y va por los vinos, por supuesto. Ya dice, Argentina gana este sábado 3-2 sufriendo. Otro 3-2, no, pará, Jorge, pará, no suframos tanto. Bueno, ya viene el profe Narrala con sus consejos. Y bueno, siempre temas muy interesantes. Fede, ¿algún mensajito?
1: Sí, tenemos, bueno, nos pueden seguir escribiendo 2616-177-997. Hola chicos, preparándome para ir a trabajar, participo por los premios, nos dice Daniela. Buenos días, Conexión Agro. Hoy sufrido, pero ganaremos. Esta noche picada, nos dice Tim. Y después nos dice, buen día, Conexión Agro, soy Pablo de Godoy Cruz, comencé mi cábala junto, escuchándolos a ustedes con un buen café, con leche. Ah, lo de las tostadas, sí.
0: El perfecto. Del horno de barro. Después, Raquel nos saludaba de Colonia Suiza, en de Cacheuta, debe estar fresquito.
1: Cacheuta, sí, dice, quisiera participar por el pack de vinos para festejar el cumple, que es el día 13. Cortar clavos nuevamente con la picada, voy por el pack de vinos de Fecovita, nos dice Rubén. Estoy desayunando para ir a trabajar, escuchándolos. Quiero participar de los vinos, nos dice Ricardo. Bueno, hay un montón de mensajes más, sí. 2616-177.
0: Como Miguel, perdón, sí. Antes no la pausa.
1: Sí.
0: Dice, no me han invitado a ninguna fiesta, así que puedo recibir los regalos. Bueno, bien, Miguel.
1: Bueno, muy bien, Miguel.
0: 917 está participando.
1: 2616-177-997 y participan también. Un pack de vinos se va por el WhatsApp y el otro se va por el Instagram de Conexión Agro, Conexión Agro 26. Allí nos tienen que seguir y participar por los vinos. Así que participen por ese medio, que nosotros vamos a estar sorteando un pack por acá por WhatsApp y el otro por el Instagram de Conexión Agro.

0: Bien, ya viene el profe Nasralla, lo están pidiendo. Ya el profe. Ya,
1: nuestro superstar.
0: Ya tiene su audiencia, sí, sus fans. Sí. Bien, ya venimos con el profe Nasralla. Nos vamos a la tanda mientras, bueno, siguen participando por los dos packs de vinos.
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0: 8:01 de la mañana, seguimos con Conexión Agro, ya lo tenemos, lo pedían, ya lo tenemos. Pero bueno, qué linda música nos pone el Negro Contreras, che, me hace estos temas, bueno, ahí Guns N' Roses, qué lindo para amenizar esta mañana.
1: Para calmar un poco los nervios.
0: Para calmar los nervios y bueno, che, muchos mensajes que nos llegan, muchos saludos. Antes de entrar con el profe, sí, me voy a permitir mandarle un saludo especial a dos amigos que nos están escuchando. Leonardo Rubiño, ahí en Maipú, que nos manda un abrazo. Ha arrancado muy tempranito. Y desde Buenos Aires, un oyente que nos escucha, te diría que casi todos los sábados. Alejandro Boulandauer, dos grandes amigos que nos escuchan, fanáticos de Conexión Agro. Bueno, un abrazo para ellos y Fuerza Argentina esta noche.
1: Muy bien.
0: Todos ahí firmes. Y ya lo tenemos ahí en línea, ¿no?
1: Sí, está en línea el profe ahí. Profe, ¿qué tal? Buen día.
2: Hola, buen día.
0: ¿Cómo está? ¿Cómo está, profe? ¿Se da cuenta que ya...?
2: Estamos todos inquietos hoy. ¿Qué pasa?
0: Se ha levantado la gente temprano, lo están pidiendo.
2: Que hemos dormido menos en la noche todos, esperando el partido de la noche.
0: Y el partido a las 10 de la noche. O sea que,
2: por Dios.
0: Y son las 8:02 de la mañana, nos queda un largo trecho todavía.
2: Mamita, sí, ese contador que ahora ponen en la tele, falta un día, 2:30 y 40 segundos para que arranque el partido. Qué bueno. Y ustedes, para colmo, empezaron esta mañana tragicómicos con eso de, y si tenés un cumpleaños, más vale que lo suspenda, porque no te vamos a dar bola.
0: No.
1: Pero me parece que es lo que puede pasar, ¿no? Está muy alejado.
2: Casi seguro.
1: Claro.
0: No tragicómico, pero digo, miércoles. Qué día complicado para una fiesta, ¿no?
2: Está complicado.
0: Imagínate, Inco Quimbito.
2: Sobre todo para lo que se programó con tanto tiempo, ¿no? Que nadie pensaba a lo mejor que iba a coincidir con él.
0: Ahí,
2: pero bueno,
0: ahí en Coquimbito,
2: el ingenio siempre supera a la realidad, ¿eh?
0: Digo, me estoy imaginando ahí en Coquimbito, por ejemplo, salón de fiestas, cumpleaños de 15. Oh, qué macana, hay que poner pantalla.
2: Un 15 con pantalla gigante y nada de fotos de la quinceañera. No. Transmisión directa del partido.
0: Es muy divertido. Pero bueno, pasan estas cosas, pasan.
2: Bueno, y después quedará en el anecdotario para las reuniones familiares y contar, ¿te acordás el cumpleaños ese?
0: Y si ganamos o perdemos va a ser también el clima de lo que pasó después.
2: No, hoy tenemos que ganar, no. Hoy, de los tres últimos partidos, hoy es el que me tiene más tranquilo, a mí por lo menos.
0: Hoy hay buen pálpito para el profe.
2: Ay, sí, muy bueno para hoy, sí.
0: Bueno, que así sea. ¿Está fresco por Coquimbito, Jorge?
2: Está muy fresco, sí, y oscuro todavía.
0: Y oscuro, claro, sí, recién, dentro de un ratito empieza a esclarecer. Sí. Te pregunto si está fresco, porque... Sí. Hoy vamos a hablar de las heladas, digo. Se vienen por ahí tiempos de heladas y bueno, hay que estar preparado en el campo para estas ocasiones y estas contingencias.
2: Sí, señor. Hay que empezar a prepararse en realidad, porque vamos a hablar este programa y el que viene quizás vamos a hacer otra referencia. Hoy quizás podríamos hablar de una pequeña introducción, así decir, bueno, ¿qué es una helada? ¿Cuáles son los tipos de helada? Y el programa que viene, si a ustedes les parece bien, hablamos de qué podemos hacer para controlarlas,
0: claro,
2: o en forma activa o en forma pasiva, y qué métodos que se emplean no son muy eficientes a la hora de controlar una helada, un poco de esos temas.
0: Porque el mundo, Jorge, habla de la helada, pero realmente hay cosas que saber, digo, ¿no?
2: Sí, hay cosas que saber y hay cosas que medir también. Yo siempre insisto con esto de medir. Suelo decir yo que nada que no se mida se puede corregir. Entonces siempre es muy importante medir y quizás nos estamos adelantando un poco a la época de las heladas complicadas,
0: sí,
2: que son las que se le llaman heladas tardías, que van a ocurrir quizá dentro de un mes, una cosa así. Vamos a empezar a suspirar los que tenemos cultivos con el tema de las heladas. Pero habría que ahora empezar a medir cosas con termómetros que cada vez son más accesibles. Quiero decir, en cuanto a lo económico, no hay que hacer grandes inversiones ahora para comprar algunos termómetros y empezar a medir dentro de la finca, de la propiedad de cada uno de los agricultores que suelen tener problemas con las heladas, cómo se comporta el frío en cada sector de su finca, porque no toda la finca es igual. Entonces, en una noche registramos la temperatura en un punto fijo y vamos cambiando a otro, ¿no? Entonces nos dejamos, bueno, el cuartel de abajo, como le dice la gente, el cuartel de arriba, el parral, el monte, el cultivo de la alfalfa, no sé, lo que cada uno tenga, y comparando, bueno, cuando acá, a unos metros de la casa, hicieron tantos grados, en ese otro lugar hicieron tanto, así, y comparando y midiendo, porque esas mediciones nos permiten saber cuáles son los sectores más fríos de la finca, por dónde ingresan masas de aire frío, cuando ingresan masas de aire frío, conocer. Entonces, cuando uno conoce y mide, puede después corregir. Esa es una sugerencia que la vamos a repetir el sábado que viene, si quieren. Pero, ¿qué es una helada?
0: Sí.
2: Eso es lo primero que nos tenemos que plantear, ¿qué es una helada?
0: Sí, por eso cuando te digo, gente... porque viste, todo el mundo por ahí habla de la helada, que se viene la helada, pero ¿cómo la definimos?
2: En realidad, una helada es cuando el aire circundante se enfría, por lo general siempre lo referimos a debajo de 0 grados. Ahí después vamos a hacer una salvedad. Pero cuando la temperatura desciende por debajo del cero, ya sea algunas décimas, menos 0,5, o sea, medio grado bajo cero, un grado bajo cero, siempre con el signo negativo delante, ¿no? Estamos en presencia de una helada. La temperatura bajó por debajo del cero, entonces es una helada. Eso pasa en estos días casi todos los días. Tenemos temperaturas, dependiendo de las zonas, ni hablar de los amigos que nos escuchan del Valle de Uco, nos pueden dar cátedra de eso. Todos los días, o Malar, bueno, no sé, en algunas zonas de San Rafael, todos los días tenemos temperaturas bajo cero muy bajas, 3, 4, 5 y a veces más grados bajo cero. Pero es normal, es el invierno.
0: Claro.
2: Y la realidad es que no hay cultivos que puedan afectarse por esas temperaturas en nuestra zona, por lo menos de Mendoza, San Juan, y los cultivos que están protegidos, están en algún invernadero o cosa por el estilo. Pero los cultivos que están al aire libre no tienen hojas, la mayoría, la vid, los frutales, y al no tener hojas no tienen partes de la planta que se puedan afectar por esas temperaturas. Ya alguna vez lo dijimos, pero la vid, por ejemplo, resiste temperaturas muy bajas, de menos de 20 grados bajo cero, 22 grados bajo cero, que pueden llegar a dañar el tronco o las ramas, y eso no ocurre, por lo menos por ahora, en nuestra zona de cultivo. Entonces, estas heladas que están ocurriendo ahora son normales de la época, podríamos llamarle, si quieren, heladas invernales, pero sí, las que van a dañar los cultivos son las que van a venir en el inicio de la primavera. Entonces, helada menos de cero grado para abajo. Eso es la definición simple. ¿Y qué tipos de heladas tenemos? Eso también es muy importante porque, cada cosa que uno clasifica, según cómo la clasifique, puede tener distintos tipos, pero las heladas, básicamente podemos clasificarlas en una helada temprana o una helada tardía. Una helada temprana que puede ser, y una que ocurrió antes de que empiece el invierno del calendario, ¿no? Entonces, eso nos afecta poco, en realidad. ¿A quién afecta? Bueno, algún cultivo que todavía no se había cosechado, a veces ha ocurrido en algunos viñedos que todavía no se terminaron de cosechar, y ocurrió una helada en el mes de abril, en el mes de los primeros días de mayo, a lo mejor, y bueno, y nos dañó el cultivo, pero es lo menos frecuente. La gente que trabaja en la chacra conoce más de esto, porque muchos tienen cultivos de tomates, de choclos, de zapallos, pimientos, berenjenas, todos cultivos de verano sensibles a las heladas, y cuando ocurren estas primeras heladas del mes de abril o del mes de mayo, bueno, terminan por dañar el cultivo y ahí termina el ciclo para ellos, ¿no? Eso es una helada temprana que digamos, económicamente no afecta demasiado porque todo el mundo la espera, es lo lógico.
0: Es lo previsible.
2: Esas heladas. Claro. Las peligrosas son las tardías, las que ocurren ahí a partir de los primeros días de agosto, septiembre, cuando ya empiezan a brotar algunos cultivos, y son las heladas de primavera. De esa vamos a hablar.
0: Bien.
2: Ahora, si las clasificamos por qué se enfría el aire, podemos clasificar tres tipos de heladas. Una llamada de radiación, una de advección y una de evaporación. La de evaporación, vamos a hacer referencia a esa porque es la menos frecuente.
0: Sí.
2: Es, ¿se fijaron ustedes cuando se meten, nos metemos al agua en el mar o en una pileta o donde sea, en un río? Y cuando estamos todo bien, mientras estamos dentro del agua, salimos, hay un poquito de viento y nos da frío.
0: Claro.
2: ¿Ves? Uh-huh. ¿Cómo puede ser si hay sol, estamos en verano? Bueno, es el agua que nos está mojando el cuerpo que se está evaporando. Entonces está en estado líquido, empieza a evaporarse, a pasar a estado de vapor. Para eso necesita energía. ¿Qué es esa energía? Calor. ¿Y de dónde saca el calor? Del cuerpo. Y el cuerpo se enfría. En eso se basan los sistemas evaporativos de refrigeración. Entonces, esa helada suele ocurrir cuando hay mucha humedad o un rocío reciente, ingresa una masa de aire, un viento seco, por ejemplo, y evapora el agua que está sobre el cultivo condensada. Eso casi no ocurre en nuestra zona, casi no ocurre. No estamos en una zona donde pueda ocurrir eso. Sí ocurren las de radiación y las de advección. Uh-huh. La de radiación es, el suelo durante el día se calienta por el sol.
0: Claro.
2: Y después que cae el sol, cuando ya el sol deja de calentar, uh-huh, el suelo empieza a enfriarse. Como le pasa a cualquier cuerpo que uno calienta una olla, calienta la pava para tomarse unos mates, saca la fuente de energía, que es el fuego en este caso, el sol para la tierra, y el cuerpo empieza a enfriarse y emite ese calor. ¿A dónde emite el suelo el calor? Al ambiente que está por sobre el suelo. Cuando el sol no calentó lo suficiente el suelo se enfría, hasta que llega un momento en que la temperatura está por debajo de 0 grados. Por eso, cuando está nublado, normalmente no hiela en el caso de estas heladas. ¿Por qué? Y porque esa radiación del suelo llega hasta la nube está, uh-huh, formada por pequeñísimas gotitas de agua que sirven de, llamémosle espejo, sirven para reflejar esa radiación que se estaba yendo hacia la atmósfera, vuelve a la Tierra y el ambiente debajo de la nube se mantiene por encima del 0 grado, a veces en 0, a veces un poquito por arriba, pero no hiela. Lo normal es que los días nublados no hiele, las noches nubladas, claro, mejor dicho. Esa es una helada de irradiación o de radiación. El gran problema son las heladas de advección, que nos pasó hace pocos días, nos pasó cuando ingresa una masa de aire frío polar, puede estar nublado, puede estar despejado, puede estar como quiera el cielo, que entra una masa de aire frío y enfría todo el ambiente.
0: Claro,
2: y hiela.
0: Como hace pocos días, que tuvimos esa ola polar.
2: Hace pocos días.
0: Claro.
2: Que como decimos, no es dañino porque, bueno, es normal, es esta época de invierno. El problema es cuando ingresan esas masas de aire frío y el cultivo está vegetando.
0: No obstante, hay algunos cultivos que sí pueden ser afectados. Digo, no el caso de la vid, pero otros.
2: Exactamente, uh-huh, exactamente. Y esa es una muy buena referencia que haces, Gustavo, porque generalmente hacemos referencia al 0 grado. Y hay veces, depende del estado fenológico del cultivo,
0: sí,
2: que temperaturas por encima de 0 son dañinas. Miren, dentro de unos días va a pasar, generalmente la fecha de referencia para los mendocinos es el 25 de julio, el día del patrón Santiago.
0: Sí, señor.
2: Ahí empiezan a florecer algunos almendros, sobre todo de las viejas variedades de almendro, que todavía quedan muchas plantas por aquí, por mi zona hay muchísimas. Esa es una fecha en la que suelen florecer los almendros. De ahí para adelante, ¿no? ¿Qué pasa cuando pasa con el almendro, pasa con el duraznel, pasa con cualquier frutal de carozo también, con los damascos, qué sé yo? Cuando florece, la flor resiste temperaturas por debajo de 0 grados sin afectarse. Puede llegar hasta 1,5, hasta a veces 2 grados bajo cero, y no se afecta la flor. O sea, se produjo una helada, y sí, porque bajó por debajo de cero, pero el estado de mi cultivo me permite que no lo dañe. Ahora, apenas cuaje esa flor y se produzca el embrión ese muy tierno, uh-huh. que tiene una formita como si fuera una botellita muy chiquita, eso está recién formado, ese tejido, tiene muchísima agua, es muy tierno, ahí con temperaturas por encima del 0 grado, no temperaturas negativas, medio grado o un grado centígrado positivo, se daña el fruto, porque es muy tierno y esa temperatura lo daña. O sea, el cero es algo relativo, ¿no? A veces se pueden dañar los cultivos por encima de 0 grado y hay veces que por debajo de 0 grado no se dañan. También depende mucho del cultivo, tal cual vos decías. Hay cultivos que se afectan, hay cultivos que no se afectan. Y otra clasificación, y con esto termino de redondear el concepto, por lo menos los conceptos principales, ¿no? Después lo
0: sí,
2: más interesante se pone...
0: El tema me parece para varios programas el tema. Tengo varias preguntas, pero nos da para varios programas estar charlando este tema. E incluso hay varias consultas de los oyentes.
2: Buenísimo.
0: Que quieren saber sobre
2: eso
0: el tema.
2: De un intercambio con los oyentes y de darle información que les sirva, ¿no?
0: Exactamente, por eso vamos a ir tocando el tema, yo te diría un par de sábados más porque hay varias preguntas.
2: Estaría buenísimo, dale.
0: Pero redondeemos el tema, ¿cómo ibas a hacer?
2: El terminamos con helada blanca y helada negra, ¿no? Sí. Que es una cuestión muy común, la gente suele distinguir esas dos heladas. La helada blanca es cuando hay mucha humedad en el ambiente. Hay mucha humedad, condensa sobre el cultivo esa humedad, la temperatura baja por debajo de 0 grados y el agua que está por sobre los cultivos se enfría, se congela. Y al congelarse, también se congela en el interior de la célula, en el interior de los tejidos, mejor dicho, el agua, se produce una deshidratación lenta, pero deshidratación al fin, que termina, como se dice en el campo, pasmando el cultivo. El cultivo termina por morir, pero no es tan dañina esa helada. A veces puede bajar la temperatura un poquito por debajo de cero y no daña al cultivo.
0: Bien.
2: La helada negra, en cambio, es mucho más peligrosa porque es mucho más dañina, no peligrosa. Cuando el tiempo está muy seco, el aire muy, muy seco, el enfriamiento es muy rápido y al ser un enfriamiento muy rápido, el agua que se congela dentro de la célula termina rompiendo la célula, la célula se deshidrata, el cultivo muere y queda en esa misma noche o en esa madrugada donde ocurrió la helada, queda de color oscuro, verde oscuro, por eso se le dice helada negra.
0: Helada negra, claro.
2: No hay esa especie de nieve o de escarchilla en los cultivos, ¿no?
0: Muy bien. Jorge, interesantísimo el tema. Has hecho,
2: sí,
0: te diría.
2: Muy interesante.
0: Has hecho la introducción al tema de heladas en los cultivos. Así que te dejo la puerta abierta para que sigamos charlando este tema el sábado que viene y alguno más también, porque vamos a guardar algunas consultas de los oyentes.
2: Eso sería interesante.
0: Te las vamos a pasar para que el sábado próximo respondamos estas consultas.
2: Estaría muy bueno eso, que guardemos las
0: sí,
2: preguntas,
0: señor.
2: Ahí con el nombre de quienes la hicieron y le contestamos el sábado que viene con muchísimo gusto.
0: Y también aquellos que quieran hacernos preguntas a lo largo de la semana o que ahora tengan alguna pregunta a través de nuestro Instagram, arroba @conexionagro26, nos pueden mandar la pregunta para el profe Jorge Nasralla y el sábado que viene le tenemos las respuestas preparadas. ¿Te parece, Jorge?
2: Va a ser un gusto, sí, claro.
0: Bueno, estimado profesor, le mandamos un fuerte abrazo. desde aquí, desde Radio New Will, y bueno, con
2: éxitos para esta noche.
0: Pálpito positivo para esta noche y a descorchar.
2: Sí, 2-1 Argentina.
1: 2-1.
0: Y descorchamos un vino para festejar. Te mandamos.
2: Y descorchamos un vino cosecha tardía, dulce. Ajá. Y ya que jugamos con Suiza, nos comemos un buen chocolate que tenemos muy buenos acá.
1: Qué
2: en Mendoza.
1: Rico, profe.
2: Muy buenos chocolates y productos bañados en chocolate, como pasas, alfajores y esas cosas. Y nos comemos esas cositas con chocolate.
0: Ahí está.
2: Y con un dulce, un vino blanco dulce natural que nos acompañe y nos dé energía para esta noche.
0: Ahí está, profe, lo tenía preparado. Ahí ya la tenía maridaje listo. Jorge, gracias como todos los sábados y te mandamos un fuerte abrazo.
2: Al contrario, un abrazo para ustedes y muchas gracias.
0: Quedamos
2: gracias,
0: contentos, gracias.
2: A los oyentes y al negro Contreras ahí.
0: Sí, señor. Bien, hasta ahí el profe de todos los sábados, el ingeniero agrónomo Jorge Narrala. 8:22 de la mañana, Fede.
1: 8:22, pausa, volvemos.
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0: Seguimos en Conexión Agro, 8:28 de la mañana, y vamos a seguir hablando con los protagonistas de la industria vitivinícola en este caso. Y vos sabés, Fede, que vos podés crear una marca de vinos y hacerla a tu medida, ¿vos sabés eso?
1: Me encantaría.
0: ¿Te gustaría tener tu propio vino? Y es como, viste, cuando vas a comprar un departamento, se me ocurre, ¿no? Ahora vamos a hablar con un especialista en esto. O vas a construir una casa, un departamento, le dices, che, quiero llave en mano. Bueno, lo podés hacer con tu propio vino. Esto es lo que hace Crowd Farming Wine. Y vamos a hablar con un ingeniero agrónomo que casualmente, me digo casualmente, ha sido alumno del profesor Jorge Narrala, como todos los ingenieros agrónomos que pasan por este programa. Fundador de Crowd Farming Wines, y estoy hablando de Francisco Evangelista. Ya le estamos dando la bienvenida. Buen día, Francisco, ¿cómo estás? Gusto de saludarte.
2: Buen día, Gustavo, gracias. ¿Qué tal?
0: ¿Cómo están? Bien, un placer tenerte aquí en Conexión Agro. Bueno. Lo dije bien, eso como de cuando vas a comprar o hacerte una casa y te digo, che, quiero llave en mano, ¿lo puedo hacer con mi propio vino?
2: Exactamente, es tal cual lo decís. Y además, hay un factor ahí que también le puedes meter mano. Vos puedes decidir cómo crees que sea tu vino, hasta meterte en las decisiones técnicas, hasta realmente ser parte desde el lado del productor, ¿no? De elaborador de vinos. Obviamente tenemos todo el equipo para guiarte desde lo técnico, desde lo operativo, pero no es solo pedir que te hagan tu vino, sino también tomar decisiones.
0: En todo el proceso, digo, yo quiero hacer un vino y bueno, ahí me meto en el tipo de la uva, en el lugar, en el viñedo. Digo, todo ese proceso está contemplado dentro de lo que hace Crowd Farming Wine.
2: Exactamente, podés elegir qué varietal, qué tipo de región te gusta más, qué tipo de estilo, qué tipo de viñedo. Hay diferentes categorías en los diferentes tipos de vinos que elaboramos. Nosotros elaboramos tintos, rosados, blancos, hay espumantes, naranjos, bueno, orgánicos, ahora largamos con vermut. Entonces, dentro de todos esos tipos de vinos hay diferentes categorías. Por ejemplo, en el tinto, pues, gran reserva joven, entrada de gama. O sea, que es como te metes de lleno en aprender a cómo elaborar un vino y vos elegís todas las variables. Eso nos ha llevado a que tengamos, viste, que tener acceso a uvas de diferentes regiones, muchos en Mendoza, también en Salta, en la Patagonia, y ahora estamos cruzando también las fronteras, estamos yéndonos a otros países también para traer vinos y para que cada uno de los proyectos tenga su autenticidad y no se repita un vino con otro, ¿no?
0: ¿Qué cantidad de proyectos estás llevando al frente y cantidad de vinos, etiquetas o líneas de vinos, Francisco?
2: Hoy estamos llegando a 120 proyectos que hemos que le hemos dado el soporte para que puedan introducir su vino, crear su vino, introducirlo al mercado. Y entre esos 120 proyectos ya hemos creado un poquitito más de 600 etiquetas. Es decir, porque cada proyecto puede crear, un Malbec, un Cabernet Franc, un Carignan o un blend de diferentes varietales y de diferentes regiones. Es decir, no hay límite de diferentes para la selección de diferentes tipos de vino dentro del mismo proyecto.
0: Bien, ¿no? Realmente me parece que es un desafío tremendo llevar al frente tantos vinos, tantos proyectos, digo, porque a vos como cabeza del proyecto tenés que interactuar y lidiar y ponerte de acuerdo con cada uno de los proyectos y a partir de ahí, bueno, todo lo que eso derrama.
2: Es un desafío enorme. Lo bueno es que uno va aprendiendo y uno fue aprendiendo con el primer cliente, después fuimos ajustando detalles con el segundo y con el tercero, y así el equipo se fue formando y fuimos moldeándonos nosotros para asegurarnos de tener esa atención al detalle específico de cada uno de los clientes y no repetir protocolos y realmente poder considerar a cada uno de nuestros clientes como un proyecto único y darle su identidad propia, porque después nosotros los tenemos que ayudar a vender, salimos al mercado con el vino.
0: Claro.
2: Y tenemos que tener esa característica única, tenemos que generarle a ese proyecto una característica única que nos ayude a poder diferenciarlo del resto, y entonces ahí está el trabajo fuerte, en la identidad, en el carácter único que tiene cada uno de los proyectos. Entonces, eso nos ha llevado a tener, no sé, más de 30 varietales, como te decía, viste, de diferentes regiones, para tener autenticidad. Pero sí, hemos ido aprendiendo con todo el equipo.
1: ¿Y qué es lo más excéntrico que te han pedido, o lo más laborioso, si le podemos poner alguna calificación de ese tipo?
2: Bueno, hay tantas anécdotas, hay tantas cosas. Tengo proyectos que me dicen, mira, Fran, cada vez que les surja la oportunidad de acceder a uvas de viñedos que se están por desaparecer, o viñedos extremos que, que no existían antes, que están en lugares realmente únicos, bueno, ahí recién yo voy a elaborar. Entonces, cuando, por ejemplo, tenemos un proyecto que nos dice, o sea, ha elaborado como 15 tipos de etiquetas diferentes, y todas de regiones que no se conocen, de poquitas cantidades de botellas, y no es todos los años, porque ellos utilizan ese proyecto para poder dar clases y poder mostrarles a sus alumnos. Tienen una escuela de alumnos y una escuela de degustación y de sommelier que usan su producto para poder mostrarle cosas nuevas a sus alumnos. Entonces, bueno, es un desafío enorme. Otros me han pedido cortes de diferentes regiones, y cantidades mínimas como una barrica. Entonces, eso operativamente es tremendo.
0: Sí.
2: Es realmente un desafío.
0: Claro, los volúmenes también son muy disímiles, Fran. Digo, tenés de una barrica a otros volúmenes que deben ser muy superiores.
2: Claro. Tenemos un supermercado, por ejemplo, en Sao Paulo, que nos pide de a contenedores, y vino simple, y vino con bajo alcohol, con sin intervención de madera, hasta una persona que nos pide 282 botellas con un corte de una cofermentación de un Petit Verdot de Agrelo con un Malbec de Gualtallarí de tal finca con tantos meses, y bueno, y enviado a tal lugar, ¿viste?
0: Claro.
2: Hay de todo.
0: En esta gran diversidad de vinos que te toca hacer de alguna manera, ¿no? Llevar al frente, ¿hay algún factor común, digo, hoy, que va por alguna tendencia? Hoy se habla mucho de los vinos frescos, de reducir un poco el alcohol. ¿Hay algún factor común en todos estos proyectos?
2: Mira, la gente me está pidiendo. Me está pidiendo algo que sea realmente memorable, que sea algo que los diferencie, y no puntualmente me están diciendo quiero que no tenga madera o quiero que sea fresco. Eso es lo que normalmente se está diciendo y se habla en el mercado en general, como un rescate de lo que es el vino auténtico, fresco, franco, que le están llamando ahora, que me parece muy bien. Nosotros usamos mucho la madera de una manera súper respetando la identidad del vino, que se integre muy bien. Vos sabés que nos está pasando que en las degustaciones a ciegas, cuando ponemos vinos que no tienen madera, vinos más frescos, y después ponemos vinos que tienen un poquitito más de concentración con un paso por madera, terminan eligiendo el vino con madera. Aunque el mercado diga lo contrario, genera más placer un vino que al contacto con la boca te dé un poquito más de suavidad y producto de ese paso por madera, ¿viste? Entonces, no sería ese el caso de lo que une a todos los proyectos como factor común. Sí me están diciendo, quiero algo distinto, quiero algo diferente, algo que me diferencie, algo con lo que yo pueda salir y decir, mi vino es especial por tal motivo. Ese
0: claro.
2: Sí, es el factor común.
0: A la hora de la degustación se caen todos los mitos, digo, por esto que comentás, digo, la madera sigue teniendo su predilección.
2: Sí, es que es entendible esto de querer buscar vinos que tengan su carácter propio del varietal, pero no que pase por madera no significa que mates la identidad del varietal, o de la región, o de la zona. Hay un cliente que lamentablemente, bueno, falleció hace una semana, que es un artista, Daniel Melingo.
0: Daniel Melingo, claro.
2: que para mí fue un golpe muy muy fuerte, porque tuvimos una relación muy muy muy muy intensa, y nos hicimos muy amigos. Y él me hablaba de que el sonido de su música, cuando pasa a través de la madera, genera nobleza, dice. Es como que hay algo le pasa al sonido cuando pasa por la madera. Por eso los pianos, la caja de madera del piano genera algo que lo interpreta solamente el inconsciente, o tu cuerpo genera, lo siente como placentero. Uh-huh. Él tocaba el clarinete era de madera, y me dice... Hay una interacción muy muy noble entre el sonido y la madera, así que quiero que mi Malbec tenga un paso muy noble por madera para que genere esa otra cosa, ¿no? Que se genera, que es especial. Entonces, entiendo el mito que se está generando, pero al final el paladar manda.
0: El paladar
2: está bien
0: manda.
2: Integrada, y hay un buen respeto de la identidad del vino, de la identidad del varietal y de la zona. Haciéndolo pasar por madera, bueno, le da un plus. Por eso existe el roble desde siempre.
0: Claro.
2: O sea, no, desde toda la vida, ¿viste?
0: Y va a seguir existiendo. Digo, más allá de las tendencias.
2: Lo
0: nombrás a Melingo, gran artista que se nos fue hace poco, pero también a varios otros músicos y famosos le hace sus vinos.
2: Bueno, ¿qué ha pasado? Esta posibilidad de dar toda el soporte desde la selección de las uvas, la parte técnica de la elaboración del vino, la parte química, ¿no? Enológica, la parte operativa, la logística, y además en lo comercial, dar todo el soporte para que una persona pueda crear su vino y expresar su mensaje a través de la elaboración de su vino, hizo que artistas y personajes de todo tipo, no solo artistas. Pasa que los músicos han generado un poquitito más de exposición,
0: claro,
2: ¿no? Por ser músicos, ha hecho que ellos se acerquen y puedan crear desde este lado. Y sí, estamos ahí con Pedro Aznar, con Juanchi Baleirón, uh-huh, con Maxi Truso, bueno, y diferentes artistas que están expresando su arte a través del vino, y le damos todo el soporte. Eso también es algo que no es fácil, pero es muy muy divertido y desafiante para nosotros, de que estamos de la parte más técnica, ¿no?
0: Exactamente.
1: ¿Cuánto alguien que nos esté escuchando dice, tengo un sueño de hacer un vino, desde cuánto estamos hablando para arrancar? Sé que es relativo, que depende de la calidad de los productos, pero ¿cuánto tengo que pensar en...?
2: Sí, nosotros, mira, en los tintos con $9,000 fraccionados en dos etapas, al principio nosotros pedimos un anticipo del 60%, arrancamos, creamos todo el proyecto, creamos el vino, y una vez que el vino lo largamos al mercado, recién ahí pedimos el otro 40%, digamos, contra entrega. Es decir, que con $4,500, $5,000 uno puede crear su propio vino, y ya introducirlo al mercado. Y después, bueno, en función de cómo van esas ventas, uno puede apalancarse con esas ventas para pagar el último 40%. Normalmente se requieren de dos o tres producciones para ya instalar el vino, ¿no? Tres vueltas. Al principio uno se lo toma, le dan ganas de regalarlo, uno lo manda como muestras a las vinotecas y a los restaurantes para que lo pruebe. Entonces hay un consumo de vino que no tiene un retorno directo en sí como venta, pero es normal, ¿no? Es la primera producción. Ya después empiezan en un círculo comercial de rotación más estable.
0: Sí. Fran, ¿cómo surge este modelo, digo, que es exitoso de alguna manera? ¿Cómo surge en vos, digo, de meterte en esto, de hacer un vino llave en mano, y que es una alternativa hoy frente a una industria compleja que, bueno, puede ser exitoso?
2: Mirá, a mí me lo han preguntado varias veces a esto, y me cuesta encontrarle uno de los motivos, porque hay varios, pero si te digo, tengo que decir algo que es lo que más me motivó o me llevó a que pueda fundar esta empresa, es que Yo trabajé varios años en otra empresa antes de formar Crowd Farming, en la cual tuve que ligarme, tuve que lidiar con gente de todo el mundo que uh-huh. en un proyecto inmobiliario, y gente de todo el mundo que quería tener su propio viñedo y que también elaborar vinos y ser parte de esta industria. Yo veía la satisfacción que da poder darle esa, abrirles la puerta a una industria tan apasionante y tan cerrada que siempre estuvo, ¿no? Para era una industria que solamente le cabía a familias legendarias de bodegueros que le daban tierras y le daban un apellido y seguían la tradición familiar y era todo, solamente vinculada a ese tipo de personas. Y cuando uno lo hace, cuando una persona forma parte de eso y se mete y se da cuenta que puede crear algo en el mundo del vino, yo vi esa satisfacción y eso de ser parte de este mundo era enorme. Y a mí me daba mucho placer poder generarle esa satisfacción y a mí como me encanta el mundo del vino. Yo, viste, vengo de una familia vitícola, ¿no? Claro. Agrícola.
0: Tu padre también es agrónomo, tengo entendido, ¿cierto?
2: ¿Cómo?
0: Que tu padre también es ingeniero agrónomo.
2: Claro.
0: Venís ya que en el ADN.
2: Viste de bodegas.
0: Claro.
2: Entonces siempre estuvo en casa el tema del vino, siempre estuvo en casa el tema de los problemas con el viñedo, de las cosas lindas, uh-huh. de las cosas malas, de la cosecha, del clima, que sí, que no. Siempre eso lo viví. Bueno, siendo mendocino, uno tampoco está tan lejos de eso, ¿no? Uno lo vive siempre. Si no es personalmente en tu casa, es por algún conocido, un amigo, un tío, un primo, viste, el vino siempre está adentro. Pero bueno, esto de darle la posibilidad de que otros puedan vivir de adentro, la elaboración de el tema de poder producir tu propio vino, introducirlo al mercado, es una satisfacción enorme. Y veía que era imposible. Sí. Había muchas frustraciones porque meterse en este mundo con la cadena productiva del vino es muy compleja, es difícil, hay muchas patas que están que forman parte de esta mesa que son realmente complicadas, complejas, que no tienen absolutamente nada que ver con lo técnico ni con lo lindo que es elaborar vinos, recorrer viñedos, uh-huh. que tienen que ver con lo logístico, con lo legal, con lo operativo, con lo comercial, que eso siempre frustraban a las personas que se querían meter y no podían realmente meterse a full con esto, porque chocaban en algún momento. Entonces yo agarré y empecé a generar un grupo de personas, empecé a convocar a personas que trabajen conmigo y que cada uno tengan su oficio o tengan uh-huh. su habilidad en cada una de las cadenas, la parte de la cadena productiva, desde el viñedo hasta la comercial. Entonces le pudimos dar este soporte y ahí fue cuando me llamaban y me decían, sí, Fran, pero necesito comprar las cajas, los separadores de las cajas para el vino, eso también te lo hacemos. Y tengo que inscribir la marca, eso también te lo hacemos. Uh-huh. Quiero exportar. Tenemos un equipo de comercio exterior que exporta y te hace todas las gestiones aduaneras para exportar. Chao, listo. Entonces ahí empezaron a contratarnos porque damos un servicio realmente completo. Y después, ese soporte sirve mucho para que el proyecto que realmente explota después o crece, después se puede independizar. O sea, servimos como una especie de fuente inicial, de base, para que los vinos se expresen, para que una persona pueda expresar su creatividad o su deseo de crear su propio vino, hasta un punto en el que si quiere crecer y expandirse también lo puede hacer y lo acompañamos.
0: Después lo dejás caminar solo, es cuando...
2: Claro.
0: Como crear un hijo.
2: Claro, como crear un hijo.
0: Claro, claro. Después de una vez que
1: anda,
0: creció...
1: pa'lante.
0: Y te querés independizar y querés tomar tu rumbo y bueno, ustedes le dan esa libertad al dueño del proyecto, digamos.
2: Es que lo duro está al principio, ahí es donde chocan muchos. Uh-huh. Al principio, y esa es la base que damos. Una oportunidad en el cual no hay costos fijos, en el cual solamente sé que voy a invertir en esto y tengo seguridad a través de un contrato de que voy a tener el vino completo, punta a punta, listo para ser vendido, página web, página de Instagram, digamos, un perfil en Instagram con el contenido, o sea, todo completo, eso genera algo de genera seguridad. Y en la medida en la que tú quieras crecer, bueno, puedes seguir con nosotros o te ayudamos a armar tu propia empresa, te inscribimos en la empresa y ahí ya puedes crecer. O claro, mantenerte siempre bajo la protección, el paraguas de Crowd Farming, que te va a dar el soporte para siempre para que tu vino sea vendido donde quieras que sea vendido.
0: Bien, un poco me estás dando información. El profe Jorge Narrala, que es parte de esta mesa, me decía, te hace la pregunta a vos, Fran, dice, ¿cómo ves el futuro de estos emprendedores? Bueno, hay diversidad de alternativas, digo, en cada emprendimiento.
2: Sí. Yo veo que hay una tendencia muy grande a, con respecto al consumidor hablo, ¿no? De buscar algo nuevo, de buscar vinos con algún sentido en particular. Ya la calidad está. Yo veo que hay muchísimo, un poco lo decía el otro día en una entrevista, que hay muchísimos vinos nuevos, mucho vino bueno. Argentina es una increíble fuente de producción de vinos de altísima calidad. Lo bueno es que ya está reconocido por todo el mundo eso. La base está. Ahora, creo que hay el consumidor nuevo está pidiendo también vinos que tengan algo más que contar. Y como hay una, creo que hay una especie de transición muy grande, una revolución muy grande en el mundo del vino, en el cual el consumidor está cambiando y las bodegas no están cambiando. Queremos, viste, las bodegas, los productores queremos seguir introduciendo el mismo vino, la misma forma de comunicar a un público que está pidiendo otra cosa. Ahí es donde está ocurriendo este choque que genera una crisis, ¿no? Pero yo le cuento a mis hijos o le cuento a chicos jóvenes que el Chateau, no sé cuánto, pasó 2000 años produciendo uva, y se me durmió a los 2 minutos. O sea, cuando yo empiezo a contarle algo, lo que antes nos motivaba, no les interesa. Claro. No les interesa, ¿no? ¿Viste? Es como que ellos necesitan algo, contarles desde otro lado la historia.
1: Cortito y al pie.
2: No, pero bueno, y cada vez ese consumidor que antes compraba toda la vida la misma marca porque lo conocía y se sentía cómodo y tomó toda la vida el mismo vino, ese consumidor ya está dejando

0: otra cosa, ¿viste? Y creo que las marcas privadas de vino de autor que estamos haciendo acá en crowdfunding son una alternativa súper interesante. No sé si va a pasar ahora, pero va, yo creo que en los próximos 10 años, y no solo en el vino, las marcas privadas, las marcas customizadas, ya hay Nike, vos podés hacer tu propia zapatilla si querés, claro, con tu diseño. Cuesta más, ¿viste?
1: Seguro.
0: Pero creo que las marcas en sí globales van perdiendo un poquito de fuerza y ya se están armando ya productos que están 100% hechos a medida para cada uno.
1: Es que tiene que ver
0: de las personas.
1: Con la experiencia de usuario ahora, con esto de la posverdad, lo que yo opino, lo que yo veo, bueno, lo que yo consumo, lo que yo tengo ahora, me imagino que sería eso como el paradigma.
0: Claro, claro, exactamente. Así que yo veo que Argentina está muy bien parada, está muy bien parada hacia el futuro. Toda la historia de la vitivinicultura mundial hasta hace poco fue escrita por España, Francia, Italia, uh-huh, llamémosle, y con su vitivinicultura clásica de terroir y de origen, uh-huh, el Nuevo Mundo vino a cambiar un poquito ese paradigma de origen y empezamos a hablar sobre varietales, pero creo que ahora, si la historia de la vitivinicultura es un libro, digamos, hay un capítulo que se está cerrando y el capítulo nuevo que se está abriendo, creo que Argentina puede ser el gran protagonista del nuevo capítulo. Uh-huh. Le tengo toda la fe, porque tenemos creativos, tenemos gente técnica de la puta madre, tenemos una tierra que es ridículamente rica en diferentes regiones, alturas, tipos de suelo, tenemos una cordillera de los Andes que le da el carácter y el alma a cada uno de los vinos, que es única en el mundo, y una extensión que abarca, no sé, triplica todas las regiones vitivinícolas más importantes del mundo en extensión. O sea, tenemos todo. Entonces yo veo como que hay, hacia futuro, veo como que hay una oportunidad gigantesca para la Argentina en el mundo de la vitivinicultura. Ahora, el panorama actual, por supuesto que las etapas revolucionarias, las etapas de transición son dolorosas. Y requiere de cambiar paradigmas, requiere de ponernos, de hacernos cargo y de ponernos a trabajar, básicamente, para salir de esto.
2: Interesantísima tu mirada, sí. Fran, tu proyecto también, que bueno, de alguna manera visibiliza hacia dónde va el mercado, ¿no? Con tanta diversificación y distintas alternativas. Y bueno, esta otra mirada a la industria que hoy, donde hay crisis, también hay oportunidades para hacer cosas nuevas, para innovar y para, bueno, desarrollar modelos de éxito.
0: Claro, sirve para eso. Las crisis sirven para esto y creo que hay que encarrilar las velas hacia ese lado para no caerse.
2: Sí, señor. Fran, muy linda la charla, te agradecemos muchísimo, bueno, este ratito. Y antes de despedirte, sé que tenés un vino en homenaje al Diego, al gol del siglo, que se llama 1609, si no me equivoco, sí, haciendo alusión a aquel gol de Diego entre Inglaterra, el gol del siglo. Esperemos que surja algún otro vino de este Mundial.
0: Mira, estamos atentos, a ver qué pasa. Sí, minuto 78 es otro de las opciones que me habían tirado ahí después del gol de contra Egipto. Pero sí, es un vino que recuerda la hora exacta en la cual Maradona hizo el segundo gol a los ingleses, que bueno, es un momento que queda para siempre, entonces está bueno recordar. Y el vino habla sobre todas las estadísticas súper interesantes, uh-huh, que ocurrieron durante ese momento, cuántas personas lo vieron, a qué hora, qué temperatura, así y por qué. Es el momento en el que cambió todo, ¿no? Así que, nada, es eso. Es un Malbec muy simple, con un leve paso por madera y muy, muy, muy, muy, muy rico.
2: Excelente, Fran, te agradecemos muchísimo esta charla y bueno, te felicitamos también por el proyecto que llevas adelante, Crowdfunding.

0: Farming.wine, la página web de aquel que quiera contactarse con Francisco Evangelista. Bueno, hasta la próxima, que seguiremos charlando sobre tantos vinos que tenés en tu portfolio. Te mandamos un fuerte abrazo, Fran.
1: Encantado, vale, gracias. Gracias a ustedes.
0: Muchísimas gracias. Bien, chau, hasta chau. Ahí pasaba Francisco Evangelista, ingeniero agrónomo, creador de crowdfarming.wine o wines. Este proyecto donde... Fede, ya sabes.
2: Así se puede entrar.
0: Vinos si a medida.
2: Desde $9,000 estamos.
0: Arranca, dale.

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0: Seguimos en Conexión Agro, el agro en modo futuro.
1: El agro en modo futuro, y con la música de John Lennon estamos cerrando. 9:01 de la mañana. Ya está Carlos Hernández, que ya sigue la programación de New Will, con Carlitos Hernández, Roxana Badaloni. Fede, lindo programa, tenemos ganadores.
2: Lindo programa, tenemos ganadores. Daniel Bernal de WhatsApp y del Instagram de Conexión Agro, Jorge Masitelli.
1: Sí, señor. Recuerden que en nuestro Instagram, Conexión Agro 26, nos pueden mandar todas las consultas para el profesor Jorge Narrala y todo lo que quieran a lo largo de la semana, y las respondemos el próximo sábado. Carlitos Hernández, buen programa.
3: Muchas gracias.
1: ¿Cómo estamos para esta noche?
3: Y buena noche.
1: Eso
3: es lo importante.
1: Arrancamos temprano la previa, está el negro con la camiseta, es cábala, así que bueno, a triunfar.
3: Y yo también estoy.
1: Y usted también, se ha venido con el buzo de la AFA.
3: El buzo de la AFA.
1: Bueno, buen programa, Carlitos.
3: Bueno, muchas gracias, igualmente para todos.
1: Un abrazo.
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4: 9:02.
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0: 9:03, 3 grados, 6 décimas la temperatura, la humedad 86%. Operativo especial de seguridad con 300 efectivos en el Gran Mendoza por el partido Argentina-Suiza. El enfrentamiento por los cuartos de final está programado para esta noche a las 22 horas. El Ministerio de Seguridad comunicó que las tareas van a comenzar a las 21:30 en distintos puntos del área metropolitana. En el kilómetro cero, peatonal y San Martín, habrá un anillo de seguridad con requisas y controles en comercios, también vidrieras, y vallarán semáforos, cartelería y kioscos de revistas. En Aristides controlarán comercios y vidrieras, sobre todo en las primeras dos cuadras. En calle Juan B. Justo también controlarán comercios, mientras que en la plaza Godoy Cruz, en la plaza de Godoy Cruz habrá un operativo preventivo. Respecto al transporte público, se restringe la circulación desde las 21:30 para evitar incidentes como los posteriores al partido contra Egipto. Algunos comerciantes del centro cerrarán también hoy por temor a desmanes postpartido. Desde la Asociación de Empresarios Hoteleros y Gastronómicos manifestaron que en Aristides reciben muchos consumidores, pero no pasa lo mismo en otros sectores como los de la peatonal. En tanto, los empresarios gastronómicos de la calle Aristides en Ciudad contaron a Annie Will que el Mundial los ayudó a repuntar las ventas. Así lo relataba Andrés Civit, dueño de un bar.
1: Estuvieron muy bien los partidos de Argentina y por lo menos en lo que tiene que ver con la primera cuadra también influyeron mucho los partidos de Brasil, que habían bastantes brasileños y se iban a ver los partidos. Mejora un montón, sobre todo los días de semana cuando hay partidos de Argentina, porque son días que habitualmente si no estuviesen los partidos no trabajaríamos tanto. Bueno, y viene repuntando, digamos, un poco mejor la venta. Tampoco es que es tanto más, pero bueno, obviamente que sí, que los partidos han influido.
0: El gobierno pone la mira en negociar la eliminación de los PASO. La Casa Rosada diseñó su hoja de ruta para el segundo semestre y busca construir consensos con gobernadores y la oposición dialoguista para tratar el proyecto recién en septiembre. El plan de Santilli, Bullrich y Menem apunta a lograr la mayoría absoluta necesaria para suprimir las primarias, esquema con el que prometen lograr un relevante ahorro fiscal. Ante la resistencia provincial, el oficialismo evalúa modificar la ley de boleta única de papel para lograr el regreso de las listas colectoras en los comicios nacionales. El riesgo país cayó 402 puntos. El indicador elaborado por JP Morgan registró un nuevo mínimo durante la gestión de Javier Milei y alcanzó su nivel más bajo desde el 2018. Los ADR argentinos, por su parte, subieron hasta 6,7% en Wall Street, mientras que el Merval avanzó impulsado por las acciones bancarias. Son las 9:07 minutos, 3 grados, 6 décimas la temperatura, la humedad 86%, el pronóstico indica parcialmente nublado, poco cambio de la temperatura, parcialmente nublado en la cordillera y una máxima estimada de 14 grados.
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0: Hola amiguitos, rumberos, rumberas, qué emoción. Bueno, a relajarse, estar tranquis. Ya veremos qué pasa a partir de la hora 22. Mientras tanto vamos haciendo una gran previa, sintiendo de corazón lo que es ser argentino. El fútbol también te moviliza eso, ¿no? Bueno, el fútbol te moviliza eso. Esa argentinidad. Y vaya a saber por qué, pero es así, es un juego. 11 contra 11, muchachos que corren detrás de la pelota. ¿Cuántas veces has escuchado eso? Bueno, y sin embargo, vos viste, no voy a explicar lo que es el fútbol. Ya lo sabés de memoria. Así que, bueno, por supuesto, los mensajitos. Vamos a tener contactos nosotros con Estados Unidos. Vamos, ya que tenemos nuestros enviados especiales de Radio Uniwheel y todo el Grupo América, que comprende Canal 7, que comprende Diario 1. Allí estarán nuestros compañeros y nos van a estar transmitiendo en un rato, bueno, qué se siente, las últimas novedades en esto que va a significar nuestro pase, ojalá así sea, a semifinales. Por lo menos vamos a poner, eso ya lo sabemos después del partido contra Egipto. Coraje no va a faltar, decisión tampoco. Voluntad de triunfo, menos. Sentirse campeones, eso es en definitiva. Hoy nosotros tenemos un equipo reducido, pero da gusto verlo detrás del vidrio con la camiseta celeste y blanca a nuestro querido Miguel Contreras. Jugamos de memoria con el negro, ¿viste? O sea, voy a saber dónde está, en qué parte del campo de juego, se la toca y el tipo te va a recibir y te la doble redonda, no un ladrillo. Y bueno, ¿y qué decir de nuestra partener? Roxana Badaloni, hola Roxana.
1: ¿Qué sería yo? Volante.
0: Ella futbolera de siempre.
1: Claro.
0: No solo durante.
1: Doy buenos pases.
0: Das buenos pases, pero no solo durante el Mundial, digo, ¿no?
1: No.
0: Todo el año, todo el tiempo.
1: Soy muy fan de escuchar partidos por la radio, me encanta. Y siempre criticaba, cuando mi viejo éramos chicos, nos llevaba, vamos a dar una vuelta en auto y nos ponía los partidos.
0: Es el domingo.
1: Y bueno, ahora yo tengo esa hermosa costumbre de, si hay un partido más o menos que me puede interesar, a veces no soy fan de esos equipos, lo pongo. Bueno, pero ¿cómo formaría la Argentina hoy, no? Frente a Suiza, frente a ese país neutral. Lo que están dando todos los análisis, en el arco Emiliano Martínez, Molina, Romero, Lisandro Martínez, Nicolás Tagliafico, Leandro Paredes, Rodrigo De Paul, o sea que dos de los que decía, bueno, o Paredes o De Paul, no, los dos están hablando.
0: O sea, sería el mismo equipo que empezó contra Egipto.
1: Sí, parecido, sí, exactamente, porque mira, Enzo Fernández, Alexis McAllister, Messi y Julián Álvarez. Uh-huh. Así que sí, el mismo equipo que jugó ante Egipto.
0: Yo vi un poquito de desequilibrio por la derecha, vez pasada. Uh-huh. O sea, se le acabó la energía en algún momento a De Paul, que siempre lo dejan un ratito más en la cancha, sí, de lo que
1: es merecería. Impresionante como Messi, cuando Messi se va para la derecha.
0: Cuando se va sale. Para la derecha, fíjate, claro, cómo equilibró, o desequilibró, mejor dicho, él mismo desde aquel costado. Pero con Montiel, que prácticamente estaba jugando de nueve. Lo veo muy bajo a Molina, pero bueno, no lo voy a quemar, si juega Molina se lo tendrá merecido, Scaloni lo sigue de cerca y sabe tomar buenas decisiones.
1: Exacto.
0: O sea que ojalá no se equivoque.
1: La pregunta es, viste que ayer Mbappé también falló un penal, si ahora hay un penal para la Argentina, ¿quién lo tiene que patear? Viste que había varios titulares con eso.
0: Messi.
1: Acá, claro, el negrito dice es Messi,
0: claro,
1: tiene que ser él. Nadie le va a dejar quizás que patee. A mí me gusta también, me gusta cuando los arqueros patean porque son muy seguros. Por ejemplo,
0: son
1: que
0: tremendo,
1: el Dibu patee, ¿no? Si Messi no quiere, porque no, siempre
0: Messi tiene que volver a patear.
1: Claro. Mira, bueno, pasó algo impresionante en el partido con los egipcios. Hassan, el goleador de ellos, cuando van al sorteo que va a arrancar el partido, él gana. ¿Cómo se llama?
0: Estás hablando de Egipto. Sí.
1: Él gana, el capitán.
0: Salah. Hassan juega.
1: Ajá.
0: Salah. Y muy bien, pero es Salah.
1: El emblema. Él gana la posibilidad de elegir el arco donde
0: sí
1: querían patear.
0: Y entonces.
1: Dice, no, que elija él. Se lo dio a Messi. El respeto que le tienen todos los jugadores. Así que eligió la Argentina. Eligió Messi. Bueno,
0: me
1: vamos a
0: patada,
1: ver.
0: Dice dentro del campo. Después me pegué la camiseta. Le dice, no,
1: exacto,
0: no, está bien. Y lo dijo y después me dio como...
1: Claro, acá una nota de un colega nuestro, que es Mariano Salazar, gran periodista, que escribe para Infobae. de Mendoza, ¿no? Desde Mendoza, él le da un título que dice: la selección argentina cuesta más del doble que el plantel de Suiza. Uh-huh. Pero de todas maneras, nada te asegura.
0: No, en fútbol, no, vos viste, podés tener dominio, podés patear 20 veces, ellos te patean 3 y te hacen 3 goles, uno anulado.
1: Claro.
0: Estoy hablando de Egipto. Pero pasa eso, ¿no?
1: Argentina está evaluado en 928 millones de dólares, mientras Suiza vale, sus jugadores, ¿no? Eso pones en Transfer Market y aparece, Suiza 382 millones, ¿eh? Por lo tanto, la Argentina es más del doble que Suiza, pero bueno, nada te asegura nada.
0: Y además, si volvés a ganar, la cotización sube, si perdés, la cotización baja, esto es así, ¿no?
1: Julián
0: es...
1: Álvarez, 115 millones de dólares, el que mejor valuación tiene.
0: 115 y puede mejorar, eso estamos esperando.
1: ¿Vos querés que se vaya?
0: No. Yo quiero que mejore en la selección.
1: Ajá. Ah, que mejore con los goles.
0: Que, después pero que le haga su vida, él quiere ir al Barça.
1: Sí, ¿viste? Irse al Barça.
0: Había ofrecido 150 millones de dólares, pero parece que fue una de euros el Real Madrid, pero uh-huh. fue para mojarle la oreja al Barça, en uh-huh. realidad. Y Atlético Madrid no dice, no, tienen que poner 500 millones de claro. euros. Esa es la cláusula de rescisión. Pero pueden llegar a un acuerdo, quizás, ¿no? Ya creo que está quemada la relación con Julián por las declaraciones que él dijo. Él dijo en un momento, lo mejor sería una venta, una transferencia. Uh-huh. Lo dijo en pleno mundial.
1: Sí, sí. Y eso generó muchísimo ruido. Y uh-huh. después, viste que se asociaba con su menor desempeño. Bueno, recién ahora
0: no tiene nada
1: es
0: que
1: el
0: ver.
1: Segundo mirá, partido que va de titular.
0: Lo de Julián se explica muy fácilmente. Cuando vos estás 40 días inactivos, previo a una competencia mundial, y eso te pasa factura. Entonces va de menor a mayor. Ya el otro día, fíjate, el quite limpio que le hace a Salah en el área, en el vértice del área, pero está dentro del área, y sale corriendo, levanta la cabeza, acepta una señal de Messi y la cruza al otro lado, que la recibe un poco larga Lautaro.
1: Lo miran a Messi todo el tiempo.
0: Claro, la recibe Lautaro, levanta la cabeza y también hace una seña, ahora, ¿no? Messi, y ahí tiene un centro, pero exquisito, perfecto, Lautaro, para la cabeza. ¿Qué vas a decir? Es emocionante ver nuevamente la las imágenes.
1: ¿Viste que
0: de ese
1: te lo pasaban como
0: cabezazo,
1: un tango ese tercer gol?
0: Sí, por una cabeza, la de Gardel.
1: Claro,
0: eso, pero precioso. Y estaba como trabajado con inteligencia artificial,
1: sí,
0: ¿no?
1: Sí. Y cuando también baila Lautaro, ¿viste que para hacer tiempo, que se lleva se la pelota al córner y se pone a bailar entre las piernas con las pelotas? ¡Qué bonito!
0: Yo ahí me acordaba o de Riquelme o de Víctor Leirotagli, esos tipos que cuando pisan la pelota no se las quitaba.
1: Claro,
0: se
1: y bueno,
0: foul,
1: sale
0: ¿no?
1: todos los colores de tu club.
0: Y
1: no
0: sí.
1: hay caso.
0: No, pero dije Riquelme, mira, te tiré un Riquelme.
1: Un Riquelme, sí, la verdad que es raro.
0: No dije Víctor, Aymar. Aymar claro. era ese que iba para adelante, vertical, sí. una viborita. Tremendo, ¿no? Bueno, estamos hablando de fútbol, vamos a hablar
1: no
0: de economía.
1: No podemos dejar de hablar de fútbol, pero este programa es de economía, porque de algo hay que vivir.
0: También.
1: Muy contentos, los gastronómicos, porque repuntó un poquito. Por supuesto, hoy ir a una fiambrería, viste que la picada es clásica. Además, nos ponemos tan nerviosos que yo veo que mucha gente, bueno, dale, hagamos un asado, pero el que hace el asado, claro, tiene que estar pegado a la parrilla, no disfruta del partido. Así que eso nos puede contar la audiencia. ¿Cómo uh-huh. se están preparando? ¿Hoy hay juntado o no? Hay quienes también prefieren verlo tranquilo, solos en su casa. ¿Te están cantando los goles los vecinos?
0: Aconsejan no verlo solo. Hay que descargar los nervios, hay que gritar, hay que conversar, hay que... Así dicen los que saben...
1: Sí, del cuore.
0: Del cuore, desde la medicina. No lo veas solo, por las dudas si te tienen que asistir.
1: Claro, no lo veas solo, si quedás duro ahí en el...
0: No, yo creo que hay que prepararse para perder, pero no por ánimo pesimista.
1: No digas eso.
0: Vos interiormente... Así como que perdiste, ¿no es uh-huh. cierto? Y ya estás preparado. Después si ganás, ganaste.
1: Claro.
0: Y durante el partido, empujá. O sea,
1: no te
0: des por vencido ni aún vencido, como
1: no
0: decía el más fuerte.
1: Claro, no te tiene que ir la vida por un partido. Eso es claro. Lo que pasa es que la pasión es tan grande. ¿Sabés qué? Los chicos, yo veo la emoción. ¿Viste los videos que se hicieron virales? Los pibes estos que leían la Biblia. Tienen 13 años, 12 años. Y lo mandaban al amigo a leer la Biblia. Los que prendían la vela. Es maravilloso todas las cábalas.
0: Mira, yo estaba esta semana de vacaciones y me la he pasado scrolleando y mirando sí. esto. O sea, ha estado realmente muy obsesivo con el asunto. Hay que despegarse de a poquito. Por supuesto que también estamos anoticiados. No vayan a creer, queridos rumberos.
1: Ah, yo estoy muy enojada con el chiringuito. Estoy reprendida del programa ese de España. Que hoy nos odian, porque odian a Messi, bufones, porque son del Real Madrid todos. Uh-huh. Entonces, pero muy lo hacen muy bien los españoles, muy bien, sí. porque la verdad es que entre
0: algunos se le fue tanto la mano que saltaron algunos a defender, ¿no? La selección uh-huh. argentina, porque ya para y a Messi. Bueno, tenemos un montón de mensajes y un montón de regalos. Vamos a arrancar con este muchacho que se llama Gustavo. Y termina su DNI en 358 y pone la foto de su DNI. Dice que es su cumpleaños. Entonces, te estamos saludando, Gustavo. Feliz cumpleaños, que tengas un día maravilloso, por lo menos hasta las 24, que esto sea, o sea, con todo lo que estás deseando. ¿Sí? ¿Se entiende? Dale, Gustavo.
1: Vamos a dar un dato para la gente que está pendiente a ver si va o viene a Chile. En este momento es 4 grados la temperatura, muy nublado. Y la información del el paso Cristo Redentor es que a las 11:30 hay reunión de coordinación para evaluar la reapertura del Cristo Redentor. Buen tiempo hasta el martes, ¿eh? Hasta el martes inclusive. Por lo tanto, hay posibilidades de que se habilite y luego viene un temporal, es lo que están viendo, entre el 15 y el 21 de julio, con mucha nieve, y eso sería beneficioso para los centros de esquí, sobre todo acá en Mendoza, que la nieve nos trae turismo.
0: Hoy tenemos un equipo de tres, con Miguel Contreras, Roxana Badalón y quien les habla, Carlos Hernández. Vamos a compartir hasta las 11:30, es ahora damos a conocer quiénes ganaron nuestros regalos. ¿Qué regalos? 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O sea, vos podés ir cuando quieras. 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Tenés que elegir un día. 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Para dos personas es el voucher que tenemos. 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Vamos a sortear vinos, tenemos, a ver, vengan para acá.
1: Que suenen, a ver qué suenen, si no, no te creemos.
0: ¿Puedes hacer una historia? Bueno, tenemos acá.
1: Ya subimos al Instagram, dale. 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
0: 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A ver, venga este otro vino, es el de Hinojosa, es el Malbec de la bodega tradicional de Tunuyán, donde se encuentra Espacio Hinojosa. ¿Ya fuiste alguna vez? Roxana, tenés que ir.
1: Supuesto, los vinos sí, los he probado.
0: Los vinos, claro.
1: Pero no he ido. Bueno. Mira, Carlitos, muchos mensajes. Acá nos dice Gastón, buenos días. También pongo los partidos en la radio porque me recuerda a mi infancia, al abuelo de mi mejor amigo. Y nos dice Gastón que hay niebla en Chacras. Bueno, porque está nublado, está bastante fresco. 4 grados la temperatura en este momento.
0: Liliana también dice lo mismo.
1: También lo escuchan
0: desde Chacras, dice, con niebla.
1: Perfecto. Acá Rolando dice, si hay penal tiene que patear Julián o Lautaro para sacarle la presión a Messi. Solo para eso, no porque no sepa cómo patearlo, por el estilo.
0: ¿Sabés que me acordaba?
1: La presión.
0: Que Diego, un especialista, ¿no? Con la pelota.
1: Sí,
0: en no cualquier pateaba. Rubro. No, pateaba sí. Y pateó 5 seguidos, marrándolo, porque lo tiró afuera, se lo trajeron 5 seguidos. Bueno, si le pasó eso al más grande, otro que es el más grande también, le puede pasar.
1: Claro.
0: 2 veces le pasó a uh-huh. Messi, en este sí. caso. Consecutivos, me estoy refiriendo, ¿eh?
1: Bueno, pero este como que le pegó mal. O él se veía, viste,
0: medio
1: se
0: anunciado.
1: Veía, claro, se le veía mal. No, estaba, digo, él, a él emocionalmente.
0: Ah, que le,
1: el anterior,
0: le afectó,
1: claro, le afectó decir. Más. Le afectó más, sí. Pareció eso, por lo menos.
0: En un ratito tenemos una entrevista, pero antes tengo los títulos económicos.
1: Eso, vamos.
0: Esta es la síntesis que les voy a brindar. 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
2: 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Y ahora veamos cómo pinta el panorama económico.
0: Pinta así. Entró aquí. Los ADR subieron hasta 9%, mientras que el riesgo país rozó los 400 puntos básicos. Viene en pendiente. Enhorabuena. A pesar de las leves caídas en la mayoría de los bonos soberanos argentinos en dólares, las acciones argentinas en Wall Street mostraron un desempeño positivo, lideradas por las entidades bancarias. El ambiente general en los mercados financieros mejoró después de que el presidente estadounidense Donald Trump declarara a la prensa que Irán había iniciado contactos para negociar un nuevo acuerdo. También ha dicho cosas bastante temerarias, Donald Trump. Si me matan los iraníes, he dado orden de destrucción total. Bueno, Milei reunió a su equipo económico para definir el próximo paquete de reformas. El presidente recibió en Olivos a Luis Caputo, Santiago Bausili y Federico Stusenegger. Trataron la reforma en la Carta Orgánica del Banco Central e inocencia fiscal, entre otros temas, ¿no? En una entrevista radial, Milei dijo, respecto del Banco Central, que el mandato es preservar el valor de la moneda. Un único mandato, preservar el valor de la moneda. Hay que prohibir explícitamente el financiamiento del Banco Central, ya sea de manera directa o indirecta, al Tesoro, no más. El gobierno profundizó el recorte de fondos a las provincias. Las transferencias cayeron más del 60% en el primer semestre. El SEC, el Centro de Empleados de Comercio, pidió el cierre de los comercios a las 21 de hoy por la suspensión de los micros. El gremio solicitó a supermercados y comercios cerrar a las 21 para que los empleados puedan volver a sus casas antes de la suspensión de los colectivos por el partido de la selección y en prevención del vandalismo y los posibles festejos. Aquí cerramos las noticias en Compacto Económico.
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0: Son las 9:35 minutos, esto es Rumbo Directo. Están pero escribiendo y escribiendo, nos sentimos acompañados en todos los puntos de la provincia, con este alcance que tiene esta radio hermosa que es Radio Newell. Y le comentaba a Roxana que es, el otro día me subí un auto eléctrico de un amigo.
1: Sí.
0: Se veía, pero escúchame, un lujo con toda la tecnología y demás. Y me llamó mucho la atención el andar. Después me explicó las prestaciones y entonces le digo
1: a Roxana. Chino. ¿Auto chino?
0: Ese era chino, sí. Uh-huh. Pero eléctrico. Eso es lo que me llamó la atención. Y bueno, cómo andaba. Tenemos una vuelta, nada más. Y le digo a Roxana, tenemos que hacer una nota al respecto. Me dice, justamente Julián va a presentar. A ver, contalo vos.
1: Bueno, lo tenemos en línea Julián Groisman, porque hoy se hace el Driving Experience Winter Tour 2026, que es una experiencia en Palmares Valley. En realidad comenzó ayer, viernes, sábado y domingo, para que puedas hacer un test drive, es decir, probar las novedades de los autos que ellos tienen, autos eléctricos. La idea es que recibas asesoramiento, que te subas a uno de estos autos y que conozcas la posibilidad de tener un auto eléctrico, que está siendo realmente una revelación en el país en general. Pero Mendoza viene muy bien y de paso nos puede contar, Julián, cómo están las ventas de los autos eléctricos. ¿Cómo te va, Julián? Te saludo junto a Carlos Hernández. Estamos acá en Rumbo Directo.
2: Hola, Roxana. Buen día. ¿Qué tal, Carlos?
0: ¿Qué
2: Buen
0: tal?
2: Día. Muchas gracias por llamar.
0: Bueno, no al contrario.
1: Bueno, contanos un poco qué está pasando con la revolución de los autos eléctricos.
2: Sí, como decís, la verdad que es una revolución. Hoy los autos eléctricos en Argentina, y me llevo un año atrás, están lo que es origen de China, porque vos tenés marcas chinas y tenés autos de marca generalista que también se producen en China. Hoy los autos representan el 15% de las ventas. Hace un año, Roxana, era el 2%.
0: Uh-huh. ¿Aquí en Mendoza o en el país?
2: El país, todo uh-huh. el país. Sí, Mendoza se comporta, está performando muy bien, performando en la aceptación de la gente, digamos. Esto es así. Así que esto es una realidad, hoy es el 15% de lo que es origen chino, ahí están las marcas chinas, y como te decía, los autos que se producen en China y vienen con marcas generalistas. Uh-huh. Y en la región, para compararles, a ver, Chile está en el 30% y Uruguay está llegando al 50% de las uh-huh. ventas uh-huh. de lo que es origen chino, que ahí tenés toda la tecnología, como vos decías, Carlos, uh-huh. de lo que es eléctrico, híbrido, e híbrido enchufable, ahí se bifurca la...
0: Ahí lo vamos a explicar, a ver, para ser didácticos, ¿en qué consiste cada una de las versiones?
2: Bueno, básicamente, bueno, vos tenés tres versiones. Tenés el Full Electric, que son autos con autonomías de rango que van de los 250 a los 300 y pico kilómetros, que son autos más urbanos, donde la gente tiene que tomar la habitualidad de conectarlo como un celular todas las noches. Eso es uh-huh. la primer conducta. Y ahí es donde tenés un ahorro estupendo, porque Mendoza tiene el 50% de la patente y el consumo energético versus el combustible, casi te ahorras un 80-85% del uh-huh. ahorro del combustible.
0: Lo que pagás no en electricidad te sale un 15% o 20% de lo que pagarías en combustible.
2: Exactamente. Y ahí no vas más a la estación de servicio, sí. técnicamente.
1: En tu casa.
0: Tenés que cambiar las instalaciones eléctricas en tu casa, algo así.
2: No, enchufás en tu casa en 220, tiene que tener jabalina con las tres patitas uh-huh. Y nada. Es una conexión doméstica, son 6-8 horas, lo dejas a la noche como tu celular. Uh-huh.
1: Claro, ¿y qué autonomía tiene?
2: Mira, promedio 300 kilómetros. Eso lo van a empezar a ver mucho, ¿saben dónde? En las apps, en las aplicaciones. Uh-huh. Todo lo que es hoy, que es una revolución, el trabajo independiente de todos los que son las apps, tanto de traslado de personas como, no te digo de pedidos de comida, etcétera, porque eso es moto, pero todos los que son las apps, van a empezar a ver todo eso en auto eléctrico, porque, como le digo, el ahorro, la autonomía es justa para la ciudad, y estamos hablando de autos de por debajo de los $20,000. Nosotros tenemos el auto que es más económico del mercado en $18,400. No hay un auto así ni a combustión, digamos, uh-huh, de ese costo.
0: Son
2: el JMEP se llama.
0: ¿Es de pequeña dimensión? ¿Cómo es ese vehículo?
2: Sí, para cuatro personas, un auto urbano, cómodo para todos los días, sumamente cómodo para estacionar. Uh-huh. La verdad que, bueno, uh-huh, ya comentaste un poco el chivo. La importancia de estos test drive, y después sigo con las otras tecnologías, uh-huh, es que la gente y los potenciales clientes tienen que vivir la experiencia, porque hoy comprar un vehículo obviamente sigue siendo una decisión importante, pero lo que creemos nosotros, sobre todo de las marcas que representamos, que nosotros somos parte de la red del Grupo Antelo, son cuatro marcas, que lo que primero que hay que manejarlo, conocer la tecnología y sacarse todas las dudas, como ustedes están haciendo. Uh-huh. Y siguiendo un poco al comentario, Carlos y, sí, y Roxana, después tienes el híbrido autopropulsado, uh-huh, que esa tecnología la trae la marca GWM, que es Haval, que ahí no necesitas conexión, viene con dos tipos de motores, viene un eléctrico y una combustión, y toda la línea Haval GWM utiliza híbrido autopropulsado. Uh-huh. Eso es interesante porque tiene un poquito de las dos cosas. Tiene un andar eléctrico y automáticamente se pasa a combustión. Tiene un consumo un poco más alto que el eléctrico, obviamente, uh-huh, pero es el 50% de un consumo de un combustión full, digamos. Uh-huh.
1: Claro. Y lo hace automático, o sea, vas andando...
2: Y lo hace automático, y ahí también tenés las ventajas del 50% de patente. Y bueno, Haval GWM es muy interesante porque tiene una paleta de productos, tiene la sub de dos tamaños, tiene y después tiene off-road, que eso ya es tradicional en combustión. Y después, que es la tecnología que creo que más interesante, sobre todo por hoy, por la Argentina, y más en el interior, porque lo urbano de poca distancia y más fácil montar la red, va a ser más fácil ver los autos eléctricos. Nosotros que estamos en el interior, en Mendoza, quizás para un uso, si uno se va al Valle Duco, se va a Santiago de Chile y utiliza un poco más, la tercera tecnología es lo que es híbrido enchufable. ¿Qué es eso? Uh-huh. Es, sigue siendo tecnología también, básicamente con dos motores, dos motorización, tienes la combustión, pero las baterías son más grandes y ahí tienes una autonomía en eléctrico, arranca desde los 100 a los 250 kilómetros, uh-huh, pero el combinado llega hasta 1000 kilómetros de autonomía. Entonces, uh-huh, les hago el ejemplo, en ese híbrido enchufable te puedes ir a Buenos Aires sin, uh-huh, cargar nafta.
1: Mira vos.
0: Por lo menos hasta Luján, digamos. Luján,
1: claro, de Buenos Aires.
2: O hasta Luján. Sí, claro. Hasta Luján, correcto.
1: Uh-huh. Bueno, las preguntas, sí.
2: Que creo que hoy en Argentina, por el estado de la red, es más interesante, pero uh-huh, así se va a ir desarrollando. Es una ola, como yo siempre comento, la primera ola esta de autos chinos, que la verdad que son estupendos.
0: Se rompió el auto.
1: Perdón, vienen grandes inversiones que se está hablando, tanto YPF, otras petroleras, para poner estas mini estaciones o puestos de recarga eléctrica. Eso a futuro lo vamos a ver, pero todavía la gente se pregunta eso, ¿no? Uh-huh. Si tengo que cargar en la calle, cuántos lugares tengo. Pero esto a futuro se va a ir viendo. A mí la pregunta que me da es qué valor de reventa tienen. Ya sé lo de las baterías, todos preguntan, bueno, se habla que 6 años de garantía, pero de reventa, porque mucha gente en Argentina, como no puede llegar a otros bienes por ahí, compra, sí, un auto como resguardo de sus ahorros y luego poder venderlo. Esto pasa con las camionetas, que tienen muy buen valor de reventa. Estos autos chinos, ¿cómo lo ves?
2: Mira, obviamente que hay que ir al futuro para lo que pase, pero nosotros lo estamos viviendo esto en Chile y en Uruguay, porque es una de las grandes preguntas. Acá las tres preguntas son, ¿quién está atrás? En este caso, el grupo Antero tiene tres países, es uno de los principales importadores de Sudamérica. Las marcas que están ubicadas en Brasil, y estamos obviamente nosotros como liderando el proyecto acá. Eso por un lado. Segundo, el tema lo de valor de reventa, como tú dices. Mira, acá hay un inicio de esto. Los autos chinos han hackeado el sistema de la industria automotriz por varias razones. Por la tecnología, por el diseño, por la seguridad y por el precio. Entonces, todos estos autos que estamos hoy comercializando, o la mayoría dentro de cupo, son autos en el rango desde los 20.000 a los $35.000.
0: ¿Se financian?
2: Totalmente, hay planes de financiación. Nosotros tenemos 20 millones de pesos a 18 cuotas, y convenio con varios bancos. Pero el valor de reventa, Roxana, obviamente que se va a dar de acá a 3, 4 años el valor real de reventa, porque uh-huh. todavía hay un acomodamiento de los precios de los usados, porque este sistema de la incorporación de los autos chinos con estos precios han venido a hackear y han puesto realmente cuánto vale el valor de los autos, ¿me entiendes? Uh-huh. Yo te doy un ejemplo. Si después el auto chino de acá 3, 4 años tiene un valor de reventa lógico, que eso es lo que está sucediendo en hay buena toma de por el mismo que compra, o el mismo mercado hay de compradores de autos usados chinos, pero también vos tenés que sacar a cuenta cuál ha sido tu ahorro en el tiempo, ¿me entiendes? Porque es distinto que pagues en un inicio un valor, como te digo, del rango de $20,000-$35,000, que ya es una inversión para una persona, y después todo el ahorro que vos generaste en el tiempo, tanto de combustibles, patentes, etcétera. Entonces, la persona, que vos lo dijiste muy bien, es un proceso de decisión de inversión, es hacer toda la cuenta. Entonces, si el valor de reventa en 3 años, 4 años que vamos a ver del mercado usado de chinos tiene un valor, por así decirlo, de X por ciento, no me animo, voy a decir, uh-huh. La persona con lo que se ahorró en el tiempo también es un valor que hay que
0: sacar la cuenta también con
2: igual,
0: eso.
2: ¿Me entienden?
0: Que te amortiza el costo desde ese lugar.
2: Exactamente. Acá muchos años en la Argentina cerrada, como en varias otras industrias, en el electrodoméstico, hoy lo que está sucediendo en lo textil, que todavía no hay estabilización, pero los precios han bajado mucho. Entonces, ese valor que antes, hoy para comprarte un auto de estas características, con esta tecnología, antes una persona se tenía que gastar 50, 70, $80,000, te digo el promedio, no te digo los otros de marcas premium, que es otro cantar ese.
0: Me queda una pregunta, Julián, y ya tenemos que cerrar. El tema de la mecánica, se te rompe el auto, ¿hay especialistas en service para este tipo de tecnologías?
2: Sí, a nosotros nos han hecho una capacitación y nos están haciendo capacitación a los asesores. El auto eléctrico no le puede, en eso sí te digo que es una tema que hay que tener responsabilidad y ser serios, no le puede meter mano cualquiera. Uh-huh. Nosotros con las marcas que representamos, tenemos un convenio de un auxilio mecánico en todo el país, por si hay algún problema mecánico, pero te digo, no, señor, estos autos tienen un grado de rotura, de riesgo muy bajo, que puede suceder, no te digo que no, pero por eso el grado de garantías que están estableciendo las marcas viene con 5 o 7 años de garantía, entonces confían en el producto. Pero es otra tecnología, hay que capacitar a la gente y tener cuidado, porque uno toca auto con baterías, digamos. Uh-huh. Hay un manual de procedimiento, se le hace una indicación al usuario, pero te digo, nosotros en mediados de agosto, Dios quiera, vamos a estar llegando a los 1.000 clientes, 1.000 unidades que hemos aportado al...
1: ¿En cuánto tiempo? ¿En Cuyo o en Mendoza?
2: En Cuyo desde que iniciamos, Roxana. Nosotros iniciamos con los analógicos, como lo llamamos, fin del 24 en San Juan, y el año pasado fuimos uno, diría, quizás precursores, junto a quizás otras marcas. Desde agosto del año pasado, hacía un poquito más de un año, nosotros ya estamos ahora, fin de mes, con el objetivo de venta, vendido 1,000 unidades en todo Cuyo.
1: Uh-huh.
2: Tomando Neuquén. Nosotros cubrimos 4 provincias, San Juan, Mendoza, Neuquén y San Luis. Son 4 marcas, como les comenté, JMER, que es el urbano eléctrico. Después GWM Jabal, que es la que tiene fábrica en Brasil, muy interesante, la paleta de productos. Shangran, que es una marca del Estado chino de 180 años de antigüedad, es un marcón. Es

0: los invitamos porque todas estas dudas están los asesores sumamente capacitados y lo mejor es que prueben. Y una vez que prueban, no tenemos dudas que van a optar por alguna de los productos que tenemos.
1: Perfecto. Bueno, mucho interés en la audiencia, Julio, también por conocer de autos eléctricos, estos autos chinos que han llegado y que ya se están viendo bastante en la calle. Gracias por esta charla.
0: Muchísimo. Y gracias, y los esperamos. Estamos hoy, mañana hay Palmares Valley, y hay muchísima gente anotada, pero de parte de usted lo hacemos un hueco.
1: Dale, bueno, de parte del Rumbo Directo. Gracias. Bueno, Julián Groisman. Listo. Hasta luego.
0: Carlos, gracias. Chao, Rosario.
2: Abrazo. Chao, chao.
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0: Bueno, muchos comentarios por la entrevista que hicimos recién, que tiene que ver con lo que se viene, ¿no? Que ya está, mejor dicho, está en el mercado, está en el mundo y también en Mendoza, que son los vehículos propulsados a electricidad, digamos, ¿eh? Enchufables, no enchufables, híbridos. Es lo que viene.
1: La gente dice, mira, ¿qué pasa con el reciclado de las baterías? ¿Qué pasa si...?
0: Hay muchísimas preguntas.
1: Claro, si choco, ¿y dónde compro el capó, una puerta?
0: No choques, dejate embromar.
1: Las preguntas se hacen, ¿no?, de la gente. Y sobre todo, mira, otro dice, ¿la velocidad del auto influye? La verdad que ya vamos a hacer otra nota también de autos eléctricos, porque hay muchísimo interés de conocer bien, ¿cómo funciona?
0: Claro, distintas marcas, distintas concesionarias. ¿Te cuento algo más?
1: Casi todas las concesionarias de Mendoza están hoy con líneas de autos eléctricos chinos importados.
0: Un par de mensajes, vamos a tener las noticias en el compacto de Boletín con Fede Salazar. Tenemos otra hora más de programa, vamos a hablar del turismo, cómo está Mendoza. Vamos a hablar también, bueno, nos vamos a conectar con Estados Unidos, donde está el epicentro mundial, justamente con nuestros enviados especiales, con el Tano Robles, está Amadeo y Cirilo, está Carlos Cortés, está Tiro Espinelo, bueno, equipazo para brindarnos toda la prestación, los detalles, esas cosas que por allí no están en los medios globales, pero con la mirada bien mendocina, porque hacen el servicio para Radio New Wheel, son nuestros, para Canal 7 y Diario 1. Cierro con un par de mensajitos, aquí nos dice... Alfredo Valentini, bueno, por supuesto también se prende con el clima mundialista. Dice, hola Carlos, Roxana y equipo, de las compuertas nos escribe. Hoy ganamos por 2 goles, abrazo a todos. Ahí el penal lo tiene que patear De Paul o Lautaro. Excelente su programa. Este rumbo directo a lo supremo, dice Alfredo Valentini de
1: Bueno, en un ratito vamos con Kansas City, directamente con los enviados de el Grupo América y... para ver cómo se vive, cómo está el tiempo también. No se hace mucho calor, porque dicen que es bastante caluroso ese estadio.
0: Está justo en el mapa, si vos ves el mapa de Estados Unidos, que es más ancho que alto, o sea, de lo que sería la línea de este a oeste, es más larga que de norte a sur. Está bien en el medio, ahí está Kansas, donde juega la selección hoy a las 22, hora argentina. Cierro con este par de mensajes. Soy Jorge, fiel oyente newilero. Quiero expresar mi desacuerdo con la decisión de transporte del gobierno. Mi hija sale a trabajar a las 22. Claro, a las 21 cesan el servicio. Lo que yo le decía también, le escribía por privado, que es que no es antojadizo, no es una decisión para que todo el mundo vea el Mundial, sino es porque hubo antecedentes de vandalismo el otro día. Sí. En ese horario, entonces dijeron, bueno, suspendemos las 21 al servicio.
1: Pero
0: colectivo.
1: Entonces las empresas van a tener que ver qué hacen con sus empleados, porque hay mucha gente que va a estar trabajando, gente que trabaja en comercios, en seguridad, grandes superficies que están abiertas.
0: La logística, ¿no?, de traslado, ¿no? Porque no todo el mundo puede pagar un Uber, no todo el mundo puede irse a pie o en bicicleta. Y el último, buen día, rumberos. Muy linda la introducción de los partidos, los describieron como poesía. Bueno, yo te agradezco mucho, María Virginia, porque fue absolutamente improvisado. ¿Viste? Uno se sienta, cierra los ojos, toma aire y ya te sentís conectado con esta hermosa audiencia que es la de los rumberos, de todos los sábados. Y allí salen las palabras. Y dice María Virginia, Carlos, por cabra los partidos los veo sola. Eso no me impide gritar como loca. Tocar la bubucela, hablar, rezar, putear. Si me infarto será una forma hermosa de pasar a otra etapa. Y se ríe. Sigamos soñando las banderitas argentinas. Soy María 743, participo por los premios por la URT y los almuerzos como todos los sábados.
2: La hora en Newell. 10, 3 minutos. 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

0: 10,4 minutos, 2 grados, 6 décimas la temperatura, la humedad 92%. Dos policías resultaron heridos tras un choque entre un patrullero y un auto en Maipú. Ocurrió esta mañana en la intersección de Mitre y Padre Vázquez, cuando el móvil policial fue impactado en el lateral derecho por un Fiat Cronos. Dos efectivos resultaron con politraumatismos leves y fueron trasladados a la Clínica Francesa, mientras que el conductor del automóvil resultó ileso. Todavía se desconocen los motivos del hecho, aunque el efectivo que conducía el vehículo oficial dijo que él cruzó el semáforo en verde. El transporte público del Gran Mendoza tendrá una prestación especial este sábado por el partido de Argentina. Con el motivo del encuentro de los cuartos de final del Mundial, el gobierno provincial implementará un operativo especial de seguridad y transporte este sábado 11 de julio. Los últimos recorridos partirán desde los controles de línea a las 21:30 y a partir de ese momento no habrá nuevas salidas. El servicio habitual se retomará recién el domingo por la mañana. Milei viajará a Brasil para visitar a Jair Bolsonaro, el expresidente de Brasil, que está con prisión domiciliaria. El presidente confirmó que el próximo 25 de julio estará en San Pablo, además para apoyar la candidatura de Flávio Bolsonaro, y luego pasará por Brasilia para saludar al exmandatario que está detenido. Luego de este viaje, Milei seguirá con su agenda internacional para respaldar a sus aliados regionales. Asistirá a las asunciones de Keiko Fujimori en Perú y de Abelardo de la Espirela en Colombia, y luego finalizará su gira con una visita a Daniel Noboa en Ecuador. Lionel Scaloni anticipó que con Suiza mantendrá una formación similar a la del partido contra Egipto. El entrenador confirmó que no hará grandes modificaciones para el cruce de esta noche en los cuartos de final. El técnico destacó especialmente el ingreso de Leandro Paredes y el retorno de Alexis McAllister en el mediocampo. La albiceleste se enfrentará al conjunto suizo esta noche a las 22 en el estadio de Kansas City en búsqueda del pase a las semifinales. El DT habló también de la campaña anti-argentina para que la selección no gane el Mundial y respondió a los jugadores y dijo que usan esto para rebelarse.
1: De que tengo uso de razón siempre Argentina, porque es una de las que siempre anima el torneo, siempre, y de alguna manera, bueno, no se utiliza, como bien decís, para demostrarle a los jugadores que, bueno, hay gente que no quiere que Argentina gane, pero es normal, como habrá gente que no quiera que gane otra selección. Lo que pasa es que nosotros, a lo mejor hay bastante más gente que quiera que no ganemos. Porque a lo mejor ya ganamos la última y bueno, eso lo tenemos en cuenta, y sí que a los jugadores les llega, a los jugadores utilizamos como una especie de rebelión, digamos, que se rebelen para que todavía jueguen aún mejor.
0: 2 grados, 6 décimas la temperatura, la humedad 92%, el pronóstico indica parcialmente nublado, poco cambio de la temperatura, parcialmente nublado en la cordillera y una máxima estimada de 14 grados.
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0: segunda hora de programa Rumbo Directo. Está muy expresivo hoy. Están escribiendo, comentando sobre cada tema que vamos tratando. Por ejemplo, el tema de los autos eléctricos, el tema de las elecciones. Eso, bueno, arrastra muchísimo. Y nuestros regalos. Acá, como siempre, escuchándolos. Buenísimo el programa. A seguir siempre adelante. Seguro ganamos hoy. Y participo por esos lindos premios. Con esto hago un resumen de tantos mensajes que tenemos. Flor Elisa nos acaba de escribir. Y siempre estamos pensando en Mendoza y cómo estamos. Y una de las fortalezas crecientes es el tema del turismo. Cuando uno dice turismo, estamos hablando de hotelería, estamos hablando de gastronomía, estamos hablando de todos los servicios directos y los indirectos también, que se van sumando y va generando toda una cadena de valor importante que va generando y distribuyendo riqueza, ¿sí? El turismo es una experiencia en ese sentido muy positiva desde el punto de vista económico. Y también cultural, del intercambio, de conocer gente que viene, que nos visita.
1: Genera empleo, que no es menor.
0: Que no es menor. Que no es menor. Ahora, me gustaría, vamos a hablar un poco de la coyuntura y también de todo el proceso, cómo está Mendoza, porque tenemos la sensación de que ha habido una decadencia en el último tiempo, que seguramente va de la mano de la crisis económica, ¿no? Por más que el presidente Milei dice es un boom de consumo. No es un boom de consumo. Están los bolsillos flacos.
1: Además, con un dólar planchado y Argentina cara en dólares, no tenés el turismo extranjero que antes ni lo tenías que ir a buscar.
0: Claro, tenés ese muy, muy alto que no mira precio, ¿no es cierto? Pero el resto... Ahora, está la infraestructura, está Mendoza con las condiciones como para que realmente siga explotando el sector. De esto vamos a hablar con Gabriela Testa.
1: Así es, la presidenta del MTUR de Mendoza, que la tenemos en línea. Buenos días, Gaby, ¿cómo te va?
2: Buenos días, un gusto saludarlos, Carlos, Rosana, a todo el equipo y a la audiencia.
0: Bueno, vamos a empezar al revés ahora la conversación, a pesar de la introducción. ¿Cómo estamos con este fin de semana turístico?
2: Muy bien, la verdad que muy bien. Nos lo venían diciendo las plataformas de búsquedas de reservas, para quienes le vamos a poner nombre y apellido, por ejemplo Booking, uh-huh. TripAdvisor, estábamos entre los 5 destinos más elegidos de Argentina, uh-huh. Y efectivamente vamos a cerrar el fin de semana con un número de ocupación, probablemente si no es el 80 es un poco más. Ya hoy, si viéramos en la actualidad, es posible que haya variado un poco, pero el área metropolitana está cerca del 83%, Potrerillos por sobre el 90%, la ruta 82 y Cacheuta 84%, el San Rafael ayer nos daba el municipio un número del 76%, Malargüe todavía no da el número formal, pero las plataformas nos dan un 70, muy buen número para un inicio de vacaciones de invierno. En el análisis me gustaría decirles que hace bastante tiempo, de hecho del 2020, que no era el momento de la pandemia, uh-huh. Que no, un 1 de julio nos generaba un fin de semana XL como este, que uh-huh. Ha sido 4 días y que coincide con el receso escolar de varias jurisdicciones argentinas. Están prácticamente, además de nosotros, está Córdoba, está Entre Ríos, San Juan, San Luis, o sea, las provincias de León Mitrofe, también Santa Fe, que es importante.
1: Y ahora estoy viendo que arranca el lunes Chubut, Corrientes, Catamarca, Formosa, Jujuy, La Pampa, La Rioja, Misiones, el norte y el sur, digamos, porque Neuquén, Río Negro, Santa Cruz, Tierra del Fuego y la ciudad de Buenos Aires y la provincia de Buenos Aires, que es muy importante para Mendoza también, el 20 de julio hasta el 31 son sus vacaciones.
2: Exacto, ese desglose, la verdad, Rosana, se ha trabajado históricamente dentro del Consejo Federal de Turismo para que realmente no haya una sobredemanda durante 3 semanas o 2 semanas y digamos el turista también tenga que pagar precios más caros. Entonces, bueno, este desglose de los recesos escolares, que también se combina con el Consejo Federal de Educación, bueno, permite eso. Hay que sumarle también que Chile tuvo sus vacaciones a partir del 22 de junio, Brasil, Uruguay están con sus recesos escolares también, así que hay un movimiento regional también interesante. Fíjense que a la conectividad excelente que ya tenemos con Brasil, Gol nos comunica con, y también Latam con San Pablo, JetSmart con Río de Janeiro. En temporada, desde junio, julio y agosto, se suma una cuarta línea aérea, que es Azul, que es una línea aérea brasilera, por lo cual la verdad es que yo me permito hacer una observación sobre el tema de la visita de turistas extranjeros. Uh-huh. La verdad es que el turismo brasilero Mendoza lo viene recuperando por motivos macro de su propia economía, de su, el fortalecimiento de su moneda, por el la permanente promoción que se hace allí, y me parece que la apuesta de las líneas aéreas habla mucho más que los datos de un funcionario, porque las líneas aéreas, cuando apuestan por una ruta, sus números son muy finos, así que está muy evaluado la efectividad que tiene esa conectividad.
0: Uh-huh. Es decir que se viene recuperando la presencia de brasileños en Mendoza.
2: Concretamente, sí, sí, uh-huh. sí. Realmente es relevante. Y se lo ve en toda, digamos, la provincia, sobre todo en esta época. Por ejemplo, Las Leñas, que ya habilitada hoy, aunque está abierta al público y ha estado recibiendo muchos visitantes en estos últimos días, uh-huh. Entre sus visitantes hay brasileros, y los vemos aquí en Mendoza. Ellos mucho los mueve, digamos, durante todo el año el binomio, digamos, del buen comer y buen beber, el enoturismo y el turismo gastronómico, uh-huh. pero especialmente en vacaciones de invierno, digamos, el fenómeno de la nieve es un atractor realmente especial.
1: Uh-huh. Claro, sí. Las Leñas que habilita hoy, ¿qué información tenés? ¿Cuántas pistas? O sea, ¿se ha podido hacer esquí hasta ahora?
2: Mira, ayer había estado nevando, ustedes saben, las noticias ya daban, de hecho el paso internacional, los dos pasos internacionales amanecieron cerrados por las nevadas. Hoy parece que cedía esa situación meteorológica, había justamente reunión, creo que a las 11:30, una reunión para ver cómo sigue el tema de los pasos. Las Leñas estuvo produciendo nieve con sus cañones artificiales, por lo cual el parque de nieve, una de sus pistas, que no recuerdo cuál, estaban habilitadas. Con estas nevadas que han tenido recientes, es probable que habiliten algunas más. No he visto nada en su página en el día de hoy, por lo cual no quiero decir información que no me consta, pero sí tenemos la comunicación oficial de ellos de la habilitación a partir de hoy. Están todos los servicios, el parque de nieve, y una de las pistas que no me acuerdo, Rosana, cuál es.
1: Claro, claro. Sí, no hay posteo, pero ellos anunciaban que hoy ya se habilitaba, sí, oficialmente la temporada. Correcto. Pero me parece que la nevada fuerte, por lo que vemos con los pronósticos, va a llegar después, el miércoles 15, por ahí vendría, según lo que están anunciando, como decís vos, en el paso también Cristo Redentor.
2: Uh-huh. Exacto, sí.
0: Si uno está pensando, a ver, quiero emprender, ¿puedo emprender en el área turística en Mendoza o ya está saturado? Con lo que hay estamos bien, y dejarlo así nomás, mirar para otro sector.
2: Mira, Carlos, el turismo en Mendoza no tiene techo. Mendoza es un destino privilegiado por la naturaleza, con la cordillera más alta de América, como sabemos, con una producción de vitivinícola, que realmente es un ejemplo en el mundo. Somos parte de la red de grandes capitales del vino, con una gastronomía reconocida por la guía Michelin, nada más y nada menos. Somos dos jurisdicciones en la Argentina, Capital Federal y Mendoza. Nosotros, desde que estamos en la gestión, hemos sumado como producto el oleoturismo, que es la puesta en valor del aceite de oliva extra virgen, y hay 30 almazaras en la provincia que han abierto sus puertas al turismo.
0: Sí, sí.
2: Venimos trabajando senderos de largo recorrido de los Andes, un sendero que tiene como un eje troncal que atraviesa la cordillera, entre la cordillera frontal y la del límite, de 500 kilómetros desde la Aconcagua al Pehuenche.
0: Qué maravilla.
2: Y un montón de otros senderos que atraviesan el turismo de naturaleza en Mendoza. tiene una fortaleza enorme, porque uno puede estar en paisajes absolutamente despojados, que hablar de Malargüe, de la Payunia, que es un área protegida única con más de 800 conos de volcanes, la Caverna de las Brujas, pero también hacia el este podemos ir a los Altos Limpios, un paisaje de desierto hermosísimo. No, la verdad es que yo diría que sí, que uh-huh. el turismo tiene este espacio para seguir creciendo, que lo hace y que todos los días recibe pequeños emprendedores que se inscriben en nuestras experiencias turísticas. No sé, tenemos, hay tantas cosas vinculadas, yoga por los caminos del vino, observación de estrellas, digamos, la diversificación del turismo y las posibilidades que le da a, lo vemos muy claramente en las bodegas. El turismo surge hace ya en el 2000 como una estrategia de marketing y después se convierte en una unidad de negocios. Esto está pasando hoy con las almazaras o fábricas de aceite de oliva.
0: Y veo que hay muchos proyectos hoteleros. Y
2: también, sí. Y
0: muchos
2: sí, claro,
0: de montaña,
2: claro.
0: de entre viñas. Bueno, hay muchos ejemplos. En el Valle de Uco o aquí en Agrelo, digo sí. aquí porque está más cerca.
1: Chacras de Coria, ¿no? Vistalba.
0: En todos lados, sí. ¿Y el turismo de convenciones está bien en las comparaciones con otros años?
2: Sí, la verdad que sí, que ha sido un año muy bueno en la recepción de eventos. Ha habido grandes eventos. Nosotros particularmente en turismo fuimos sede del Congreso Nacional de Agentes de Viaje, que fue récord, con 2.130 inscriptos. Bueno, también eventos que ha traído el gobierno de minería. Justo en el día de ayer se confirmó que Mendoza en septiembre del 27 será sede de un congreso de fútbol, perdón, de un campeonato torneo de fútbol amateur que organiza AFIA. Todos los días se trabaja para conseguir eventos, y Mendoza, digamos, tiene, además de sedes adecuadas como los centros de congreso del estado, de algunos hoteles de 5 estrellas, el valor agregado de que eventos de menor escala pueden hacerse en una bodega, que eso es único. Y también todo lo que ofrece, digamos, hoy un encuentro profesional, tiene una agenda académica que cada vez suele ser más reducida, y una agenda social donde se producen esos encuentros persona a persona, B2B, que son los más valiosos, tal vez los contactos nuevos que uno hace. Y en ese sentido, la escenografía mendocina y la vida nocturna y la oferta gastronómica y la agenda cultural realmente nos ponen a un nivel de competencia entre los destinos más elegidos de Latinoamérica para congresos nacionales e internacionales.
0: Uh-huh. Promociones para mendocinos, mendocinas, que por allí no tienen la misma solvencia económica que los extranjeros, hay programas específicos, ¿no?
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1: Está el Mundial a pleno ahí también. Gracias, Gaby, por esta charla.
2: Bueno, un placer, que tengan un buen fin de semana y ojalá esta noche Argentina siga avanzando.
0: Sí, tal cual. Así es. Bueno. Muchas gracias, Gabriela.
2: Un placer, que tengan buenos días.
0: Gabriela Testa, la titular del M-Tour. En un ratito, pero un ratito así cortito, vamos a comunicarnos con Estados Unidos, vamos a hablar a pleno del Mundial. Felices vacaciones, nos dicen desde aquí. A ver, Daniel de Dorrego, despeinada comunicación. Hoy no está despeinada comunicación. Estará el sábado que viene nuevamente con nosotros Dayana Pisitelli. Y sí, los mensajes. 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Son las 10:27 minutos, hacemos la pausa y ya nos comunicamos con Estados Unidos.
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0: Vamos con los regalos antes de conectar con Estados Unidos con nuestros enviados especiales de Grupo América. 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Hoy lo vamos a sortear. 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Unos mensajitos más. Hoy más argentinos que nunca, nos dice Estela 949. Espérate que la computadora va actualizando, que se frene. Bueno, mientras tanto vamos anotando a todos los que han levantado la mano, que han aportado también su DNI para participar del sorteo. Hola, Rumbo Directo. Escuchándolos como siempre, eso nos dice... Participo por alguno de los premios para compartir con mi esposa. Hay que compartir. 26 aniversario, Mauricio, 904. Y ayer hicimos con mi señora un bus turístico por Chachingo y Casa Vigil. Una excelente propuesta y experiencia. Los escucho siempre y siempre espero sus premios, nos dice Ariel Miner. Hola, ¿qué tal, chicos? Yo esperando el partido y quiero participar. Nos escribe desde Las Heras, Patricia 482. Quiero participar por todos los premios. Mi nombre es María, mis últimas tres, 9. 06. María Cabeza. Qué bien. Bueno, acá yo veo muchas banderitas, muchos globos, no solo en el estudio, sino en los mensajes que nos van mandando. Y la flor, ¿no? La argentinidad. En este caso, viste, estamos más unidos que nunca, porque vamos todos por la selección. Y tiene la capacidad de unirnos, ¿no? En otros somos divergentes. Que Boca, que River, que vamos a nombrar también a los de Independiente, Diablo Rojo, los de Racing, los de San Lorenzo. De Racing no hay tantos.
1: Somos todos de la Argentina.
0: Acá somos todos Argentina. Argentina. Y somos todos Sergio Robles. Somos todos Montiel, ¿te acordás? En el último penal.
1: Sí.
0: Bueno, Sergio Robles.
1: Amadeo, Carlitos.
0: Amadeo, Carlitos, tal cual, que están en Estados Unidos, en Kansas. Hola, Sergio, Tanito, Robles, ¿cómo estás?
1: ¿Ahí se escucha? No.
0: Yo no escucho nada.
1: Es que estás muy lejos, Kansas.
0: ¿Soy
1: de
0: yo
1: nosotros?
0: ¿O es él?
1: Ahí está.
0: ¿O es la tecnología? Un botoncito más que hay que apretar, me parece. A ver, Miguelito está levantando el tubo. ¿Tenés que discar de nuevo, Miguel?
1: Bueno,
0: ahí la producción intentando la comunicación con Kansas. Tanito Robles, ¿nos escuchás?
13: Ahí los escucho bien, Carlitos. No sé cómo me escuchan a mí.
0: Excelente. Como si estuviera acá, mirá. Como si estuviera... Te voy a dar un abrazo, ya que estamos. Venga ese abrazo, amigo.
13: En buena hora.
0: Bueno.
13: En buena hora. Cuánto me alegra.
0: Estamos aquí un poquito ansiosos, emocionados, con la ilusión de ganar hoy y pasar. Nada es fácil, nos pone un frenito de mano, de un bañito de realidad, también hay que decirlo, el mismo Scaloni, nada es fácil, hay que lucharlo. Y también tener esa cuotita de suerte que hace falta, ¿no? En los mundiales, porque no tenés segundas oportunidades, no es un partido ida y vuelta, o perdiste un partido y después, bueno, te repones en la próxima fecha. Aquí es a todo o nada, ¿no es cierto, Tano?
13: Sí, es así, Carlos, y eso también es una presión que pareciera Argentina administrar mejor hasta ahora que sus rivales. Y eso no es un detalle menor, ¿no? Tiene jugadores de experiencia que ya han pasado por este tipo de partidos, y eso, cuando las papas queman, como se dice en el barrio, suele tener un valor extra. Dicho esto, ayer me tocó estar en las conferencias de los tres futbolistas, de Cuti Romero, de Lisandro Martínez, y también de Medina, y posteriormente también pude participar de la conferencia de Scaloni y algunas conclusiones que comparto con vos.
0: A ver.
13: Hay una realidad, y es que el equipo retrocede mal, y lo bueno es que lo tienen en claro, porque ayer tanto Lisandro Martínez como Cuti Romero, si bien uno le pondera, y ellos también se dejan ponderar ese factor anímico que imponen cuando la adversidad aparece y son quienes enarbolan la bandera de llevar a la Argentina a la búsqueda del milagro, por ejemplo, contra Egipto, o bien Lisandro marcando incluso contra Cabo Verde, tienen claro que hay cosas por mejorar defensivamente, ¿no? Los dos ayer lo remarcaron, dijeron, estamos felices con esa fase, pero nuestra tarea principal es la otra, y en esa hemos fallado porque nos han hecho 4 goles en los últimos 2 partidos. Eso me parece importante, ¿no? Porque por ahí podrían quedarse en los laureles de los goles y de haber llevado, insisto, al equipo a la búsqueda del empate y del triunfo, pero también tienen en claro que, bueno, hay cosas que mejorar, que no parte solamente de ellos, sino también del mediocampo, de no permitir que lleguen con tanta facilidad en las contras los equipos rivales. Y después lo otro, que en la conferencia de Scaloni yo le pregunto a Scaloni por lo que para mí fue como una, quizá utilicé mal el término de curva, ¿no? Aunque creo que eso existió en Qatar, porque para mí Argentina jugó mejor contra Arabia que contra México, pero después de México hubo como un despegue. El equipo se consolidó y mostró su mejor cara incluso en la final con Francia. Para mí fue el rendimiento óptimo y que se acercó a la excelencia.
0: Claro.
13: Yo quería saber cómo notaba hoy a esa selección, me parece un poco más oscilante. Y bueno, Scaloni, no sé si vieron la conferencia, lo que me contesta es que va a ser prácticamente imposible ser aquella selección. Que aquellos que creen que esta selección va a jugar en algún momento como aquella selección del 2022, están equivocados. Y eso también me da tranquilidad, Carlos, porque entiendo que de esa manera el equipo sabe que hoy está para otra cosa, lo asume y se perfila como tal.
0: Claro, claro.
1: ¿Cómo los ves físicamente, no? Que eso ya influye tanto.
13: Mira, voy a hacer un comentario que puede sonar un poco feo, Rosana, pero ayer lo vi de cerca a Cuti Romero, a Lisandro Martínez y hasta incluso a Medina, y son una piedra. Eso por un lado, ¿no? Habla de un trabajo muscular muy bueno. Y después, bueno, están como todos, ¿no? Tratando de evitar los alargues, que por suerte lo pudo evitar contra Egipto.
0: Sí.
13: Y hasta ahora el que se ve más entero de todos los equipos es Francia, claramente. Pero hay un plus que tiene Argentina, ¿no? Estos jugadores han demostrado que sacan algo que es un valor extra. Ayer también lo hablaba con Daniel Arcucci, periodista, bueno, de muchísima trayectoria. Y Daniel me decía, bueno, mirá, este equipo nos ha demostrado que el final, cuando crees que se está quedando sin nafta, le queda una reserva. Y eso no todos los equipos lo tienen.
1: ¿Cuánto influye, vos que has estado en los estadios, la hinchada? Viste, por ahí decís, estarán, porque están, tienen que estar concentrados en el partido, pero esa emocionalidad que le pone la hinchada.
13: No, no, influye, influye mucho. Te digo, después del gol de Cuti Romero contra Egipto, el estadio fue un estadio argentino, se transformó en una caldera, y eso que había muchísimos egipcios. Pero bueno, ese contagio te lleva, ¿no?, a ir para adelante, a quizás cometer algún error, que ayer lo reconoció Cuti Romero, dijo, Scaloni me quería matar, porque después del 2-2 contra Egipto, Romero se quedó de 9,
0: sí,
13: como 4 o 5
1: minutos más. Quería seguir haciendo goles.
13: Con los chicos decíamos, claro, nosotros decíamos, ya lo empatamos, o sea, vení banca, que viene la larga y en la larga lo ganamos. Pero el tipo seguía jugando de 9, bueno, después por suerte Argentina lo ganó.
0: Teníamos 4-9, en un momento teníamos 4-9.
13: Sí. Claro,
1: y nos salvó Paredes.
13: Claro. Pero ya empatado.
0: Claro.
13: Incluso el partido empatado, Carlos.
0: Sí. Y al final lo hicimos de contragolpe. Y con un 9 que en realidad
13: totalmente
0: hizo... Fíjate, un 9 es el que hace el quite en el área, hablo de Julián Álvarez,
13: sí,
0: que empieza a trotar con la pelota, levanta la cabeza, la cruza, y otro 9 la recibe y hace la asistencia el 9... Para uno que juega, no sé si de 8, de 10, cuál es la posición, digamos, el número pero tradicional. Que cabeció como 9.
13: No, y el despliegue, bueno, ahí tenés lo del físico, ustedes preguntaban, fíjate el despliegue físico, porque evidentemente están bien físicamente, ¿no? Ayer Scaloni lo dijo un par de veces, dijo, yo los veo bien, y yo coincido con él, para mí, contra Egipto, Argentina jugó el mejor partido. Pasa que en un momento te ves 2-0 abajo y decís, pucha,
0: claro,
13: no está bien esto, ¿no? Pero claro, a mí me gustó cómo jugó Argentina contra Egipto. Y fíjate que en ese gol llegan al área Nico González, llega Enzo Fernández, inicia la jugada Julián Álvarez. Ya habían jugado los 90 minutos y más, y así todo les quedó resto para esa jugada.
1: Claro,
13: y
1: esa seña,
0: En esa jugada, esa seña que hace Lionel Messi, para que Julián directamente se la cruce a Lautaro, eso hace ganar tiempo, porque cuando vos lo tenés a Messi cerca, tenés la tentación de pasárselo a Messi. Y no era así. Entonces él se plantó ahí como director de orquesta. Jueguen ustedes.
13: De orquesta, tal cual.
0: Jueguen ustedes.
13: Tal cual. Fue fundamental, porque yo pensaba que si no se le iban a dar a Messi.
0: Claro.
13: Y el tipo le hace la seña como diciendo, salteame.
0: Claro.
13: Y va directamente a Lautaro Martínez.
1: Bueno, a mí ahora me preocupa cómo juega Suiza.
0: Eso.
1: ¿Cómo hay que jugarle? ¿Cómo crees vos? ¿Cuál es la estrategia que hay que tener?
13: Yo creo que la clave hoy va a estar en no cometer falta cerca del área. Lo digo como si fuera tan simple. Eso posiblemente pase, pero la menor cantidad posible. Y tratar de evitar los córner en contra, porque Suiza tiene un equipo muy alto. Ahí ten en cuenta que Suiza tiene a todos sus jugadores jugando en las principales ligas de Europa. Solo dos juegan en la liga suiza. El resto, es muy parecido a lo que pasa en Argentina, ¿no? El resto juegan todos en Europa, en las principales ligas de Europa, en la Bundesliga sobre todo, la mayoría, es decir, que hay jugadores de jerarquía. Dicho esto, creo que vamos a ver una dinámica parecida a la de Egipto. Me encantaría que salgan a disputarle la tenencia de la pelota argentina, porque cuando se adelantan, como pasó en el último partido, Argentina golpea, pero no pasa, ¿no? No son kamikazes. Creo que solamente eso lo veremos... quizás en un partido con Francia o con España. Ni siquiera te diría en una semi con Inglaterra o con Noruega, si es que se nos da. Me parece que recién en la final podríamos ver un equipo que le salga a decir a Argentina, bueno, vamos de igual a igual, vamos al golpe por golpe. Entonces creo que hoy vamos a ver una dinámica similar, ¿no? Una Argentina teniendo el dominio de la pelota, intentando llegar siempre por abajo, que es lo que más le sale a esta selección, aunque los goles han venido por arriba también. Y un Suiza que va a apostar a lo otro, ¿no? A estar un poco más replegado.
0: Y más vertical.
13: Colombia jugó bien, tuvo por momento manejo de la pelota, pero ser más vertical y, como te digo, aprovechar su altura. Creo que por ahí va a pasar la dinámica del partido.
1: Y el primer tiempo, aprovechar los primeros minutos, veo yo como que se desaprovecha tiempo y después estamos desesperados.
13: Bueno, pero fíjate que en el último partido, cuando decimos aprovechar, es marcar un gol, ¿no? Porque Argentina lo aprovechó contra Egipto. Y en el primer tiempo, yo el otro día me puse a sacar la cuenta y generó, si ustedes ven los números y si buscan la estadística, son apabullantes. Tenencia de pelota, remates al arco, pases concretados, en todo Argentina lo triplica
0: una pelota en el palo, ese tiro libre de lejos, lejísimo, claro, que voy a decir, de Messi. ¿Le irá a pegar al arco? Sí, le pegó y fue al palo. Nos olvidamos eso, ¿no?
13: Mira, cuento rápido, Carlito, más o menos las que me acuerdo, pero tenés esa de Messi, el penal que falló Messi, sí, la que le sacan a Julián Álvarez, que llega a conectar después del pase de Tagliafico. Hay un cabezazo, si no recuerdo, de McAllister, que tapa el arquero. Sí. O sea, Argentina la generó a las chances en esto de aprovechar. Yo creo que lo aprovecha, que llega, y bueno, si terminaba 2-0 el primer tiempo, estaba bien.
0: Claro.
13: Y terminó lamentablemente 1-0 en contra.
0: Y terminó 1-0 en contra.
1: ¿Y cómo lo ves al Dibu?
13: Yo lo veo bien. He leído por ahí, he escuchado muchas críticas. Creo que la gente está esperando esa tajada salvadora. Contra Egipto la responsabilidad para mí la tuvo en el gol que le anulan a Egipto, creo que él
0: se demoró,
13: creo que es Molina, si mal no recuerdo, Molina primero y después él, salen tarde a cortar, pero después, viste, en el primer gol el tipo no tiene mucho que hacer, no puede salir a cortar ese centro, por más que a mí me le dio por ahí que dicen tendría que haber salido, yo creo que no es una pelota que se le reclame al arquero, y en el segundo es imposible, es un centro atrás y le rematan a 2 o 3 metros, y después ¿cuántas más tuvo Egipto?
0: No, yo recuerdo 3 nada más. ¿Qué terminaron en la red?
13: Nada, no tuvo nada más. Lamentablemente.
0: Claro. Bueno, tuvo buenas atajadas, 2 atajadas, recuerdo el Dibu en el partido anterior, ¿no? Contra Cabo Verde. Esa que saca. Claro.
13: Exactamente,
0: cerca del ángulo, saca una, de un tiro libre, ¿te acordás?
13: Sí, sí, sí.
0: Que es el mismo tipo que hizo el golazo, es impresionante. Que entró en el segundo palo.
13: Sí, sí.
0: Y bueno, a ese le ataja una y la saca al córner, y otra en el palo abajo, también, casi un mano a mano.
13: Y después tiene una, claro, o sea, sobre la derecha una que termina siendo casi un mano a mano, que fue casi para el infarto, te digo, ¿no? Porque le pica ahí a nada, creo que a 1 metro, al Dibu. Por eso yo no lo veo mal. Es verdad que todos estamos esperando, viste, el Dibu Salvador, pero el Dibu Salvador en el Mundial pasado fue en los penales, y yo prefiero evitarlo.
0: Sí.
13: Bueno, y contra Francia, ¿no? En aquella tajada inolvidable.
0: Tremenda, como vení, al final. Que fue más o menos como...
13: Exactamente.
0: Esto no fue una tajada, pero fue como la que hizo Paredes, que prácticamente quedaba 2-1, y ese pie salvador, ¿te acordás? En el contragolpe.
13: Sí, sí.
0: Y se fue tremendo.
13: No, esa lectura de Paredes, es impresionante la lectura de juego, ¿no? Cómo se frena, primero cómo inclina el cuerpo... Si ustedes lo miran en el retroceso, está bueno para que los chicos, ¿no?, que juegan al fútbol lo vean y lo aprenden. Cómo él se perfila para quitar la pelota.
0: Cómo se perfila.
13: Va corriendo incómodo.
0: Se la roba limpio.
13: Va corriendo incómodo.
1: Y sigue la jugada.
0: Se la roba limpio, la pelota se eleva, cuando cae la mata contra el piso y sale jugando. Eso es maravilloso.
1: Impresionante. Sí. Hermoso. Bueno.
13: No, espectacular. Y el retroceso, Carlos, él lo inicia al revés, si ustedes se pueden ver. Él lo inicia con la pierna derecha adelantada. Y búsquenlo y véanlo, insisto, esto es para mostrárselo a los chicos. El tipo retrocede incómodo primero, porque va con el pie izquierdo atrás, y en un instante, ni siquiera en un segundo, logra perfilarse al revés, es decir, deja adelantado el pie menos hábil, que es el izquierdo, y es ahí donde da el zarpazo con la derecha.
0: Claro.
13: Es un quite extraordinario.
0: Extraordinario.
1: Bueno, y la llegada al estadio, ahora decimos, la gente se va muy temprano, por lo que yo he estado viendo en las redes, los hinchas argentinos. Estoy viendo 23 grados en Kansas City y va a ser 31 grados esta tarde como máximo. Dentro de todo es el día más fresco, igual están ahí 31, 33 los otros días. Así que, ¿ustedes también parten ahora en un ratito?
0: ¿Qué hora va a ser allá cuando juegue la selección?
13: Claro, no, nos da un margen el partido, porque el partido a las 20, hora de Kansas City, y a las 22, hora de Argentina. Así que estimo que almorzaremos y ya después nos vamos, porque sí, la gente va muy temprano. Nosotros, por suerte, tenemos estacionamiento, es decir, tenemos parking, como le dicen acá, así que nos facilita un poco, pero bueno, así todo, se hacen largas filas y la demora es importante. Así que yo estimo que ni bien terminemos de almorzar, ya partiremos para la cancha. Y sí, el hincha argentino es especial, ¿no? Lo hemos visto en otros partidos en donde reina la normalidad o la absoluta tranquilidad en las afueras, y cuando juega Argentina, hasta incluso van los que no tienen entrada, ¿viste? Van porque quieren estar ahí.
1: ¿Y a cuánto está la reventa de entradas?
13: Mirá, ayer una mujer que entrevisté al mediodía, una mendocina que tenía una historia muy particular, de 57 años, que desde los 7 años no había viajado a Mendoza, que es camionera y vive en Canadá, se ha armado ahora como un camioncito para poder viajar hasta Argentina en el camión. Estaba muy emocionada la mujer. Me dijo que había pagado una entrada en la reventa oficial, es decir, en la reventa FIFA, a $2,200.
1: Alto, sí, alto, para ser la oficial, ¿no?
13: Es un número.
1: Uh-huh. Pero a último momento sí, me dicen que se habilitan, bueno, se habilitan, así que los que están por allá...
13: Siempre, sí, siempre, hay que estar atentos a eso. Lo que pasa es, bueno, que ya hay dos cosas que se van a empezar a dar, que es que muchos que compraron creyendo que sus selecciones iban a estar acá, las empiezan a revender porque no llegaron. Pero también es cierto que ya estamos en instancias en donde cualquiera quiere estar también, ¿no? Así seas o no de Argentina, que este tipo de partidos, si te da la chance, lo querés ver.
0: ¿Y el porcentaje de ocupación en las tribunas de la Celeste y Blanca, cómo lo ves para hoy?
13: No, va a estar al 100. Yo creo que Argentina va a tener una diferencia abismal, como lo ha hecho siempre. Por ser bondadoso con Suiza te diría un 60-40, pero imagino que hasta incluso puede ser superior, Carlos.
0: Bien, bien. Y gritamos más. Y cantamos.
13: Hay mucho argentino en Estados Unidos también, Carlito. Este es un país de un aspiracional de los argentinos.
0: Sí, sí.
13: Qué sé yo, viste, de chiquito nacés y te van diciendo que acá se vive súper mejor, que acá venís, que sos el rey. Y bueno, eso influye y hay mucho argentino dando vuelta por diferentes ciudades de Estados Unidos.
0: Bien. Y además veo mucha gente que vos decís, no es argentino, ¿no? Por la tez, por, bueno, también características, y
1: se
0: tienen
1: ponen
0: la camiseta.
1: La celeste y blanca.
0: Sí, señor, japoneses, en fin, te vas dando cuenta.
13: Así algunos como, los identificas porque son asiáticos, y otros no, ¿viste? Yo por ahí cuando termine el partido, que queremos hacer notas por partido, tenés que estar preguntando. Lo ves con la camiseta, pero igual tenés que ir y preguntar, ¿hablas español? Porque la mayoría, o no la mayoría, pero sí muchos... no son argentinos, claramente.
0: Es muy parte aguas, porque así como tenemos tantos detractores y que se ven en las redes sociales o en programas especiales como El Chiringuito y tantos otros, también hay mucha adhesión. Ni hablar de la gente de Bangladesh, que parecen directamente argentinos.
1: Sí, pero escuchaba, son bien violentos. Dice que cuando los partidos hay asesinatos.
0: ¿A dónde?
1: En Bangladesh, sí, sí. Es complicado. Un DJ argentino que va y les pone música en los estadios, por supuesto hay solo hombres, las mujeres no pueden ir. Y dicen que eso es bravísimo. Nosotros vemos una parte del festejo.
0: Yo iba a proponer que hicieran un tour por allá, los muchachos de la selección.
1: Mejor que no. Bueno, no le fue muy bien a Messi cuando anduvo por allá. Por Egipto,
13: ayer me decía Rodrigo Sepúlveda, nuestro colega Rodrigo Sepúlveda, me decía, no entiendo por qué no hacen un amistoso en Bangladesh. Y la verdad es que es lo que nos preguntamos todos, pero yo creo que no deben estar dadas las condiciones.
1: Sí.
13: No sé si tendrán estadios con...
1: No, es el tema de la seguridad, El tema de la seguridad, me parece.
13: Y claro, y después administrar lo que genera Argentina en un país tan poblado, en un espacio tan reducido, no debe ser fácil.
0: Tanito, se nos va a hacer las 22, hora argentina, entonces...
1: Y tenés que comer.
0: Claro, tenés que hacer tus cosas y, bueno, y los muchachos, ¿cómo?
1: Bueno, quédense, aunque extrañen, no sé qué pueden extrañar de acá, pero quédense, queremos que sigan.
0: Que sigan hasta el final.
13: Ya estamos, ya, sí. Queda una semanita, recuerden que si Argentina pasa, vuelve a Atlanta, jugaría el miércoles, en horario de la siesta, y ahí, recuerden que ese estadio es todo cubierto y climatizado, y bueno, y si ahí pasa... ya sería
1: difícil.
13: El domingo próximo en la final en Nueva York, exactamente.
1: Muy difícil lo que viene hacia adelante,
0: contra
1: así que vamos.
0: España o Francia la final. Bueno, querido Tano, te saludo a vos, a Amadeo Incirilo, a Carlos Cortés, a Tilito Espinelo, equipazo representando al Grupo América, en este caso Radio Newell. En Canal 7 pueden ver el partido también esta noche, además de seguirlo por la radio.
1: Que lo ves directo si lo ves por una antena de la televisión tradicional, así que lo ves más rápido.
13: Sí, tal cual. Sí, bueno. No te gritan los goles antes.
1: Exacto.
0: Y a leer todos los aportes que hacen a través de Diario 1.

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0: Estamos con costumbres argentinas. Aquí decía un oyente que se fue a sacar sangre y le salía celeste y blanco. Bueno, ser exagerada, decía Ali. Bueno, está. De rumbo directo de Carlos Hernández. Roxana, su gran equipo en la casa, los escuchamos todos los sábados. Participo por los alfajores de Entre Dos, los vinos de Hinojosa, de Manolo Moreno Serrano, la visita y los ricos productos de la UR, el voucher de Óptica Latino. Feliz fin de semana para todos. Muchas gracias, nos dice Eduardo Mattioli. Buen sábado. Haciendo el aguante desde temprano a la selección. Me anoto por los premios, nos dice Daniela García. Felicitaciones al Tano, dice Gustavo Mascareño. Se lució ayer con la pregunta de Scaloni. Lo dejó pagando, dice. Él reconoció que nunca le habían preguntado eso. Gustavo Mascareño.
1: Muy 699. Bien.
0: Hace un ratito también lo comentábamos a propósito de esa pregunta de nuestro envío especial, Sergio Tano Robles. Buen día, los escucho y participo por los sorteos, nos dice Leandro López. 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

0: 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Vamos, Roxana, le toca a usted.
1: Mendoza ha sido elegida para una feria exclusiva internacional que se llama Invest in LAC 2026, un foro que va a reunir a líderes globales de inversión. Va a ser en noviembre este encuentro internacional, en donde va a haber 150 referentes del ecosistema financiero global, organizado por ProMendoza, Embarca y Colaborativo. Este foro busca fortalecer las oportunidades de inversión en América Latina y el Caribe, así que un momento importante, 150 invitados, mira, provenientes de Canadá, China, la Unión Europea, Japón, Corea del Sur, Arabia Saudita, Singapur, Emiratos Árabes Unidos, Reino Unido, Estados Unidos y Qatar, algunos de los mercados relevancia global que van a estar en noviembre en Mendoza. Entonces, Invest in LAC 2026, que va a poner foco en algunos sectores con potencial de crecimiento en América Latina y el Caribe. Estamos hablando que se va a haber inversiones posibles en energía, alimentos, tecnología, salud, educación, retail, hospitalidad. Bueno, un gran encuentro que tendremos a fin de año aquí en la provincia.
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0: 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La última, antes del boletín. 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
4: La hora en Newell.
5: 11. Un minuto.
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0: 11:02 minutos, 4 grados, 3 décimas la temperatura, la humedad 88%. Ahora habilita el paso Cristo Redentor. Tras el cierre por mal tiempo, hoy reabre y el cierre será a las 21. El cierre de barrera, por su parte, en Uspallata, será a las 19. El SEC pidió por el cierre de los comercios a las 21 horas antes de la interrupción del transporte público. Ayer la provincia resolvió suspender los servicios de colectivos desde las 21:30 tras los desmanes ocurridos en los últimos festejos de la selección. El secretario general del Centro de Empleados de Comercio, Fernando Ligorria, celebró la adhesión de varios locales, pero cuestionó a aquellos que priorizan las ventas.
1: A nosotros le hemos hecho una solicitud a todos en general, inclusive a los centros comerciales, de que al no haber transporte puedan dejar salir a los trabajadores, empleados y empleadas de comercio, y cerrar a las 21. Bueno, como todos, algunos han accedido, otros no. Palmares cierra, la Barraca cierra, el shopping le da autorización a los negocios a que cierren sin colocarles multa. Los supermercados, la mayoría va a cerrar, pero bueno, obviamente hay tres que están ahí en la duda, que es Carrefour, Chango Más, que prometen sacarlos antes si no hay clientela. Pero si no, no. Ni siquiera teniendo en cuenta de que no va a haber transporte público. Eso es lo que deshumaniza un poco hoy las relaciones laborales y es por la cual estamos peleando.
0: Milei defendió la apertura de importaciones y minimizó a la industria nacional. En una entrevista, el presidente justificó la flexibilización del comercio exterior, afirmando que el país solo produce dulce de leche y viromes. El mandatario sostuvo que esto fomenta la competencia y mejora los precios. Por su parte, las empresas manufactureras advirtieron por el ingreso de productos asiáticos a bajo costo y denuncian el cierre de fábricas. El total de muertos en Venezuela superó los 4.000 tras el paso de los terremotos. El balance oficial llevó a 4.118 la cifra de víctimas fatales por el doble sismo, mientras que más de 17.000 personas sin hogar continúan distribuidas en 89 campamentos transitorios. Aunque los equipos de rescate dieron por concluida la búsqueda de sobrevivientes, los familiares continúan removiendo escombros por su cuenta en La Guaira. Lisandro Martínez dijo que tienen que estar más concentrados. El jugador de la selección habló con la prensa ayer y hoy sería titular en el enfrentamiento ante Suiza a las 22 por los cuartos de final.
2: Obviamente que no nos gusta que no hagan goles, ¿no? Y sin duda por ahí tenemos que estar un poquito más concentrados, ¿no? Yo creo que teniendo nosotros una mayor concentración por ahí, son goles por ahí a evitar, ¿no? Pero bueno, es mejor que pase ahora, ¿no? Y que nos agarre con una mayor concentración, con los pies bien aferrados a la tierra y cuando toquen esas situaciones de gol tratar de evitarlo.
0: 4 grados, 3 décimas la temperatura, la humedad 88%, el pronóstico indica parcialmente nublado, poco cambio de la temperatura, parcialmente nublado en la cordillera y una máxima estimada de 14 grados.
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0: Bueno, ya entramos en la recta final de nuestro programa. Recuerden los remolones que nosotros arrancamos a las 9. A las 9 tenemos el boletín informativo y arranca Rumbo Directo. El primer tramo lo dedicamos plenamente al aspecto económico, o lo que tiene que ver con la macroeconomía, la microeconomía también, novedades de negocios, el mundo financiero, por si te lo perdiste. Y además, ya empezamos tempranito con los regalos. Con los regalos se van anotando y al final damos a conocer los ganadores. 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Eso. 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Bueno, les quiero contar algo. A ver, primero voy a leer un par de mensajes. Gustavo Carrillo y Silvana Merco. Escuchando y trabajando como todos los días, esperamos tener suerte hoy. ¿Vos estás lista para los espectáculos?
1: Sí, ya está. Bueno. Vamos con los chicos. Todo tiene que ver con los niños y bueno, las vacaciones de invierno. Una semanita más queda.
0: Acá nos dice Silvia. Buen día, profe Hernández y Rumberos. Yendo a trabajar al terrenito. Saludos a todos los argentinos y que tengamos una hermosa noche de partido. Participo por los sorteos, nos dice Silvia, 110. Acá estamos escuchándolos. Participo por los premios. Gabriela Vigie también nos... Perdón por la pregunta. ¿Qué vas a hacer? ¿Qué le pregunto a Robles o Escalone? Participo por los alfajores. Ah, ya me olvidé. A ver si lo tenemos el audio y enseguida lo pasamos. Rumbo directo, soy Abu Mayor y voy por un premio para compartir con mis nietos. Marta Benavides, 811. Estás participando, Martita.
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0: Ah, ya me acordé, era la comparación con el Mundial anterior. Claro. El argentino y que le dijo, bueno, recién lo contó el Tano, y que le dijo, no es igual, se paran distintos, y bueno, no esperen eso.
1: No esperen lo que vieron pero, en el Mundial de Qatar.
0: Pero podemos esperar mucho también. ¿Y quién te dice? ¿Quién te dice?
1: Bueno, Messi está espléndido.
0: Y Messi hasta está así. Mejor que el Mundial anterior.
1: Exacto.
0: Que siga así, que no decaiga. Bueno, vamos ahora sí a los espectáculos.
3: 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Y ahora veamos cómo pinta la agenda de espectáculos.
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1: Bueno, y la verdad que todos los municipios de Gran Mendoza tienen actividades gratuitas para las vacaciones de invierno, así que aprovechemos que hoy va a ser un día donde esperamos, ya que va a salir el sol, va a estar bastante templado en Mendoza. Y mira, Guaymallén, por ejemplo, tienen las plazas, varias actividades. En la Plaza Melchora Lemos arranca este sábado a las 2 de la tarde con apertura, juegos y actividades deportivas. Esto está en Jesús Nazareno, esta playa. Después, en la Rotonda de Salcedo, en Severo del Castillo Godecruz de los Corralitos, también a las 2 de la tarde, juegos. Después, a las 15:30, burbujas a la carta con Tony Maslub. A las 4, juegos y actividades deportivas. Domingo, también a partir de las 2 de la tarde, sigue ahí en Corralitos. También tenés en pleno centro de Villanueva, Quintana y Murialdo, Plaza Carlos Pacetti. He pasado, está lindo ahí. A las 2 de la tarde se ven los padres que llevan a los chicos con, con los carritos, las bicicletas. Bueno, también hay varias actividades previstas en el Sauce. Hoy en el Sauce, por ejemplo, a las 3:30 de la tarde, la magia de la música. En la Unión Vecinal, kilómetro 8. Y así, si ustedes ven en las páginas oficiales, está publicado ahí en Guaymallén y en el Instagram también, todas las actividades. Además, puedes ir a la Biblioteca Pública Municipal. Ahora vamos con la ciudad de Mendoza, porque un epicentro siempre de las vacaciones de invierno es la Plaza Independencia. Y ahí vas a tener actividades a partir de las 3 de la tarde, todos los días hasta terminar las vacaciones de invierno, actividades gratuitas. Esta tarde en la Plaza Independencia, taller de macramé. Después, a las 5, es en ese anfiteatro que hay, a las 5, intervenciones de clown. Mañana domingo, taller de dígito pintura a las 3 de la tarde. A las 5, show de magia. A las 6, un espectáculo de danza tincus. Todo esto en la Plaza Independencia. También tenés el Museo de Arte Moderno abierto. Tenés a las 4 de la tarde, todos los días hasta terminar las vacaciones, hasta el 18 de julio, la posibilidad de ver cine gratis en el microcine de la ciudad de Mendoza, a las 4 de la tarde. Después, en el Cine Teatro Imperial de Maipú, también tenés cine gratis. Esto es a las 11 de la mañana, todos los días. Y la película que hoy ya comenzó y que mañana se repite es Pinocho. También vamos a decir en la semana, mirá, el miércoles 15 de julio está este espectáculo en el Bustelo de K-pop o K-pop, que se llama Gladiadoras Golden Power. Es una gira oficial internacional 2026. A las 5 de la tarde, el fascinante universo y idol con música en vivo. Las Gladiadoras las podés ir a ver en el Bustelo. Las entradas están en entradaweb.com. Y nos vamos a Proyecto Tajamar, que tiene tan buenas obras de teatro todos los años en las vacaciones de invierno. Ahora está en el Teatro Selectro con La Guardiana de los Libros, una comedia musical para toda la familia con más de 25 artistas en escena.
0: Es de excelencia eso.
1: Excelente, ¿eh? En el Teatro Selectro, es a las 5 de la tarde hasta el 18 de julio, y las entradas en entradaweb.com.ar. Y cierro con esto porque viene Luli Pompín. ¿Quién es? Bueno, Luli Pampín, mira, estuvo en el programa de Mario Pergolini. Ella sí es la animadora infantil con más visualizaciones en YouTube mundial, es impresionante. Ajá. En Latinoamérica, en realidad, las mayores visualizaciones en Latinoamérica. Luli Pampín está el sábado 18 de julio con un show que se llama El Libro Musical en el Arena Maipú, como parte de las vacaciones de invierno, y ella es mendocina, aunque no creía. Se fueron a vivir a Alicante con su familia ya hace más de 15 años, y bueno, desde ahí comenzó a hacer sus shows en YouTube. Es un fenómeno, es una de las más destacadas figuras del entretenimiento infantil de habla hispana. Tiene millones de seguidores, como decimos, en distintas plataformas, y en YouTube la rompe. Así que Luli Pampín también va a estar en Mendoza, es el próximo sábado.
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0: vida. No, no. Bueno, vamos cerrando con los últimos mensajitos y también vamos cerrando el sorteo. Soy Esteban, acá trabajando y esperando por el partido. Abrazo grande. Quiero participar por los alfajores de entre dos. Esos los retirás por Palmares, ¿eh? En el caso de lo que estamos sorteando nosotros, los alfajores entre dos. ¿Qué dice aquí? Buen día, Carlos y Roxana. Hermoso programa, como siempre. Felicitaciones. Participo por carnes y vinos libres. Vamos a Argentina, nos dice Anita 791. 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Veo que te salís de la vaina, Roxana, para comentar un caso, bueno, todo emocional, que tiene que ver con Malvinas.
1: Bueno, la canción viral del Mundial tiene que ver con Malvinas y con la escaloneta. Uh-huh. Así que ahí está también la emoción de los argentinos. Pero me llamaba la atención que ayer Scaloni, en lo que fue la conferencia de prensa, sí, les habló a los periodistas del nene que en una escuela de Buenos Aires, cuando está en su acto del 9 de julio, vestido, todo con el traje típico, habla, somos libres, vamos a Argentina, somos libres de España, vamos por nuestro propio, vamos a decidir nuestro propio destino, y después cierra, y vamos a Argentina, aguante la selección, aguante Messi, y vamos por la cuarta. Y mira, Lionel Scaloni dijo: no sé cuántos años tiene el chico, 8, 9, 10 años. Y si le salió de adentro, es mucho más increíble. Pero nosotros, dice, trabajamos para eso. A veces pensamos, jugamos al fútbol, dirigimos, pero para eso, ¿no? Para que un chico de esa edad diga, vamos, vamos, y se salga del protocolo, dice. Él y todos los chicos que estaban ahí pueden pensar que estar acá y que las cosas se pueden dar. A veces no, pero otras veces lo podemos lograr. Así que bueno, siempre hablando Scaloni con ese uh-huh. mensaje, ¿no? Tan humano y tan perfil bajo, que a mí me encanta, y que se emociona, y lo hemos visto cuando lo entrevistan, o como pasó con Macaya Márquez, que le dijo, a usted le voy a contestar porque es Macaya. No uh-huh. perder eso,
0: un liderazgo,
1: esa soft, humildad.
0: No intenso. Y la verdad que ha generado reconocimientos también de muchos de sus colegas. Falfer, detectores. ¿Tiene algo? Ah, bueno, vamos. Luego te comento lo de Falfer.
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1: por la puerta! Se saltó. Ahí está, se salió el libreto. Mirá, el chico es del Colegio Libertador, del barrio de Flores, ahí en Cava, Ciudad de Buenos Aires.
0: Bueno, ya paso a los ganadores. 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Algo más tengo para decirte. Cabo Vírgenes adquiere Seafresh y empieza a consolidarse como uno de los principales operadores pesqueros de Argentina. Cabo Vírgenes, una empresa integrante de AISA Group, concretó la adquisición de Seafresh en una operación estratégica que amplía significativamente su escala industrial y consolida su proceso de crecimiento en la industria pesquera argentina. Con esta incorporación, somos una planta de procesamiento de pescado fresco y congelado, ubicada en Puerto Madryn, esto es en Chubut, ¿no es cierto? Que está emplazada sobre el predio de 7.000 metros cuadrados y con capacidad para procesar hasta 25 toneladas diarias. El complejo cuenta además con una cámara frigorífica con capacidad para almacenar 1.800 toneladas, infraestructura que va a permitir fortalecer la logística, asegurar la cadena de frío y ampliar tanto la producción propia como la prestación de servicios de almacenamiento a terceros. Actualmente, Seafresh registra un volumen anual de producción cercano a los 4.000 toneladas. Basta de palabras, queremos esos pescados por acá.

0: son los premiados y ya vamos con el pase con Andrés para escuchar la conversación. 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Los alfajores de Entre Dos, modo mundial, para Valentina 488, los retirás por Palmares. El voucher de descuento de 50 mil pesos en Óptica Latino de España y Rivadavia para Patricia 388. 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Cerramos aquí. Andrés, ¿cómo va?
1: Hola, Charles.
0: ¿Cómo va esa ansiedad? ¿Tranquilito?
1: Ahí va, tratando de llevarla, sí, pero ya que estamos como más curtidos.
0: Claro, eso sirve de compensación para lo que hay en la otra punta de la mesa, ¿no es cierto? Sí.
2: Claro, yo tranquila no estoy ni un pelito, Carlitos. ¿Cómo andas?
1: Una loca total, demente.
0: Bueno.
1: Le pega patas a la perra.
2: Que no, sí. ¿Cómo le voy a pegar patas a la perra? No.
3: Pero bueno, las cábalas son maravillosas. ¿Viste cómo se viralizó la gente haciendo? Tengo una amiga que hace la vertical. Con ella voy a ir hoy a ver el partido.
2: ¿Cómo hace la vertical?
3: No, entonces se pone a hacer la vertical porque dice cuando ve que va mal y ella está ahí cabeza abajo. Sí.
0: Y se queda
3: un buen rato.
1: Que ganen.
3: No, un hasta buen rato, porque si no se le va toda la sangre a la cabeza.
0: Que el gol del Cuti Romero.
3: Claro, ahora ya no, por favor.
1: ¿Qué pasa si te hacen un gol al minuto y tenés que llegar 90 minutos haciendo la vertical?
0: No, y tenés alargue. Ah, no, porque tenés que empatar claro. Primero.
3: Pero bueno, una locura.
0: ¿Tu cábala?
2: A ver, en realidad nosotros la estamos viendo con mi pareja y mi perra, los tres ahí con la camiseta, en el sillón, tranquilo. Tengo el volumen a 22 siempre. Ese, la camiseta, el mismo pantalón, las mismas zapatillas, eso sí.
0: Sí, lo que me encanta... tu pareja el otro día.
3: Claro.
2: Ah, ¿es ese? Claro.
0: El Edu. ¿Es ese con que te encontré la otra vez?
1: Mi pareja.
2: Claro, tal cual.
1: Ignacio dice lo mismo, mi pareja, qué cosa tan desangelada, que si mi compañero, mi novio.
2: Es políticamente correcto.
1: Mi pareja es como...
2: No, porque en realidad, a ver, no es mi novio porque vivo con él, o sea, es mi novio, pero tampoco es mi marido. Por eso.
1: Mi amor, mi enamorado, mi chico.
0: Tan emparejados.
3: Mi muchacho.
1: Claro. Es un lenguaje burocrático, parece un lenguaje de la policía.
3: Es políticamente correcto, te digo.
1: Que encima se llama Edu, tiene nombre.
2: Bueno, pues si yo le digo, ¿qué voy a decir? Bueno, con Edu.
0: ¿Dónde nos encontramos? De paso, ¿recordamos? ¿O no hace falta?
3: ¿Qué? ¿Dónde se encontraron?
0: ¿Están con ese premio o no?
2: Sí, claro.
0: Pero no. Déjalo así.
2: Tenemos,
0: ¿con qué venimos hoy?
2: Nos encontramos en Celier Ana con el Carlito.
0: No voy a decir dónde
2: nos
0: encontramos.
1: Ah, ¿se encontraron en Celier Ana?
2: Claro, un domingo.
1: Ah, bien. Esa, tiene buen gusto.
0: Yo iba con mi esposa.
2: Claro, iba con la esposa y los hijos. Y yo estaba con...
1: Es que si andaba de trampa no podía ir a Celier. Tenés que ir a un tuburio.
2: Y él entró como... y no me vio, entonces le hice señita y le digo, Carlito, le digo, ¿cómo andás?
1: Y vos también estabas con el Edu.
2: Yo estaba con el Edu,
1: sí. Con legales, digamos.
2: Exacto, obvio. Bien. Siempre.
1: Voy a conocer una escritora chilena que no la había leído nunca. No sé si tiene padres argentinos. Alejandra Costamaña hizo una muy linda historia de fines de la dictadura de Pinochet en los años en el 89. Dos amigas muy amigas y una se tiene que exiliar por razones que la están persiguiendo, si no la van a meter en cana. Y es el corazón roto de una amistad muy, muy entrañable de dos chicas. Y por ahí va ese libro muy bien escrito por Alejandra Costamaña, ambientada en Chile y escribiendo cosas que conocemos tanto, los que vamos para allá, que estás muy metido en un ambiente, ¿no?
2: Bueno, yo voy a hacer un libro que me encantó. Es un relato, en realidad son 12 relatos, pero que están unidos. De los 12, hay 5 que tienen el mismo protagonista. Y es como, te diría que también sigue como una misma temática. El libro se llama Agua del mismo caño, que uno de los relatos de hecho se llama así. Y el libro es de Natalia Sito, que es escritora y además es psicóloga. Y ahí te das cuenta dentro del libro por qué es psicóloga, por qué. Porque son diferentes cuentos, relatos de la vida cotidiana. Por ahí tienen una página y por ahí 10, 12 páginas. Pero hay especialmente uno, que es el que me gusta, que tiene 5 de esos 12 relatos. Sí. Que es un hombre que se llama Eduardo, que vive un infierno con su mujer y que en todos los relatos tiene intentos de quitarse la vida. Y me parece que es algo que por ahí no se habla tanto en los medios y que está bueno, y que ella de psicóloga se nota que tiene mucho. Así que me gustó mucho, porque son todos relatos que, más allá de eso, los demás, a todos nos puede pasar.
0: Bueno, prestarle atención en la conversación. Vamos. Y para Paulita, y para cerrar, ¿no? Un homenaje al Rata Ratín, que se nos ha ido.
1: El Rata, sí, sí.
0: El un emblema de la selección argentina, de Boca, el 5. El 5 argentino,
1: el
0: 5, ¿no?
1: Y el arquero era el Tano Roma, y el 2 era Perfumo, y el 3 era Marzolini.
0: ¿Perfumo? Ah, estamos hablando, claro, estamos hablando de la selección.
1: Sí, esa selección
0: de la Rata, selección del 66. 66, donde lo expulsaron al Rata, ¿no?
1: Marzolini, un 3 rebelde.
0: De una calidad.
1: Elegancia y Perfumo, bueno, Mariscal. Que estaba Artime, Pinino Más.
3: ¿Y saben Pinino que la
1: próxima? Hermindo Nega.
3: Mira, la próxima vez que nos volvamos a encontrar, Hermindo, capaz que
2: es la previa de la final.
3: Imagínense.
0: Así capaz. Queridos rumberos y rumberas, han estado muy expresivos hoy. Muchísimas gracias por acompañarnos. Miguelito Contreras, que lleva, pero ya encarnada en la piel, esa camiseta de la selección argentina. Muchas gracias, rumberos. Hasta el sábado que viene. Los que no perdieron, mejor dicho, los que no ganaron hoy, no perdieron. El sábado que viene tendrán la próxima oportunidad.

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0: vamos empujando, porque aparte tenemos varias cosas, tenemos un programa muy apretadito. Hermosa apertura, ¿lo eligió Negro?
1: Obvio, me encantó, porque es Macaco. Macaco bien, es Macaco. Catalán. Pero esta canción, que se llama Santa Pasión, es dedicada a Argentina, le canta Argentina. Y muy bien, porque claro, hoy juega Argentina, ayer ganó España, aunque yo te digo que los catalanes están más a favor de Argentina. Y están,
0: no están más
1: arrugados,
0: favor,
1: dicen.
0: No están más a favor de la Argentina, son hinchas de Argentina.
1: Sí, sí, sí.
0: Porque los catalanes son anti-españoles.
1: Bueno, y
0: están
1: en
0: contra
1: parte
0: de la corona, y encima son hinchas de Messi, así que están totalmente con la Argentina.
1: ¿Qué dice? Yo soy más de cantar en la cancha que del balón, pero por ti me hago hincha, mi niña argentina, y a gritar por la boca a todo pulmón.
0: Vamos con los catalanes.
2: Me vuelvo a equivocar. Eres esa mina que no necesita el oro para brillar.
0: Mi hijo Elvito me informó que, hablando de los catalanes y del Barça, que Rafinha se va del Barça, parece.
1: Mirá vos.
0: Que han comprado un árabe, el número 4. Lo están tentando de Arabia.
1: Uh-huh.
0: Parece que le ha ido mal en algunos negocios familiares. Rafinha necesita la guita. Así
1: y
0: que
1: sí, en Arabia va a ganar bien.
0: Sí,
1: me encanta.
0: Ese. Se termina de formar.
1: Porque Macaco dice esta mina. O sea, es muy argentino, ¿entendés? Porque,
0: bien,
1: claro, decía, Barcelona es como una segunda Argentina acá. Así que me gustó la canción que eligió Negro, no la había escuchado antes.
0: Linda canción, bien, bien.

0: Hoy es todo pasión, pasión primero inglesa y noruega y después argentino-suiza, así que es un día potente y mañana abstinencia de mundial, ¿eh?
1: Tremendo.
0: Por lo menos vamos a poder seguir el Tour de Francia que está on fire. Y vamos a poder ver una hermosa final de Wimbledon, ¿eh? Sinner, el number one, con Zverev, un italiano y un alemán. La santa pasión.
1: Pues ya que no están en el mundial, por lo menos miran tenis. Los alemanes y los italianos, digo.
0: Es cierto, los dos equipos están afuera, pero bueno, tienen el número uno del mundo los italianos y un gran campeón, Sinner.
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0: Vamos rapidito con los sorteos. 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Sorteamos dos maples de gallinas libres. Si te ganas tu maple, te lo pueden llevar a la casa si vives en el Gran Mendoza. Y si no, te vas hasta Scatu, en Lulunta, en Massa y Franklin de Villanueva. 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Pecho inflado los menducos con el aceite de oliva. Y ahí de Maipú nos vamos al Valle de Uco. Debe estar lindísimo y nubladito.
1: Divino.
0: A lo mejor con niebla. Yo cuando salí de Luján había niebla en el Piedemonte. Así que debe estar precioso San Carlos. Ahí en Eugenio Bustos, donde está la Celia. Miren qué dos tintos tenemos para aguantar esta noche, ¿eh? El Pioneer Cabernet Franc y un Pioneer Malbec. Fíjate vos. Maridaje aconsejado por la misma bodega. El Cabernet Franc, ideal para acompañar carré de cerdo con salsa de ciruelas y empanadas de cabrito. Y el Malbec, hacer un consejo más argento, ideal para acompañar el asado vacuno argentino con empanadas criollas de entrada.
1: Ah, ese me gusta.
0: Ahí vamos con el Malbec de la Celia. Y esto es una ocurrencia, vamos a sortear de Chocolesa, que están muy manija como vos, sí, con el mundial, vamos a sortear tres cajas de bombones. Tienen distintas variedades, usted elige el ganador. ¿Por qué? Porque a la noche te comes unos bomboncitos y haces de cuenta que te estás comiendo unos bombones suizos.
1: ¡Ay, me gusta!
0: ¿Viste? Una sonrisa, te comes los bombones de Chocolesa y decís, me estoy comiendo un bombón suizo y adentro mi alma. Otra calidad que también nos pone número uno en el mundo, los vinagres varietales. 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Fíjate qué estirpe, ¿no? Estamos sorteando un pack con un vinagre de torrontés y un aceite de oliva virgen extra en la bandeja cerámica Alquería. Lo hemos dicho, el torrontés es la cepa blanca más icónica de la Argentina. Te da un vinagre floral, fresco y delicado, con una acidez suave y muy equilibrada. Su perfil lo hace, mira, acá te doy recetas. Lo hace ideal el vinagre de torrontés para ensaladas de hojas verdes, ceviches, pescados, mariscos y queso fresco. Pero también tiene un costado más inesperado.
1: A ver.
0: En la cocina invernal, unas pocas gotas en una preparación más contundente le aportan una frescura que aligera sin restarle profundidad. Viste que ahora hay muchos guisos y
1: qué rico, me
0: le pones un toquecito de vinagre torrontés. Y una forma sencilla de usarlo,
1: a ver,
0: vinagreta de torrontés con miel, mostaza y aceite de oliva. Mirá qué buena vinagreta. Clásico, esta mañana escuchaba una nota de Clarín que se han disparado las picadas.
1: Claro.
0: Por ejemplo, las picadas y ese tipo de cosas.
1: Obvio.
0: Por eso tenemos casi como amuleto también la picada de familia Rafa, la charcutería y quesería de Il Mercato, sorteando una picada para dos. Es el sorteo ideal para ver el partido de esta noche.
1: Sí, igual yo a mí me gusta por ahí comer antes, porque si no me atraganto con la comida.
0: Cada uno es cada uno, vos porque vivís loca. Ahora, van a estar en horario normal. El Mercato creo que van a estar hasta las 9.
1: Obvio.
0: Y en Palmares, en el en Palmares creo que están hasta las 8:30 en Torrent, que son la misma
1: claro,
0: línea.
1: Claro, bueno, la otra vez que fui a buscar una picada, cuando jugábamos a las 11, estaban hasta las 8:30 ahí en Palmares.
0: Claro, claro. Pero hoy respetan el horario normal. Lo que sí, trata de no ir muy sobre la hora, porque a las 9, a las 10, los que van tarde van como locos por la ruta.
1: A mí me gusta estar dos. En realidad yo quiero desde las 5:30 claro, estar sentada frente al televisor hasta que termine el partido de Argentina.
0: 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Cada tanto, una vez por año, ellos tienen la producción de trufas negras.
1: Ajá.
0: La trufa negra es uno de los ingredientes más delicados del planeta en la gastronomía. Bueno, les han llegado las trufas negras tanto a Ana Bistró como a Celiera Ana. Entonces estamos sorteando, para que usted diga, che, comí frutas, trufas negras. Estamos sorteando un voucher para dos personas de dos tartiflet de trufa negra más dos copas de vino.
1: Ajá.
0: Esto lo va, es para mucha, muy poca gente, y te vas a poder dar dique. Vuelve lo que esperamos todo el año, dicen en Brillat. Claro, ellos saben, cocina francesa, lo que implica la trufa negra. Hay una película que se llama Pique de un chanchito, en donde el chanchito es el especialista en buscar las trufas negras en el bosque.
1: Mira vos,
0: es muy difícil de conseguir. Bueno, la trufa negra Melanosporum se llama. Recién llegada la carta de Mirdad Savarin, posee un aroma intenso y un sabor que no se parece a nada más. Son los únicos que lo dan en Mendoza, la trufa negra. Ana Bistró y Celie Ana.
2: Que me aturdan como si naciese tanto puro para llegar.
0: Eso sí. Es un hongo, y como dice también esta variedad, la trufa negra, Melanosporum, alcanza su máxima expresión en el corazón del invierno. Por eso el interés cada vez que les llega a ellos de hacerlo conocer. Vamos
1: claro,
0: a hablar con Jerome, ¿no?
1: Sí, vamos a hablar después de las 12.
0: Después de las 12 con Jerome, que nos va a explicar bien qué es la trufa negra y por qué es tan distinguida. Sorteo de Antú, ya que venimos del 9 de julio, los chicos están de vacaciones, uh-huh. Estamos sorteando un libro que se llama Superpatriotas de la Independencia, de Valeria Dávila, con muy buenos dibujos de David Rivero, y es una propuesta para que los chicos descubran cómo las provincias unidas se declararon libres en el histórico Congreso de Tucumán. Tiene algunas rimas patrióticas, tiene dibujos a doble página, muy lindo libro.
1: Me encanta, porque aparte sí, después del nene ese que habló, que en sí, el acto, y que hasta Scaloni lo nombró ayer en la conferencia, me encanta, y me parece que está bueno que los chicos sepan de la independencia a través del libro mejor.
0: Y en esta época tan dificultosa laboral, está bien el sorteo del libro.
1: Exacto,
0: Pauli.
1: Este es de Editorial Ateneo, se llama Soy dueña de mi vida, es de Elena Estrada. Elena Estrada es abogada, tiene un máster en mercado de capitales y financieros, es decir, sabe mucho de todo el tema del dinero y de cómo manejarlo. De hecho, hay otros libros que, por ejemplo, se llama Dueña de tu dinero. Bueno, en este caso se llama Soy dueña de mi vida, reconoce tu valor y crece en el mundo laboral. La idea es un libro de desarrollo personal, y que muchas veces no te animás por miedos, por mandatos, y te incita a tener valor. Y básicamente ella dice, es consultora especializada en autonomía de las mujeres, y dice, te ayuda a salir de ese laberinto para que nuevamente la dueña de tu vida, y tu vida personal como laboral, seas vos. Así que bueno, Soy dueña de mi vida, de Elena Estrada, de Editorial Ateneo, es el libro que estamos sorteando hoy también.
0: Estuvo el Oscar Pinco en Ana Bistró,
1: sí,
0: y estuvo con Jerome. Dice, estuve asistiendo a una charla que dio un especialista en trufas para producirlas en Mendoza. Muy interesante.
1: Ajá.
0: Sería bárbaro. Mendoza, si se anota con eso, con los aceites de oliva, el orégano, los vinos, ¿sabes qué? Estaríamos recontra mil top arriba, Pero bueno, ya nos contará Jerome de qué se trata. ¿Lo vas a llamar al Roberto también?
1: Sí, enseguida lo llamamos a Roberto. Recuerden que para participar de los premios, nombre, apellido y últimas tres del documento. Y ya están participando y nos dicen por qué quieren. Por ejemplo, los libros, o ya sea el de Chicos de la Independencia, o este Soy dueña de mi vida.
0: acompañados también por el sindicato Dutker, el sindicato de hoteleros gastronómicos y afines, contiene sus fundamental, el centro de formación y capacitación. Trabajan con la universidad, trabajan con las municipalidades, con el Ministerio de Producción de Mendoza, todo para que el rubro vaya para arriba en calidad de servicio, pero también les sirve mucho a los que trabajan ahí porque van levantando su perfil profesional. 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
11: Solo estamos sostenidos por artesanos, por gente que labura, por gente que ama lo que hace. Y entre ellos está el Roberto Reale, con su amor por el laburo, por bueno y por la enorme cadena que ha ido gestando de pescaderías Lagos, claro. ¿No? Yo siempre insisto, aparte de los pescados, los mariscos, los congelados, tenés todo lo que quieras para nutrir en la receta de pescado, como tiene los arroz, el panko, tiene los productos de labura, así que y está laburando e inaugurando un nuevo local. Supongo que tendrá... Roberto Reale es futbolero, capaz que está tan loco como vos.
12: Y ¿dónde bueno, está? ¿Lo encontraste está bien. Bien? Lo encontré bien, no sé, no intercambié palabras de fútbol. A ver, ¿qué decís, Roberto? ¿Estás nervioso?
13: Hola.
11: Perfecto, hola, te escuchamos. Hola. Perfecto.
13: No, de fútbol estamos todos manija.
12: Ah, vamos.
13: Pero estamos manija por esta noche y estamos manija por mañana los hinchas de la lepra. Vamos a hacer doblete. Estamos manija doble.
11: Y fíjate vos que en los dos casos hay que sostener el ser campeones. En la Argentina, la lepra campeón de la Copa Argentina y nosotros campeones del mundo.
13: Pero es que, cortito, yo mirando los partidos, y nosotros que no estamos bien, pero tampoco estamos tan mal. Los otros tampoco son. No,
12: gracias, Roberto.
13: Podemos llegar tranquilos. Bueno, porque

0: España no es ningún cuco, ni los noruegos ni los ingleses tampoco son cucos. No sé, che. No sé. Cada, vamos paso a paso, decimos paso.
1: Cada uno lo ve de alguna manera, así, viste, todo muy subjetivo, pero claro. A ver, ayer leí tienen un sistema donde predice quiénes son los favoritos para ganar la Copa del Mundo en el diario El País. Los dos grandes favoritos son España y Francia.
2: ¿Y si es diario El País?
1: Sí, pero un sistema...
0: Pero claramente, está bien, pero el problema, hay que avisarle al diario El País que va a ser o Francia o España, que va a tener que jugar contra algún otro equipo. Y yo a España, por lo que lo he visto en los dos últimos partidos, si bien no juega mal, tampoco, o sea, le falta punch. Fíjate que los dos últimos partidos lo ganó los dos minutos y ayer se tienen con el arquero belga ese en el fútbol nuestro vernáculo. El arquero nuestro se llega a cometer el error ese del arquero belga, ayer lo matamos, no lo invitamos más a jugar.
1: Bueno, lo hizo Muslera, por ejemplo, lo hizo Muslera en Uruguay.
0: También, pero bueno, nada, qué sé yo. Pero este es fútbol, amigo, y por eso es tan apasionante.
1: Sí, señor. Bueno, estás inaugurando. Contanos dónde, Robert.
0: Acá en Guaymallén, en Nova Market, estamos cumpliendo un viejo sueño, que es el de armar la cocina de mar. Uh-huh. Independientemente de nuestros productos, que son las empanadas, sí. Vamos a seguir con las pastas que son de pescado, nada más. Con salsa, bueno, le agregamos ahora todo lo que es la cocina de mar, que son platos, menús ejecutivos.
1: Qué bueno.
0: De trucha, de abadejo, de merluza y de lenguado, con distintos puré de boniato, puré de papa, bueno. Puré de zanahoria. Y todos esos platos, Andrés y Paulita, todos esos platos van desde los 12.900 pesos, top 15.000 pesos.
2: ¿Todos los días, mañana, tarde?
0: Todos los días, mi amiga. Uh-huh. Usted que es de por acá, de por el barrio. Todos los días.
1: Ahora,
0: todos los
1: días. Roberto, eso lo... Sí. Porque aparte el Nova Market para vos ha sido un establecimiento pionero de la AGUS. Uh-huh. Pero, sí. ¿Lo va a usar como prueba, testigo, para después irlo llevando a los otros locales o simplemente por ahora?
0: Exactamente. Sí. Claro. Nosotros arrancamos acá con la cocina, que la tenemos detrás del local del Nova, y con una heladera en el local. Claro. Esa heladera que tenemos en el local es la heladera testigo, donde nosotros vamos a llevar toda la mercadería envasada al vacío para que vos, por ejemplo, que vivís por la zona de ahí de Guardia Vieja, sí. Pases por Guardia Vieja y te lleves, por ejemplo, una tarta.
1: Ah, qué bueno.
0: Una tarta de una pascualina o una tarta de salmón.
1: Qué bueno.
0: O una tarta gallega o una tarta de hongos que es para la gente que es vegana.
1: Mira, me llevo todas con lo que me dijiste que lo parió.
0: Bueno, pero saben cuál yo creo que va a ser la vedette. La vedette de esta. Nosotros estamos trayendo una ciabata de masa madre.
1: Sí.
0: Donde la vedette va a ser el sándwich de calamar.
1: No.
0: Sándwich de calamar con salsa tártara.
1: Con masa.
0: Gabrieli, te morís muerto, es la cosa más rica que vas a probar en tu vida.
1: Pero es que quiero todo lo que dijiste.
0: Bueno, acá estamos, arrancamos hoy y seguimos.
1: Acá estoy laburando, pero te mando a la Jime con el Vito para que prueben las cosas, pero, y me cuenten.
0: Lo sé, y van a probar y por ahí hasta se vayan con algún bagallo para la casa, mira lo que le digo.
1: Bueno, Roberto, me encanta, sos un laburante, más allá de si sos amigo, no, eso no, es una cosa aparte, sos uno de los laburantes de Mendoza, haces cosas distintas, haces cosas artesanales, le pegás para French y encima soy hincha de la lepra, así que todo bien, sí, Roberto.
0: No, yo le dije a mi vieja, mami, no puedo, tan perfecto, me hiciste hincha de la lepra, qué sé yo, pero bueno, pero Andrés, lo mismo de siempre, intentamos desandar el día a día, estamos complicados como está todo el mundo.
1: Como todo, sí.
0: Pero si yo nos quedamos en la queja, nunca vamos a hacer nada. Entonces hay que mirar al frente y seguir. Solo sabemos laburar, nada más.
1: Sí, señor. Vamos. Sí, señor. Me lo enseñaron muchos tipos grandes que incluso cuando hay crisis son oportunidades. Gran abrazo, saludo a la patrona, a la Cris.
0: Estamos todos acá, así que ahora se lo doy. Andrés, Paulita, les mando un fuerte abrazo y muchas gracias.
2: Un beso, chao. Éxitos.
1: Qué bueno lo que está inaugurando el Roberto Reale ahí en el Lagus. Bueno, lo va a expandir a los otros negocios en el Nova Market de Guaymallén. Esa gente, claro, que labura, imagina. ¿Sabés cómo se le pone el pecho a la crisis?
2: Laburando.
1: Laburando e imaginando.
2: Porque aparte, ponele que hay mucha gente que le gusta la trucha.
1: Yo amo todo lo que dijo.
2: Pero capaz no tenés tiempo o ganas de cocinarlo. Claro. Entonces me parece una propuesta espectacular.
3: La hora en Newell. 12:03. 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
4: Doce, 4 minutos, 5 grados, 5 décimas la temperatura, la humedad 91%. Desplegan un fuerte operativo con 300 efectivos y suspenden el transporte por el partido de Argentina-Suiza. El kilómetro cero contará con un anillo de seguridad, requisas y vallados en hasta semáforos. También habrá estrictos controles preventivos en calle Aristides Villanueva, Juan B. Justo y la plaza de Godoy Cruz. Además, el servicio de colectivos del área metropolitana realizará sus últimas salidas a las 21:30 y quedará totalmente interrumpido hasta la mañana del domingo. Fin de semana XL superó las expectativas con la llegada de más de 70.000 turistas a Mendoza. Por el feriado del Día de la Independencia y el inicio de las vacaciones de invierno, se impulsó un promedio de ocupación cercano al 80%. Se espera que se mantenga esta tendencia porque todavía varias provincias no comenzaron sus vacaciones de invierno. Gabriela Testa, presidenta del EMETUR, dio más detalles de la ocupación por zonas.
5: Nos lo venían diciendo las plataformas de búsquedas de reservas, por ejemplo Booking, TripAdvisor, estábamos entre los 5 destinos más elegidos de Argentina y efectivamente vamos a cerrar el fin de semana con un número de ocupación, probablemente si no es el 80 es un poco más. Ya hoy, si viéramos en la actualidad, es posible que haya variado un poco, pero el área metropolitana está cerca del 83%, Potrerillos por sobre el 90%, la ruta 82 y Cacheuta 84, San Rafael ayer nos daba el municipio un número del 76%, muy buen número para un inicio de vacaciones de invierno.
4: Además, Testa destacó la recuperación del turismo extranjero y destacó especialmente a los brasileños, impulsados por la nieve y la conectividad aérea.
5: Chile tuvo sus vacaciones a partir del 22 de junio. Brasil, Uruguay están con sus recesos escolares también, así que hay un movimiento regional también interesante. A la conectividad excelente que ya tenemos con Brasil, Gol nos comunica con, y también Latam con San Pablo, JetSmar con Río de Janeiro. En temporada, desde junio, julio y agosto, se suma una cuarta línea aérea que es Azul, que es una línea aérea brasilera. La verdad es que el turismo brasilero Mendoza lo viene recuperando por motivos macro de su propia economía, por la permanente promoción que se hace allí. Y me parece que la apuesta de las líneas aéreas habla mucho más que los datos de un funcionario.
4: Noruega e Inglaterra se enfrentan en los cuartos de final. Será desde las 18 horas Argentina en Miami, donde buscarán el pase a la semi. El conjunto nórdico llega tras dar el golpe y eliminar a Brasil, mientras que los ingleses vienen de vencer a México. Saka elogió a Messi, pero advirtió que Suiza buscará complicar a la selección. El capitán del contrincante de esta noche llenó de elogios al rosarino en la previa del encuentro, que será a las 22. Destacó que es un privilegio enfrentarlo y dijo que es uno de los mejores jugadores de la historia del fútbol mundial. A pesar de la admiración, el suizo dejó en claro que buscarán hacerle la vida lo más difícil posible al plantel argentino. 5 grados, 5 décimas la temperatura, la humedad 91%, el pronóstico indica parcialmente nublado, poco cambio de la temperatura, parcialmente nublado en la cordillera y una máxima estimada de 14 grados.
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1: Ese Pablito nos escribió Susana Bratelli, dice: buen día, Paulita, Andrés, excelente equipo. Agradezco el excelente libro La vaca de la amistad nos habla, de Agustina Lynch, con ilustraciones de Diego Barleta. En modo de rima nos invita a analizar y reflexionar, nos invita a conectarnos con la alegría y nos ofrece herramientas de abordaje para analizar nuestra realidad, encontrar, disfrutar la verdadera amistad que se debe transformar en felicidad. Excelente y agradecida, nos dice desde San Martín. Jorge, Andrés, súper y equipo, esperando la conversa. Muy buen sábado, nos dice María de Los Ángeles Arge, estoy desde el centro de Luján. Saludos para Andrés y la Turquita, gracias por la compañía. Qué joya, dice Jorge de la conversa. Bueno, intentamos que sea cada día mejor.
2: Totalmente.
1: ¿A quién tenés?
2: A Jerón.
1: A Jerón. Jerón Cosán, un hombre que trae toda la excelencia y la exquisitez francesa a la cocina. Lo ha hecho con Ana Bistró, lo ha hecho con Brigitte Savarin, lo ha llevado a Leuca. Y su último emprendimiento, el Celi, a mí me encanta. El Celi Adana está en Chacras, detrás de Brigitte Savarin. Es una curaduría de quesos también, charcutería. Hola, Jerón.
8: Buen día, Andrés, ¿cómo andás?
1: El Celiana, entre otras cosas, dice vinos a la folie. Explícame ese término francés para darle onda a la bodega que tienen ustedes en Celier.
8: Vino a la folie es con entusiasmo, con mucha diversidad. Claro. Con
1: onda.
8: Bueno, mucha propuesta, mucha fiesta.
1: Claro, con onda, con mucha onda.
8: Con mucha onda.
1: Exactamente.
8: Es un término que muchas veces se usa.
1: Exactamente.
8: Y bueno, siendo en la capital vitivinícola de Argentina, no puede ser menos.
1: Yo he conocido, gracias a ustedes, la ceremonia de cuando les llega la trufa negra, que vos siempre has hecho encuentros especiales para aprovechar ese momento, porque no es un momento que dure todo el año, pero contanos, es algo que tiene mucha categoría en la gastronomía mundial, la trufa negra. Explícanos por qué, Jerón.
8: Y por su cualidades aromáticas que son realmente increíbles, se caracteriza por tener un aroma muy fuerte y muy intenso, y también sus sabores, donde ahí encontramos algo mucho más sutil, pero algo increíble en diversidad de matices, de bueno, todo lo que se encuentra en es como un reúne todos los sabores de los bosques, húmedo, muy fértil, y tiene muchas connotaciones a cacao, a nueces, a frutos secos, y bueno, es una cosa medio increíble.
1: Claro.
8: De hecho, siempre ha sido considerado como un tesoro un poco gastronómico desde la antigüedad en Francia y en el Mediterráneo.
1: Claro, y en Francia o en Europa, ¿dónde, en qué lugares es habitual conseguir trufa negra, la producción?
8: La trufa negra también tiene nombre de trufa del Périgord, porque históricamente se cosechó en un arco que va de Bordeaux a Lyon, que cruza un poco Francia así. Y bueno, ahí se consumó desde la Edad Media. Y también en Italia hay una tradición muy importante de consumo de la trufa negra, y ellos también tienen una trufa blanca que es única.
1: Ah, tú, mira,
8: muy
1: vos.
8: Muy interesante.
1: Qué bueno, qué bueno. Bueno, ustedes lo están poniendo, lo estaba viendo en el sitio de ustedes, de Celier, ustedes están ofreciendo en la carta, en Ana Bistró, un tagliatelle con trufa negra, y ahí sí. En Celier, que estamos sorteando un maucho para dos personas, el tartiflet con trufa. Explícame por qué lo han hecho con tagliatelle y el tartiflet.
8: Porque la trufa necesita un cuerpo grasoso para fijar los aromas y vincularlos. Entonces, bueno, ahí con la pasta se asocia muy bien, en general con las pastas frescas o con arroz, con risotto, todo eso, ahí elegimos una pasta. Y después usamos crema y manteca para fijar los sabores y los aromas de las trufas. Y bueno, la tartiflette, ahí el queso funciona de la misma manera que la crema. Permite de fijar y vehicular los sabores de las trufas. Hay que saber que la trufa es muy delicada y soporta muy mal una cocción prolongada. Entonces,
1: claro,
8: entonces siempre se agrega al final, cuando se termina el plato, se monta el plato, ahí se agrega la trufa en láminas.
1: Claro. ¿Vos viste la película Pig con Nicolas Cage?
8: No, perdón.
1: Porque Nicolás Cage es un tipo que vive medio aislado y tiene un cerdito, un cerdo, que por eso se llama Pig, porque él es un buscador de trufas que vive aislado en una zona salvaje en Oregon, ahí en Estados Unidos, y porque los cerdos sirven para buscar las trufas, ¿no es cierto?, en el bosque.
8: Sí, históricamente siempre se buscaba con cerdos. Y bueno, el tema es que el cerdo pide su porción de la cosecha. Entonces ahora se fue reemplazando por perros, porque como la trufa es muy costosa, mejor dar un poco de carne al perro cuando contra una trufa que un cerdo.
1: Claro.
8: Pero inicialmente se hacía siempre con cerdo, pero ahora se ha cambiado totalmente la tradición.
1: Por el perro, claro, el perro no come la trufa.
8: No, la encuentra por su olfato increíble.
1: Claro.
8: Hay que saber que las mejores trufas se encuentran en el momento más frío del invierno. Entonces claro, estamos ahí justo en el mejor momento para disfrutar las trufas que se producen en Argentina. Hace poco, hace como 10, 15 años que se plantaron las primeras truferas en Argentina.
1: Sí.
8: Australia y Chile empezó antes que nosotros a desarrollar truferas.
1: Sí.
8: Ha ido muy lindas cosechas en Argentina y bueno, la verdad que es un lujo poder ofrecer eso tanto en el Avistro que en Beriat Savarin.
1: ¿Qué te parece?
8: Comenzares.
1: Bueno, felicitaciones no solo por el local que abriste, porque también sos gente que avanza y todo el tiempo estás proponiendo cosas nuevas, sino por traer este tipo de cosas, porque son los únicos en Mendoza que tienen este producto, ¿no?
8: No sé, me imagino que algunos van a participar de esta movida. Es una movida muy importante en Argentina. Hay que ver que cuando uno empieza este tipo de emprendimiento, es un emprendimiento muy largo, empieza a cosechar a los 5 o 10 años.
1: Claro.
8: Hay pocos emprendimientos que están a maturidad, pero hay muchos emprendimientos que están en porvenir. Entonces
1: claro,
8: creo que en los años que vienen vamos a tener de manera mucho más fácil las trufas en las mesas de todos los restaurantes, y va a ser más fácil de acceso también en los mercados para que la gente la pueda usar en su casa.
1: Está bien, bueno, los saludo, que van rumbo a San Juan a verle a los Pumas, Oscar Pinco y Gustavo Flores Bazán, nuestros colegas, que bueno, que también conocen tus locales, así que te mandan saludos.
8: Bueno, gracias. Excelente.
1: Jerome, gran abrazo, y si Argentina juega con Francia, no sé, ya nos veremos por ahí. Y nos saludaremos como caballeros.
8: Que sea como siempre, con muchos goles y hermoso.
2: Seguro gana Francia.
1: Abrazo, Jerón.
8: Un abrazo.
1: Jerón Constant, el dueño, el líder de Ana Bistró, de Brillat Savarin y de Celiana. Estamos sorteando algo muy exquisito, un voucher para dos personas para que puedan probar las trufas negras con tartiflet más dos copas de vino. Muy francés todo.
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0: Otra gente, María, desde Luján de Cuyo, nos está saludando y se va anotando. También me decía, escuchándolo con mucha alegría, nos dice Silvia Sasso, qué interesante la conversación sobre trufas, dice Leandro Santinelli. Claro, eso es una cuestión de parte de la educación gastronómica, ¿no?
1: Tal cual.
0: Saber de qué son las trufas, de dónde vienen y para qué sirven. ¿La tenemos ya, Alejandra, en línea?
1: Sí, ya está.
0: Bueno, tenemos una larga lista de escritoras chilenas con las que hemos charlado. El último autor chileno fue Alberto Fuguet.
1: Claro, que lo hicimos
0: en enero. Estuvimos hablando sobre la reedición de Missing, que ahí de anunció ya tiene nuevo libro, Alberto.
1: Sí, lo acaba de lanzar ahora en julio.
0: En Tusquet, así que lo recuperaremos en cualquier momento. Poneme la apertura, Negrito, por favor.
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0: Muchas autoras chilenas, pero no conocíamos a Alejandra. Uh-huh. Alejandra Costamaña, que tiene una trayectoria bastante importante. Alguna vez Bolaño, ¿sabes qué? La puso como. Alberto Bolaño la puso como una de las. Dijo, la colocó a la cabeza de una nueva generación de escritoras en aquel momento, junto con Línea Meruane. Así que la trayectoria de Alejandra es importante. Alejandra, buenas tardes, ¿cómo te va?
4: Hola, buenas tardes, Andrés, un gusto, mucho gusto por la invitación, por estar acá con ustedes.
0: Por favor, qué bonito. ¿Estás en Santiago?
4: Estoy en Santiago, sí.
0: ¿Vivís?
4: Aquí mirando la cordillera en este momento.
0: Vivís ahí, ¿no?
4: Sí, vivo en Santiago, sí, sí.
0: Claro, claro. ¿Y cómo es tu relación con el sur de Chile? Lugar que me encanta, que amo el sur de Chile.
4: Sí, la verdad es que cada vez que puedo me escapo al sur, me gusta muchísimo, muchísimo, sobre todo la zona más cercana a Chiloé.
0: Claro.
4: Amo Chiloé.
0: Sí, yo también he estado en Chiloé, exactamente, he cruzado en los transbordadores un par de veces. Te pregunto, porque en tu novela, que se llama, el libro de Alejandra se llama ¿Dónde puedo dejarlo?, la acción transcurre en Santiago, pero los personajes por ahí van y vienen a Calbuco, ¿no?, que es una zona de la región de los lagos.
4: Sí, tal cual, claro, claro que sí. Es un lugar, Calbuco, en el que yo ambienté una novela anterior que se llama Dile que no estoy. Uh-huh. Y es un lugar que me en algún momento di con él y lo adopté como el paraje donde iba a estar ambientada esa novela. Entonces me fui ahí una temporada, qué sé yo, y bueno, lo tengo un poco en la cabeza. Por eso también volví, recurrí a ese espacio en esta novela, porque necesitaba un lugar que quedara a unos 1000 kilómetros de Santiago, claro, una cierta distancia, pero que de alguna forma no fuera tampoco un centro, una capital, digamos, sino claro, más bien mantuviera esta cosa un poco del interior.
0: Claro, claro, sí, un poquito más chico. Vos sos hija de argentinos, ¿no?
4: Sí, mis padres los dos son argentinos, mi padre y mi madre, y bueno, y toda la familia, los abuelos, los tíos, los primos, en realidad. Yo y mi hermana somos las únicas chilenas.
0: Mira vos. ¿Y en qué época, contanos más o menos, pero quiero que vos me lo digas, en qué época tus padres se fueron a Chile y por qué?
4: Sí, mis padres se vinieron a Chile en el año 67 con la intervención de Onganía. Ajá. En la universidad, bueno, en el país, pero sí. Fue muy fuerte también en la UBA. Mis padres, mi mamá estaba terminando de estudiar allá y mi papá ya trabajaba ahí. Y bueno, fue la intervención, fue muy violento y decidieron todos, ellos son del área científica.
0: Ajá.
4: Hubo una diáspora de muchos científicos que se reubicaron en distintos lugares.
0: Claro.
4: Algunos en Chile, otros en Brasil, etcétera. Y mis padres vinieron acá, en ese tiempo a la Universidad Técnica del Estado.
0: Claro.
4: Todavía estábamos en democracia.
0: Claro.
4: Bueno, y pocos años después ya vino el golpe acá, ya tenían una vida más o menos armada acá. Así que, bueno, se quedaron.
0: Claro. Te lo pregunto porque, bueno, porque es una, digamos, un exilio argentino, pero no como el que vino después en la dictadura nuestra, que fue mucho más sangriento, digamos, las persecuciones eran mucho más sangrientas, ¿no?
4: Tal cual, exacto, sí, sí, sí. Sí, de alguna forma por eso también no se volvieron. Así que,
0: claro.
4: nos quedamos en esta dictadura.
0: Y te lo pregunto porque la historia del libro de Alejandra, que se llama ¿Dónde puedo dejarlo?, es la historia de dos amigas, de Mara y Manu, que son muy íntimas, entrañablemente amigas, y Mara súbitamente se tiene que ir. Tiene que dejar su lugar donde ella vive, por lo que estamos hablando, porque está relacionada con su compañero, es un activista político buscado, y ella tiene que desaparecer. Ya estamos hablando de otra desaparición, no es la de los 60, sino de los fines de los 80, cuando, bueno, es el último tramo, pero también la dictadura de ustedes fue bastante complicada en ese sentido, ¿no?
4: Sí, sí, tal cual. Claro, en realidad la novela se desarrolla a partir de eso, el año 89 es cuando la amiga se va, pero son un poco como esas esquirlas, esos brazos que sigue teniendo la resaca de una dictadura que ha sido tan larga, son 17 años, pero que luego con la transición a la democracia quedaron muchos enclaves autoritarios, algunos mantos de impunidad también. Todavía, digamos, esa transición fue una transición muy larga. Yo digo que hay una especie como de época limbo de las dictaduras, claro, en esas transiciones en que permanecen algunos restos todavía muy presentes en distintas formas. Entonces es como si el tiempo fantasmal de la dictadura todavía perdurara en estas democracias craqueladas, ¿no? Pero a mí me interesaba entrar en ese lugar, en lo político, desde lo afectivo. Me interesaba que fuera desde ese campo, sí, donde pudieran todavía colarse estos asuntos, ¿no? La vida, la intimidad en vínculo con esa historia.
0: No, tu novela tiene poco de política, por lo que decís vos. Digamos, el trasfondo político no se va colando, pero es el dato, porque es el dato fuerte que uno dice, ¿por qué se va Mara? ¿Por qué abandona a su amiga? Claro. Y vos decías que había entrado en las listas de personas más buscadas en el ente internacional, y su compañero, bueno, decían que era un muy peligroso cabecilla de una organización. Ahí está el dato duro. Después eso no tiene importancia en el resto del relato.
4: Claro, está, yo creo que la novela de alguna forma busca darle espacio a la ausencia. Y pensando en que justamente la ausencia produce un vacío que no se puede narrar siguiendo una lógica lineal, ¿no? Progresando en la historia. Entonces, en ese sentido, lo político desde ese costado empieza más bien a manifestarse a través de la forma que adopta la novela. No hay, digamos, como una especie de gran conflicto central, sino que toda esta historia se va fragmentando. El silencio pasa a ser muy importante también en lo que se narra y lo que no se narra, gráficamente, incluso visualmente. Yo diría que es como una especie de poética del susurro, ¿no? Como que está narrada muy, muy en voz baja. Y claro, creo que siempre el contenido de una obra está en estrecho vínculo con la forma que adopta, con la estructura, con cómo eso se va manifestando desde el lenguaje, que es lo que al final, con lo que trabajamos los escritores, ¿no?
0: Y me encantó eso que dijiste, la poética del susurro, porque eso denota la delicadeza con que, a ver, estamos hablando de un corazón roto, lo estamos viendo desde el punto de vista de Manu, que es la que queda sin su amiga, ¿no? Y cómo ella lo va filtrando y lo va tratando de sobrellevar, y ahí justamente vos has elegido los trazos muy delicados para ir pintando todo eso.
4: Sí, sí, claro. Esta es la historia de un vínculo que se tuerce en la ausencia y que se resiste al quiebre, y tiene este telón de fondo, pero me parece que me interesaba también indagar en este vínculo de la amistad, que en general es un asunto menos indagado, figura algo como más periférico en relación con otros vínculos, con el amor, la maternidad, los lazos filiales, incluso los lazos laborales. Pero la amistad tiende a haber algo gratuito, que algo que además no es productivo en este sistema tan de la producción y lo que hay que rendir, ¿no? Y la amistad la desplaza en ese sentido de un cierto poder, Si te fijas en la amistad, no hay instituciones que la normen, no hay un contrato de por medio como con otros vínculos.
0: Claro.
4: Y bueno, y eso no la convierte en un espacio ajeno a las tensiones, pero me parece que hay algo más voluntario. Y lo que me interesaba de esta novela en particular era la amistad en su potencial conspirativo, ¿no? Las amigas comparten en secreto algo indebido.
0: Sí.
4: Y ahí hay mucha pasión, también hay mucha urgencia, porque también en algún modo en esta etapa de transición de sus vidas, en varios ámbitos, ellas están modulando y disputando unas identidades.
0: Sí.
4: Entonces en esa experiencia en que lo íntimo se trenza con lo político, pensando en lo político también en su amplitud, ¿no? Lo político también como los cuerpos, ¿no? La política del cuerpo.
0: Ahora, es cierto, tu libro, más allá de si está roto o no, está herido o no, es un libro sobre la amistad, pero no sobre la amistad en general, sobre la amistad femenina, que es muy distinta. Por eso yo te lo quiero preguntar desde el otro lado, en este caso es una suerte que sea un hombre que te lo está preguntando. Porque yo entiendo más o menos los códigos masculinos de amistad y los códigos más populares, que sé yo, estaríamos hablando con los amigos de fútbol, de chicas, de qué sé yo, de viajes, de deportes. ¿Cómo es el nudo de una amistad? Yo sé que es complicado generalizar, pero ¿cómo es el nudo de la amistad femenina? ¿Cuáles son los códigos?
4: Bueno, yo creo que hay algo que tiene mucho que ver con esto que decía, como de cierta conspiración, de cierta complicidad en asuntos que van más allá como de lo anecdótico del día a día. Es como casi la amistad se mete también en la construcción de esas identidades, ¿no?
0: Claro,
4: y estoy pensando en textos muy, claro, y textos que estuvieron cercanos, que abordan la amistad desde otros lugares muy distintos, pero por ejemplo Desarticulaciones, el libro de Silvia Molloy, en que es una amiga, son mayores ellas, ¿no? Pero una de ellas tiene Alzheimer, y cómo la pérdida de memoria de una de ellas va implicando también una pérdida muy importante de memoria para la que se queda, ¿no? La que se queda en ese caso, en ese sentido, como la que no pierde la memoria, porque de alguna forma su memoria también va desapareciendo. Hay una complicidad tan grande entre ellas que la que olvida es la única persona que tenía esos recuerdos junto con la que está, la que aún mantiene la memoria, ¿no? Entonces hay una pérdida muy grande cuando la otra desaparece o pierde la memoria o se va, ¿no? Y hay otras novelas también, como, bueno, está la clásica La amiga estupenda, la de Elena Ferrante, que hay un contexto también de época y en fin, pero que también hay una complicidad de las amigas que las vuelve como una especie de... Hay una fuerza en la unidad de esa amistad casi tan importante como sus propios movimientos individuales, ¿no? Es como si en colectivo pasen a ser también un núcleo igualmente potente.
0: Mira, qué bueno, no se me había ocurrido que la relación es con La amiga estupenda, porque ha sido una saga muy exitosa, llevada incluso a las series, y ahí tenés justamente el núcleo y la clave de una amistad femenina. Por ejemplo, mi mujer es fanática de esa saga. Yo la he leído, pero sé que para ella no es lo mismo que para mí. Por eso te preguntaba, esa cuestión femenina que ves en La amiga estupenda o en tu novela implica una manera de ser que en algún modo nosotros los hombres nos es ajena. Por eso yo te preguntaba cuáles son los secretos de ese tipo de relaciones.
4: Sí, yo creo que eso, claro, varía muchísimo. Y quizás también eso es parte de una cierta singularidad de... que no se puede generalizar, ¿no? Pero que en general hay algo que es muy típico en las amigas de infancia, ¿no? En esos núcleos de iniciación, que se tienen como la primera mejor amiga, la segunda, la tercera, ¿no? Y hay como una especie de hay como una especie de comunidad en la que se van... Va habiendo lugares que son ocupados en distintos momentos, ¿no? Y entonces está la amiga a la que le cuentas absolutamente todo, con la que compartes casi como endogámicamente, ¿no? Una vida. Pero luego eso puede tener un desplazamiento y en otro momento de la vida pasa a haber otra amistad que es igualmente... yo creo que ahí hay algo eso de lo endogámico, ¿no? De casi como es una relación cercana a la hermandad. Claro. Yo diría que hay algo de volverse un poco hermanas también en eso.
0: Claro, claro, claro. Y además, bueno, ¿vos tenés muchas amigas? ¿Ha ido forjando algunas amistades importantes a través de tu vida?
4: Sí, totalmente.
0: Y
4: sí, son amigas que, claro, que comparten en distintos periodos, por lo tanto, yo siento que son como las testigos de distintas épocas, y yo soy la testigo también de distintas épocas de ellas.
0: Pero, por ejemplo,
4: esas dos épocas coinciden.
0: Por ejemplo, alguna de estas buenas y viejas amigas que, por ejemplo, leen tu libro, ¿te han dicho algo? ¿Se han visto reflejadas o te han hecho algún comentario para decir, mirá, nosotros éramos más o menos así o no? ¿Has tenido alguna devolución de ese tipo?
4: Sí, sí, he tenido, bueno, y mira, el lanzamiento de la novela acá en Chile fue muy bonito porque precisamente lo presentaron dos amigas y se produjo una especie de, qué sé yo, de rito, ¿no? En escena porque de alguna forma, sin darme yo cuenta, estábamos reproduciendo un poco la escena inicial de la novela de las tres amigas, al inicio son estas tres, ¿no? Entonces esas complicidades, en fin. Fue muy hermoso que la lectura del libro, con todas sus aristas, lo político y etcétera, también estuviera intervenida por esta experiencia de amistad individual de cada una de ellas, ¿no?
0: Claro, claro. ¿Y te hicieron alguna objeción o no?
4: No, no. se la guardaron. En las amistades a veces uno busca el momento preciso para sacar luego lo que tiene.
0: Claro, alguna espina.
4: Eso que quedó atravesado. Claro, en algún momento esa espina.
0: Claro, claro. Ahora, una cosa que me llama la atención es una historia, si bien Maru se va de escena, está presente durante todo el libro porque la va evocando primero Manu, su amiga, y después a través del papá, porque ella se siente tan vacía sin su amiga que directamente se pasa a ocupar del padre enfermo de Mara, que se llama Juan, y a través de ella, digamos, las dos están, digamos, en una novela de dos personas prácticamente, ¿no? El resto son personajes secundarios. Sí.
4: Claro, o sea, en realidad creo que son dos personas que se empiezan a volver una, ¿no? Y por eso quizás hay la elección en toda la primera parte del tú, del narrador apelativo, sí. Quizás era la única forma, después de probar mucho, de ensayar muchos narradores, perspectivas, en fin, el tú como quizás la única forma de narrar dos vidas. Y entonces ahí ese tú amalgama a una y a otra y rompe la idea pétrea de la identidad porque va mezclando estos dos cuerpos. Yo diría que al final es como si fuera un solo cuerpo con dos costados que aparecen, pero las contiene a las dos. La narración las contiene a las dos por ausencia y por presencia, ¿no? Es como estos dos cuerpos como una especie de yin y yang.
0: Claro. Lo que pasa es que hay una tercera también, hay un común trío con Isa, pero que siempre está como telón de fondo, pero nunca mete mucho la cuchara en la historia.
4: Claro, Isa es un poco periférica, Isa forma parte de esa amistad, pero es siempre un poco la que está viajando por asuntos de trabajo, y quizás también es la que viene a entregar otro soporte a esta amistad, que es su dedicación al teatro. Hay una cosa con lo teatral, ella se va siempre de gira, la novela adopta mucho la forma de lo teatral también. Bueno, es una representación permanente. Las dos están haciendo un ejercicio de representación. Una porque se va y tiene otra identidad, ¿no? Pasa la clandestinidad y tiene otras identidades. Está cumpliendo un papel, está sobre un escenario permanentemente, un escenario vital. Y la que se queda, de alguna forma, empieza también a mimetizarse y a internalizar la ausencia de la amiga. Y en esa ausencia empieza a suplir también sus propios espacios, los afectos, la relación con el padre, todo lo que dejó la amiga de alguna forma pasa a ser incorporado como si fuera también parte de un personaje para la que se queda. Hay algo muy teatral, sí.
0: Es tan fuerte la relación entre las dos chicas, entre Manu y Mara, que la relación con los hombres queda muy deslavada, muy desleída. De hecho, a mí me incomoda mucho porque durante todo el libro Manu tiene un compañero, Rolo, pero que está y no está, como que está con él porque, no sé, como por costumbre, pero no tiene mucha gana de estar ni con él, le interesa más estar con la gata que con Rolo, si se va de última no importa, si se va del departamento y si vuelve tampoco, hay secretos que no le cuenta. La verdad que no sé por qué está con Rolo, contame vos.
4: Sí, bueno, yo creo que Rolo es un poco el cable a tierra, y casi literalmente lo del cable a tierra, porque Rolo tiene una relación con los con las plantas sí. muy importante, y de alguna forma es el que la está bajando todo el tiempo, le está dando ese terreno, es como que la vuelve al personaje que ella es y no al que intenta representar, ¿no? Entonces es como el costado necesario de mantenerla en su identidad, y con toda la resistencia que ella tiene a eso, porque ella está de alguna forma viviendo una especie de alucinación permanente. Me interesa mucho también Rolo porque lo que digo esto de las plantas, hay un vínculo muy fuerte entre el destierro de la amiga y el destierro en términos literales de lo que significa desterrar, con sacar las plantas cuando son trasplantadas a otro lugar, sí. también sufren una especie de destierro, ¿no? Entonces, Rolo, desde ese lugar y también desde la imagen, porque él es fotógrafo, tiene acceso como a otro modo de procesar los afectos, de procesar la existencia, y es un poco como ese cable a tierra, como decía antes, que la está teniendo todo el tiempo, la acerca a ese otro lugar del que ella se escapa, se va, pero vuelve todo el rato.
0: Sí, vos la hace bajar a tierra todo el tiempo. Y vos lo haces muy en chileno, porque él le pregunta, hay una frase que suele utilizar, ¿quién eres tú, cabrita?, le dice. El cabrita, claro. Ese es un chilenismo total.
4: Sí. Sí, el cabrita, claro, es parte de todo ese trabajo con el lenguaje de ciertas las palabras, lo que significan en su contexto, en su ámbito, etcétera. Pero también... yo me agarro de una... En esta novela hay mucha imaginación, ¿no? Y se sostiene esta amistad también en la especulación, en la imaginación de lo que pudo haber pasado, lo que puede estar pasando y lo que podrá pasar, ¿no? Esa especulación, que se sostiene en la imaginación. Y yo pongo ahí una historia con una cabra, que es una historia de... Es sobre Emily Dickinson, en realidad. Eso yo lo tomo de un libro de Mary Ruffle, una poeta norteamericana, que ella dice que en una biografía de Emily Dickinson, con lo que se quedó ella de la biografía es con una escena, que es que Emily Dickinson decía que su sobrino tenía tanta, sí. pero tanta imaginación, que decía que había una cabra pastando en el altillo, sí. ¿no? El altillo donde vivía ella, por lo demás.
0: En el altillo, en el ropé,
4: una profesora, sí. Claro, y una profesora lo enfrenta y le dice, no, ¿cómo va a ser eso? No existen las cabras, no, o sea, eres demasiado fantasioso, las cabras adentro de las casas no viven, no pastan, bueno, en fin. Y Emily Dickinson se enoja tanto que llama a la profesora, la encara y le dice, venga a mi casa, venga a ver la cabra que está ahí arriba, yo misma le doy el pasto y qué sé yo. Entonces es un poco como la validación de la imaginación como un espacio de lo posible.
0: Claro.
4: Y que me parece que es una herramienta también que hoy, en este mundo tan desolado, tan difícil de pensar en el futuro, la imaginación es una herramienta que nos permite, nos da mucha fuerza, ¿no? Poder imaginar otros mundos posibles.
0: Bueno, tenés formación literaria, tenés formación docente, etcétera. Y haces también le das mucha participación al lenguaje, porque tenés como un pequeño diccionario personal donde vas poniendo algunas palabras que te vienen bien. Pero en un momento, hablando de chilenismo, el personaje se pone a insulta, en un insulto muy chileno, y se empieza a reflexionar, que es conche tu madre, y dice, ¿por qué conche tu madre? y no conche tu madre o concha de tu madre. Se pone a reflexionar sobre ese insulto que es tan chileno, ¿no? Está más chileno que la palta y el pisco.
4: Sí. Sí, claro, porque de alguna forma el lenguaje está todo el tiempo siendo, está en disputa, ¿no? Es como, porque tiene que ver con también que esta novela tiene que ver con la ausencia y cómo se le pone palabras a la ausencia, qué palabras tiene el vacío. Yo recuerdo hace algún tiempo haber escuchado el sonido cuando fueron estos astronautas ahora al espacio y en algún momento reproducían la música del universo. O sea, ponían una grabación o un audio que a mí me parecía desquiciado totalmente, porque ¿cómo suena el universo? ¿Cómo suena el vacío? Y en el fondo la novela también indaga en algo semejante, que es qué palabras pueden dar cuenta de algo que no tiene palabras.
0: Claro.
4: Y entonces eso se traspasó en general a toda la novela, como el cuestionamiento con cada término, con cómo se usa, cuál es la palabra adecuada para hablar de esto. Las palabras no alcanzan a dar cuenta. Muchas palabras también constituyen realidad. Uno la nombra y eso ya genera, en la imaginación genera algo. Las palabras también pueden ser cárceles, ¿no? O sea, muchas veces en la novela lo vemos también, el nombre mismo de la protagonista, ella no puede decirlo porque eso la pone en peligro. Entonces claro, también hay una palabra que puede ser un refugio, es su identidad, pero al mismo tiempo un riesgo, un peligro.
0: Totalmente. Alejandra, hay muchos temas más, pero se me acaba el tiempo, la radio no tiene tiempo infinito, así que nada, lo dejamos acá, me encantó conocerte, yo no te había leído, tenés otros libros, pero yo no te había leído, me encantó leer y esta charla, así que ojalá tengamos oportunidad de retomarla.
4: Buenísimo, genial Andrés, muchísimas gracias por la invitación.
0: Por favor, un gran saludo y bueno, alguna vez conoceremos Cabulco, que me has dejado con... Me has dejado con, por lo menos, me has puesto una pizquita de interés.
4: Me parece muy bien. Bueno, espero que nos encontremos en algún momento presencialmente también.
0: De vuelta.
4: Un cariño para todos.
0: Sería bárbaro. Chao, Alejandra. Buen día.
4: Chao, chao.
0: Desde Chile, chao, donde ella vive, Alejandra Costamaña, una de las muy buenas escritoras chilenas, hablando de este libro que se llama ¿Dónde puedo dejarlo?
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0: Dice los conversadores, dice Mónica D'Amelio, qué hermoso es escuchar a esta escritora. Nunca se me hubiera ocurrido ponerle palabras a la ausencia. Excelente entrevista,
1: Y también... ¿Sabes que tiene razón, Andrés, esto de la primera amiga? Esta es mi mejor amiga, mi segunda mejor amiga. Yo lo pensaba cuando era chica.
0: ¿Tenés amigas? ¿Buenas amigas?
1: Ahora ya no, tengo muy buenas amigas, pero ahora ya no las califico como en orden.
0: Vos
1: pero
0: no cuando tenés chico, amigas, vos tenés compinche, porque salís con estas de acá y hacen cada perrería.
1: Son mis amigas, son lo más.

0: Son compinches.
1: Son hermanas.
0: Son cómplices.
1: Son todo.
0: Qué bella y enriquecedora entrevista con Alejandra, gran escritora, me dice Susana Katz. Me gustaría leer su libro. Justo ayer vi un corto español sobre las amigas. Mira vos, qué tema.
1: Bueno, sí, sí. Bueno, hay una serie que se me acaba de ir. Ya te voy a decir cómo se llama, que habla mucho de las amigas. Es una serie española y es espectacular. O sea, realmente trata justamente... Bueno, hay una que se llama Valeria, que es, pero no lo decía, pero la que más me gusta es Las Últimas de la Fila. Son cinco amigas que básicamente, después de que a una de ellas le diagnostican cáncer, básicamente dedican su vida a estar junto a ella. Y bueno, es una linda historia de amistad, Las Últimas de la Fila.
0: Mira, Mabel Pascualotto, lo que ha rescatado de la entrevista, dice, estas democracias craqueladas, la novela busca darle espacio a la ausencia, el silencio de lo que se narra y lo que no se narra, la poética del susurro, un vínculo que se retuerce en la ausencia, la amistad, no hay instituciones que la normen, cierta complicidad que se mete más allá de lo cotidiano y va a las identidades. Dice, las definiciones de amistad a poco del 20 de julio fue una reflexión hermosa. Mirá, Mabel Pascualotto, qué buena apuntadora.
1: Me encantó, una genia, siempre aparte participa.
0: Dice también Ángel Bustos. Esperá que se me...
1: Se te traspapelaron. Es que no, han llegado bastantes, muchos mensajes.
0: Sí, que se me subieron varios, pero... qué sé yo, bueno.
1: Bueno.
0: Ya lo voy a encontrar.
1: Un último mensaje y vamos al boletín. José dice, qué buen programa, Andrés y equipo. Qué bueno es mostrar cómo lo difícil se hace fácil. Qué bueno es transmitirlo siempre. Gracias por la compañía de esta conversa única. Un buen fin de semana. Hoy necesitamos un poquito de suerte. Supongo que lo dice por esta noche.
0: Necesitamos fútbol, más que suerte. Rosana dice, qué interesante entrevista, la amistad entre mujeres, dará para escribir 1000 libros, solo las mujeres las entendemos. Por eso yo le preguntaba, porque hay códigos. A ver, ¿vos has leído o has visto la serie La Amiga Estupenda?
1: No.
0: Es buenísimo. Bueno, mi mujer es fanática, muchas de las chicas acá, no sé si varias de las chicas acá de la redacción,
1: sí,
0: son fanáticas de Ferrante. Y es muy especial la amistad entre las mujeres. Tiene un toque que nosotros no tenemos entre los hombres y viceversa.
1: Yo creo que nosotros somos muy... confiamos mucho, pero a niveles que nos contamos la vida entera. Ustedes, ¿sí?, son más distantes para mí. O sea, son muy amigos y si necesitan se van a contar, pero ustedes se juntan y charlan de otras cosas, de la vida cotidiana. Nosotros nos contamos todo. Nos contamos qué charlaste, qué no, te mandás captura de pantalla, todo.
0: La Sarita dice que por ahí se junta con las amigas tipo T, sí, dice que despedazan,
1: obvio,
0: a media humanidad.
1: Claramente.
0: Pero despedazan a media humanidad.
1: Sí,
0: hijas somos de puta. Qué bárbaro.

0: La hora en Newell.
1: 13, 2 minutos.
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2: Tres minutos, la temperatura 6 grados, la humedad 88%. Despliegan un fuerte operativo con 300 efectivos y suspenden el transporte por el partido de Argentina-Suiza. El kilómetro cero tendrá un anillo de seguridad con requisas y vallados. También habrá estrictos controles preventivos en calles Arístides, Villanueva, Juan B. Justo y la plaza de Godoy Cruz. El servicio de colectivos del área metropolitana realizará sus últimas salidas a las 21:30 y quedará totalmente interrumpido hasta la mañana del domingo. Por su parte, el Centro de Empleados de Comercio pidió el cierre de los locales a las 21 horas antes de la interrupción del transporte público. Argentina busca un lugar en la semi. Hoy a las 22 se enfrentará con Suiza en Kansas, Estados Unidos. El partido será transmisión de Radio Newell. Lionel Scaloni anticipó que con Suiza mantendría una formación similar a la del partido contra Egipto. Noruega e Inglaterra se enfrentan por los cuartos de final. Será desde las 18 horas Argentina en Miami, donde buscarán también el pase a semifinales. Del ganador de este partido saldría el principal competidor si es que Argentina logra pasar a la semifinal. El fin de semana XL superó las expectativas con la llegada de 70.000 turistas a Mendoza. El feriado por el Día de la Independencia y el inicio de las vacaciones de invierno impulsaron un promedio de ocupación cercano al 80%. El gasto promedio diario se ubicó en 102.650 pesos. Se espera que se mantenga esta tendencia, todavía varias provincias no comenzaron su receso invernal. Milei defendió la apertura de importaciones y minimizó el impacto de la industria nacional. En una entrevista, el presidente justificó la flexibilización del comercio exterior, afirmando que el país solo produce dulce de leche y viromes. El mandatario sostuvo que esta apertura de las importaciones fomenta la competencia y mejora los precios. El total de muertos en Venezuela superó los 4.000 tras el paso de los terremotos, mientras que más de 17.000 personas sin hogar continúan distribuidas en 89 campamentos. Los equipos de rescate dieron por concluida la búsqueda de sobrevivientes, mientras que los familiares continúan removiendo escombros por su cuenta en La Guaira. 6 grados la temperatura, la humedad 88%, el pronóstico indica parcialmente nublado, poco cambio de la temperatura y una máxima estimada de 14 grados.
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4: Son muchos los mensajes que han llegado, yo voy a leer un par nada más, incluso uno lo voy a repetir, pero y ahí te doy pie para tu nota, Turqui. Dice Lili, qué lindas son las entrevistas que hacen, tan interesantes es escuchar a los autores y todo el entorno que hace a sus obras. Mucha cultura para enriquecerse, gracias, nos dice Lili, Liliana Godoy. Buen día, dice Isabel Porta, cada sábado presentes, gracias por la buena compañía y entrevistas. Y no, se anota también por los sorteos. Y dice Rosa, qué interesante entrevista, la amistad entre mujeres, daría para escribir mis libros, solo las mujeres las entendemos. Eso es una pregunta, porque hoy un programa muy femenino. Hemos hablado con Alejandra Costamaña sobre una historia de dos chicas. Y ahora vas a hablar con otra chica, así que es un programa de ustedes.
5: Me encanta. Vamos a hablar en este caso con Natalia Sito, que ella además de escritora, el negro, bueno, pedí un poco de los Rolling Stone, porque hay mucha música en sus cuentos. Es psicóloga. además de escritora, es psicoanalista.
4: Como psicóloga y psicoanalista, antes de entrar a su libro, que nos explique si la amistad entre la, en qué se diferencia la amistad entre las mujeres y la amistad entre nos, entre nosotros los hombres, pues según Sarita somos muy básicos, somos bastante boludos y ustedes son como más profundas.
5: Seguramente. Bueno, yo lo veo así. De hecho, hay uno de los cuentos que es así.
4: ¿Por eso?
5: El libro se llama Agua del mismo caño, de Nero Editorial. Natalia lo había publicado hace ya 12 años y decidió reeditarlo. Y me gusta porque ya le vamos a preguntar un poco, pero no es que lo dejó igual. Cambió hasta los órdenes de los relatos.
4: Claro.
5: Le dejó el mismo nombre, Agua del mismo caño, que es uno de los, de los relatos, uno de los últimos.
4: ¿Reescribió, corrigió?
5: Sí, algo, no todo, algo. Un poco, y los dio vuelta.
4: Borges publicaba para terminar de corregir, porque hacía correcciones infinitas.
5: Bueno, no sé si tanto, pero bueno, le pedí los Rolling Stone porque en uno de los cuentos, te diría que creo que uno de los que de mis preferidos, Mareo, una chica básicamente entra y va a un lugar y dice... Logros lo que se dice logros no son. Ella es casada, es madre, tiene un trabajo seguro. Con eso se puede tildar los casilleros mínimos. Y dice, ¿eso sigue, digamos, sigue siendo un mandato o no? Porque se junta con sus compañeros del colegio, pero no se sabe si estar casado es el sigue siendo el mandato o puede ser viajar o ser libre. Pero bueno, por eso pusimos esta canción de los Rolling Stones. ¿Cómo estás, Natalia? Buen día.
6: ¿Qué tal? Buenos días, un gusto conversar con ustedes.
5: Bueno, antes de la pregunta de Andrés y para no irnos de este cuento que fue el que más, te diría que el que más me gustó, vos desde la psicología, ¿se sigue teniendo estos mandatos? Porque es como si en este cuento ella tuviese la vida perfecta, pero en realidad, a pesar de que de tilda los casilleros mínimos, siempre hay algo que falta.
6: Sí, sí, yo creo que sí, que los mandatos, que no hay forma de vivir sin mandatos en realidad, o sea, lo que pasa es cuánto podemos enseñar a tener una posición crítica respecto de los mandatos, pero para, digamos, como quien dice, para empezar a algo nos tenemos que identificar, digamos, algo nos tienen que decir, por acá es el camino. El asunto es cuando eso se vuelve una cosa tan cristalizada que se convierte en algo muerto, ¿no? Lo que le pasa a esa mujer, me encanta que te haya gustado mucho ese cuento, yo me divertí mucho escribiéndolo, en aquella época en la que era como, no sé, el auge de Facebook al principio, en donde todo el mundo se volvía a encontrar con sus compañeros de la secundaria, y estaba ese asunto, ¿no? Como de volver a ver gente que no veías hace un montón de años, y la pregunta era, bueno, ¿y qué hiciste? Como que, ¿qué hiciste con los últimos 20 años? Y esta mujer, bueno, va con 20 años mal aprovechados, y también con la fantasía de que los otros los aprovecharon bien, ¿no? Que también es discutible.
4: Sí, sí.
6: Sí, pero bueno, a mí me divirtió mucho ese cuento.
5: Dale.
4: No, quería preguntarle, más allá de lo que te había dicho primero, que es muy interesante lo que dice ella de los mandatos. Ahora, ¿quién te impone los mandatos? ¿Te lo impone la familia? ¿Te lo impone el lugar donde vivís? ¿La sociedad? ¿El tiempo? ¿Los amigos? ¿Cuáles son los mandatos dominantes para una persona?
6: Bueno, los principales agentes, digamos, son los padres. También los padres, a su vez, son fruto de la sociedad en la que viven, el país que les toca, la posición sociocultural. Pero digo, los mandatos son algo tan simple como cuando, no sé, un niño está aprendiendo a caminar y toca, qué sé yo, toca cualquier cosa y le decís no, esto no.
4: Claro.
6: O la escena típica cuando, no sé, los niños empiezan a caminar y estás en un bar y empiezan a caminar por las otras mesas y van y saludan a todo el mundo. Y lo que le digas, no se saluda, o sí se saluda, digamos, todas esas cosas son los mandatos que de a poquito se van escribiendo, y después cuando alguien es grande no recuerda bien cuándo le dijeron que estaba bien, no sé, hablar con extraños o no, o que no estaba bien, por ejemplo.
5: Nati, a ver, son 12 relatos, pero hay 5 que tienen a los mismos protagonistas. A Eduardo y a Marta, que son una pareja que tiene casi 30 años de casados y que la realidad es que los dos son infelices, y él siempre tiene intentos de quitarse la vida que no le salen. Y nosotros muchas veces en los medios no hablamos de este tema porque está mal, porque dicen muchas veces que tiende a incentivar. ¿Vos por qué tocaste este tema y en 5 de los 12? ¿Y cómo haces para que las otras personas lo reciban bien y no justamente se traslade este intento de quitarse la vida?
6: Está muy buena tu pregunta porque, bueno, en su momento yo empecé a escribir este cuento porque yo, yo misma estaba en una época de mi vida en la que necesitaba irme de la vida que tenía. Había armado una vida con una cantidad de cosas que de pronto empezó a volverse un espacio en donde yo no era para nada feliz y no le encontraba la vuelta, o sea, no le encontraba la vuelta para irme, ¿no? Y entonces cuando uno no le encuentra la vuelta para irse, empieza a fantasear. La gente a veces cuando se quiere separar, antes de pensar en separarse seriamente, piensa en aunque se muera o morirse o que se muera el cónyuge. Y después es increíble, pero es muy frecuente. Y entonces de ahí surgieron los cuentos de ahí. Y lo que me interesa decir respecto del suicidio, empezó siendo un libro de cuentos de suicidas. Después me pareció que se podía hacer como demasiado predecible, digamos, que en todos los cuentos hubiera alguien que estuviese o a punto de suicidarse o lo que fuese. Y me pareció que el tema no era tanto el suicidio, sino este, ¿no? Personajes que necesitan irse de la vida que tienen. Y lo que me importa decir ahí es que en general casi, o sea, o en mi experiencia respecto del suicidio, la gente cuando empieza a... es raro que alguien tenga la fantasía de suicidarse de entrada, digamos. La gente al principio necesita irse de la vida que tiene por alguna razón. Y a veces encuentra la vía para irse de esa vida de una manera saludable y a veces lamentablemente no. Pero siempre hay una disquisición que decimos, bueno, muchas veces se usa con los pacientes, y es, no es que no querés vivir más, no querés vivir más así. Y esa es una gran diferencia, son tres letras, ¿no? Y el asunto es, bueno, ¿cómo hacer para poder vivir de otra forma, ¿no? Para a veces pegar un volantazo e ir para otro lado, aunque sea costoso, aunque sea difícil, pero bueno, es mejor que matarse, ¿no?
5: Totalmente. Bueno, inclusive él es como que tiene una fantasía, pero le sale mal todo. Es como que se quiere tirar a un tren, se quiere colgar de un ventilador o tomar veneno para ratas. Y después siempre vuelve al mismo punto de, digamos, de seguir con su vida triste, pero en su vida real no hace nada para cambiarlo.
6: Bueno, no le encuentra la vuelta, sí, no le encuentra la vuelta. Con esos cuentos yo encontré, yo era una época también de mi vida, estaba muy, muy triste, perdí a mi primer hijo, estaba embarazada de 6 meses y el embarazo, bueno, se detuvo ahí y viví una tragedia. Y ahí, eso me hizo escritora, podría decirlo así, y estaba ahí buscando desesperadamente, no sé, regresar a la vida. Y Eduardo fue ese personaje que me devolvió, empecé a reír, porque reunía lo tragicómico, ¿no? Como de la muerte y al mismo tiempo el humor. Y empecé a reírme. El primer cuento que escribí de esos 5 es El tren arranca de nuevo, que es que él está en la estación de tren y bueno, y hay otro que se mata en la estación anterior y entonces tiene que esperar, ¿no? Como todo lo práctico del suicidio, es decir, cuando alguien quiere terminar con su vida tiene que pensar cómo hacerlo. Y ahí me parecía que había todo un universo muy cómico al mismo tiempo que trágico. Y quise correr ese riesgo porque me parecía una manera, como vos decías, digamos, en la que se puede hablar de un tema que es muy difícil y que es muy serio, desde el humor, que es lo que nos permite aproximarnos a las tragedias de la vida también.
5: Natalia, vos decís que es el más autobiográfico de tus libros. Y ahora que contás lo de tu primer hijo, también me lleva al título del libro, Agua del mismo caño, y a ese relato de que esos padres que no pueden tener hijos y que se tienen que meter en todo un mundo de psicólogos, asistentes sociales, gente que los juzga, que por qué tienen casi 40 años y no tienen hijos, ¿también viene de ahí?
6: Sí, también viene de esa época, para tener yo tengo dos hijos actualmente, mi hijo más grande tiene 17 años, pero bueno, esto fue en la prehistoria de mi vida, como digo en el prólogo, para tener ese hijo atravesé una cantidad de tratamientos de fertilidad. Y en esa época estaba en contacto, no me tocó eso a mí, porque finalmente, bueno, en el tratamiento número 1000 quedé embarazada de mi hijo más grande, pero sí estaba en contacto con muchas parejas que estaban llegando a la edad en donde la biología ya no les permitía tener hijos biológicos y se planteaban el asunto de adoptar, que no es una decisión fácil. Uh-huh. Y me parecía interesante, a mí se me quedaban esas frases, ¿no?, que me decían como, bueno, no sé si voy a poder, o quizás yo puedo, pero mi mamá no va a poder ser una buena abuela para este hijo, porque cuando se adopta un niño, no solo los padres adoptan, sino que los que resultan tíos, abuelos, ¿no?, también tienen que hacer esa operación, o sería lo deseable que puedan hacerla, y no siempre las personas pueden hacer eso. Y en ese caso, ese cuento me interesaba, digamos, virar un poquito el asunto de, un personaje que no es que quiere irse de la vida que tiene, sino que está a punto de meterse en una vida que él cree que no va a poder sostener, digamos, ¿no? Uh-huh. Su mujer sí quiere adoptar y él quiere, pero no quiere al mismo tiempo. Y también al mismo tiempo se pregunta cuál es la diferencia que habría entre adoptar un niño que venga a través del juzgado y demás, o él no puede parar de pensar en un chico que ve en la calle, que le limpia el parabrisas y que por alguna razón le produce ternura y que no sabe ni de dónde viene esa ternura, pero dice, bueno, ¿cuál sería la diferencia entre adoptar uno o el otro?
5: Bueno, y también me pareció la diferencia de edades, ¿no? O sea, de que por ahí él no quería un niño grande y que muchas veces a parejas que capaz son más grandes o que no cumplen capaz todos los requisitos, primero les ofrecen chicos que son más grandes porque es como más fácil y más difícil conseguir o que haya bebés.
6: Por supuesto, sí. Creo que pone ante la gran dificultad, digamos, de hacer esa operación, que lo voy a decir así, no para simplificarlo, sino para que se vea, ¿no?, como de tomar como propio lo que en principio es ajeno, ¿no? Uh-huh. Que en realidad es una operación que hacemos con los hijos biológicos también, digo, en la medida que los chicos van creciendo, son ajenos. Y uno, hay una operación de adopción que se hace también con los hijos biológicos. Pero bueno, en los casos de adopción, está más a la vista, me parece, y es un tema del que se habla, creo que bastante poco. Uh-huh. Siempre yo digo, en el momento en el que escribí esos cuentos, yo todavía no escribía novelas, fue en mis comienzos, y de haber escrito esa historia hoy, escribiría una novela con ese cuento.
5: Bueno, de hecho, ahora que vos decís que has hecho tratamientos de fertilidad, refleja mucho también todo el dinero que uno tiene que gastar, que probablemente capaz ahora si vos tenés alguna prepaga te lo cubre, pero en realidad es mucho el trauma que tienen que pasar esas parejas.
6: Por supuesto, a mí me tocó el mundo de la fertilidad cuando en las obras sociales no podías ni ir a preguntar, te decían no, esto no, pero no, ninguna posibilidad. Entonces todo era a costa de las parejas y era muy injusto porque lo podíamos hacer quienes haciendo esfuerzos o vendiendo cosas para poder hacer tratamientos, lo podíamos hacer y un montón de personas no podían. Después, por suerte, ahora los tratamientos están cubiertos con un montón de condiciones y para determinadas edades, pero bueno, ahora sí, a mí me tocó esto antes del 2000, era entre 2005 y 2007, 2008, por ahí. Todavía no se cubrían.
5: ¿Por qué le pusiste Agua del mismo caño, que justamente habla de este cuento, al libro?
6: Me gusta la pregunta porque creo que es algo que no sé si se ve a simple vista en el libro. Agua del mismo caño es un concepto que está también desarrollado en ese cuento, y es que tanto las personas que están que en este momento están durmiendo en la calle o yo o cualquiera de nosotros que dormimos en una casa calentita somos agua del mismo caño, es decir, no es que yo no tengo nada que ver con esa realidad,
5: nos iguala, todos, digamos, tenemos.
6: Bueno, es depende de qué lado del caño te toque, digamos, ¿no? Pero momentáneamente. Y el libro tiene estos 5 cuentos de Eduardo, que son cuentos humorísticos y que son tragicómicos, son agua del mismo caño con los otros cuentos que no son de Eduardo, que son todos, digamos, no tienen tanto humor, pero son el mismo asunto, digamos. Por eso me parecía que el libro tenía que llamarse así, Agua del mismo caño.
5: Uh-huh. Vos le cambiaste por ahí el orden de los cuentos, porque yo creo que el primero y el último como que se unen. Antes, uh-huh. ¿Por qué los cambiaste antes? Porque en la primera edición, que fue 2014, tenían un orden y ahora que los reeditaste, los cambiaste. Sí. ¿Qué te generó, digamos, cuando los volviste a leer, que hiciste, bueno, los vamos a cambiar de lugar?
6: Bueno, porque sí, definitivamente hay una unión cronológica entre el primer cuento y el último. Y no entiendo, no me entiendo a mí misma por qué no lo dejé al final. Ya ni me acuerdo, pero me parece que en la versión anterior el último cuento era Malbec. Uh-huh.
5: Ahora es el penúltimo.
6: Ahora es Cinco Vueltas, sí, uh-huh. Que tiene una relación directa con Dormitorio, que es el primero. Me parece simplemente que, o sea, yo, ya como te decía antes, yo estaba en los comienzos de mi escritura cuando escribí la primera versión de ese libro y había una cantidad de cosas que todavía no podía ver o no podía pensar, y la experiencia después te permite pensar con una mayor amplitud, y creo que lo vi naturalmente, sencillamente por eso. Uh-huh. Por eso también saqué un cuento que me parecía insalvable, uh-huh. Y por eso reescribí el libro también, porque... Uh-huh. Me parecía que qué sentido tiene volver a publicar un libro que para mí tenía una cantidad de errores y cosas que no funcionaban, si yo si estaba a mi alcance mejorarlo, ¿no? Como que siempre me parece que uno tiene que ofrecerle el mejor libro posible a los lectores.
5: ¿Y ahora cuál es la mayor virtud de estos cuentos para el que está escuchando y los quiere leer?
6: Bueno, me parece que esto que estuvimos hablando, ¿no? Como poder hablar, a mí me parece que irse es una de las cosas, parece simple, pero me parece como uno de los grandes desafíos de la vida, ¿no? Como aprender a estar y al mismo tiempo aprender a irse, ¿no? Es como cuando aprendes a manejar, bueno, uh-huh. Tenés que aprender a acelerar, pero también tenés que aprender a frenar. Y los cuentos dan vueltas alrededor de eso. Y me parece que es algo universal, me ha pasado a mí, he escuchado muchísimos pacientes dando vueltas alrededor del mismo asunto, y bueno, la literatura me parece que aporta eso, ¿no? Como dar una vuelta, aporta algo que no está en la realidad, ¿no? Y que quizás con eso, que no está en la realidad, vos podés agarrártelo y hacer algo en tu vida con eso. Me parece que va por ahí.
5: Me encantó tu reflexión final. Bueno, gracias Natalia, me encantó tus cuentos y la verdad es que se pueden leer separados, pero si los lees así todos juntos, que yo creo que los leí en 3-4 días, está bueno como para hacer el hilo.
6: Ajá, me alegra mucho.
5: Bueno, que tengas hermoso día.
6: Bueno, ustedes también. Muchas gracias por el interés. Un abrazo.
5: Bueno, estábamos hablando con Natalia Sito, que además de ser escritora, es psicóloga, es psicoanalista, y escribió este libro de cuentos que lanzó en 2014, lo reeditó ahora este año con Enero Editorial, y se llama Agua del mismo caño.

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16: Estamos yendo de rápido los premios porque viene el compadre que le no le dejan programa, che.
17: Tiene horario
16: que estar
17: reducido.
16: Por encima de todo.
17: Bueno, damos rápido los ganadores. La picada de Rafa, Patricia Lipari, 613, de Celier Ana, el voucher para dos personas, Federico González, 075. Las tres cajas de bombones para comerse los bombones suizos esta noche, claro. De Chocolesa, José Ortiz, 824, Héctor Hernández, 287 y Lorena Mariño, 190. De Laura, el aceite, el aceto y la visita guiada, Daniel Muñoz, 180 y Gonzalo Fragapane, 353. De la Celia, los dos vinos, Santino Sánchez, 561. El libro de Antú, Amalia Ortuste, 175. El de Alquería, Miguel Cortés, 376. El de Escatu, los huevos, Nora Moreno, 717. Y Claudio Anzorena, 157. Y el libro Soy dueña de mi vida, de Elena Estrada, de Editorial Ateneo, Yolanda Morelo, 482.
16: A mí me gusta porque este programa, como el del compadre, es un programa que se vuelve muy familiar. Fíjate vos, lo voy a decir con estos mensajes de Marta Guevara, por ejemplo. Marta Guevara dice, en realidad le roba el marido. Dice, soy Sergio de Dorrego, junto con mi esposa siempre los escuchamos. Bueno, programa, feliz fin de largo y descanso, feliz del Día de la Patria. Dice Mecha, acá estoy haciendo pan casero, compadre. Uf. Prepisas caseras para esta noche mientras los escucho, todos los días y los sábados. Y después también dice, me encanta escucharlos, dice Nati Chase, me encanta escucharlo cada sábado mientras trabajo en mi peluquería. No pude escribir antes porque estaba con una clienta. Mirá, notón.
18: Ahí está. ¿Qué? Bueno, menos mal que tiene esa precaución, porque si no...
16: Claro.
18: Si está escuchando y se interesa con la nota, puede hacer cualquier cosa con el
16: claro, corte. Uy, te corta la oreja.
18: Claro.
16: Habían dicho Ángel Bustos que dice, había dicho Andrés que el sector gastronómico y sindicato gastronómico que dispongan de tráfico para que el personal que viaja en colectivo pueda regresar a casa después del trabajo. Qué es pelote esta noche sin micro, ¿no?
18: Y es todo un tema. Como la barbarie, ¿no? Porque si salía a festejar, qué necesidad tenés de salir a romper algo, ¿no? Y cómo privás a los demás.
16: Yo no comparto la decisión del gobierno de suspender el.
18: No, porque, no todo tiene que ver con el fútbol. ¿Qué pasa con la gente que trabaja? Que trabaja en los hospitales, ¿no? Que trabaja en la seguridad, que trabaja en... Además, para colmo, que no puede ver el partido en su casa tranquilo. Lo tiene que ver en su trabajo o como fuese, pues no tiene que volverse a la casa, ¿no?
16: Porque además el sector gastronómico, por ejemplo, la Ariste, ¿viste? Puso una cantidad de pantalla que la gente va a ir a trabajar esta noche porque es un momento que para aprovechar el gastronómico. Y a todos los laburantes los dejan en pelota.
18: Tal cual. No es buena la decisión. Clara.
16: ¿Qué va a hacer? Bueno, compadre, no lo entretengo más porque tenés poco programa.
18: Cortito como patada de chancho, decían en Philly el programa de hoy. Bien, vamos a aprovecharlo, como siempre hacemos en estos cortos. Y vamos a presentar un disco hermosísimo que acaba de salir del Chuncano, de José Luis Aguirre. Ajá. Hermosísimo. Con música cuyana, inclusive. Bueno, ellos ahí en esa parte de Córdoba, que es tras la sierra, precisamente tiene una influencia de nuestra música cuyana muy fuerte. Otra tonada de este trabajo, de este proyecto hermoso que está llevando adelante Laini Severino, el Ricardo Bacari, el Zurdo Barrios, que es tonada en otras voces, en este caso con una cantora brasileña, y tonadas en otras voces con lo que ya estuvo a otros como el Rally Barrio Nuevo. Bueno, un trabajo hermosísimo, así que le vamos a sacar el jugo, vamos a presentar esas novedades y vamos a compartir más música también con la gente.
16: ¿Ustedes los que se vuelven locos con los partidos o modo tranquilo?
18: Pues sabes que yo este mundial he estado muy tranquilo.
16: ¿Sí?
18: Yo me saqué en el mundial pasado un peso. Digamos, sí, yo quería que mi hijo, claro. Pero no, pues yo vi el 78, vi el 86,
16: sí, yo también.
18: Pero quería que mi hijo hubiese campeón mundial a la selección, y lo logramos como lo logramos, ¿no? Sufriendo todo, y entonces en este dije, bueno, mi hijo ya lo vio, y no es que me entregué, sino que me dediqué a disfrutarlo, y he estado muy tranquilo, y tú, a tal punto que en el partido pasado le contaba recién al Negrito, nunca tuve la sensación de que quedábamos fuera.
16: No.
18: Yo también, aún hasta en los últimos minutos.
16: Yo después del mundial que ganó Messi hace 4 años estoy hecho.
18: Sí.
16: Pero ¿sabes por qué me jode? Me pongo nervioso por mi hijo más chico. Que
18: claro.
16: Se camina por la pared, putea.
18: No, bueno, mi hijo también. Mi claro. hijo es un loco de la guerra, es de atar. Así que, bueno.
16: Por toda esa gente me pongo claro. mal.
18: Pero bueno, a ver, también. Y ojo, a ver, por ahí la procesión obviamente va por dentro. No es que no me importe nada. Muy por el contrario, ¿no? Porque lo sufro, porque. Pero te das cuenta después cuando termina el partido en qué estado quedas, ¿no?
16: Yo el viernes pasado, que jugamos la noche con Cabo Verde, sí. ¿Sabés qué pensaba? Aparte mi hijo, digo, llegamos a perder con cómo la recibo a Jalil mañana con la cara de...
17: Imaginar, no vengo, me tengo que tomar la semana por duelo.
18: Claro. No, bueno, es todo un tema. Bueno, pero a ver, yo...
16: El lunes te quiero acá, sale como sale el partido. ¿Eh?
17: Vamos claro, a ganar.
18: Con toda la onda, Turca. Con toda la onda y haciendo nota de las mejores.
17: Chau, buen
18: gracias, programa. Totales, buen fin de...

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0: Amigas, amigos, buen mediodía. Más que un cielo pitiñoso, tan nubladito, está cerradito y frío, pero ideal para compartir este rato de música popular. Y cuando digo rato, es un programa acotado en el día de hoy porque vamos hasta las 14:45, pero venimos con toda la energía, con todas las ganas de compartir ese rato con muchas novedades, con mucha música popular, con todo lo que está sucediendo en el ámbito de apariciones, esta maravillosa costumbre que tienen los artistas de, aún en las circunstancias actuales, seguir produciendo discos, seguir sacando discos, seguir compartiendo su música, sus momentos con nosotros. Y para eso está la radio, para eso está el programa de La Raíz a los Pájaros, para hacer de multiplicador de voces, ¿no? A uno le llega la información a través de los contactos que tiene y, bueno, a partir de ahí utilizar en el mejor sentido de la palabra el programa para hacérselo llegar al público. Así que, bueno, vamos a compartir ese espacio en el programa del día de hoy, pero primero vamos a saludar al negrito Miguel Contreras, con quien vamos a compartir esta hora 15 con nuestra música popular. Empezábamos con todo, ¿no? Con Cuyo en guitarra, un grupo guitarrístico de la zona este que tuvo varias formaciones. En este caso acá está con Facu, está el Gillo Andino, que fue el que dedicó ahí en el inicio de la segunda parte precisamente del Gato, con su hijo, con el Facundo, con Lucas González y con Carlos Alcaraz. Una de las formaciones, un disco hermoso este, y como verán, tocan la viola. Por favor, ¿no? Menos mal que se, como decimos siempre, menos mal que se les termine el diapasón, si no, siguen metiendo dedo. El correcto se llama este Gato Cuyano de Alfredo Alfonso, por, como dije, Cuyo en guitarra. El Gillo Andino es el titular de Los Andinos, allá en Junín, este espacio que sigue manteniendo viva esta idea de seguir resistiendo con nuestra música popular, ¿no? Y realiza periódicamente reuniones musicales, folclóricas y gastronómicas que hemos compartido acá en el programa. 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Regalos que enseguida voy a anunciar, porque ahora, Nerito, vamos a cumplir con la primer tanda comercial y nos metemos de lleno en el programa del día de hoy. 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

Bueno, tengo que contarles que si nos escriben al WhatsApp de la radio, al 261-617-7997, 261-617-997, van a participar por dos premios espectaculares en el programa del día de hoy. Una es una mesa para dos personas mañana en la guarida del celebrante, mañana domingo al mediodía, donde va a estar el querido Hugo Ávila, cantorazo de Rivadavia. Cantorazo, lamenté mucho no poder venir mañana, porque son de estos compadres que nos reencuentra de vez en cuando el camino. Nos conocemos desde allá lejos y hace tiempo. El Hugo Ávila va a presentar De Raíz Latinoamericana mañana en la guarida del celebrante a las 13:30 horas. Esto es en Buenos Vecinos 7598 de Colonia Segovia, Guaymallén. La propuesta de mañana gastronómica es dúo de empanada y pastel, pollo al horno con ensalada, copa de vino y derecho de espectáculo. Todo solamente 25.000 pesos. Las reservas las pueden hacer al 261-519-5613. 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Los que puedan ir mañana, solamente envíennos el mensaje, puedo ir mañana, listo, su nombre, los tres últimos números del documento, y están participando de este premio. Y también tengo un regalo fantástico, pero de esos que conmueven y que además quiero agradecer especialmente, porque después de la presentación de mi libro ahí en Nantú, en Espacio de Lectura, ahí en la Barraca Mall, bueno, nos quedamos charlando brevemente después de ello con Beto Zunino, con Jacqueline Maimone, y ahí dice, nosotros vamos a apoyar tu programa. Esas cosas que emocionan, ¿no? Cuando uno se encuentra con amigos que están dispuestos tengan en cuenta esto, que los programas culturales o los programas musicales son muy difíciles de sostener, ¿no? Entonces, bueno, ellos accedieron, y no solamente con el auspicio, sino también con un regalo por programa. Y en este caso, obviamente, siendo tratándose de una librería, es un libro, obviamente. Lo que tenemos para regalar hoy es el libro Cuando Zappa Conoció a Borges y Otros Cuentos. ¿De quién? Del queridísimo negro Felipe Staiti, ¿no? Que se nos fuera de gira eterna hace muy poquito. Hermoso regalo, porque los regalos que nos van a ir compartiendo va a tener que ver con eso, con nuestra cultura popular, ¿no? Con la música, con la literatura, ya no solamente que tenga que ver con lo folclórico, sino abriendo un poquito más el abanico. Y en una breve reseña, Jacqueline me pone, trato de buscarle vuelta a esto de Staiti, cuentista, pero en mi modesta cesera no puedo establecer una analogía entre el Felipe músico y el que escribe, porque sobre el escenario, o en un vertiginoso solo de guitarra, yo lo tengo al Felipe como una especie de Steve Vai, cuyano, pero sin la maldad del diablo que el músico encarna en la película Crossroad. Felipe es bueno, como el pan bueno, pero este Staiti es diferente. Escribe cuentos clásicos. Sería como un Eric Clapton de la narración sobrenatural. Maravillosa descripción de este libro que tenemos para compartir. Cuando Zappa conoció a Borges y otros cuentos de Felipe Staiti, regalo de Antú, Espacio de Lectura. Les mando un gran abrazo y gracias por estar acompañándonos. En materia de novedades, bueno, ya dije lo del espectáculo de mañana en La Guarida. Este viernes 17 de julio, de 10 a 20 horas, se va a realizar el taller inmersivo La Canción y sus Herramientas, coordinado por Analía Garcetti. La canción que canto, la canción que escucho, la canción que escribo. Actividades aranceladas, cupo reducido. Esto es en Bermejo, Guaymallén. Info al 261-454-2975. Repito la información, 261-454-2975. También está abierto el taller de canto grupal del maestro Alejandro Scarpetta. Después de este tema voy a contarles algo que sucedió ayer tarde noche en la consulta a San Carlos. La información del compadre Scarpetta es que está llevando adelante este taller de canto grupal los lunes de 17:30 a 19 horas en la casa del maestro. Esto es Alem 184 de Ciudad. Edades de 18 a 70 años. Solamente con ganas de cantar. Los informes 261-755-5012. Repito, 261-755-5012.
5012. Y seguimos repitiendo que el libro Zamba de mi Esperanza, la que sabemos todos, que me pertenece, lo pueden encontrar en García Santos Libros, ahí en Avenida San Martín 921 de Ciudad, y también en Antú Espacio de Lectura, en La Barraca Mall, locales 26 y 27 del primer piso. Dicho esto, vamos a la música nuevamente. Esta semana estaba buscando una versión de El Pocho la grabó como Cueca de la Vendimia. No, estaba buscando una versión para mi sobrino, para el Torito. El tema es que, claro, pongo el buscador en el archivo que tengo en La Pancha Alfaro y me aparecieron tres versiones. Y esta yo no la tenía tan escuchada. Claro, cuando la escuché dije, listo, va el sábado. Esto se llama, según el registro de Sadaic, al revés, Vendimia de la Cueca, de Armando Tejada Gómez y Enrique Llopis, Nilda Godoy con Cacho Hussein.

Cuando la música cuyana, cuando el espíritu del texto de la música cuyana trasciende las fronteras, ¿no? Trasciende no solamente la frontera de la provincia, sino de la región de Cuyo. Porque este hermoso poema de Armando Tejada Gómez y tiene música de Enrique Llopis, ¿no? Santafesino él. Y en este caso también interpretado por una santafesina. Ese vuelo es el que necesita nuestra música cuyana, ¿no? Que otros artistas tomen nuestras obras y las hagan conocer. Y una santafesina que diga, ¿cómo olvidar a Mendoza si yo sin ella soy nada? Pues, ¿por qué no? ¿No? ¿Cuántas veces hemos cantado, no sé, Valderrama, nosotros acá, ¿no? O cuántas veces hemos bailado el carnavalito del lumaguaqueño. Bueno, de eso se trata nuestra música popular, pero lo que sí es que la relación entre lo que se interpreta acá de música de otros lugares es muy distinta a la que de otros lugares se interpreta de Mendoza. Hay muchas razones para eso, pero entonces cuando hay este tipo de grabaciones hay que compartirlas, ¿no? Porque además canta excelente, excelente lo que canta Nilda Godoy, acá acompañado por Cacho Hussein. Bueno, me llegó un mensajito recién de temprano, se explotó la mensajería con esto de los premios. Tengo una aclaración enseguida que hacer de Jacqueline con respecto a quien escribe lo que relaté recién, pero me quiero detener en esto antes de ir a la tonada. Dice Jorge Berg, amigo Roberto, desde la consulta vaya un enorme agradecimiento por el regalo que nos hiciste ayer con tu presencia, tu guitarra y tus palabras. El agradecido soy yo. Le cuento a la audiencia. Anoche presenté el libro Zamba de mi Esperanza, la que sabemos todos, en La Consulta, San Carlos, organizado por el Coral Pareditas, con la presencia de la Compañía Latinoamericana de Danzas San Carlos, que dirige Mónica Machado, y con el acompañamiento del público. Lleno, pero del verbo lleno. No me hagan caso con estas cosas que digo. Muchas veces cuando uno quiere exagerar, hace esto, ¿no? La verdad que estaba viendo algunas imágenes que me hicieron llegar. El salón del Rotary Club estuvo abarrotado. Gente que quedó de pie. Los más jóvenes sentados en el piso. Y fue una noche de esas que cuando volvía con el Carlito Fuerte que me acompañó, veníamos reflexionando al respecto, ¿no? Que son cosas que a uno no dejan de sorprenderlo. En lo personal, porque llegar a un lugar donde uno es muy poco conocido, aunque me reencontré con amigos y amigas del camino, ¿no? La Liliana Fontana, por ejemplo, a quien le mando un gran abrazo. Y bueno, llegar con esta propuesta y que suceda lo que sucedió fue fantástico, realmente. La actuación abrió la noche el coral Pareditas. Hicimos la presentación del libro. Los integrantes del cuerpo de danza esperaron toda la presentación, que orilló casi la hora, de pie esperando su momento para bailar, sin ningún tipo de problema. O sea, sumados todos a un momento

no ya no solo de un libro o de una persona como mi caso, sino que ellos mismos me decían, a un momento en que muy pocas veces se ven en los pueblos, en este caso de la consulta, ¿no? Que la cultura en general esté viviendo una noche de esa manera. Así que el agradecido soy yo. La verdad, me vine conmovido por lo que sucedió y lo agradezco infinitamente. Y también a todos aquellos que apoyaron de una u otra manera esto que organizaron el Coral Pareditas allá en la consulta. Un gran abrazo. Me hicieron ustedes vivir a mí una noche fantástica. O sea, y estamos en deuda y pagaremos esa deuda. Y acá va una, para cerrar este momentito, el sábado pasado no tuvimos programa, pero el anterior, un oyente me dice, ponete una tonada que raje la tierra. Bueno, entendí hacia dónde iba con eso de que raje la tierra, y vamos a abrir el abanico tonadero en el programa del día de hoy. Agárrense porque el abanico es bien amplio, con tonadas espectaculares. Acá vamos a históricos de nuestra música mendocina, como son las voces del Plumerillo, de un sanmartiniano, de un monte caserino que se nos fue hace poco, el Andrés Esfredo, el cielo azul de tus ojos.

0: El guitarrista tucumano Juan Falú define esto, ¿no?, de las guitarras cuyanas como una orquesta de cámara, de guitarra, pero orejera, dice. Y es cierto, ¿no? Acá no hay academia, acá hay oreja pura, talento, muchísimos ensayos, hermoso el manejo. Estaba escuchando el manejo de los matices tradicionales, ellos. Y parte de la historia grande de la música cuyana mendocina, las voces del Plumerillo, de Andrés Sfredo, El cielo azul de tus ojos. Y para agregar un bocadillo más, esta tonada tiene de las tres formas rítmicas fundamentales de la tonada, ¿no? Porque la primera parte en cada estrofa es valseado. El cielo azul de tus ojos, tan, tan, tan, ¿sí? Ahí se rompe el vals. Y después va, en la parte del estribillo, a la tonada tradicional, que es uno de los aspectos que se ha ido descuidando también de la creación. Nos hemos ido quedando solamente con la tonada tradicional. No solamente, o sea, casi en su gran mayoría. Pero es bueno recuperar también estas otras formas rítmicas. La tonada de estilo, la tonada valseada, se nos ha ido perdiendo un poquito de vista desde la composición, y hay que mantenerla presente porque tienen una riqueza que la ha hecho única en el contexto de la música folclórica argentina. Cierro con una información que me llega a último momento: concierto de pianistas, me encantó el título, entre lo propio y lo ajeno. Vamos a ver qué es más, qué es menos, ¿no? 18 de julio, 20 horas en Cristóforo Colombo, ahí en Godoy Cruz. Van a estar Jorge Astudillo, Tomás Marcetti, Facundo Galante, Máximo Vicente, Gabriel Cremakis, póngale las letras más criollitas, muchachos, en los afiches, Daniel Benítez y mi querido compadre, el Marcelo López. Concierto de pianistas, entre lo propio y lo ajeno, 18 de julio, 20 horas, ahí en la sala Cristóforo Colombo, en Godoy Cruz. Perito, vamos a una tanda nuevamente y seguimos con el programa. 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
0: Amigos que nos escuchan, como Luguito Ávila, que va a estar mañana en la guarida del celebrante, un abrazo cantor. Juan Manuel Quiroga, periodista sanmartiniano que nos sigue y es gran admirador del Andrés Gabrieli, el Juan Manuel. Gran abrazo, compadre. María Marta dice, bienvenidísimo a un rato más de nuestro folclore. Muchas gracias, María Marta. Y muchas gracias por el comentario que hizo sobre el libro. Mi compadre Walter Miguel Rosselli también está mandando un abrazo y lo retribuimos. Qué bailarín, por favor. Bueno, esta aclaración que decía recién que me mandó Jacqueline Baimone, que lo que leí es el prólogo de Sergio Marchi, periodista argentino especializado en rock nacional. Así que bueno, bueno, yo lo leí como un comentario, y si no, que quede como tal. Así que bueno, gracias por la aclaración, Jacqueline, con respecto a este libro que estamos regalando en el día de hoy. Elena dice, buenas tardes, Roberto, hermoso programa en este día tan especial. Qué bueno la incorporación de Antú, participo por el libro. Muchas gracias, Elena, está participando. Bueno, Marcelo López ya lo leímos. Alfredo Valentini dice, preparando los bártulos, hermano musical. Desde ya, compadre, esta noche espero que mi corazón no falle. Y todos esperamos lo mismo. Que sea con un poquito más de tranquilidad. Manda un abrazo desde las compuertas. Bueno, el Alex Carpeta, motorman de la movida de anoche, como director del coro. Anoche conversaban acerca de eso, ¿no? De que dije yo, ¿cómo se mueve el coro? Y sí, dice, pero tenemos el jefe que nos hace mover, y eso es importante, ¿no? Además del director de coro, del director, digamos, del grupo, que también sea quien se ponga adelante el tema de la organización, y estaba ahí, no, ahora va la prueba de sonido, no, ahora va esto, listo, está todo puesto, ya habíamos preparado, la prueba del coro estaba, o sea, perfecto, con profesionalismo se armó todo el Alejandro, y me agradece la semblanza de lo vivido anoche. Insisto que el agradecido soy yo, Alejandro. Un gran abrazo. Y gracias también a la Laurita que nos acompañó en el viaje, Laura Soto, que es concejal del departamento de San Martín. Y les adelanto algo, ya que estoy nombrándola. Gracias a su gestión, el Senado de la Nación ha declarado de interés el libro Zamba de mi Esperanza, a través de también de la iniciativa de Anabel Fernández Agasti, la senadora nacional. Agradezco. Palabras de agradecimiento, la verdad. Que estos gestos, como también lo fue la declaración en la legislatura provincial, a través de Claudia Sala, lo que se está llevando adelante en el Consejo Departamental de Consejo Deliberante de San Martín, a través de Beatriz Mor, el compromiso de Rolando Baldazo para el Consejo Deliberante de Luján. Bueno, son mimos al alma que de verdad no esperaba, y que lo estamos disfrutando mucho con este libro. El Yuyin Araya dice, salud, compadre, recién puedo conectarme. Dice, excelente tema, haciendo referencia a Nilda Godoy. ¿Cómo se llama la canción? La puede encontrar como Vendimia de la Cueca o en los discos del Pocho Sosa como Cueca de la Vendimia. Y dice después, pedazo de tonada de las voces del Plumerillo, claro que sí. Hugo Cisteró dice, hola profe, excelente programa, manda abrazo. Gracias, enseguida voy por los mensajes que están reventando el WhatsApp de la radio, el 261-617-7997. Recuerden, una mesa para dos personas, mañana en la guarida del celebrante, con la presencia de Hugo Ávila. Y también el libro Cuando Zappa conoció a Borges y otros cuentos del Felipe Staiti, que obsequia Antú, son los dos regalos. Ustedes nos aclaran por cuál de ellos van y con mucho gusto están participando. Hace unos días, el pasado 26 de junio, José Luis Aguirre estrenó El Chuncano, José Luis Aguirre al Sol, así se llama su reciente obra. Un disco exquisito, búsquenlo en las plataformas. Es un disco hermoso. Bueno, a ver, sobre gusto no hay nada escrito, ¿no? Pero de esos discos que a uno lo dejan satisfecho de principio al fin. Una de las propuestas más personales y poéticas de la canción argentina contemporánea. Y vaya que es así, estoy leyendo la Gacetilla. El álbum reúne composiciones atravesadas por la ternura, la amistad, la naturaleza, la memoria y el misterio. Canciones que celebran los encuentros, los pequeños gestos cotidianos y la capacidad de asombro como formas de habitar el mundo. Si bien él es cordobés, él es de Villa Dolores, el chuncano, tiene un amor por la música cuyana que se explica, porque la música cuyana, lo hemos dicho muchas veces, no está supeditada a las tres provincias nada más, a Mendoza, San Juan y San Luis. La música no entiende de límites. La música traspasa eso y llega al sur de la provincia de La Rioja, a todo lo que es tras la sierra, con Villa Dolores fundamentalmente, al norte, al noroeste de La Pampa, al oeste de La Pampa, al norte de Neuquén. Bueno, a todos esos lugares llega nuestra música cuyana. Por eso es lógico que un nacido en esos pueblos tenga un amor también por nuestra música popular. De hecho, en este disco, el José Luis Aguirre, el chuncano, ha grabado tonada, cueca y gato, que es lo que vamos a escuchar en el programa del día de hoy. Y vamos a empezar con la tonada. Con esto de qué, según mi forma de ver, cómo aporta el hecho de que abramos el abanico de composiciones y de colores a la hora de interpretarlo. Esta tonada se llama Es en cosas de sentimiento, del propio José Luis Aguirre.

0: Tonadón. En Cosas de Sentimiento, de y por José Luis Aguirre, de su nuevo disco José Luis Aguirre al Sol. Les tengo que comentar esto para que lo busquen en YouTube y se emocionen. Porque Lavalle presentó una nueva versión del himno nacional argentino. Hay canciones que nos representan de una manera única y cuando esas canciones se encuentran profundamente con la identidad de un pueblo, nacen versiones que emocionan hasta las lágrimas. Presentamos una nueva y conmovedora interpretación del himno nacional argentino, realizada íntegramente con arreglos musicales e interpretación de talentosos músicos lavallinos. Filmada desde la imponente inmensidad de la Laguna de Soria, esta producción audiovisual es un homenaje que celebra nuestra historia, el talento de nuestra comunidad y el orgullo inmenso de ser parte de esta tierra. Participaron la inmensa Juanita Vera, en la voz, Teli Fernández, Pablo Luján, que también estuvo en charango y guitarra eléctrica, Facundo Tapia, Emanuel González, Luca Fernández, Mauro Mancilla, el Cefe Gómez, José Soria, Alfredo Villega, Martín Falcón y Eduardo Talura. Es una maravilla, búsquenlo, himno nacional argentino, pongan Municipalidad de Lavalle y se van a emocionar. Gran trabajo. Inmediatamente agarré el teléfono y le envié un mensaje al intendente Edgardo González porque me pareció una maravilla. Y me pareció una maravilla que el municipio esto incluya a sus artistas, ¿no?, para hacer esta producción audiovisual. Una nueva versión del himno nacional argentino para emocionarse. Seguimos con el... No, vamos a hacer algunos mensajitos porque si no, no vamos a tener tiempo. Martín Velázquez dice: buenas tardes, Roberto querido, pedaleando por Rodeo de la Cruz y enganchado con De la Raíz a los Pájaros. Excelente programa y excelente compañía. Abrazo grande y vamos a Argentina, dice. Alfredo Vargas: buen día, gente, este programa... Buen día, gente de este programa, y a usted, Roberto, por cada sábado. Estoy retomando el momento entre comidas y sabores. Le estoy escuchando. Bueno, salud y buen provecho. Participa por el libro. Laura dice: buenas tardes, La Raíz. Los escuchamos y participamos en sus premios. Gracias por su compañía. Leandro dice: buenas, soy Leandro Castroviejo. Fresco pero lindo, dice. Sí, la verdad. ¿Quién más? Diego Abate también se anota porque puede ir mañana, dice. Bueno. Buen día, almorzando con Cultura Mendocina. Gracias por lo que brinda. Me gustaría participar por los premios, dice Jorge. Bueno, está participando. Alicia Paulina Peralta me manda un audio que no puedo escuchar, Alicia, así que si puede ser por mensaje de texto, mucho mejor. Sergio Pirri puede ir a la Guarida del Celebrante, está participando. Alejandro también, y también está participando. Hola, Niwil. Hola, compadre Roberto Mercado, tonadero de alma, de La Raíz a los Pájaros. Abrazo y es un gusto escucharte. Bueno, gracias por estar ahí. Robert Fernández también puede ir mañana a la Guarida. Laura dice: querido, soy Laura, 264, y puedo ir a la Guarida. Bueno, van a ver, escuchar un programa fantástico y van a comer realmente muy, muy bien. Martín Velázquez quiere participar por el libro, está participando. Alejandro 788 también puede ir a la Guarida. Bueno, los mensajes hasta ahora y tengo muchísimos más que enseguida voy a ir leyendo. Dije que había hecho música cuyana el José Luis Aguirre, el José, como le dicen. Esta cueca cuyana se llama Mandarinas al Sol y también le pertenece.
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0: Cuyana del José Luis Aguirre en su nuevo disco. Esto se llama Mandarinas al Sol, ¿no? Del propio José Luis Aguirre. Les recomiendo puntualmente este trabajo, que lo pueden encontrar ahora como se escucha nuestra música en todas las plataformas digitales. Sigo con los mensajes. Va a estar fiero el ojo de la yegua para poder cumplir con la programación, Negrito, hoy día, pero bueno, lo vamos a intentar. Jorge Redini dice, presente como cada sábado, quiere participar por el libro, como no. José Luis dice, buenas tardes, gran programa como cada sábado. Mi viejo ponía un radio grabador en la ventana de la calle en cada mañana, ahí sonaba nuestro folclore hasta después del almuerzo. Qué bonito recuerdo. Bellísimo, dice José Luis, y participa por los premios. Hola, Robertito, buen día. Voy por la revancha. Participa por el premio Daniela García. Bueno, un abrazo. Hola, Roberto, gran programa, amigo. Gracias por tu relato de la consulta. Te lo mereces. Bueno, gracias por eso. Tengo otro mensajito por ahí que leí que ya voy a compartir. Gustavo Jamardo dice, buen día, compadre. Mercado de La Raíz a los Pájaros, soy Gustavo y quiero participar por el libro de Felipe, está participando. Excelente programa, quiero participar por los premios, dice Gonza. Este era el mensaje. Lili 10 dice, ayer revivimos la belleza de encontrarse en la cultura, la literatura, las historias. Además aprovecho a mandarle un abrazo grande a Laura López y al Arturo Tacheret, porque vinieron para el 9 de julio junto al Nahuel Jofré y Araceli Avilo. De verdad que hacen que la vida sea más hermosa realmente. Lili y Pablo del Cepillo San Carlos. Gracias, Lili. Una anécdota que bueno, después en algún momento lo voy a contar. Fue bellísima. Y gracias al Pablo ahí que se arrimaron, que estuvimos hablando de la guarida del celebrante. Bueno, gracias por estar ahí realmente. Bueno, siguen los mensajes, pero el tiempo es corto. Vamos a al menos completar con este tema. El que viene lo vamos a dejar para otro programa. Vamos a mí con el gato cuyano, Negrito, que se me perdió acá. Acá está, El Encanto. Para completar la trilogía cuyana que propone José Luis Aguirre en su nuevo disco. El Encanto, entonces, José Luis Aguirre.
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0: Este gato cuyano se llama El Encanto, de y por José Luis Aguirre, de su nuevo disco José Luis Aguirre a Aguirre, sin la S, al sol. José Luis Aguirre al sol. Se llama este disco y les sugiero que lo busquen en las plataformas y lo escuchen. Realmente una gran obra. Vamos con esto, Negrito, a la próxima tanda. Nos quedan muy poquitos minutos del programa de hoy y lo vamos a aprovechar. 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
0: Bueno, nos quedan 10 minutos de programa. Son muchísimos los mensajes. El Oscar López, el querido negro y poetazo juninense, dice: a seguir sembrando semillas, la cosecha será muy buena. De eso se trata, Negrito. Gracias por estar ahí. Bueno, hay un proyectazo que se está llevando adelante, que es La Tonada en Otras Voces, que lo encarnan verdaderamente. La Ini Severino, el Ricardo Bacari en la producción ejecutiva, el Martín Barros en la producción musical. Y la intención es eso, abrir el abanico de voces para nuestra tonada cuyana. En esta ocasión presentan Luz de Entonces, de Armando Tejada Gómez y Eduardo Aragón, en las voces de Ini Severino y de la gran cantautora brasilera Regina Machado. Escuchen esto, no les quiero adelantar más nada. Dejen de hablar, dejen de comer, paren un minuto el mundo y escuchen esta belleza.

Qué maravilla. Qué hermoso que le queda el portugués a la tonada, ¿no? O sea, espero que opinen igual. O no, no, con esto no siempre uno quiere influir. Pero le da una calidez esa interpretación del texto, ¿no? Mezclando ahí hasta un portuñol, si se quiere. La verdad que Regina Machado le aportó a la tonada. Y lo más interesante de este proyecto es eso, ¿no? ¿Y dónde viene la añadidura y la ganancia para nuestra música popular? Que el público que escucha a Regina Machado se entera de que hay tonadas cuyanas. Y por ahí van, después buscan algo más, ¿no? Que esta interpretación. Así que vamos a seguir apoyando este proyecto que me parece realmente muy importante. Luz de Entonces, de Armando Tejada Gómez y Eduardo Aragón por Ini Severino con Regina Machado. Nos quedamos sin espacio. Viene el fútbol. Los ganadores son Gustavo Jamardo, el libro de que nos obsequiaba Antú, lo retira en la librería, Gustavo, ahí le acabo de responder por privado. Y Susana, 479, es la ganadora de la mesa para dos personas, mañana en la guarida del celebrante, ahí también le escribí por privado. Bueno, son muchísimos los mensajes que han llegado y que no he podido leer, se los dejo para otra oportunidad. Nosotros nos vamos. Gracias, Negrito, por el aporte, como siempre. Gracias a nuestros auspiciantes por hacer posible De la Raíz a los Pájaros. Y bueno, el 9 de julio cumplió años ella, ¿no? Para muchos de nosotros, la más grande cantora, no solamente de Argentina, sino de Latinoamérica, la voz de América, Mercedes Sosa. Con ella nos vamos. Y para agregarle un poquito de espíritu mundialista a la canción popular folclórica, esto se llama Sube, Sube, Sube del negro Víctor Heredia. Chau, nos reencontramos el próximo sábado.

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0: Muy buenas tardes, el placer de saludarlos, el abrazo grande para todos, bienvenidos a una nueva fecha de la Primera Nacional, el agradecimiento para Roberto Mercado, de la raíz a los pájaros, del folclore al fútbol, el fútbol es folclore, por eso no cede este tiempo para contarles de Maipú, que juega a las 3 de la tarde frente a Atlético de Rafaela, un Maipú que viene de ganar de local. Un Maipú que está con la cabeza pensando en el campeonato, pero también en la semana fue noticia a nivel nacional por la posible vuelta de Enzo Pérez a la provincia de Mendoza. Algo de eso seguramente Marcos Barrera nos va a contar en un ratito. Nos convoca el fútbol en pleno mundial, esperando por la Argentina y Suiza. En el medio aparece la B Nacional, la categoría creo que una de las más difíciles que tiene el fútbol nacional. Maipú visita Atlético de Rafaela, el partido se juega a las 15 en el Estadio de la Crema, en la provincia de Santa Fe. Bienvenidos, bienvenidas a la presentación del equipo cruzado que hoy va en busca de sumar puntos de visitante.
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0: Nos separan del arranque del partido en la cancha de Atlético de Rafaela, donde se va a presentar el equipo cruzado, esperando por ese partido, esperando por el Tomba, que juega también mañana frente a Defensores de Belgrano, esperando Newell por la presentación de la Lepra, la vuelta de Independiente Rivadavia en este semestre para disputar Copa Argentina y obviamente a la espera también de lo que será la presentación en Kansas de la selección argentina. Empiezo a recibir a parte de los compañeros a Juan y Guillén primero para empezar a conocer qué pasa con el deporte también mundial a nivel provincial, nacional y demás. ¿Qué dice Juan y cómo le va? Un abrazo.
3: Hola Diego, Marcos, Negrito, a todos. 14:53, una tarde de fútbol, una tarde de mundial, tarde-noche mundialista porque se va a definir la segunda semifinal. La primera se confirmó en el día de ayer, será el martes a las 4 de la tarde entre Francia y España y hoy se determinará obviamente la segunda semi a las 6 de la tarde, pegaditos obviamente a este partido, Noruega-Inglaterra, y a las 10 de la noche Argentina frente a Suiza para resolver la segunda semifinal de la Copa del Mundo. En la Primera Nacional a las 3 de la tarde, ahora en minutitos, estará jugando el Deportivo Maipú como visitante frente a Atlético Rafaela, pero también se darán los siguientes partidos a la misma hora: San Telmo Chaco Forever, San Miguel Ferro, Deportivo Morón Deportivo Madryn, Los Andes Ciudad de Bolívar, All Boys Almirante Brown, Estudiantes de Buenos Aires Mitre de Santiago del Estero, Tristán Suárez frente a Nueva Chicago, los partidos del día en la Primera Nacional. En cuanto al mundo del fútbol, dos tristes noticias, obviamente, porque primero hay que dar a conocer el fallecimiento de Antonio Ratín, ídolo de Boca, leyenda del fútbol argentino en la década del

0: un homenaje o conmemorar el fallecimiento de Antonio Ratín. Después vamos a estar ampliando un poquito más acerca de su carrera. Y también, otra noticia muy triste en el mundo del fútbol, Diego, es el fallecimiento de Jaden Adams. Jaden Adams, jugador de Sudáfrica que disputó este Mundial del 2026 a los 25 años, fue hallado sin vida dentro de su casa en Ciudad del Cabo. Había sido parte de la delegación africana en la vigente Copa del Mundo. De hecho, tuvo minutos en los tres partidos que disputó Sudáfrica en la fase de grupos y fue una noticia, obviamente, que conmocionó al mundo del fútbol. Tan joven, 25 años, encontrado sin vida después, días después de haber llegado a su país natal, después de haber disputado la Copa del Mundo. Entre otras noticias, obviamente, del día de hoy, Diego.
1: Bien, bueno, cuántas cosas para contar en la previa de este partido. En un ratito se nos viene el encuentro del Cruzado frente a la Crema. Marquitos Barrera, ¿qué dice? ¿Cómo le va? Bienvenido, un abrazo.
2: ¿Qué tal, Diego? ¿Cómo te va? Muy buenas tardes para vos y para todos. Una nueva presentación del Cruzado, esta vez en condición de visitante, luego de tres partidos de jugar en casa, en la Fortaleza, donde no fueron los resultados deseados porque consiguió una derrota, un empate y una victoria solamente de esos 9 puntos que tenía en juego para aprovechar el Deportivo Maipú. Vuelve a salir de Mendoza, en esta ocasión visita a Rafaela, a la Crema, en busca de un triunfo y sobre todo, Diego, a ver si puede sostener lo hecho la semana pasada, el domingo pasado, lo bueno que hizo el Deportivo Maipú el último domingo ante Agropecuario, porque en los anteriores encuentros el Cruzado, la verdad que en lo futbolístico creo yo que le encontraron la vuelta y le ha costado muchísimo. La semana pasada ya, sin el dato importante, sin el Chelo Ejel entre los 11, volvió a mostrar buen juego, fue muy superior a Agropecuario y por eso se quedó con los 3 puntos. Esta tarde, mismo equipo, sin modificaciones respecto al que viene de enfrentar al Sojero y a la espera, por supuesto, de la novedad, el anuncio y todo lo que pueda llegar a partir del lunes con el arribo de Enzo Pérez al Deportivo Maipú.
1: Amigos, hacemos una vuelta por la tanda comercial con el querido negro Miguel Contreras en la operación de Newell y a la vuelta conocemos equipos, formación y el arranque del partido.
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1: La operación del negro Miguel Contreras en Radio Newell. 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Mañana estamos con la Lepra, que enfrentará a Tigre por la Copa Argentina. También estaremos con el Tomba, que recibe a Defensores Belgrano. Y en un rato se nos viene Noruega, se nos viene Inglaterra, también se nos viene Argentina, se nos viene Suiza. Ya apareció

0: El árbitro del partido ya está Atlético Rafaela vestido de blanco en cancha. Por eso vamos a empezar a conocer los titulares del equipo de Iván Juárez. Así forma el equipo local.
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2: En el arco, camiseta número 1 para Maico Bergia. En la defensa, con la 4, Leonardo Flores. 2, Gabriel Fernández. 6, Nicolás Ramos. Y 3, para Enzo Guatier. En la mitad de la cancha, con la 8, Federico Jordán. 5, Juan Martín Capurro. 10, Martiniano Moreno. Y 11, Lorenzo Moscolini. Con la 7, Nahuel Caileni. Y arriba, con la camiseta número 9, Lucas Albertengo. Dirige tácticamente Iván Juárez.
0: Presentamos el banco de suplentes.
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2: Con la 12, el arquero sustituto Martínez. 13, Mondino. 14, Solveira. 15, Pepino. 16, Fernández. 17, Torrens. 18, Bando. 19, Rodríguez. Y camiseta número 20 para Quiroga.
0: Apareció Maipú, vestido de rojo, banda blanca. Ahí está el cruzado. Habrá que ver si la semana que viene no hay una cara importante en Maipú cuando reciba San Martín de Tucumán. Puede ser la noticia de los últimos años en la provincia de Mendoza para el fútbol. Estoy hablando obviamente de la vuelta de Enzo Pérez, que el Marcos Barrera ya lo viene anunciando hace, bueno, mucho tiempo. Apareció Maipú entonces, ahora confirmamos y repasamos el once titular.
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2: En el arco, camiseta número 1, Nahuel Galardi. Con la 4, Lucas Fagioli. 2, Santiago Paulini. 6, Aaron Agüero. Y 3, Juan Pablo de la Reta. En la mitad de la cancha, con la 8, Mirko Bonfigli. 5, Gastón Mancilla. Y 11, Juan Pablo Gobeto. Arriba estarán, con la 10, Tomás Silva. 7, Franco Saccone. Y camiseta número 9 para Juan Cruz Giacone. Dirige tácticamente Mariano Echeverría.
0: Ahora conocemos los suplentes.
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2: 12 para el arquero sustituto Peragini, 13 Ferreira, 14 Hortale, 15 Fernández, 16 Vera, 17 Nazar, 18 Biguet, 19 Cabrera y camiseta número 20 para Víctor Barrera.
0: Vamos a presentar a los árbitros del partido.
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2: El árbitro del encuentro será el señor Fabricio Llobet. Asistente número 1 para Sebastián Osudar. Asistente número 2, Martín Saccone. Y el cuarto asistente, José Díaz.
0: Se le hace entrega de, bueno, un cuadro a Lucas Albertengo por llegar a los 150 partidos con la camiseta de Atlético Rafaela. Ha tenido varios equipos en primera división, ¿no? Lucas Albertengo, lo mismo que su hermano Mauro. Mauro era el de Newell's, si no me equivoco. Y Lucas tuvo paso por Independiente de Avellaneda y algún otro equipo. Quizás me confundo de Albertengo. Creo que son 3 los futbolistas de esa familia. Ahí estaba entonces la entrega del cuadro para el delantero que hoy va de arranque. Va a pitar el árbitro. Se nos viene el partido. Pita Llobet. Ya se juega el primer tiempo.
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0: Lo comenta Marcos Barrera, nos informa Juan Ignacio Guillem. En la sala de operaciones, el negro Miguel Contreras. Y por Newell ya vivimos la primera etapa de Maipú y Atlético Rafael en apenas 20 segundos. Mañana, como decíamos, con Godoy Cruz que recibe a Defensores de Belgrano y obviamente con la Lepra que enfrenta a Tigre en la Copa Argentina. Habrá saque lateral, será para Atlético de Rafaela, carril derecho.
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0: Lo hace Flores a lateral, carril derecho. Flores que tomó una corta carrera, lo hace, viene para Albertengo, lo empuja al Albertengo, empujaba a Agüero, lo van a tener cortito. Escapa la marca Gobeto, la deja a la izquierda para De la Reta. Por abajo la pone para Giacone, otra vez para Gobeto. La pelota viene para Bonfigli. Atrás va la pelota, direccionada para Paulini. La deja a la derecha para que domine Fagioli. Cruza a la mitad de la cancha. Avanza Lucas, la deja por abajo para Silva. Silva atrás, entrega para Bonfigli. Va tocando otra vez la pelota para que domine Fagioli. El pase viene para Silva. Silva otra vez atrás, la deja para Agüero.
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0: Sale Agüero, del fondo sale Maipú. 1 minuto 30, 0-0. ¿Tenemos acción también en la B Nacional en otras canchas o en otra categoría, Juan, y hasta ahora?
4: Sí, exactamente. En la Primera Nacional van comenzando todos los partidos al unísono, ¿eh? Todo 0-0 hasta el momento. San Telmo Chaco Forever, All Boys Almirante Brown, Estudiantes Mitre, Tristán Suárez Chicago. Restan por comenzar, que comenzarán en segundo, San Miguel Ferro, Deportivo Morón Madryn y Los Andes Ciudad de Bolívar.
0: Toda la B Nacional por Newell. Mañana el Tomba con Defensores de Belgrano. Godoy Cruz que va a tener algunos cambios y algunos que quizás sean sorprendentes. La posible salida de Roberto Ramírez del arco. El pase viene al círculo central. Tocaron rápido. Balón que viene hacia la derecha para la corrida de Flores. Sigo hacia la derecha. Va al lateral. Mete el centro. Primer palo. Va cortando Agüero. Agüero que saca. Después Gobeto. La deja para Sacone. Cerraba el central. La saca Fernández. Recién en 2 minutos y medio se van acomodando, Marquitos.
5: Sí, se están acomodando, se están empezando a estudiar. Por ahora ninguno de los dos se hace dueño del balón. Uno cree en principio que lo va a hacer Atlético Rafaela por ser el local.
0: Sale del fondo Fernández, atrás la deja para el arquero, que de nuevo podemos contar, Marcos, de Enzo Pérez, que ha sido, creo, la noticia más rutilante de la semana.
5: Que lo esperan, por supuesto. Entre mañana y el lunes se va a dar esa famosa reunión entre Hernán Esperduti, Gabriel Viglianti, Enzo Pérez y algún allegado del futbolista, para terminar de cerrar esos detalles que se hablaron y se charlaron, por supuesto, hace mucho tiempo. Puede que aparezca algún requerimiento nuevo también del futbolista, esto es así, pero no va a haber ningún problema. Y después lo otro que vengo sosteniendo y marcándoles a ustedes entre semanas es que va a existir una linda movida marketinera. Van a utilizar mucho las redes sociales y por eso también lo estaban esperando para anunciarlo, para que él quizás pueda participar de esos videos institucionales.
0: ¿Se maneja solo o con representante?
5: No entiendo que tiene su representante.
0: Mirá. Bueno, sería una noticia muy fuerte para Mendoza Fútbol en general. Para la plaza mendocina sería la vuelta de un subcampeón del mundo y un mendocino. La verdad que sería un notición para la provincia de Mendoza y mucha gente va a ir a ver a Maipú, sin ser hincha de Maipú, solamente para ver a Enzo Pérez. Imagino, sean de Boca, River o lo que sea, del club que sea. Me parece que es una buena medida y el jugador también conoce esta situación, por eso, bueno, ya viene volviendo a sus 40 años a la provincia de Mendoza. Después, en lo futbolístico, seguramente algo puede entregar. Habrá que ver cómo está en lo físico y demás, pero sabemos que algo va a entregar. En principio, me parece que es una buena noticia para el fútbol de Mendoza. 4 minutos, el partido 0-0.
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0: Había falta sobre Moscolini. Habrá tiro libre, será para Atlético Rafaela. 0-0 el partido, primer tiempo. Algo advierte el árbitro. Llobeta ahí cerquita de los bancos. En un rato se nos viene Noruega a Inglaterra. Sin demasiadas novedades los equipos titulares, Juan, ¿y no? Noruega con la mayoría de los titulares y también Inglaterra, ¿o no?
4: Exactamente, sí. Ahora en un ratito vamos a ver las probables formaciones.
0: Va larga la pelota, cerraba Fagioli. Balón que viene para Bonfigli. No puede Fagioli. Engancha y gana. Dejaba atrás la pelota Guatier. Balón para Moscolini. Después viene el centro por abajo. Y va cerrando Gobeto al córner. Termina cortando Gobeto al córner. Tiro de esquina para Atlético.
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0: Tiro de esquina será para Atlético Rafaela. Punta izquierda, el partido 0-0. 6 minutos del primer tiempo. El centro de Moscolini al área. Primer palo, golpe de cabeza. Saca Paulini. La conecta Sacone, que la saca de cabeza. Que arranca la contra para Maipú. No pudo Giacone. Supera Capurro. Gana Capurro. Gana Gobeto. La tira larga para Sacone. Corre Sacone por derecha. Insiste Sacone. Mete el centro. Mira al área. Está la pelota arriba. El travesaño. La pelota arriba, el travesaño, se lo perdió Silva. Entró Maipú por la derecha, el centro de Sacone. Venía contrapierna del zaguero central, entró por el segundo palo Tomás Silva. era empujarla, pero adentro, y Silva la tiró arriba, Marco.
5: Sí, fue una muy buena contra que aplicó el Deportivo Maipú. Quiero ver si no estaba adelantado, Silva. Me da la sensación de que estaba unos metritos adelantado el atacante del Cruzado, pero fue buena. Con los rapiditos que tiene ahora por los costados el Deportivo Maipú, Sacone por la derecha, lo vio a Silva por el medio y remató muy alto, desviado, lo del delantero del Deportivo Maipú.
0: Sale del fondo Atlético el partido 0-0.
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0: 7 minutos, se quita Mancilla, la deja para Sacone, arranca Sacone, va al piso, Sacone había falta. Tiro libre será para el Cruzado. Lo de Declan Rice, ¿en qué quedó, Juan? ¿Y eso está confirmado?
4: A priori podría jugar.
0: ¿Ah, sí?
4: A priori.
0: ¿Pero qué pasó al final?
4: A priori. Y tenía algunos temas de salud mezclados con algún dolor físico, digamos.
0: Bien.
4: Alguna dolencia física mezclado, decían, con alguna indisposición gastrointestinal y demás. Pero a priori podría jugar. Eso es lo que marcan los últimos reportes, obviamente, que hay que esperar la confirmación.
0: Claro,
4: esto lo sabe Tuchel y él, nada más.
5: Qué jugador importante que se volvió.
4: Sí, claro.
5: Y aparte ocupando más de un lugar en el campo de juego, me parece que es de los mejores de Inglaterra.
4: Sí, sí, sí. Kane, Bellingham y Rice son los tres fuertes de Inglaterra. En un ratito, cuando quieras, repasamos las posibles formaciones.
0: Dale, cómo no. Me hace acordar mucho al Mago Ramírez, Rice, salvando las distancias. Pero futbolísticamente, a eso voy, Marcos, no me mires con esa cara.
4: Lo miro mal.
0: Claro, muy mal me miró. No estoy comparando, ni mucho menos, pero digo,
5: son similares. Que me refiero que Rice también puede jugar un poco más atrás, puede ser un...
4: Rice es el prototipo, Rice es el prototipo de futbolista moderno. Es el prototipo de todo terreno.
5: Claro.
4: Puede jugar de lateral, puede jugar de mediocampista más defensivo, puede acompañar a un atacante.
5: ¿En el Arsenal no estaba jugando de 5? Últimamente, esa posición de cinco que conocemos nosotros.
4: Juega de volante central y ha jugado hasta incluso en esta parte, en esta Copa del Mundo y en el Arsenal también, de lateral derecho.
5: Creo que es más completo, pero un estilo Xavi, Iniesta, ese tipo de jugadores de volante que podían cumplir cualquier función en la mitad de la cancha.
4: Es un mediocampista total, es un futbolista total, por eso decía el prototipo de futbolista moderno. De esto que vos lo puedes poner en cualquier posición y te van a rendir.
0: Y rinde, sí, tal cual. Sería muy importante para Tuchel tenerlo hoy desde el arranque. Baje a Cone, levanta para Sacone, corre Sacone, lo marca de cerca Ramos. Igual Sacone supera la marcación, la mete al área, la aguanta después Fernández, se lucha Sacone, se va afuera. Habrá salida, será para Atlético. Rafael, la repasemos, Juan, y si tenés a mano la posible formación del equipo de Tuchel.
4: Dale, y en un ratito te comento, porque a las 3:30 juegan los Pumas, frente a Gales, así que también vamos a estar con ese partido minuto a minuto por la Nations League. Ahora, Inglaterra, posible formación: Pickford, Spence, Konsa, Gay, O'Reilly, Rice y Anderson en el doble pivot, Saka, Gordon por los extremos, Bellingham detrás del capitán de Harry Kane, los posibles 11 de Inglaterra.
0: Pasan los años y Pickford está ahí, ¿no?
4: Sí.
0: O sea, van a pasar 30 mundiales más y parece que Pickford sigue atajando. Y es joven, tiene un poco más de 30, si no me equivoco. Le queda por un mundial más, si quiere.
4: Si quiere, sí.
0: Es muy joven.
4: Sí, sí.
0: El arquero del Everton. Bueno, ¿y en Noruega se sabe algo?
4: Sí, Noruega también, con lo mejor que tiene. Nyland, en el arco, Rierson, Ager, Hegem, Wolf, Odegaard, Patrick y Sanderberg en la mitad de la cancha. Y arriba, Sørloth, Haaland y Nusa.
0: ¡Oh! Qué lindo, el lindo partido a las 6, será transmisión de Newell's pegaditos, estaremos a la finalización de Maipú, Atlético Rafaela. Un partido no le quita nada al otro, Va la pelota para Albertengo, media luna, va cerrando Agüero. Agüero que domina la pelota, viene contra la mitad de la cancha, avanza Agüero, va Maipú, el partido 0-0, 10-30. Abre para Lucas Fagioli que avanza, ya superó la marca de Moscolini, mete el centro, viene al área y de cabeza la va sacando Fernández. Se termina yendo al córner, el línea dice que no, que hay saque de meta, habrá salida del arco para Atlético.
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0: Es de mano finalmente, saque del fondo para Guatier, sale Guatier con lateral. La manda hacia la mitad de la cancha, cerraba de cabeza Mancilla, va hacia la mitad de la cancha, la busca Albertengo la deja corta, la mete Moreno, va arriba la pelota, golpe de cabeza de Agüero, se le iba la bocha, gana Bonfigli, otra vez afuera, nuevo lateral para Atlético.
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0: Nuevo lateral a la altura del área, grande para Atlético. Rafaela va a hacerlo, Watier, lo hace Watier, viene al área. Lo tocaron a Moreno, la va sacando después, se larga Sacone, viene a la mitad de la cancha, la busca Giacone. Marca primero el número 6, Ramos, la pone para Watier, se le escapa fuera la pelota. A la altura del banco de Maipú, saque de manos para el cruzado.
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0: Lateral que va a ser Fagioli, Marquitos Barrera lo comenta por Newell.
5: Por ahora un partido bastante trabado, típico de la categoría. Atlético de Rafaela también está necesitado respecto al último encuentro. Y es un equipo que, recordemos, ascendió este año y está metido también en la conversación. Por eso esa presión que debe tener el conjunto local para seguir prendido entre los 8 que clasifican al reducido.
0: Galardi para Fagioli, para Mancilla, la puntea, se le va fuera la pelota. Fue buena la presión que le propició Atlético. Lo enfocan permanentemente a Mariano Echeverría, el técnico de Maipú. Está ahí al lado de la línea del medio. Atrás el pase de Moreno. Capurro la deja a la derecha hacia la ubicación de Flores. Va Atlético, 13 minutos, 0-0. Balón largo para el pique de el número 8, iba corriendo Jordan, se va fuera la pelota, la saca Agüero, lateral, será para Atlético, lo va a hacer Jordan, la deja para que lo haga Flores y abraza que lateral para Atlético. El partido 0-0, 13 minutos, lo va a hacer el número 4 Flores, cerca, va a buscar la pelota Jordan, se demora en hacerlo, veremos si con el nuevo reglamento se pueden demorar tanto. Cuando se empieza a aplicar, pasó como loco Jordan, la mete al área, no podía dominar Cainelli. Después cierra bien Capurro, que la pone para abajo, corta media luna, cierra Bonfigli, rebote al arco Cainelli. Venía para Jordan, no alcanzó a conectar esa pelota, a dominar, no la controló. Llegó primero Galardi, Marcos.
5: Sí, llegó bien el arquero del Deportivo Maipú.
0: ¡Uy, va Silva, Silva, Silva! ¡Gol de Maipú Silva! ¡Gol de Maipú Silva! Tremenda asistencia le puso Galardi. Algo parecido a la semana pasada en el Estadio Cruzado. Pelota del arquero a las espaldas de los centrales. En este caso a la espalda de Fernández. Quedó corriendo a contramano, Silva le ganó la posición, salió el arquero Bergia y Silva se la levantó por encima, la puso contra el palo. Maipú a los 14 minutos lo ganó 1-0.
5: Lindo gol de Tomás Silva, como vienen siendo los últimos del atacante del Deportivo Maipú, exceso de confianza. Primero en el marcador central de Atlético Rafaela, después en el arquero Bergia y todo de Tomás Silva, que se confió, que le ganó las espaldas, se metió, se escabulló entre el marcador central para meter su pierna izquierda y picársela ante la salida de Bergia y poner el 1-0 para el Deportivo Maipú. Pero claro, fue todo de Galardi, porque sacó rapidísimo un pelotazo largo del número 1 del cruzado, lo vio muy bien al 10 y allí terminó en gol. En la apertura del marcador, gana el cruzado por la confianza extrema de Silva, 1-0.
4: Y es el cuarto gol en 46 partidos para Silva con la camiseta de Maipú.
0: Lindo gol de Maipú. La semana pasada fue igual, Marcos.
5: Sí,
0: ¿no?
5: Salía de largo, claro.
0: Y fue el de Silva, ¿no?
5: Sí, sí, le ganó las espaldas a los marcadores centrales y fue allí donde pudo encontrar el gol también el Deportivo Maipú la semana pasada.
0: Centro al área de Maipú, no puede Albertengo, remata el arco, tapó Galardi, ahora se pone el buzo de arquero. Recién fue de asistidor, había metido una tremenda pelota para Silva. Habrá tiro de esquina para Atlético, Marcos, en 16 minutos va en busca del empate.
5: Sí, sí, bien por Galardi, que la verdad que en el último tiempo ha vuelto a encontrar esa confianza o al menos aquello que le vieron los dirigentes para darle este año la titularidad.
0: Tiro de esquina, de cabeza, la va sacando Mancilla, era Giacone. Recupera también la pelota Jordan. Jordan que va mano a mano con Gobeto. Mete el centro, cierra Gobeto, balón afuera.
5: Y te amplío lo que te decía de Galardi, porque fue muy criticado durante ese lapso donde Maipú la pasaba mal, donde la seguidilla de partidos no lo encontraba con triunfos y no la pasó bien realmente el arquero. Pero la confianza, insisto, por los dirigentes, por sus compañeros, le terminan dando otra vez teniendo un buen presente Nahuel Galardi.
0: Está muy bien Galardi, atajando y asistiendo. Ya tenemos campeona en Wimbledon, querido Juan, y mientras esperamos por la gran final mañana.
4: Sí, Linda Noskova en una final 100% de checas, porque le ganó en tres sets a Muchova y por primera vez termina ganando Linda Noskova el torneo grande de Gran Bretaña, de Inglaterra, Wimbledon.
0: Mañana tendremos la gran final entre Zverev y Sinner, ¿no?
4: Exactamente, entre Zverev, que dejó en el camino a Arthur Ferri, al local, al británico, en semifinales, y del otro lado el número uno, el italiano Jannik Sinner, que le ganó ni más ni menos en tres sets, 3-6-4 a Nole Djokovic.
0: Mañana estaremos con ese partido también. Por la tarde, recuerden ustedes, no estaremos transmitiendo tenis, aclaro, pero sí estaremos atentos, y por la tarde lo estaremos contando aquí cuando juegue la Lepra contra Tigre, el azul del parque ante Tigre, y Godoy Cruz que recibe a Defensores de Belgrano. Esperemos que ya con la clasificación de la Argentina a semifinales de la Copa del Mundo. Tiro de esquí, tiro libre, vamos Colini, centro que va al segundo palo, de cabeza Agüero, insiste Ramos, aparece el zaguero central, lo tiene Guatier al lado, enganchó Ramos, el pase viene atrás corto para Flores, mete el centro, va contra el área, arriba de cabeza, la saca Paulini, rebote, y otra vez al piso Agüero, para sacarla Agüero, cómo festejó Agüero esa sacada. Termina siendo lateral, Marco.
5: Sí, porque le quedaba un disparo franco al atacante de Atlético Rafaela para buscar el empate. Y va, en estos últimos minutos, después del gol, no acusó el golpe el conjunto local y va en busca de la igualdad.
0: Y va Rafaela, cerraba de la reta, la tira hacia la mitad de la cancha. Va saliendo Ramos, 18 minutos, 1-0 para Maipú. El gol lo concretó Silva después de una tremenda asistencia desde el arco del arquero Nahuel Galardi. El pase para Flores, se pierde Flores y arranca de la reta. A ver si la hacen bien. Balón para Bonfili, engancha Bonfili, supera la marca de Flores, enganchó para la pierna derecha y otra vez atrás deja la pelota para Agüero. Del fondo sale Agüero, la deja corta para que domine Galardi. Galardi la tira larga de pierna derecha, va hacia la mitad de la cancha. No podía Sacone, la mira Giacone, balón afuera. ¿Habrá saque lateral para Atlético o para Maipú? Sí, para Atlético. La busca Moscolini. ¿Habrá lateral o será para Maipú? Sí, es para Maipú. Finalmente, carril derecho lo va a hacer Fagioli.
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0: La domina Silva, la deja para Bonfili, enganchó y cambió de frente. Balón que va a hacer ubicación desde la reta. No ha cruzado tanto de la reta a la mitad. Creo que es parte de la táctica. Ahora sí cruzó. La dejan atrás, viene para Agüero. 19-30, gana Maipú. 1-0, gol de Silva. Domina Tomás Silva. Cambia de frente, la pone atrás para Paulini. Paulini para Galardi, lo comenta por Newell. Lo gana Maipú 1-0, Marcos Barrera.
5: Deportivo ahora sí está mucho más tranquilo, con la ventaja a favor, no se desespera, la misma tónica que antes de su gol, y bien lo marcás. Claro que no pasa Juanpi de la Reta, está más contenido porque no quiere que dejar espacios por el sector izquierdo, ni tampoco lo hace Fagioli. Pasa cuentagotas, pero es la idea, el trabajo que ha propuesto Echeverría para este partido.
0: Y va otra vez Maipú con la pelota, domina Silva, enganchó, número 10, el autor del gol. Mano a mano contra Guatier, la deja corto a correr en vez de la pierna izquierda, atrás para Mancilla, más atrás para Paulini. Paulini a la derecha para Sacone, Sacone por la línea, la pone para Fagioli, intenta un taco, no le sale, pega en Ramos. Recupera Mancilla, que amagó por un lado y la terminó perdiendo. Marca Moscolini, atrás la pone para que domine Fernández. Marca Giacone, había falta de Giacone que se toma la cabeza. Tiro libre, será salida para Atlético.
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0: Arranca Ramos, larga del zaguero central, arriba,
4: Diego,
0: con golpe de cabeza a Garafagioli. Sí, Juani.
4: Pregunta para el Marcos, ¿no? Porque Enzo Pérez llega y se pone la camiseta, es indiscutido. ¿Quién sale?
5: Eso es todo un tema para que podamos charlar y debatir. En el puesto natural es Mancilla, pero hoy me parece que Mancilla, siendo capitán, ha mostrado desde su regreso después de la lesión de los mejores jugadores que tiene el Deportivo Maipú en la mitad de la cancha. La verdad que no sé, porque después ¿quién moves? Tenés que sacar, si no, alguno de los dos costados, Bonfigli y Gobeto, que creo que se han ganado la titularidad durante todo el año. Y hay un tema con Bonfigli también. Ojo, yo creo que el mercado de pases del Deportivo Maipú no está del todo cerrado,
0: ¿Se puede ir?
5: Claro, porque hay una intención de Unión, al menos hubo un llamado, una comunicación para conocer condiciones.
0: ¿De Unión de Santa Fe?
5: Sí, Unión de Santa Fe. Después hay que ver qué sucede. Es futbolista del Deportivo Maipú, tiene contrato y veremos. Es cierto también, y esto es intuición mía, no estoy informando nada, que ante la salida de Mirko Bonfigli también se puede dar, porque va a primera división, puede llegar otro futbolista. Claro. Y yo pienso, llega Enzo Pérez, no puede llegar de la mano con alguien más también.
0: Ah, también es una posibilidad, sí, es cierto. Viene el centro, segundo palo, Fagioli de cabeza. Bueno, lo que marca el Juani, creo que
5: pero
0: está.
5: Pero
0: es
5: que sí,
0: está
5: bueno. ¿A quién sacás? ¿A quién sacás en este equipo?
0: Y hay que cambiarle el esquema, Marco, claro. Jugar con todos los volantes, no sé. Yo cambio el esquema.
4: A Mancilla, sacás a uno de arriba.
0: Y no sé si
5: sí,
0: arriba,
5: ponele, pero... me imagino que no cumple el mismo rol que Egel, y ninguno cumple el mismo rol que Egel, pero claro, una línea de cinco como más de un momento utilizó Echeverría.
0: Claro, eso sí. Con muchos volantes y, no sé, menos defensores o menos delanteros.
5: Claro, yo me lo imagino más tirado a la derecha a Bonfigli, Mancilla allí pegadito a Enzo Pérez, Gobeto por la izquierda y armás esa línea de cinco.
0: ¿En qué año se va Enzo Pérez de Maipú a Godoy Cruz?
5: Tenía 16 años. Llega a debutar a jugar un partido en Liga Mendocina.
0: En primera.
5: En primera del Cruzado, de Liga, primera Liga, obviamente otros tiempos, y después se va a Godoy Cruz.
0: Claro. Estamos obnubilados con el Mundial y otras cosas, pero te digo que es una de las noticias de los últimos años muy fuertes, que Enzo Pérez, subcampeón del mundo, ultraganador con River en primera división, vuelva otra vez, y en este caso a un equipo de la B Nacional.
5: Me imagino, perdón, que tipo 2012 tiene que haber ido. Pensemos, sí, que son 24 años atrás, o 26.
4: Yo lo dije el otro día en el 24. Programa, lo dije ayer, lo dije antes de ayer, y lo repito ahora. Desde River en la B, con Trezeguet, campeón del mundo, rutilantes para jugar en la segunda categoría del fútbol argentino, desde aquel 2012 hasta acá, sin lugar a dudas, es el nombre con más peso en la categoría. Sin, sí, lugar a dudas. Sí, claro. Pero no tengo ningún tipo de duda, más allá de que algunos decían otros nombres. No tengo ninguna duda por trayectoria, por nivel internacional, por carrera, por títulos. No tengo ninguna duda de que Trezeguet en River, pasados todos esos años, hasta este 2026, el de Enzo Pérez es ese nombre.
0: Es que sí, Juan. Es que sí, totalmente para Mendoza.
5: Y pienso rápido, Ortega creo que llegó en el 2008-2009, sí, antes del descenso.
4: Pero no, claro. No, ni de cerca se asoma a la carrera internacional que ha tenido.
5: No, a nivel cerca. Internacional no.
4: Ni
5: no.
4: De cerca. Ni de títulos.
5: No, en eso no hay comparación, está claro que no. Es Trezeguet, quizás.
4: Sí, por eso marcaba. Trezeguet sí, porque es campeón del mundo, en jugando en la B. Es verdad, para River, pero jugando en la B. Pero después de ese nombre rutilante, no tengo ninguna duda que es Enzo Pérez.
0: Coincido, sí, totalmente. Sería algo muy fuerte para Mendoza porque, repito, va a ir mucha gente a ver a Enzo Pérez y sin ser de Maipú. Va a ir a la cancha por verlo a Enzo Pérez. Más allá del presente de Enzo Pérez, que quizás no es el que tenía hace 4 años, eso lo sabemos. Pero como futbolista, lo que marca y lo que transmite va a ser tremendo para Mendoza. No tengo ninguna duda. Y yo creo, Marco, ¿sabes qué? Te agrego algo más. Seguramente vos lo tenés. Yo creo que Enzo Pérez vuelve a Maipú para dentro de unos años ser presidente de Maipú.
5: Puede ser, seguro, sí.
0: ¿Vos sabés que pienso eso internamente? Así como lo ha hecho Verón, como lo ha hecho Milito, Riquelme y tantos otros en sus clubes. Yo creo que Enzo Pérez a futuro vuelve con ese mensaje de Maipú en primera, Maipú en primera, y con Enzo Pérez seguramente manejando todo desde otro lugar.
5: Sí, yo también me lo imaginaba en algún momento en... dirigente de River también. Es una persona que tiene mucho peso en el millonario. Pero puede ser, sí, sin duda. Yo lo vengo contando. Hay elecciones a fin de mes. Y. O al menos está el llamado. Está la asamblea. Allí se pueden quedar definidas las autoridades si no hay lista opositora. Y entre esa lista está Nicolás Galdiano, uno de sus mejores amigos de toda la vida.
0: Es un empresario de la noche, ¿no?
5: Sí, sí, sí, tiene muchos. Negocios, no solo de la noche. Ajá. Pero él no es puntualmente el que tiene el local bailable. Bien, bien, es bien. El otro amigo que también es hincha y socio del Deportivo Maipú. Nicolás Bien. Galdiano no es el que tiene el local bailable.
0: ¿Cómo conocés la noche, Marcos? ¿Eh? ¿Qué?
5: Y bueno. Sí, cuando acá en Mendoza en invierno a las 7:30, a las 6, ya se hace de noche.
0: Muy bien. Bueno, sepan disculpar, ¿eh? Nos fuimos por el tema Enzo Pérez, pero es que nos atrapa más. El partido está 1-0, Maipú lo gana tranquilamente con gol de Silva, 26 minutos, pero el tema de Enzo Pérez nos atrapa y es imposible que no nos desviemos mientras se juega el partido con la noticia que ha traído Marcos ya hace bastante. Así como Marcos, me acuerdo, el día... un día entre semana confirmó que Zambuesa era el refuerzo de Maipú y después llegó Zambuesa, fue el primero que lo contó, así como contó eso Marcos Barrera ya hace meses, diría, viene contando que en este mercado pases era el mercado para que Enzo Pérez vuelva a Maipú, y parece que está todo dado para que en la semana se termine confirmando y debute, por qué no, el próximo viernes frente a San Martín de Tucumán. Así que de paso las felicitaciones para Marquitos Barrera, que es el hombre que tiene la mejor y con calidad, obviamente, información del equipo cruzado, y tenemos el agrado de tenerlo como compañero. La verdad que es un gran halago tenerlo a Marquitos con nosotros. La pelota viene larga, se termina yendo afuera. Bueno, el partido sigue 1-0, 27 sí, minutos, no. Y lateral para Atlético.
5: No pasa mucho más allá de ese gol, Diego, que pudo aprovechar Silva. Rafaela no encuentra los caminos. La verdad que Maipú está bien parado, esperando alguna contra. Ya tuvo quizás a alguna insinuación para poder jugar de contra. Si encuentra 2-3 pases seguidos en ataque, va a terminar marcando el cruzado probablemente el segundo tanto.
0: Tiro libre, será para Atlético. Decía Juan, y que ya se vienen los Pumas en San Juan, aquí cerquita.
4: Exactamente, juegan los Pumas en San Juan frente a Gales en la fecha 2 del Nations Championship. Recordemos que en la primera fecha los Pumas perdieron con Escocia. Bueno, intentarán ganar en San Juan para obtener su primer triunfo en esta nueva competencia.
0: Día de selecciones, porque por la noche la Argentina enfrenta a Suiza. Transmisión de Radio Will también, antes con Noruega, Inglaterra. Sierra Fagioli. Balón afuera, tiro de esquina, será para Atlético.
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0: Ya hubo cambio en la sala de sonidos. El ingreso de Marcelo Escudero en lugar del negro Miguel Contreras. Balón al área, la va sacando Giacone. Larga, viene hacia la mitad de la cancha, 28. El partido 1-0, gana Sacone por la... Era Bonfili, son 4 contra 1. Se viene Maipú con todo, va la pelota para Silva. Silva la tiene, ingresa al área, toque atrás. Se equivocó de pase. La dejó atrás para Gobeto había pasado la línea. Marcos estaba mano a mano con el arquero.
5: Sí, y la verdad que es una lástima que Maipú pierda esta posibilidad, donde eran 4 hombres contra 1 y se equivocó en esta. Silva.
0: Y otra vez Sacone, perdóname, Sacone lo tiene, salió el arquero, le achicó el arquero Bergia y Sacone terminó atropellándose por Bergia. Lo tuvo otra vez Maipú en menos de 40 segundos, 2 chances claras, Marco.
5: Sí, esperemos que no las lamente. Otra muy buena jugada de Sacone, que hoy por hoy es lo más importante que tiene Maipú en ataque. Es muy desequilibrante, ha levantado muchísimo el nivel el ex Gutiérrez. Tiró la pelota por un lado, fue por el otro, pero llegaron a cerrarlo, a achicarlo entre el arquero Bergia y el número 3 Watier. Impidieron que Maipú pudiera encontrar el segundo gol.
0: 29-40, habrá salida de arco para Gallardi, lo gana el cruzado 1-0.
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0: Sale Gallardi del fondo, la tira para Fagioli, la peina de cabeza venía para Sacone. Va cerrando bien Sacone, está muy bien el pibe, Sacone, el ex Gutiérrez. Va quitando la pelota a Watier, quita Bonfili, traba Fagioli, viene para Sacone, tocó para Bonfili, enganchó, después la perdió. Había falta, pero el árbitro dijo que no.
5: Qué árbitro localista que es Jovet, la verdad.
0: Era falta, Marco.
5: Sí, sí, y acá en Maipú, siempre que dirige a Maipú, digo, es localista, es un árbitro localista.
0: Claro.
5: Siempre ha sido igual Fabricio Jovet.
0: Sale Gallardi, 30 minutos, lo miraba recién Echeverría en el banco. ¿Quién iba a imaginar a Echeverría? Tampoco lo imaginaba que iba a dirigir a Enzo Pérez en cancha. Creo que nunca imaginó que algún día iba a dirigir a Enzo Pérez. Va, nosotros ya lo damos por sentado, Marco, pero esto es una cuestión de tiempo nomás.
5: Sí, sí, claramente que Echeverría entre semana me dice, y yo por los 30 años que llevo en esto, hasta que no lo veo entrenando en el predio, no lo doy por hecho, pero bueno... en Maipú entienden de que la reunión es entre domingo y lunes y se va a terminar de cerrar, sí, está claro. Bien. Sería muy difícil que se caiga después de todo lo que se ha hablado.
0: Pero aparte, ¿rescindió o no con Argentina?
5: Sí, ayer ya está confirmado. Ayer fue finalmente... Él rescindió el miércoles por la tarde, pero ayer jueves, después de porque fue el jueves, perdón, fue feriado, el viernes terminaron de hacer los papeles oficiales y ayer se confirmó, lo confirmó Argentinos Juniors.
0: Claro. No va a rescindir para quedarse en su casa.
5: No. Digo, en esto de que uno buscaba información y que ahí era la que no se podía chequear, que yo contaba entre semanas, es que yo al menos hace más de una semana sabemos que, por ejemplo, les habían encontrado o ya habían elegido el colegio aquí en Mendoza para los hijos.
0: Ya, eso.
5: Pero claro, es difícil chequearlo porque el entorno de Enzo Pérez es muy cerrado, es muy hermético y es difícil. Si eso no te lo cuenta alguien de la familia, es casi imposible chequearlo. Sí te lo pueden contar, como me lo contaron, pero yo no tenía forma de confirmarlo.
0: Tal cual. 32, se va Rafael, aquí toca Purro, la pone para abajo para Albertengo, tocó a la izquierda, viene para Moscolini, se mete al área, centro, se lo perdió Atlético, en la puerta del área, no pudo cerrar Agüero, insiste Capurro, cerraba de la reta, pedía en mano, no la cobra el árbitro, y arranca Maipú, la pone Silva, viene para Giacone, Giacone otra vez abre para de la reta, 32, de la reta quiere cambiar de frente, la cambia, muy buena para Giacone, Giacone mano a mano contra Guatier, enganchó para un lado, amagó, se metió al área, lo cierra después muy bien Cainelli, saca Ramos del fondo, la pelota lateral cruzado.
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0: Bueno, amonestados en el banco del Cruzado.
5: Roja, le mostraron la roja a Sergio Marroquín, entiendo, al entrenador de arqueros del Deportivo Maipú, quien es el que usa el... Enzo Pérez dice, fui yo, me parece, porque lo de Marroquín es el que habla con el analista de videollamadas, por eso lo está expulsando. Ahora el que pide salir es Enzo Imbesi, perdón, es a quien me parece que le mostraron la roja, o a los dos, ahí te lo confirmamos, Diego.
0: Bueno, a Enzo Imbesi o a Sergio Marroquín, entrenador de arqueros, le mostraron la roja. Jovet se arrimó al costado, seguramente algún insulto o algo por el estilo. Llaman a la gente de la policía también.
5: Ahí está el profe Nico Saba, el ayudante de campo Marcelo Bamonde. Estaban todos, el cuerpo técnico de Mariano Echeverría. Algo se quejaron. Y quizás hubo un exceso verbal, por eso los expulsa Fabricio Llobet.
0: Bueno, qué malo está el estado del campo, ¿eh?
5: Sí, Diego, lo hablábamos fuera de aire. Malísimo, la verdad que sí, es una pena. Rafaela, un lugar donde es más fácil que los campos se puedan... resembrar más rápido
0: que en Mendoza
5: por la temperatura, claro,
0: tal cual,
5: pero la verdad que no está en buenas condiciones, sobre todo en las áreas tampoco.
0: Se lo nota en estado de abandono en algunos lugares el estadio de Atlético, un equipo que supo estar mucho tiempo en primera división recibiendo grandes equipos de la primera división y demás. El partido está 1-0, gana el Cruzado.
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4: Actualizamos los resultados de la Primera Nacional hasta el momento, promediando la primera mitad, mientras el Deportivo Maipú le sigue ganando, perdón, 1-0 Atlético Rafaela como visitante. le gana Chaco Forever en la casa de San Telmo 2-0. Gana Ferro, es líder del grupo A, 1-0 como visitante frente a San Miguel. Deportivo Morón y Deportivo Madryn empatan 0-0. Los Andes le gana 1-0 a Ciudad de Bolívar. All Boys pierde como local 1-0 frente a Almirante Brown. Golea Estudiantes de Buenos Aires 3-0 frente a Mitre de Santiago del Estero. Tristán Suárez y Chicago empatan 0-0. Con la victoria parcial, Maipú trepa al quinto lugar de la zona B con 28 puntos. El puntero es Gimnasia de Jujuy con 37 hasta el momento, pero Maipú está obteniendo su octavo triunfo en el campeonato y está ya dentro de la zona de playoff, acomodándose bien en el quinto lugar. En el caso de la zona A, el líder con este triunfo parcial es Ferro con 40 unidades, segundo Morón con 35, Los Andes llega a 32, al igual que Colonia Almirante Brown. Godoy Cruz está noveno con 25 unidades. Por el momento, como Deportivo Madryn está empatando, ni ganando mañana le alcanza al Tomba para volver a estar entre los ocho primeros, porque Deportivo Madryn tiene 29 y, reitero, Godoy Cruz 25, que jugará mañana por la tarde frente a Defensores de Belgrano en el Feliciano Gambarte.
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4: En media hora, poquito menos de media hora, juegan los Pumas en San Juan. Segunda fecha del Nations Championship. Partido frente a Gales, recordando la derrota del seleccionado argentino en la primera jornada frente a Escocia. La selección comandada por Felipe Contepomi va a saltar al campo de juego allí en el Bicentenario de San Juan con Boris Wenger, Julián Montoya el capitán, Tomás Rapetti, Guido Petti, que llega a los 100 caps, Matías Alemano, Santiago Grondona, Marcos Kremer, Joaquín Oviedo, Gonzalo García y Tomás Albornoz, la pareja de medios, Mateo Carreras, Justo Picardo, Lucio Cinti, Bautista Delgui y Santiago Carreras completan los backs del seleccionado argentino, que en 28 minutos saltará al campo de juego allí en San Juan para estar cara a cara con Gales.
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4: Bueno, recordar hoy una de las noticias importantes del día y tristes, obviamente, el fallecimiento de Antonio Ratín, ídolo de Boca, leyenda del fútbol argentino, sobre todo, obviamente, en la década del 60, falleció este sábado a sus 89 años, recordando que fue hombre de la selección argentina en el Mundial de Chile 62, también en el de Inglaterra 66, donde protagonizó aquella expulsión histórica que tuvo, obviamente, consecuencias que llegan hasta el día de hoy, porque fue precursor, primero, de un estilo que luego siguieron otros ídolos, por ejemplo, de Boca, en donde disputó 382 duelos con esa camiseta. Siempre lo hizo como titular, ganó 4 títulos, los campeonatos del 62, 64, 65, la Copa Argentina de 1969. Como dije, disputó los Mundiales de Chile 62 e Inglaterra 66 y fue protagonista de aquella expulsión por parte del árbitro alemán Rudolf Kreidlein. Decidió expulsarlo, no había tarjetas en aquel momento, con lo cual Ratín se quedó en cancha más de 10 minutos reclamando, incluso pidiendo un traductor que le explicara por qué lo habían expulsado, y al salir de la cancha Ratín estrujó el banderín de un córner con la bandera británica y luego se sentó sobre la alfombra roja real en una clara muestra de su rebeldía y personalidad. Y a partir de México 70, a partir de la expulsión de Ratín, se empezaron a implementar las tarjetas amarilla y roja. Por eso decía que una expulsión con consecuencias históricas, recordando aquí en Radio Newell también, Diego, a Antonio Ratín.
0: Qué grande Ratín, mira vos, 89 años y nos deja un hombre que nos representó de gran manera en ese Mundial 66. En ese Mundial también la Argentina enfrentó a Suiza, en donde le gana 2-0, y uno de los goles de la selección nacional argentina los marca un mendocino, nacido en Mendoza, pero por ahí no se conoce mucho como mendocino. Hablo de Luis Artime, quien nace en Palmira, por una cuestión de que su papá era inspector de ferrocarril, casualmente el papá estaba en Mendoza y por eso nació acá. Después su carrera, bueno, no hace falta ni mencionarla, ¿no? La de Luis Artime, Independiente de Junín, Independiente de Avellaneda, en River, goleador en todos lados. Marcó uno de esos goles con que la Argentina venció a Suiza, justamente en el Mundial de Inglaterra. También marcó Hermindo Nega, 2-0 la victoria del equipo nacional. Por eso me prendo en ese dato del Juani que contaba el deceso de Ratín el día de hoy. El partido sigue 1-0, gana Maipú, gol de Silva, 42. Ya estamos a 4 minutos que termine el primer tiempo. Sale del fondo el equipo cruzado con la pelota de la reta. Sale del fondo de la reta, la pone para abajo y va desviándose la bocha en el jugador por derecha, Jordan. Habrá saque de manos para el equipo cruzado.
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0: Cierra Paulini, la saca de pierna derecha, va contra el costado de la pelota. Habrá saque de manos para Atlético. 43 minutos, lo comenta Marcos Barrera por Newell.
5: Nombraste a Paulini, otro futbolista que ha aprovechado y muy bien su momento después de la lesión de Luciano Armijas. Llegó Thiago Ferreira, le dio la titularidad, él salió de ese sector de la defensa, lo ingresó Agüero allí y no fue de lo mejor de Maipú en esa seguidilla de derrotas. Por eso ahora volvió, se afianzó nuevamente y le ha dado la confianza a Mariano Echeverría para que la dupla hoy por hoy en cuanto a nivel y rendimiento sea Paulini Agüero. Y Paulini, por ejemplo, es uno de los futbolistas con los cuales no se llegó a un acuerdo para renovar su contrato y se decidió que a fin de año, cuando termine su vínculo, se va. No puso ningún reparo en esa situación los dirigentes del Deportivo Maipú y hoy está mostrando un nivel que probablemente más de uno se tenga que arrepentir después, pero bueno, son situaciones y decisiones que tomaron en el club.
0: Tal cual, hoy en día es un punto alto en la defensa Santi Paulini. Balón que viene para que domine Giacone, la baja de pecho para Bonfigli, pasa entre las piernas de Capurro, la gara número 5, cambios a la derecha para Jordan y va cerrando por aquel lado de la reta, que recupera la pelota, levanta de la reta por abajo, viene cortita para Gobeto. Gobeto quiere interceptarla, no puede con Flores, gana de cabeza, otra vez arriba la pelota, la busca de la reta. Había infracción, marca Llobet, tiro libre, será para Atlético.
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0: 44 minutos, Marcelo Escudero, que tiene pinta de Pumas, un hombre rugbyer. ¿Fuiste al gimnasio hoy? Ah, hoy te hiciste el sota, pero qué bonito, le metiste la creatina. Va la pelota hacia la mitad de la cancha, va cerrando el arquero, domina en el fondo Bergia, la deja para que la tenga Fernández, sale del fondo Fernández, el ex hombre de Central Córdoba de Santiago, la pone arriba, no podemos Colini, otra vez arriba la pelota, la busca Bonfili, golpea de cabeza Ramos, se va afuera, abraza que de mano será para Maipú, veremos cuántos más se adicionan para que termine este primer tiempo.
5: Dos
0: más, Marquito.
5: Sí, señor, 2 minutos más.
0: Dos más, perfecto. Vamos a la información a ver qué tiene para contarnos Juan Ignacio Guillén por Newell.
4: Bueno, se siguen moviendo los resultados en la Primera Nacional, ya entrando en el final de los primeros tiempos. Chaco Forever le gana 2-0 a San Telmo como visitante. Ferro le sigue ganando 1-0 a San Miguel también fuera de casa. Deportivo Morón, Deportivo Madryn 0-0. Los Andes le gana 1-0 a Ciudad de Bolívar. Almirante Brown derrota 1-0 al Boys en Floresta. Estudiantes de Buenos Aires golea 3-0 a Mitre de Santiago del Estero. Tristán Suárez y Chicago empatan 0-0. Con este resultado de Maipú, trepa al quinto lugar de la zona B.
0: ¡Qué noticia, Juani! Quinto lugar para Maipú. Marquito se viene con la pelota a Fajeo, le mete el centro, pica en el área. Silva, remate, pegó la pelota en Flores. Otra vez Silva, la deja atrás para que la tenga Sacone. Sacone busca, marca a la derecha, le apuntó la marcación a Fajeo y que mete el centro, va al segundo palo. Golpe de cabeza de Flores, la despeja, cierra de la reta, la mete al área, corta el arquero. Cierra el arquero, domina Bergia, se apura Bergia, 46. Ha metido un lindo sprint en la parte final, Maipú, Marquitos. ¿En cuántos puntos?
5: Sí, sí, en los últimos dos partidos, esas dos victorias te acomodan. Lo sabemos que esta categoría es así. No pudo ganar los dos primeros de los tres que tuvo de local. Y después esta victoria lo están acomodando con esta parcial, obviamente. Hay que esperar que termine el partido, pero te acomoda. Es así esta categoría. Sabemos que dos triunfos te meten, una derrota te alejan. Y por eso hay que tener mucha, mucha paciencia.
0: 47, estamos en tiempo cumplido. Veremos si Llobet pita el final cuando haga el centro Rafael Atlético. Está Flores para hacerlo, va Leonardo Flores. Está Moscolini también, el número 11, Lorenzo Moscolini. Y Leonardo Flores para hacer ese tiro libre cerca del vértice derecho del área grande que defiende el arquero Galardi. Tres hombres en la barrera, Bonfil, Sacone y Silva.
5: Hizo la seña un minuto más.
0: Uno más, bueno, hasta los 48 después del tiro libre entonces. Vamos hasta los 48, va Flores al arco, pegó en la barrera, qué mal le pegó Flores, ¿eh? Rebote, Bonfigli, ganó de la reta, la saca del fondo Fagioli y a correr Maipú, son 3 contra 1, la pelota viene para Sacone que la peina de cabeza, va para Bonfigli, Bonfigli la pone para Sacone, corre a la altura del área, domina Sacone, mete un taco, va contra el área, lo cierra bien Cainelli. Gana Fernández, se cierra Moscolini, corta Bonfigli, se va a terminar. Señoras y señores, el árbitro apunta al círculo central y marca el final de este primer tiempo.
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4: Final de los primeros tiempos en todos los partidos del día en la Primera Nacional. Chaco Forever le gana 2-0 a San Telmo como visitante. Ferro le gana 1-0 a San Miguel también en esa condición. Deportivo Morón y Deportivo Madryn empatan 0-0. Los Andes 1, Ciudad de Bolívar 0. Almirante Brown le gana 1-0 al Boys en Floresta. Estudiantes de Caseros golea 3-0 a Mitre de Santiago del Estero. Tristán Suárez y Chicago empatan 0-0. Y obviamente estamos transmitiendo lo que es el triunfo parcial del Deportivo Maipú 1-0 como visitante frente a Atlético Rafaela. Con este resultado, Maipú llega a 28 puntos, está quinto en la zona B, liderada por Gimnasia de Jujuy con 37, Atlanta 33, Tristán Suárez 31, Temperley 30, lo dicho, Maipú 28, Midland 27, Atlético Rafaela 27 y Chicago 26 unidades.
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1: Bueno, esperando también después de este partido entre Rafaela y Maipú, por el Mundial, por los cuartos de final, que se estarán disputando a las 6 de la tarde, a priori, entre Noruega e Inglaterra. ¿Por qué digo a priori? Porque hay amenaza de tormenta eléctrica y altas temperaturas en Miami, con lo cual habrá que estar atentos al comienzo de ese partido entre Noruega e Inglaterra. A las 10 de la noche jugará la selección argentina frente a Suiza, buscando un lugar en las semifinales de la Copa del Mundo. La primera semifinal ya está confirmada. Va a ser entre Francia y España el martes 14 a las 4 de la tarde, mientras que el miércoles 15 a la misma hora estarán jugando la otra semifinal, Noruega o Inglaterra, Argentina o Suiza.
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2: Estamos en el entretiempo de la victoria parcial de Maipú sobre Atlético. Rafaela lo gana bien el cruzado, lo gana bien con gol de Tomás Silva, pero ahora vamos a entender por qué, si es que coincide con este de que lo gana bien Marcos Barrera. 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
3: Sí, claro, sí, lo gana bien el Deportivo Maipú, porque en líneas generales hizo un muy buen primer tiempo, donde no hubo un claro dominador de partido. Si bien Rafaela intentó, desde la localía, desde la presión de ser el local, dominar el juego, las acciones, el balón, en ningún momento lo hizo. Porque Maipú se plantó muy bien, insisto, se lo vio muy bien parado al cruzado, dejando en claro otra vez que la idea del técnico la tienen bien incorporada, porque quizás antes del partido con Agropecuario, esos anteriores partidos, 3-4 partidos donde pasó muchas zozobras, el Deportivo Maipú parecía que le habían encontrado la vuelta. Bueno, Mariano Echeverría y su cuerpo técnico volvieron a trabajar en eso para, obviamente, de empezar a sorprender a los rivales y no ser un equipo tan previsible como lo era en esos partidos, después de esa gran seguidilla de triunfos que obtuvo el cruzado de la mano de Echeverría. Pero lamentablemente, quizás si hay algo que le podamos reprochar al Deportivo Maipú, pero poquito ahí, apenas, es que no fue letal en las contras, porque tuvo varias situaciones, sobre todo después del gol. Un gol que llega otra vez desde los pies de Gallardi, donde el arquero del cruzado saca rápido, largo, a las espaldas de los centrales, y es allí donde hay un exceso de confianza, primero del segundo marcador central de Rafael y de su arquero, que no se entendieron, y la extrema confianza de Tomás Silva de no darla por perdida, meterse por abajo del marcador central, escabullirse, meter su pierna zurda y poder de emboquillada poner el balón por arriba del arquero Maico Bergia y marcar el 1-0 a los 15 minutos del primer tiempo. Hasta ese momento Maipú no había podido generar nada, pero después de eso Se lo vio bien, se plantó muy bien en el campo de juego y se defendió bien.

0: Porque defenderte bien no es solo que no te genere en situación de peligro, sino que ante ese riesgo te sepas defender, sacar el peligro. Rafaela no tuvo no menos de 5 tiros de esquina a favor y otros tantos pelotas detenidas, entonces mucho en esta categoría y Maipú supo defenderlas. Hay dos tapadas de, hay una tapada de Galardi a Capurro inmediatamente después del gol de Maipú y después hay una salvada de Agüero con toda su humanidad a un remate de Albertengo que tenía destino de red. Entonces se defendió bien y con el correr de los minutos empezó a manejar. Pero claro, yo me lamento en las contras que tuvo. Tuvo dos muy claras donde no pudo convertir y que, a ver, que se hubiese dado el partido que se dio con Temperley, donde cada contra termina en un gol. Y eso no sucede siempre en la categoría, creo que no sucede casi nunca. Es de esos partidos que te pasan una vez cada tanto. Pero bueno, es allí donde hay que tratar de terminar de trabajar para que esas jugadas de peligro, esas insinuaciones o contras con superioridad numérica puedan terminar en gol y no tener que sufrir, porque el resultado es justo. Un ajustado 1-0 a favor del Deportivo Maipú y esperemos que en el complemento lo pueda sostener. Porque está claro que Rafaela se va a ir en busca de la igualdad y es allí donde el Cruzado deberá estar fino, astuto y rápido para poder, quizás, ¿por qué no?, aumentar en el marcador. Un primer tiempo correcto para el Cruzado. Creo que la obligación, no hay dudas, la va a tener Rafaela. Esperemos que para los segundos 45 minutos Maipú pueda sostener lo hecho en el primer tiempo y esperemos que también pueda aumentar en el marcador para redondear una tarde en Rafaela bastante, bastante redonda.
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1: Estamos esperando la aparición de Maipú, estamos aguardando por la aparición de Atlético Rafaela para este segundo tiempo. Lo gana Maipú 1-0, somos el ápice de lo que será el día sábado para el fútbol y la transmisión de Newell. En un rato se viene Noruega a Inglaterra, ya lo dijo Juani, juega Kane y aparentemente juega Rice también, juega Odegaard, juega Haaland o Haaland en Noruega y después estaremos con la Argentina y Suiza. Un equipo argentino, Juani, que todavía no sabemos cómo irá a formar en principio, ¿no?
3: No. Por el momento no está obviamente nada confirmado. Según obviamente lo que uno puede especular serían, o lo que veníamos hablando, son dos dudas en la alineación inicial. Que irían por el lado del lateral derecho, lo que siempre se mantiene durante toda esta Copa del Mundo, si es Molina o Montiel, por ejemplo. Montiel es el único al límite de tarjetas, de recibir una tarjeta amarilla, se perdería una hipotética semifinal. Después, obviamente, Dibu Martínez confirmadísimo, Cuti, Lisandro, Nico Tagliafico, De Paul, Enzo, Paredes, que se ganó un lugar tras su muy buena actuación frente a Egipto. Messi y Julián estarían confirmados y ahí dejo la duda que algunos ponen en si se podría llegar a ganar un lugar un Nico González para tener más velocidad en lugar de Alexis Mac-Allister o repetir el mediocampo. Pero después está todo prácticamente confirmado.
1: Bien, ese partido será... hay que esperar, tal cual. Seguramente en un rato ya tendremos un poco más de información. Se nos viene ese partido de la Argentina frente a Suiza a las 10 de la noche aquí en la provincia de Mendoza. Toca la pelota Atlético Rafaela, ya se juega el segundo tiempo.
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1: Hay dos cambios en Atlético Rafaela, Marquito.
0: Sí, afuera el 8 Federico Jourdán y el 11 Lorenzo Moscolini e ingresaron con la 18 Agustín Obando y con la 20 Mauro Quiroga.
1: El ex Boca, ¿no? Obando. El ex jugador de Boca.
3: ¿Habrá Agustín Obando?
1: ¿Agustín Obando?
3: Ah, sí, claro.
1: Habrá lateral, viene contra el área, pica, rebote al arco, gol de Rafaela, pero qué rápido, che, Obando. ¡Gol! De Obando, de Atlético, Rafaela, vino desde un lateral. Flores la hizo contra el área a la pelota para que la peine Agüero, picó en el punto del penal y solo Agustín Obando de zurda le rompió el palo derecho a Gallardi al minuto de juego. Lo empata Atlético Rafaela al partido 1-1.
0: Y así, como lo cuenta Diego, un lateral que llega al área, no alcanza a cabecear a Agüero, tampoco los tres futbolistas que estaban casi a la altura del punto del penal de Maipú para despejarla, y después de un sobrepique le queda al zurdo Agustín Obando, número 18, para rematar y dejar sin posibilidades a Nahuel Gallardi. Bueno, todo lo que dijimos en el comentario nada sirve porque Maipú inmediatamente ni al minuto ya encontró la igualdad del conjunto local y a empezar de nuevo, como si estuviera esto recién empezadito, lo iguala Rafaela a los 45 segundos del complemento.
3: Bueno, y es el segundo gol en 15 partidos para Agustín Obando, el exfutbolista de Boca y de Tigre, entre otros, con la camiseta de Rafaela.
1: Y va Maipú, va Sacone, pisa el área, enganchó pierna zurda, remató y tapó el arquero. Bergia, tapó Bergia, la tira al córner. Reacciona Maipú, Marcos, reacciona el cruzado.
0: Sí, porque también tenía, y algo que va a dejar, porque claro, Rafaela planeó un arranque de complemento de una manera, con menos marca, con más hombres de ataque, y hubo espacio. Quedaron mano a mano, 3-3, y se tiró la personal, Sacone remató, tapó muy bien el 1 de Rafaela, mandándola al córner.
1: Tiro de esquina, le va a pegar Tomás Silva la pelota. Estamos en 2 minutos 30 del segundo tiempo. 1-1 el partido, lo empató Atlético, gol de Obando, centro, primer palo, golpe de cabeza, la va sacando Ramos. La tira contra el costado, otro lateral, se apura Silva para hacerlo. La busca Agüero, pero ya se ordena un poco más Agüero porque es agro central y tiene que venir un poco más atrás de la mitad de la cancha. Lateral que va a ser Juanpi de la Reta. Sector izquierdo, cerca del área, 1-1, 3 minutos, segundo tiempo. Lo hace de la Reta, viene para Giacone, golpe de cabeza, la va sacando Capurro. Arriba de cabeza Obando, la busca también a esa pelota. Ahora Quiroga, después se lucha con Mancilla, gana Quiroga. Viene la pelota para que domine Albertengo, lo agarra Agüero, hay falta de Agüero. Tiro libre, será para la crema.
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1: Larga pelota de Whitier, demasiado fuerte el tiro, se termina siendo afuera sobre la línea final. Abraza que Demetria será para Galardi.
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1: Arrancó en San Juan, Juani.
3: Sí, ya arrancó Argentina-Gales 0-0, 30 segundos de la primera mitad.
1: Va la pelota al área de Maipú, atrás entrega Quiroga, abre Capurro, va contra el área, no podía Flores meterse, la termina sacando, va hacia la mitad de la cancha la pelota, el partido 1-1, lo graba el cruzado, en el primer tiempo el gol de Tomás Silva, lo empató Bando al minuto del segundo tiempo, 1-1 está el partido. Esta noche estamos con la Argentina, pero antes estaremos con Noruega, estaremos con Inglaterra en lo que es el Mundial, cuarto de final. La pelota otra vez contra la mitad de la cancha. Habrá salida para el cruzado. Está 1-1 el encuentro.
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1: Sale del fondo Atlético, el partido está 1-1. Sale del fondo Ramos, entrega el arquero Bergia para Ramos. Abre la pelota a la izquierda para que domine por aquel lado Guatier. Guatier otra vez atrás para Ramos. Ramos que recibe la pelota. Ramos que abre a la derecha, la va dejando para Fernández, el ex hombre central Córdoba de Santiago. Otra vez atrás la pelota para Capurro. Sale el número 5, 6 minutos, segundo tiempo, 1-1.
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1: Igual cruzado, va Silva, la pone para Bonfili, le quedó largo el pase, lo estira a Bonfili, abre a la izquierda para que domine Sacone, que mete el centro, primer palo, sacó Fernández. Despejó hacia la mitad de la cancha, la pelota se eleva, la busca Mancilla, lucha con Quiroga, gana de cabeza Quiroga, la deja para Albertengo, va Atlético, corta la pelota para que domine Cainelli, cruza la mitad de la cancha, enfrenta la marca de Mancilla, la toca para Obando, abrió a la izquierda, otra vez para Guatier, mete el centro, pica Mancilla, despeja del área y viene hacia la ubicación de Silva, arranca Silva con el en vez de la zurda, la deja corta para Bonfili, domina el hombre pretendido por Unión de Santa Fe, abre para De La Reta, sale Maipú, 7 minutos, 1-1, la pelota viene para Sacón.
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1: Sale Maipú, larga de Galarde, golpea de cabeza Guatier, balón que viene para Quiroga, la deja atrás corta para que vaya Cainelli otra vez a correr y va al centro, primer paro la sacó Agüero. Salía Galardi, pero Agüero se anticipó. Creo que Galardi le había gritado, pero Agüero igualmente se interpuso en la pelota. El pase viene a ser ubicación de Silva. Silva que la aguanta, la deja atrás. Viene para Paulini, Paulini para Galardi. Cuidado con ese pase al arquero. La saca Galardi, va hacia la mitad de la cancha. Lucha Giacone, la busca Ramos, gana con golpe de cabeza. Venía para Capurro, quitó y ganó Bonfigli. Recuperó Mirko, abrió la pelota a la izquierda. Y va Maipú, Iván de la Reta, cerca a Gobeto, mete el centro a la media luna para Giacone. Dejó pasar la pelota otra vez, la toca atrás para Gobeto, remató, mordido. Le queda otra vez a Gobeto, marca Fernández, abrió para Giacone, pide penal Gobeto. La jugada sigue, domina a Giacone, la deja atrás para de la Reta. Y de la Reta corrige, la deja más atrás para Agüero. Agüero que aguanta la pelota, la deja para Gallardi. Marcos Barrera por Newell, 8 minutos, 1-1.
0: Y no pudo, llegó hasta tres cuartos el Deportivo Maipú y en ningún momento pudo meterse en el área de Rafaela o sacar algún disparo de media distancia, pero se me hace que es un segundo tiempo más parecido a lo que quizás se imaginó en el primero el técnico de Rafaela, Juárez, donde el local es el dominador. Maipú espera, porque ahora sí está bien plantado atrás Maipú, esperando por alguna contra y siendo más, más claro y más preciso el conjunto local.
1: Ah, bueno, la visita de lujo, Marcelito, va cerrando Agüero. Agüero que la tira hacia la mitad de la cancha.
3: Liguito.
1: Sí.
3: Line, mol y try para Gales. Posterior conversión 7-0. Pierden los Pumas en San Juan.
1: Derrota parcial de los Pumas. Ya te pregunto si está jugando Isgro o si fue al banco finalmente el mendocino Rodrigo Isgro. Habrá salida para Maipú. 9 minutos. Hay que ir al cine, Marquito. ¿Sí? A ver alguna película. Gato con botas ya se estrenó esa, ¿no? Hace
0: bueno.
1: Un tiempo. Es vieja, me parece, esa película. Hay otras en cartelera en las vacaciones de invierno. O algo que tenga que ver con Gatúbela. ¿Cómo está, Marcelito? Va a salir... Igual es masculino, ¿no? Sí. Es gato. Muy bien. Abre Bonfigli. La deja a la derecha. Hablamos de la mascota de Newell, que duerme en los pasillos. Nos ha venido a visitar al estudio. En este caso, a Marcelito. Sale con la pelota Bonfigli. La deja para De la Reta. La deja para Bonfigli. El pase para De la Reta. La pone para Giacone. La aguanta el 7. Marca Bobando. Después la saca Flores a la mitad de la cancha.
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1: Sale Maipú, arranca Mancilla, la tocó corta para Giacone, que enganchó muy bien, la pisó muy bien Giacone, tocó a la izquierda para Mirko, recibe Bonfigli, remata al arco, cerca del palo, pegó en el palo, esa pelota pegó en el palo, se agarra la cabeza, se agarra el rostro, Mirko Bonfigli, pegó en el palo, bueno el remate, Marqui.
0: Sí, se lamenta Mirko Bonfigli, que viene de convertir un golazo de media distancia. Dio en el palo derecho del arquero de Atlético de Rafaela. Una buena chance, una buena forma también de tratar de poder convertir para el Deportivo Maipú, ya que no lo puede hacer por abajo. Me parece que es una buena opción el remate de media distancia.
3: Diego,
1: sí.
3: Responde rápido el seleccionado argentino. Primer ataque a fondo de los Pumas. Apoya el try Joaquín Oviedo. Después conversión de Tomás Albornoz. Empata el partido Argentina 7-7 frente a Gales.
1: Bueno, lindo arranque en San Juan, cerquita de la provincia de Mendoza. Está 7-7 entonces, va la pelota arriba, ganaba de cabeza Fagioli, recuperó Bando, la pone corta, mira para Albertengo, mete el centro, Mancilla, la saca Mancilla, la tira hacia la mitad de la cancha, golpe de cabeza de Capurro, va saliendo Mancilla, sale Mancilla por abajo, la deja para Fagioli, sale por abajo tocando Fagioli, la manda para Giacone, pivotea bien Giacone, la pierde ahora con Capurro, más atrás va el pase, sale del fondo Atlético, larga de Fernández, mira para Albertengo. Atrás pivotea la pelota, servicación de Guatí. Guatí para Cainelli, se equivoca en el pase, gana Fagioli que sale.
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1: 12 minutos de la segunda etapa. Lo ganaba Maipú 1-0 con De Silva. A los 14 y sobre el final lo empató Atlético, sobre el arranque digo del segundo tiempo, lo empató Bando 1-1, pelota de Giacone, pica Silva, mira para él, es un golazo, domina Silva, golazo, golazo de Silva. y el pase de Giacone. Golazo de Maipú, para mí arranca habilitadísimo Silva. Recibió Giacone, que pivoteó muy bien. Lo vio picar a Silva, que entraba por derecha. Se la picó a Silva, entró Tomás, pisó la media luna, enganchó con pierna derecha y ante la salida del arquero con la zurda, la puso entre el arquero y el palo derecho de Bergia. Lo gana Maipú. Golazo otra vez de Tomás Silva, con la 10 herencia del Chelo Ejel. Golazo para Silva, lo gana 2-1. 13 minutos del segundo tiempo.
0: Vaya manera de aprovechar la 10 en sus espaldas para Tomás Silva, porque es el tercer gol en los últimos dos partidos. Gran habilitación de Giacone, que hoy está siendo un partido de esos que cuando los técnicos les preguntás por el 9, te dicen, claro, pero el trabajo que hace mi 9 es lo más destacable que el gol. Prefieren esto a veces antes que el gol, claro, viven de eso, pero lo de Giacone fue muy bueno porque recibió y le dio un pase, una asistencia magistral a Tomás Silva entre los centrales, otra vez de emboquillada. El cachetazo que le dio el número 9 Maipú para dejar solo a Silva, y acá hay otro dato importante, o sobre todo en la técnica de Silva, porque apenas dominó el balón, lo paró, le pegó, no le dio tiempo a Bergia poder achicarlo porque estaba cerquita, venía caminando, venía saliendo el arquero de Atlético Rafaela. Golazo del Deportivo Maipú para ponerse arriba. Justicia en el marcador por lo hecho en el primer tiempo. Gana el cruzado 2-1.
3: Bueno, y sumémosle uno más a Silva con la camiseta del Deportivo Maipú. Cuarto gol en 46 partidos disputados para el exfutbolista de Huracán Las Heras.
1: 14 minutos y se pone lindo el partido. Se pone bueno el partido, lo gana otra vez Maipú. Porque lo ganaba, se lo empataron y otra vez se pone arriba, Marquitos. No es un dato menor que otra vez se ponga arriba.
0: No, porque respondió rápido al golpe. Creo que hay una buena jugada, una muy buena elaboración y sobre todo la confianza de Silva por cómo está él. Recordemos que erró ese remate que se fue por arriba del travesaño y después las dos que tuvo las pudo aprovechar. Dale vos.
1: La pone muy buena para Giacone. Salió el arquero fuera del área. Bergia. Giacone ante el arquero afuera del área. Y Bergia terminó sacando la pelota para que salga Capurro. Y otra vez Maipú de la mano de Silva, porque el pase que le mete a Giacone es tremendo para el pique del número 7, Marco.
0: Otra muy buena habilitación. La verdad es que está sufriendo mucho Atlético de Rafaela en el retroceso. Queda muy mal parado. Quiso tirársela por un costado e ir por la otra Giacone, pero rapidísimo esta vez el número 1 de Rafaela. Creo que es una gran tapada de Maico Bergia, y es allí el porqué de Maipú no se pone arriba en el marcador, pero deberá estar fino, Diego, no hay que perdonar estas situaciones.
1: Sale Maipú otra vez, la busca Giacone, lucha con Ramos, el zaguero central, cobra no, falta el árbitro.
0: La verdad que ahí te das cuenta, eso no es falta, Diego. No hay falta en Giacone ante el marcador central de Rafaela. Estamos hablando del 6, Nicolás Ramos, pero bueno. Es difícil, en esta categoría sabemos lo que es Jovet. A veces a favor y otras en contra.
1: Sí, totalmente. Pero es una lucha entre cuerpo y cuerpo, ¿no?
0: No, quedaba solo. Por eso digo, es una pena lo de Giacone, porque hoy ha hecho un gran partido. El 9, el no poder convertir, quizás es lo que está deseando en este momento.
1: Pero es un gran partido, ¿eh? Me ha gustado mucho el pibe hoy, más allá de la asistencia a Silva. Muy bien pivoteando y abriendo espacios, Giacone.
0: Y está claro, después lo vamos a charlar entre semana y vamos a tener tiempo. De que la llegada de Enzo Pérez te potencia a estos futbolistas. Charlamos hace un par de semanas con Montero, con Fausto Montero, Diego, y nos lo hacía saber que el arribo de Enzo Pérez es un extra para todos.
1: Sin duda, claro, hasta para estos pibes también.
0: Imagínate que ellos en ningún momento quizás se imaginaron jugar al lado de Enzo Pérez.
1: No, totalmente. 16-30, falta todavía, pero gana Maipú, lo gana bien 2-1. Y jugando bien, Marco.
0: Sí.
1: Jugando
0: sí.
1: Bien.
0: Diego, insisto, a ver, yo te repaso los partidos que digo que a Maipú le viene costando hace bastante. Después del triunfo con Chacarita, que fue, le costó y muchísimo, perdió con Güemes, perdió con Tristán Suárez y empató con Gimnasia y Tiro. Todos esos partidos, Chacarita inclusive que lo ganó, no jugó bien Maipú. No lo jugó bien. Creo que le encontraron la vuelta en esos partidos a ese Maipú que venía siendo sorprendente, que venía ganando, empatando de visitante. Entonces, bueno, ahora volvió a trabajar en eso Mariano Echeverría y ahora con otra idea y la salida del Chelo Ejel, ¿por qué no? Le ha dado quizás otra posibilidad de otro planteo táctico que hoy lo estamos viendo.
1: Y descubrimos a Tomás Silva, tal cual. Sale el fondo Fagioli, 17 minutos. Lo gana Maipú 2-1 en Rafaela.
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1: Está sentido Giacone, ¿no, Marquitos?
0: Sí, es muy probable que sea la primera modificación. Se toma la cabeza, veremos que no sea nada grave. Puede que sí, se acercan sus compañeros, algo le dice. Qué pena si llega a terminar una lesión este momento de Giacone, más allá de que no convierte. Creo que hoy ha hecho un muy buen partido y ha luchado y mucho con los centrales. Cuando en esta categoría, cuando vos ves que los dos marcadores centrales de cualquier equipo tienen esa licencia de golpear, pegar, es porque va a estar complicada la tarde. Y creo que hoy a Giacone se la han hecho muy dura los dos centrales de Rafaela.
1: Bueno, y se viene un cambio nomás.
0: Sí, se va a retirar Juan Cruz Giacone con la 9 e ingresa con la camiseta número 19, Lisandro Cabrera.
1: Se viene Cabrera a la cancha, se va entonces Giacone. Actualizamos, Juan, ¿y qué pasa con los Pumas en San Juan?
3: Siguen 7-7 jugando en esta segunda fecha del Nations Championship en San Juan, 14 minutos de la primera mitad.
1: ¿Y en la B Nacional algún marcador que se vaya moviendo, Juani?
3: Sí, en la B Nacional tenemos Chaco Forever, le está ganando 2-1 a San Telmo como visitante, triunfa Ferro también en casa de San Miguel 1-0, gol del Deportivo Morón, le gana 1-0 al Deportivo Madryn. Los Andes golea 3-0 a Ciudad de Bolívar. Almirante Brown le gana 1-0 al Boys en Floresta. Estudiantes de Caseros como local le gana 3-0 a Mitre de Santiago del Estero. Hay gol de Tristán Suárez que derrota 1-0 a Nueva Chicago.
1: Qué campaña la de Ferro, hasta ahora. Va la pelota contra el área de Maipú, no la pueden sacar y la revienta Mancilla después. Me quedé con la derrota parcial de Ciudad Bolívar.
0: Sí, yo pensaba lo mismo, digo.
1: Me acuerdo de nomás de Godoy Cruz, Marco.
0: Más sí. Primera Nacional que este año no hay.
3: Y le sirve esa derrota de Ciudad Bolívar.
0: Con Madryn.
3: Y además la derrota parcial de Deportivo Madryn, porque ahora sí está a tiro de los 8 Godoy Cruz. Porque Godoy Cruz tiene 25, con la derrota Madryn tiene 28. Ganando mañana lo alcanza.
1: Claro. Bueno, habrá que ver qué pasa con el Tomba mañana cuando reciba Defensores de Belgrano. Será conexión permanente porque estaremos con el azul del parque, Independiente Rivadavia, que enfrenta a Tigre por la Copa Argentina. Mucho fútbol el domingo. Balón de Obando, sí.
0: Y otro detalle de esta categoría, bueno, uno que tiene la posibilidad de tantos años, que Ferro vuelva a pelear. Yo no recuerdo algún año donde Ferro haya estado peleando bien clarito arriba. Le ha costado muchísimo. Lleva 26 años en la categoría. Uh-huh. En el 2000 creo que descendió.
3: Y Ferro tiene ahora con este triunfo 40 puntos.
0: Mirá.
3: Le saca 3 al Deportivo Morón.
0: Bueno, que se prenda un grande de la categoría como Ferro es ya. Empieza a marcar algo de acá al final. Hay que tener cuidado, obviamente.
1: Claro, es que ni siquiera ha peleado el reducido, Marco
0: no,
1: Ferro.
0: No.
1: Ni siquiera eso.
0: Los últimos años no.
1: No. Sale Bonfigli, abre para Fagioli, 20-30, arranca Fagioli, cruzó la mitad de la cancha, la pide Silva por la derecha, Fagioli no se la da, se la pone para que corra Silva, llega Tomás, domina Silva, lo marcan entre dos, le quitan la pelota, la dejó atrás para Fagioli, que se mete al área, tocó atrás a la media luna, entra Bonfigli, tocó corta para Sacón, enganchó para la zurda, remató, tapó el arquero. Embolsa la pelota Berchia, domina el número uno.
0: Una pena porque no le quedó ni a Bonfigli el remate del pase de atrás de Fagioli, ni a Sacón el pase de Bonfigli. Creo que Maipú tiene que empezar a aprovechar esas situaciones que está teniendo. Lo va a sufrir al final.
1: Sí, Diego, una Rafaela va a tener. Sí, Juani.
3: Buenas noticias en San Juan. Apareció por la punta derecha justo Picardo. Apoyó otro try para los Pumas. Albornoz selló la conversión. Argentina pasa arriba 14-7.
1: Ganan los Pumas en San Juan. En el Estadio Bicentenario. Va cerrando Flores. La deja larga para que domine Cainelli. Cruza la mitad de la cancha. Avanza ante la marcación de Bonfigli. Sigue Cainelli. Tiene espacio. Domina Cainelli. Mete el centro. Cruza el área, la va dominando ahora Silva que sale.
0: Está partido el encuentro, Diego, porque fíjate que vamos de un área a otra sin mediocampo.
1: Claro, va y viene la pelota de un lado a otro, es cierto. Sale De La Reta que la deja para Sacone.
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1: ¿A quién saca? Sale Mancilla, la hace rebotar en Flores. Se va a ir afuera, habrá lateral y se viene un cambio en Rafaela. A los 22 minutos.
0: Se va a venir una nueva modificación. Va a ingresar con la camiseta número 17, Torrens. Afuera, con la 7, Nahuel Cainelli. E ingresa con la número 17, Jeremías Torrens.
1: Cainelli, que tuvo un paso muy breve por Godoy Cruz. Creo que alcanzó a debutar en primera división, pero después un paso inadvertido, el de Nahuel Cainelli, que venía en ese momento de Estudiantes de Río Cuarto. Hoy en Atlético Rafaela. Le cambian la pila al comunicador que tiene Llobet.
0: Se lo saca directamente.
1: Se lo sacó directamente.
0: Olvídate. Sí, quizás porque haya que hacer un cambio y se va a demorar mucho más tiempo.
1: Se sacó finalmente el comunicador, el árbitro del partido. Estamos en 23, habrá saque lateral para Atlético, lo gana Maipú 2-1.
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1: Sale otra vez Atlético, el centro que viene, cerró Mancilla, le pegó la pelota a Mancilla y se terminó siendo el córner. Tiro de esquina para Atlético.
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1: Va el tiro de esquina. Va Torrens. Centro que viene muy pasado. Va al segundo palo. Cruza el área. Sale del área inclusive. Y sale la contra para Maipú. Se frenó Sacone. La dejó corta para que domine Silva. Que arranca Maipú. Pica Silva. Traba Torrens. El pase viene atrás. La pelota hacia la ubicación de Flores. Flores la toca al medio. Viene para Capurro. Sale del medio Atlético, lo gana Maipú 2-1.
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1: 25, lo gana Maipú 2-1, lo gana 1-0 gol de Silva en el primer tiempo. En el arranque del segundo lo empató Bando y después Maipú otra vez de la mano de Silva, 13 minutos, marcó el segundo gol. Lindo gol de Silva por asistencia de Giacone. Estamos en 25 ya del segundo periodo. ¿Qué pasa con los Pumas en San Juan, Juani?
3: 19 minutos del primer tiempo, ganan 14-7 en esta segunda fecha de este nuevo torneo, que es el Nations Championship.
1: Es un torneo nuevo, ¿no? Armado.
3: Sí, claro, exactamente. Bien. Un torneo nuevo, recordando que el año que viene hay Mundial.
1: Claro.
3: Está la Copa del Mundo de Rugby, tendremos otro Mundial más.
1: Eso me sorprendió. Que
0: está bueno este torneo por las potencias que junta.
3: Claro.
0: Creo que, bueno, lo de Nueva Zelanda y Sudáfrica, al cortarse, no claro, sé si ahora cortarse miran de reojo lo que armaron el resto de las naciones.
3: Exactamente, exactamente. Al cortarse ese Rugby Championship contra Australia, Sudáfrica y Nueva Zelanda, que venía jugando los Pumas mucho tiempo, ahora se arma este Nations Championship, también con rivales, obviamente, en este caso europeos. En este caso, por ejemplo, le tocó jugar con Gales con Escocia en la primera fecha y ahora con Gales. Pero claro, te sigue manteniendo en forma y a un nivel alto competitivo de cara al próximo año del Mundial.
0: Yo hay algo que destaco hace muchísimos años ya, pero la gestión que ha hecho la UAR en los últimos años, creo que hay que tenerlo muy en cuenta, lo que ha hecho elevar el nivel del rugby argentino. Creo que ha sido importantísimo.
1: Habrá salida para Atlético, carril derecho, será finalmente para Maipú. Estamos en 26-30, el partido 2-1, gana el equipo cruzado. Mañana estaremos con el Azul del Parque, con Independiente Rivadavia, que enfrenta a Tigre. También estaremos con el Tomba, que enfrenta a Defensores de Belgrano, Primera Nacional. En un rato se viene Noruega, se viene Inglaterra.
3: Sin Villa, recordemos.
1: ¿Perdón?
3: Que ayer Chipi dio la bomba, sin Sebastián Villa. Recordemos,
1: claro.
3: Mañana Independiente Rivadavia.
1: Que ya se suma la semana que viene a Boca, ¿no?
3: A priori sí.
1: O ahora en estos días.
3: Según algunos medios nacionales y periodistas vinculados a Boca, dice que ya está todo cerrado. Y que se darían los próximos días. Lo que anunció Chipi ayer como exclusiva era que, y él lo dio primero, que no se iba a sumar al partido contra Tigre, que se daba de baja el propio Sebastián Villa de esa lista de concentrados.
1: Claro. ¿Y se paga lo mismo al final que quería Independiente o bajó un poco la pretensión?
3: No, a priori lo mismo.
1: Lo mismo.
3: O ahí, cerca, ahí, porque cerquita, según claro. algunos medios dicen 6 millones y medio de dólares. Sí. Hay que ver. Pero
0: medio,
3: cerca.
0: Medios de Buenos Aires.
3: Medios de Buenos Aires. Después,
0: yo creo que Independiente no se va a mover de su cifra.
3: Por eso.
1: ¿Y cuánto pedía Marquito Lalita?
0: Siete. Capaz que 6.5 y la otro o otra parte en cuotas, veremos, pero sí. Independiente no se va a mover. Si no, ya se hubiese ido Villa. Yo lo que a mí me llama mucho la atención es una pena que tanto para el futbolista primero y después para Boca y Independiente, que esto no se haya resuelto de primera mano, si estaba claro todo. Si Independiente lo quería soltar, no es que lo quiere retener, al contrario. Pero bueno, sabemos cómo se maneja el mundo Boca también, que es muy distinto a veces a lo como nosotros pensamos, pero es cierto que Villa, o al menos en Independiente, sabían que este mercado se iba.
1: 28, está sentido Bonfili, piden atención. Hay dos hombres en el piso, Bonfili por Maipú, y hay un hombre de Rafaela también en el piso. 28, tenemos tiempo, Marcelito, gana Maipú 2-1.
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1: Bueno, atienden a Obando. Sí. Y también lo van a sacar a Bonfili. Está sentido en la pierna izquierda ese golpe.
0: Sí, parece como una especie de paralítica, no pisa. Mico Bonfigli, mira, sale ayudado por Jovet, que lo podría llevar hasta su casa, parece Jovet, y el médico del Deportivo Maipú. Sale Mico Bonfigli, veremos qué es lo que tiene el volante, esperemos que no sea nada grave, y se va a venir seguramente la modificación en el Deportivo Maipú.
1: ¿Y ahí quién puede entrar, Marquitos, por Bonfigli?
0: Lo viene haciendo Vera.
1: Ah, Vera.
0: Julián Vera.
1: Bueno, veremos finalmente quién ingresa por Mirko.
0: Entre semana, de hecho, en la práctica del miércoles fue el cambio, era el cambio. Entra Julián Vera.
1: Bien,
0: y salió Bonfigli.
1: Sale lesionado Bonfigli. El partido está 2-1. Gana el equipo cruzado en Rafaela.
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1: Sale del fondo Atlético, el partido está 2-1, gana el equipo cruzado. Actualizamos qué pasa con los Pumas en San Juan, Juani.
3: 14-7 gana el seleccionado argentino, 23 minutos del primer tiempo. Y tengo confirmado a Inglaterra de manera oficial con algunos cambios de cara al partido de cuartos ante Noruega.
1: A ver cómo forma Inglaterra, dale.
3: Pickford, hay cambio en el lateral derecho. Finalmente será Konsa, que se corre de central a lateral para jugar este partido. Stones ingresa al equipo con Gay en la zaga central, O'Reilly se mantiene en el lateral izquierdo. El doble pivot juega Rice con Anderson y hay cambios en ofensiva porque va a jugar Noni Madueke por derecha, Gordon por izquierda, Bellingham detrás de Harry Kane.
1: Bueno, lindo equipo, ¿eh? Ya te pido Noruega.
3: Todavía no está Noruega.
1: Bien, ahí estamos esperando la oficialización. Qué bien juega el chico ese Gordon, ¿no?
3: Sí, claro.
1: Nuevo, se va, ¿a dónde se va?
3: Al Barcelona.
1: ¿Se va al Barça?
3: Sí, ya se fue. Ya fue presentado.
1: ¿Dónde estaba?
3: En el Newcastle.
1: Ah, en Newcastle, bien. Guau, wow, bien, che, rubiecito ese. Viene el centro contra el área, arriba la peinan de cabeza, en el área, domina Torrens, se la deja a la izquierda para Bando, Bando mete el centro, desvío y al córner. Tiro de esquina para Atlético.
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1: Habrá otra vez tiro de esquina, ya se hizo uno pero se fue afuera, la sacaron. Tiro de esquina otra vez para Atlético, el partido está 2-1, gana Maipú. Queda quinto con este resultado parcial en la zona de El Cruzado. Centro que viene contra el área, golpe de cabeza la va sacando Lisandro Cabrera. Viene hacia la mitad de la cancha, Flores. Abre para Bando, Bando pone mano a mano contra el número 16 que recién ingresa. Marquito, repasamos el cambio.
0: Sí, ingresó con la camiseta número 16 Julián Vera, afuera Mirko Bonfigli. Y el que entró también es Matías Biguet en lugar de Tomás Silva.
1: Bien, entró Viguet también a la cancha en lugar de Silva, que ha sido para mí, Marquitos, una de las figuras de la cancha.
0: No, sí, claro que Silva ha sido de lo mejor del Deportivo Maipú.
1: Más allá del gol, creo que ha sido determinante para que Maipú lo gane 2-1.
3: Diego,
1: ¿sí?
3: Vos recién me hablabas de Pickford, que te sí. resultaba siempre histórica. Bueno, va a ser histórica la presencia de Pickford. Va a ser el jugador inglés con más partidos en la historia de la Copa del Mundo. 18 en total, supera el récord que tenía Peter Shilton y también el de Harry Kane, que llega a 17.
1: Mirá vos, bueno, Shilton también arquero, ¿no?
3: Exactamente.
1: Mirá vos, Pickford, el arquero del Everton. Habrá centro para Atlético, la pelota al área, golpe de cabeza, Gallardi se quedó con ese cabezazo, Marcos no tuvo velocidad, pero cabezazo al fin.
0: Sí, salió al medio, por suerte, porque estaba allí parado Nahuel Gallardi, pero avisó Rafaela de balón detenido, que a veces al tener tanto, no ha aprovechado nada por esa vía, y es un arma letal en esta categoría la pelota detenida, pero bueno, por suerte para el Deportivo Maipú, Rafaela no ha estado fino, este cabezazo lo contuvo sin problemas Nahuel Gallardi.
1: Es una muy buena herramienta, no solamente en la B Nacional, sino en el fútbol. Fíjate en el Mundial cómo se utiliza mucho, la Argentina misma, inclusive ha ganado partidos por esa vía. Hay que darle mucha importancia a esa herramienta que es la pelota detenida, como dice Marcos. 33 minutos, el partido 2-1, gana el Cruzado.
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1: Habrá salida, será para Atlético, sector izquierdo del campo, el partido 2-1, 34. Se ven en cambios en Atlético, el número 16 y el 19, Marquito.
0: Sí, agota variantes el conjunto local. Afuera con la 5, Juan Martín Capurro, y con la 10, Martiniano Moreno. Y adentro con la 16, Marcos Fernández. Y con la 19, Alexis Rodríguez.
1: Dos cambios en Atlético. Moreno casi que ni la ha tocado en el partido. El número 10, hablamos de Martiniano, el número 10 de Atlético. La pelota en el área de Maipú, la sacan hacia la mitad de la cancha, la baja atrás de cabeza Cabrera, no podía dominar Sacone. Va la pelota larga ahora al área de Bergia, la tiene el arquero de Atlético.
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1: Bueno, aparentemente no han expulsado a Echeverría. Marquitos, estaba viendo el banco y me parece que Bamonde es el que está dando indicaciones.
0: Sí, sí, yo no sé si no tiene más expulsiones como técnico ahora de Maipú que como futbolista, Echeverría.
1: ¿Cuántas tiene ya? ¿Como tres?
0: Mínimo cuatro, te iba a decir.
1: ¿Cuatro?
0: Yo creo que sí, mínimo cuatro. Pero mirá la falta que cobra, que no es falta, lo de Llobet. Por eso va a tratar de tener que defenderse lo más lejos posible el Deportivo Maipú. Ahora Gallardi se tira, empieza a hacer un poco de tiempo. Pero lo de recién no fue falta, es increíble. Y saben que es así. Pero bueno, Gallardi quería pedir el cambio. A ver, va a jugar nomás.
1: Centro al área de Gallardi. Arriba el arquero con los puños, dio rebote y la terminan sacando. Se había tirado al piso para que el árbitro no jugase. Y el árbitro lo amenazó y se paró rápido Gallardi. Va la pelota al área, arriba Gallardi, encima el travesaño de la pelota. Ahora sí Gallardi se queda en el piso, se levantó rápido recién. Ahora se levanta otra vez el arquero, porque no había nadie en la barrera, eso pedía Gallardi. No había nadie en la barrera y llamaba a sus compañeros porque no había ninguno en la barrera. Fue rápidamente de la reta. 36 minutos y medio, segundo tiempo. Centro que viene, abierto arriba, la van sacando de cabeza. La corre Lisandro Cabrera, llegó a la pelota, la saca fuerte, se va hacia la mitad de la cancha. Habrá salida para Atlético, el partido 2-1 para Maipú.
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1: 37 minutos, actualizamos los Pumas en San Juan, Juani.
3: Bueno, trae y conversión de Gales, igual al equipo europeo, 14-14, 27 minutos de la primera mitad.
1: Sale del fondo Maipú, el partido está 2-1, gana el equipo cruzado, mañana estaremos con Maipú, mañana estaremos con la Lepra, ahora estamos con Maipú, mañana con la Lepra, el azul que enfrenta a Tigre, Copa Argentina también con el Tombe y Defensores de Belgrano. En un rato se viene Inglaterra, se viene Noruega. Ya confirmó Juani la formación de Tuchel. Esperamos la formación del equipo nórdico. Y por la noche la Argentina frente a Suiza. Lateral que hace Flores. 38 minutos. Golpe de cabeza, la saca de la reta. La mete Fernández. Gana Gobeto. La pone para Sacone. Sacone para Gobeto. Los bajan a Gobeto. No hay falta, dice Jovet. Que siga, dice el juez.
0: No te sale. Va a cobrar nada, ¿eh?
1: Tremendo, pero le fueron fuerte a Gobeto.
0: Sí, sí. A ver, es así, lo conocemos a Gobeto. Y los futbolistas también lo conocen. Saben que es así.
1: Lateral de Flores. Venía para el grandote Quiroga. La deja atrás. La mete otra vez Obando. Va a la izquierda. Pelota para Torrens. Torrens mano a mano con Fagioli. Marca Fagioli. La saca hacia la mitad de la cancha. Gana Cabrera. Abre Lisandro. Atrás para Vera. Vera para Fagioli. La toca otra vez a la derecha. Viene para Fagioli. Lo marcan de atrás. Quita la pelota Obando, sale Atlético. A la izquierda para Torrens. El pase atrás para Guatí. Guatí más atrás, deja la pelota.
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3: Balón
1: para ver así.
3: Confirmado Noruega.
1: A ver, dale, contame cómo forma el equipo nórdico.
3: Con un cambio con respecto al que había dado anteriormente como probable. Nilan en el arco, Rierson, Hegem, Ager y Wolf en defensa. El capitán Martin Odegaard, Sander y Patrick Berg en la mitad de la cancha. Sorloth, Haaland y aquí el cambio. Sale Nusa, sale el chico del Leipzig. Ingresa el del Benfica, Yelderup al ataque de Noruego.
1: Bueno, partido que se viene en un ratito, ¿eh? A las 5 ya nos pegamos con la previa. De Radio La Red, terminamos nosotros y se pega la red con la previa y después a las 6 el partido con Noruega e Inglaterra por la radio y después Argentina-Suiza. Bueno, qué tardecita, Marcelito, ¿eh? Maratónica jornada para Marcelo Escudero, nuestro querido operador central. Terminamos con Rafaela Maipú y nos pegamos a la previa de la red para después escuchar el partido a las 6 de la tarde. Hoy se puede definir, se va a definir un semifinalista más y el otro en la Argentina-Suiza. 40 minutos del segundo tiempo. Tiro libre, será para el cruzado. Está Sacone para hacerlo. El pase cortito, otra vez Sacone. La deja atrás a la pelota. Viene para Güero, Güero la deja para Galardi.
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0: Maipú Diego intenta defenderse con la pelota. Fíjate que lo que era un tiro libre a favor en tres cuartos de cancha terminó en los pies de Galardi. Pero bueno, así arranca Maipú, intenta en este tramo final defenderse de esa manera.
1: De la reta y el centro, muy pasado, estaba Cabrera en el punto del penal. También Gobeto le pegó muy fuerte de la reta a la pelota. Ha jugado bien Maipú, Marquito. Sí. La verdad, muy parecido a lo que hizo el otro día aquí en Mendoza.
0: Sí, ha jugado bien, ha anulado el rival, porque también me sorprende lo de Rafaela. No ha generado situaciones de gol, salvo que sean jugadas detenidas, porque el gol llega a través de un saque lateral y el peligro, lo que atajó Galardi siempre fue de un balón detenido, de un córner, de un tiro libre. Creo que ha hecho un gran partido en líneas generales Maipú.
1: Muy buen partido. ¿Cuándo había sido la última? Ya me lo contás, la última victoria del cruzado visitante. Porque la verdad que ha tenido un campeonato quizás de menor a mayor con Alexis Mateo y ahora con Mariano Echeverría.
0: Y con Temperley fue la última visitante, el 5-0.
1: Ah, la goleada esa.
0: Después le gana de local a Chicago, pierde de visitante con San Martín de San Juan, pierde como visitante con Güemes y ahora vuelve a jugar fuera de Mendoza y gana.
1: La meten al área, no puede Albertengo, la sacaron, Mancilla de cabeza, se anticipó Mancilla. Sale Maipú ahora, larga de Vera, viene fuerte la pelota arriba Flores, lo supera la pelota, la busca Sacone, va cerrando Flores, 42, restan 3 para que termine el partido, lo gana Maipú 2-1.
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1: Arriba de cabeza, va cerrando ahora y la saca Fernández. Larga, viene hacia la mitad de la cancha, la peinan de cabeza. Va cerrando en el fondo Paulini. Balón que viene sobre la derecha. El pase viene corto, será ubicación ahora del número 19 que avanza con la pelota. Hablamos de Rodríguez. La tiran larga a la derecha. Demasiado fuerte el pase, no había nadie en ese lado. Bueno, Marquito, se va yendo el tiempo, 43 minutos.
0: Sí, un Maipú, como decíamos recién, en líneas generales ha hecho un gran partido. Creo que es justa la diferencia y la victoria parcial del Deportivo Maipú, donde tuvo rendimientos muy altos. Más allá del gol de Silva, más allá del rendimiento de Sacone, que viene siendo lo mejor, me quiero quedar con lo defensivo. También no, es un equipo del cual no ha sufrido mucho, salvo los balones detenidos, que lo ha ido empujando Rafaela, pero creo que ha hecho un trabajo defensivamente muy bueno el Cruzado.
1: Defensivamente, ofensivamente, ha hecho un buen partido el equipo mendocino que, como decía Juani, se ubica quinto con esta victoria.
3: Exactamente, de mantenerse este resultado, Maipú va al quinto lugar hasta el momento de la zona B con 28 puntos.
1: Mirá vos, cómo levantó. Veremos mañana qué pasa con Godoy Cruz.
0: A defender esta, Diego.
1: Una pelota parada linda para Atlético. 44. Va al centro contra el área, al arco, el desvío, quedó bozando la pelota y la termina reventando Gobeto. La terminó reventando Gobeto en el punto del penal. 44 minutos, se arrimen al final Atlético, Marco.
0: Sí, sí, porque a fuerza de balones detenidos el conjunto local ha inquietado, ha molestado al Deportivo Maipú.
1: El centro al área de Galardi, salió con un puño, arriba, otra vez Galardi con un puño, no puede, la saca Mancilla de cabeza. Y Cabrera ganó ahora para la contra, sale Cabrera, Marco Bando, era Guatier. Y atrás ahora sí la deja para Bando, 44 y medio, se termina el partido. Marquitos Barrera va comentando en el final y ya nos vamos a Noruega, Inglaterra.
0: Importante lo de Maipú porque bien se acomoda, lo refleja la tabla de posición y sobre todo en el rendimiento, Diego. No, nos quedamos con el rendimiento general, ya es el segundo partido. A ver, dale vos.
1: Y se viene Maipú, remate al arco. ¡Golazo de Miguel! De Miguel, el remate de Matías Miguel casi desde la mitad de la cancha, un par de metros más adelante, de zurda en tres cuartos sobre el ángulo izquierdo del arquero Bergia a los 45 minutos. ¡Qué golazo! Bienvenido, Matías. Te estábamos extrañando. Le pegó de zurda al palo izquierdo de Bergia. Marcó Miguel el 3-1 para que termine el partido. Gana Maipú 3-1.
0: Pedazo de gol. El refuerzo número uno que tiene el Deportivo Maipú, Matías Biguet, que regresa después de una larga inactividad, de las lesiones más duras y más tristes que tienen los futbolistas. ¡Qué zurdazo! Tres cuartos de cancha, no dudó, sabía que iba a hacer eso, de espaldas al arco, una volea tremenda del zurdo del este mendocino para clavarla bien esquinado, casi al ángulo, golazo de Matías Biguet. Ahora sí, redondea, una gran tarde el Cruzado, le gana Rafaela 3-1 y se acomoda y se afianza en los puestos de reducido.
3: Y es el undécimo gol en 104 partidos ya para Biguet con la camiseta del Deportivo Maipú.
1: Bueno, señores, se termina el partido. Seis minutos más, ¿eh?
0: Hubo cambio en el Cruzado.
1: Bien, Diego. Marquito. ¿Quién entró? ¿Ferreira?
0: Thiago Ferreira con la 13, afuera con la 5 Gastón Mancilla para, obviamente, defender este resultado. El cambio se iba a hacer antes del gol, pero bueno, se defiende el Deportivo Maipú y ahora, obviamente, bien lejos de su arco.
1: Tiro libre, será para Maipú, 46. Decíamos, dio 6 más el árbitro.
3: Diego,
1: sí.
3: Buenas noticias en San Juan. Kremer aprovechó su potencia, pone arriba a la Argentina. Albornoz consigue su tercera conversión. Los Pumas ganan 21-14 frente a Gales.
1: Gana la selección de Conte Pomi. En un rato seguimos con la selección porque juega el fútbol.
0: El que salió Diego Sacone, perdón, no Mancilla. Sacone.
1: Y entró Ferreira.
0: Entró Thiago Ferreira.
1: ¿Es debut de Ferreira, Marcos?
0: No.
1: ¿Ya había debutado?
0: No, sí, ya ha debutado. De hecho, en esos partidos te digo que Maipú no andaba bien. Porque es un volante, es un marcador central zurdo, algo que Maipú hace mucho tiempo que no tiene. Obviamente es una gran apuesta del Cruzado, viene de Mitre. Decidieron darle la titularidad y mover a Agüero hacia la derecha de la zaga central y fue donde no funcionó para nada. Por eso volvió. Después de su expulsión, fue expulsado. Creo que estaba con vos, ¿te acordás? No, con sí. Chipi quizás el partido. Creo que con Güemes. No, mirá, ya te digo. Fue expulsado ante Tristán Suárez en la derrota 1-0. Del Deportivo Maipú y tuvo dos fechas de suspensión y ahí ya perdió la titularidad. Hoy es suplente Thiago Ferreira.
1: Y hoy volvió. Va Rafaela, lo gana Maipú 3-1. Partidazo del Cruzado. Queda quinto, bien lo marca Juani. Se termina el partido. Estamos en 48. Vamos hasta los 51. Marquito, ¿qué te ha dejado este Maipú más allá de la buena victoria 3-1?
0: Sensaciones positivas, Diego, porque extiende lo bueno que vimos con Agropecuario. Y me quedo con esa tranquilidad de saber de que lo que le generan es de balón detenido. Y en esta categoría es un arma letal. Después, por abajo, creo que se encontró bien cerrado. Y otro destacable trabajo de la mitad de la cancha. Creo que ya es de memoria. Por eso está bueno, Juan, y lo vamos a debatir entre semana con la llegada de Enzo Pérez. ¿Quién sale? Tenés bombas.

0: Esa salida y ese arribo de Silva por el sector derecho le ha hecho muy bien al futbolista, le ha dado mucha confianza. Me parece que se queda con cosas positivas, muy positivas, Mariano Echeverría, con mucho por corregir, pero me parece que este Maipú jugando de esta manera, obviamente va a estar más cerca del reducido que del descenso, porque entre semana también hablaron mucho de los puestos de descenso, que no les gusta verse allí, que entienden que no es un equipo para estar allí, pero claro, la semana pasada estabas a tan solo 3 puntos del descenso, hoy ya un poco más lejos.
1: Fin de semana redondo, para ganar de visitante y para esperar a Enzo Pérez con los brazos abiertos. 2 minutos faltan para que termine el partido, centro al área de Maipú, la sacan de cabeza, era Paulini, completa Matías Viguet, que hizo un golazo de zurda fuera del área, misil, tierra-aire, arriba Fernández, la buscaba después Rodríguez, había falta. Tiro libre, será para Atlético. Se termina el partido, nos pegamos a la previa, seguramente en un ratito con Marcelo Escudero, de lo que será Noruega-Inglaterra, partido que se juega a las 6 de la tarde por Newell. En la noche, la presentación del seleccionado nacional de Scaloni frente a Suiza. Estamos en 50, se termina, centro que viene contra el área, arriba, la bajan de cabeza, se va afuera, saque de meta. Habrá salida de arco, será para Maipú, Juan, y actualizamos cómo van los Pumas en San Juan.
2: Van 26-14 ganando cuando Albornoz amplía la diferencia. En estos momentos 28-14, trae y conversión nuevamente. Los Pumas amplían la ventaja ya en el final del primer tiempo.
1: Se termina, señoras y señores, restan segundos o lo termina antes, lo terminó. Llobet lo terminó. Señoras, señores, marcó el final Llobet, ha sido final. Ha ganado Maipú 2-1.
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1: Banderas rojas, qué linda victoria de Maipú 3-1. Nos vamos porque se mira la previa. Vamos a empalmar en un ratito con Marcelo Escudero en la operación. La previa de Noruega a Inglaterra, lo que te queda en el tintero, Juan, y para cerrar la transmisión.
2: Bueno, lo que queda es recordar, 6 de la tarde Noruega-Inglaterra, 10 de la noche Argentina-Suiza, se definen los otros semifinalistas de la Copa del Mundo. En cuanto a la Primera Nacional, Chaco Forever le ganó 3-1 a San Telmo como visitante, All Boys y Almirante Brown empataron 1-1, Estudiantes de Buenos Aires le ganó 3-0 a Mitre de Santiago del Estero, Deportivo Maipú, lo dicho, lo comentado y lo narrado, 3-1 la victoria frente a Atlético Rafaela como visitante. Ya en los segundos finales de los partidos, Ferro le gana 1-0 a San Miguel como visitante, Morón y Deportivo Madryn empatan 2-2, Los Andes le gana 3-1 a Ciudad de Bolívar, Tristán Suárez derrota 1-0 a Nueva Chicago, mientras los Pumas se van al descanso, ganan tras el primer tiempo 28-14 ante Gales en esta segunda fecha del Nations Championship.
1: Como siempre, gracias Juan y hasta mañana.
2: Hasta mañana.
1: Abrazo grande, Marquitos, un abrazo.
0: Abrazo grande para todos.
1: La seguimos mañana con la Lepra, con el Azul y Tigre y con el Tomba Defensores de Belgrano. En un rato, Noruega, Inglaterra y la Argentina frente a Suiza. ¡Ganó Maipú! Goles de Silva y de Viguet para la victoria 3-1. En punto entregamos las 5 de la tarde. En Maipú están felices porque se ganó y porque esperan por Enzo Pérez. Fuerte abrazo, hasta mañana, chao. No.

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0: Les damos la bienvenida en Radio La Red, la radio líder del fútbol, la radio del Mundial, de la Copa del Mundo, que empieza a definirse. Ya sabemos que Francia y España, como se esperaba, se van a cruzar en una de las semifinales, duelo europeo, de dos equipos que definitivamente han hecho muy bien las cosas. Y como dijo el propio Scaloni, será una final anticipada por ese lado de la llave. De este lado de la llave, obviamente, con enorme expectativa de saber cómo le va esta noche a la Argentina, que va a jugar contra Suiza para tratar de meterse otra vez en semifinales. Antes, en Miami, van a jugar Noruega e Inglaterra. Inglaterra y Noruega. La mejor actuación en toda su historia para los vikingos, liderados por un Erling Haaland que está intratable, que quiere ser el goleador de la Copa del Mundo, pero sobre todo quiere liderar a esta Noruega para llegar a jugar por primera vez en su historia los 8 partidos, porque desde ahora habrá que hablar de 8 partidos y no de 7, como ocurría en las últimas ediciones. Quiere jugar Noruega los 8 partidos de esta Copa del Mundo. Hoy contra Inglaterra, buscando por cuarta vez llegar a semifinales de un Mundial. Campeones en 1966, por última vez en Rusia, donde ya lo tenían a Harry Kane, uno de los grandes delanteros y goleadores en la historia de los Mundiales. Ya hay que ponerlo en ese lugar a Harry Kane, que como Haaland compiten con Messi, con Mbappé, por ser el goleador de esta edición de la Copa del Mundo. Muchísimo calor en Miami, muchísimo, que hace algunas horas se anunció un alerta por las altas temperaturas. Hay que decir que han bajado levemente a esta hora, 32 grados en el estadio Hard Rock, donde Argentina hace algunos días le ganaba con mucho sufrimiento en 120 minutos a Cabo Verde. Aquellas atajadas de Bocini, a los goles de Messi. Bueno, en ese estadio, hoy Inglaterra y Noruega buscarán ser el tercer semifinalista. Y ojalá el que gane sea el rival de la Argentina, porque esta noche Argentina y Suiza van a cerrar los cuartos de final. Con Harry Kane de un lado, con Erling Haaland del otro, con buenas campañas de Noruega y de Inglaterra, que sin lugar a dudas se han merecido llegar hasta aquí. Noruega viene su mayor triunfo en la historia de los Mundiales, con el 2-1 ante Brasil. Inglaterra viene haciendo los pasos como estaban previstos. Fue exigido por México, mostró carácter, además de buen juego, y dejó afuera a los anfitriones. En la previa es un partidazo. Noruega e Inglaterra con muchas novedades en las formaciones titulares, que ya va a contar Fabio Vallejo, pero lo presenta en Radio La Red el señor Coco Ramón. Partidazo, duelo de europeos, Noruega e Inglaterra. Bienvenido, Coco.
1: Hola, Ale, hola a todos. Es un partido que tiene mucha historia. En septiembre de 1066 se produjo una batalla de las más cruentas de la historia inglesa. El rey inglés Harold Godwinson sorprendió al ejército vikingo que había invadido las islas británicas por orden del rey noruego. Los vikingos días antes habían invadido las islas, pero al poco tiempo se relajaron y permitieron que los ingleses vuelvan a intentar tomarlas. Fueron sorprendidos. La leyenda y la mitología dice que debajo de un puente había un grandote alto de casi 2 metros de alto, que fue el primer vikingo que resistía con un hacha en la mano para evitar que vuelvan los ingleses a retomar las islas y a rehacerse de aquellas islas que habían invadido los vikingos. Ese vikingo de casi 2 metros resistió poco tiempo y no tuvo otra cosa que rendirse ante la supremacía del ejército inglés. La batalla fue muy dura, fue difícil, dejó muchas bajas, pero ganaron los ingleses y eso marcó el fin de las invasiones vikingas en las Islas Británicas. La batalla se llamó la batalla de Stamford Bridge. El puente era ese, el que resistía el vikingo grandote de casi 2 metros de alto, como Haaland, con un hacha para evitar que se vengan los ingleses. Tiene historia, tiene mitología, un enfrentamiento de estas características, tiene además en la cabeza de cada uno de ellos, tiene justamente esa historia de resistencia y de abordaje. La resistencia inglesa para seguir manteniendo esa historia, en este caso futbolística, que vamos a ver dentro de un ratito nada más, y el abordaje vikingo para tratar de entrar en un mundo futbolero en el que siempre están los grandes con grandes historias. Y aquí quiere estar esta Noruega de Haaland, un grandote de casi 2 metros de altura, como aquel vikingo que estuvo resistiendo en la batalla de Stamford Bridge. ¿Será otra batalla la de hoy? ¿Será una batalla futbolera de aquel Inglaterra que se aferra a la historia, que quiere seguir manteniendo lo que era de historia futbolística y quiere seguir siendo un grande? Y de estos vikingos noruegos liderados por Haaland, por Sørloth, por Ødegaard, que intentarán otra cosa, que es abordar el nuevo fútbol mundial, estar entre los grandes, pero ser ellos ahora los dueños del territorio. Tiene mucha historia, tiene antecedentes, tiene cosas que le van en la cabeza a cada uno de los jugadores, tiene compañerismo, porque aquellos compañeros de un equipo hoy son los rivales en la selección. Va a ser un enorme partido, ya lo es en la previa, un enorme partido con esta historia que marcamos, de aquella batalla de Stamford Bridge a la batalla de Miami, que en este caso será futbolera, con dos grandes como Harry Kane, como Haaland, que se llevan todas las miradas de un partido que comienza en minutos nada más.
0: Partidazo que les va pintando en Radio La Red Coco Ramón, el comentarista de Noruega-Inglaterra, Inglaterra-Noruega, en un estadio donde obviamente estarán presentes los noruegos, que hasta ahora han regalado las mejores coreografías de la Copa del Mundo, con ese simpático ritmo popular que ha liderado Ødegaard, pero que en la última ocasión, en el triunfo histórico contra Brasil, fue justamente el que tomó el tambor Erling Haaland, líder absoluto futbolístico, goleador de los noruegos, que quieren meterse entre los grandes, entre Francia, España, ojalá Argentina, Noruega, postergando la ilusión de los ingleses. Empezamos a hablar, porque esto no solamente se trata de Haaland y de Kane, son dos buenos equipos, bien sosteniendo a sus goleadores, a sus referentes, pero buenos equipos que han llegado hasta aquí. Solamente uno de los dos va a poder meterse en semifinales. Hablamos de Noruega, hablamos de Inglaterra. Bienvenido Fabio Vallejo. Hola, Tiburón.
2: Ale, un abrazo. Histórico partido para Noruega, teniendo en cuenta que es la mejor participación hasta aquí en las pocas copas del mundo que ha disputado. Claro, tienen con qué, porque ganaron todos sus partidos con el elenco titular, solamente perdieron en esta Copa del Mundo cuando pusieron suplentes en aquel partido frente a Francia. Fue derrota por 4-1, pero Noruega ya estaba clasificado hacia los 16avos de final y es por eso que prácticamente no cuenta en este palmarés. El resto, 4-1 Irak, 3-2 a Senegal, 2-1 a Costa de Marfil y además aquel histórico 2-1 frente a Brasil con el doblete de Haaland. Y con respecto a aquella histórica clasificación frente a Brasil, hay un solo cambio. No va a jugar Antonio Nusa, que hasta aquí ha tenido una muy buena Copa del Mundo. En su reemplazo estará el jugador del Benfica, Andreas Helderup. Después, el resto, todos exactamente lo mismo después de aquella gran victoria frente a Brasil. El 1 es el arquero Nyland, 26 Rierson, el 3 Christopher Ager, el 17 Hegem y el 5 David Möller-Wolfe, que se recuperó, estaba con molestias físicas, pero hoy será titular. El 10 es del Arsenal, Martin Ødegaard, el 8 Berge, el 6 Patrick Berg, el 7 Alexander Sørloth, el 9 Erling Haaland y el 21, como le estaba comentando, Helderup. Por el lado de Inglaterra, no puede jugar Kwanzaa, que fue expulsado y recibió 2 fechas de suspensión después de haber visto la roja contra México. En su lugar estará Stone. Y otro que pierde lugar entre los titulares es Saka. Hoy estará Noni Madueke, el jugador de Arsenal. Declan Rice estuvo aislado por un virus en los últimos días, pero se pudo recuperar y es por eso que hoy será titular. Y además hay que contar algunas cosas de Harry Kane, que tiene 6 goles en esta Copa del Mundo, 14 en total en su palmarés mundialista, y que en la semana jugó al golf ni más ni menos que con el presidente de los Estados Unidos, con Donald Trump. El 1 en Inglaterra es Jordan Pickford, el 2 Conza, el 5 John Stone, el 6 Weji y el 3 O'Reilly, 8 Henderson, el 4 Declan Rice, el 20 Madueke, 10 Jude Bellingham, 18 Anthony Gordon y el 9 es el capitán y goleador Harry Kane para este partido Inglaterra frente a los vikingos de Noruega.
0: Harry Kane, a quien alguna vez Diego le enseñó a definir, ¿te acordás? Le dijo, voy a abrir el pie, ¡ping! ¿Te acordás, Fabio?
2: Totalmente, bueno, Diego, mirá, le enseñó a definir a Harry Kane y le enseñó a patear tiros libres, por ejemplo, a Leo Messi. Qué bárbaro lo de Diego, ¿eh?
0: Qué grande, Diego. Bueno, señoras, señores, partido presentado. Estamos con Coco Ramón, con Fabio Vallejo para esta Noruega-Inglaterra que se nos viene. De aquí surgirá el rival en semifinales de Suiza o de Argentina, por este lado del cuadro, por este lado de la llave, sabiendo que por el otro lado ya quedó definido que Francia y España irán por un lugar en la gran final en Nueva Jersey. Pero es una tarde con mucho ascenso, venimos de una gran edición de Mundo Ascenso, con Barito, con Chicho, con toda la banda, ya son todos resultados finales. Y eso nos permite enfocarnos en el Mundial, en este Noruega-Inglaterra y en lo que viene, que es Argentina y Suiza. Está Gustavo Jarroch para empezar a hablar del equipo argentino, que a esta hora no está confirmado, no está definido. Hay una o dos dudas. Ya nos dirá Gustavo el panorama a esta hora, a 4 horas y 39 minutos de que empiece Argentina-Suiza. Con Gentili, con López, con Pazman, con toda la banda que la está rompiendo en Radio La Red. Bienvenido, Gustavo. Hola, Jarroch.
3: ¿Cómo te va, Ale? Un abrazo grande. Aquí estamos ya en el estadio Erreugid. Aquí va a jugar la selección argentina desde las 20 de aquí, las 22 de la República Argentina. Hace muchísimo calor esta tarde aquí en Kansas City. Tenemos en estos momentos 31 grados de temperatura, un sol a pleno. Por suerte, escasa la humedad en la jornada de hoy, lo cual hace un poco más llevadero la jornada, Ale. Estamos a la espera de que Lionel Scaloni tenga la charla técnica con los jugadores. Esto va a ocurrir dentro de 1 hora y media aproximadamente. Por ahora el equipo no está confirmado, no se los dio a los jugadores, pero esperamos para saber si por cuarta vez en su ciclo el técnico repite a la misma formación del partido anterior. Hasta ahora, en los 101 partidos del ciclo, ha repetido solamente 3 veces. Veremos si hoy es la cuarta y si esto ocurre, Argentina saldrá a buscar un lugar en las semifinales del Mundial con el Dibu Martínez en el arco, Nahuel Molina, el Cuti Romero, Lisandro Martínez y Nicolás Tagliafico. Rodrigo De Paul en la mitad de la cancha junto a Leandro Paredes, que se ha ganado el puesto, junto a Enzo Fernández, Alexis McAllister y arriba Messi y Julián Álvarez. Ese es el probable de Argentina para tratar de meterse entre los 4 mejores del mundo. Y mientras tanto, la AFA espera que la FIFA le dé el ok definitivo para que el equipo nacional salga a la cancha con un brazalete negro. Esto es, obviamente, por la muerte de Antonio Ratín.
0: Bueno, en este sentido, Gustavo, nos confirmaban hace un rato nada más desde la FIFA que tanto en este partido, que será el número 99, Noruega-Inglaterra, como en Argentina-Suiza, habrá un minuto de silencio previo al inicio de cada partido por la triste noticia que recibíamos hoy durante la mañana de la República Argentina, que tiene que ver con el fallecimiento de Jaden Adams. Aprovecho, Feri, y te presento porque amerita la situación que te incorpore, pero es la noticia más triste de la Copa del Mundo, el fallecimiento de un futbolista sudafricano de 25 años que hasta hace algunos días era parte de esta competencia, Fer García, y que ya no está con nosotros.
4: Sí, exactamente, Ale, un abrazo para todos. Exacto, el mediocampista Jaden Adams fue encontrado sin vida en una vivienda en Ciudad del Cabo. Bueno, participó de la actual Copa del Mundo, de hecho tuvo minutos de juego con su selección, tenía 25 años y todavía no hay una razón clara ayer acerca de su fallecimiento.
5: Bueno, esto con respecto al minuto de silencio que ustedes van a notar, ocurrirá antes de Argentina-Suiza y también aquí antes de Noruega-Inglaterra, pero obviamente están avanzando las gestiones desde la AFA, por lo que contaba Gustavo, por el fallecimiento de Antonio Ratinto, un emblema de esos tiempos de las Copas del Mundo, Coco, un emblema, el Rata Ratín, justo ante la hipotética posibilidad de cruzarnos con Inglaterra, sabiendo que su estreno mundialista también, su estreno con la selección fue en un partido contra Suiza, increíblemente, a veces el destino tiene esos caprichos que entrecruza este tipo de historias, pero predomina por sobre todo la tristeza de tener que pedir justo en este día al Rata Ratín.
1: Además de haber sido un extraordinario jugador Ratín, para los chicos que quizás ahora están viendo la película El Partido, o que están viendo la historia de Diego Armando Maradona, justamente la rivalidad con Inglaterra, que viene de hace mucho tiempo, pero no es solamente por el tema Malvinas, sino también vino por aquel Mundial 1966, donde Ratín, Fer, había agarrado el banderín del córner y tocó el banderín del córner la bandera inglesa. Uh-huh. Y eso fue, de parte del gobierno de Inglaterra y de toda Inglaterra, fue casi como una ofensa a la bandera de Inglaterra, y a partir de allí fueron que al otro día de ese partido de la selección argentina con Inglaterra, un diario, un medio deportivo, ya no era deportivo, sino un medio periodístico en realidad, en aquella época, tituló Animals. Y a partir de allí le ha quedado ese mote para Inglaterra de los equipos argentinos o de los jugadores argentinos o de los argentinos en sí. Una rivalidad que nació desde ahí, desde mucho tiempo antes, por supuesto, del tema Malvinas, pero también que nació en los mundiales, futbolísticamente hablando, a partir de eso, que se ve incluso en los últimos documentales de Diego Armando Maradona y en la previa de lo que fue justamente el partido de Argentina-Inglaterra a propósito de los 40 años.
2: Coco, Ale, y además de todo esto, en aquel partido de Argentina-Inglaterra del Mundial 66, Ratín fue expulsado y tal como vos contás, arrugó el banderín con los colores británicos, y a partir de ese momento se tomó la determinación de crear las tarjetas amarillas y rojas para que no queden dudas cuando un jugador era expulsado, porque cuando el árbitro alemán lo expulsa a Ratín, él se hacía el que no entendía y se tuvo que ir de la cancha, claro, pero no existían las tarjetas hasta ese momento.
5: Bueno, todo eso entre un montón tal de cual cuestiones ha significado el Rata Ratín para el fútbol argentino.
1: Ojalá,
5: bueno,
1: que se lo den. Yo creo que la FIFA por ahí no es muy renuente a esto, no es muy, muy, no muy abierta,
5: mucha empatía y sensibilidad para estos casos.
1: Sí, exactamente. Pero bueno, ojalá, como dice Gustavo Yarroch, que hasta último momento le puedan llegar a dar la posibilidad de poder tener ese brazalete negro a propósito del jugador, ¿no?
5: Y si no ocurriera que la FIFA otorga esa posibilidad, confío en el ingenio argentino para de alguna forma, sin revelarse, ¿no?, ante estas situaciones que tienen muchos protocolos, sabemos, la FIFA, pero se le van a ingeniar los futbolistas argentinos para homenajear a quien nos ha representado también en otros tiempos del seleccionado. Bueno, Gustavo, entonces habrá que esperar que resuelva la FIFA al respecto. La AFA ya ha hecho las gestiones pertinentes para homenajearlo. A ver, vos sugerís inicialmente una probable formación parecida a la del último partido. Si así no fuera, ¿quiénes todavía tienen chance de meterse en el equipo titular? ¿Montiel por Molina es una posibilidad? ¿Nico González o el Caballo González, como le dice Scaloni, tiene alguna chance todavía también, o lo ves más lejano todo eso?
3: Cuando pensamos en alguna posible alternativa, Ale, hay que pensar en Gonzalo Montiel por Molina, o si no, en el posible ingreso de Nico González en la mitad de la cancha, o por McAllister o por De Paul. Yo a esta altura lo veo difícil, pero obviamente el técnico ayer no quiso confirmar el equipo, todavía no se los dio a los jugadores. Esto va a ocurrir cuando sean las 8 menos cuarto aproximadamente de la Argentina, en la charla técnica, cuando el equipo se venga para este estadio, pero mi sensación a esta hora es que va a repetir a los que jugaron contra Egipto, es decir, el Dibu en el arco, Molina, Cuti Romero, Lisandro Martínez y Tagliafico, con De Paul, con Paredes, con Enzo Fernández, con Alexis McAllister, con el capitán Lionel Messi y con Julián Álvarez en la delantera, para tratar de dejar en el camino a una Suiza que llega invicta a esta instancia del Mundial y que por primera vez en su historia va a tratar de meterse en las semifinales. Por eso para ellos también es un partido histórico. Así que ya hubo charla de autocrítica, lo conté en la semana, Argentina, toda la selección sabe que tiene que mejorar de mitad de cancha para atrás. Lo saben los jugadores, lo expresaron ayer cuando escuchamos en rueda de prensa tanto a Guti Romero como a Lisandro Martínez y a Facundo Medina, y lo sabe el cuerpo técnico. Así que esperemos esa mejoría en el funcionamiento del equipo para que sea, en todo caso, menos sufrida una eventual clasificación a la próxima instancia, Ale.
5: ¿Cómo está el clima? ¿Cómo está en cuanto a lo meteorológico, me refiero? Con el público argentino, el ambiente está garantizado, porque aquí en Miami tenemos a esta hora 32 grados, convivimos con una alerta de altas temperaturas, pero que finalmente no harán postergar el inicio del partido. Falta media hora, pero por ahora se anuncia que va a comenzar a las 18, hablando siempre en horario de la República Argentina. Pero veo que en la entrada en calor interrumpen los movimientos para refrescarse y se colocaban recién los noruegos, que claro, padecen como pocos estas temperaturas tan altas. Se ponían sobre la nuca ya en la entrada en calor las toallas húmedas. ¿Cómo está el clima y cómo va a estar cuando arranque el partido allí Argentina-Suiza, Gustavo?
3: Ale, en estos momentos tenemos 30 grados, la máxima va a llegar en breve a los 31. Lo bueno es que el partido, al jugarse a las 8 de la noche, a partir de esa hora el sol va a empezar a esconderse seguramente. Lo hablaba con gente del cuerpo técnico, para ellos es una buena noticia porque ha habido muchos partidos de este Mundial, no para Argentina, que ha jugado uno solo en horas del mediodía hasta ahora, pero muchos otros encuentros se han jugado en horarios bastante desaconsejables para la práctica del fútbol. Es algo que Scaloni tiene en cuenta eso el técnico argentino, tiene en cuenta el tema de los viajes largos, que Argentina por suerte ha podido evitar, y los ha podido evitar porque terminó primera en su zona, porque si Argentina terminaba segunda o tercera, si salía tercera hasta tenía que ir a jugar a Canadá, pero obviamente era una posibilidad poco probable. Argentina la evitó, terminó primera y por ahora viene con la marcha sin dificultades, más allá de los apremios a los que las sometió tanto Cabo Verde como el otro día Egipto. Por eso te marcaba la necesidad que tiene el plantel puertas adentro de que el equipo recupere solidez. No le gusta ni al Dibu, ni a Cuti Romero, ni a Lisandro Martínez que al equipo le hagan tantos goles, y a eso apuntan en el partido de esta noche.
5: Abrazo, sí. Gus. La última te la hace Coco Ramón, ya esperando la gran transmisión con todos ustedes a partir de las 20.
1: No, simplemente era una reflexión, no era para perder más tiempo, pero una reflexión que yo creo que por esto último que dice Gustavo es muy interesante. Creo que, obviamente, más allá de la emoción que hemos tenido el otro día con el partido, hay cuestiones que tienen que ver con los retrocesos, con las transiciones y con los regalos que le hace la Argentina a los rivales. Cosa que no hacía esta selección porque era una selección tremendamente ordenada desde lo táctico y desde lo defensivo. Porque vos cuando empezás perdiendo partidos así es porque concedés también. Entonces te tenés que desordenar. El otro día fue un partido desordenado. ¿Qué hacía Lisandro Martínez de 11? ¿Qué hacía de 9 el Cuti? Pero de todas maneras tiene que ver con el desorden al cual tuviste que llegar, producto también de conceder al rival situaciones que te molesten, que te lastimen y que te generen después un desorden táctico que me parece que la selección debería tener mucho más equilibrado.
5: Abrazo grande, Gus. Los escuchamos más tarde a todos ustedes.
3: Dale, dale, dale, buena transmisión, los escuchamos desde aquí, desde la sala de prensa del estadio, donde Argentina va a tratar de meterse entre los cuatro mejores del Mundial. Abrazo grande.
5: Abrazo enorme, ya a las 20, Leo Gentili, Gustavo López, Toti Pazman y toda la banda, con Gustavo Yarroch, con Mati Palacios, con Germán García Gruba, para Argentina, Suiza, aquí en Miami, esperamos por Noruega, por Inglaterra y por toda la información. Antes de la pausa, de Fer García, una jornada con muchos partidos en el ascenso, 8 partidos de la Primera Nacional, ya son todos finales, son parte de la historia. Repasamos con Fer García, primer tablero informativo, a la pausa y los esperamos, las esperamos de regreso para Noruega e Inglaterra en la radio del Mundial.
4: Renovamos el saludo, Ale, con vos, con Coco Ramón, con el Tiburón Vallejo, con la audiencia de Radio La Red para vivir una nueva jornada del Mundial, el cierre de la instancia de cuartos de final del torneo para este Noruega-Inglaterra y luego, por supuesto, la presentación de la Argentina en Kansas frente a Suiza a partir de las 22. 13º partido será el que jugarán noruegos e ingleses. 2 triunfos para Noruega, 7 para Inglaterra, 3 los empates, será la primera vez que se enfrenten en una Copa del Mundo. Los dos triunfos noruegos fueron en 1981 por eliminatorias al Mundial de España, 2-1, y en 1993 también por eliminatorias rumbo al Mundial de los Estados Unidos por 2-0. El último enfrentamiento amistoso en 2014 fue triunfo de Inglaterra por 1-0, gol de Rooney de penal, partido que se jugó en Wembley. La primera llave de semifinales ya confirmada, Francia que derrotó a Marruecos 2-0 en cuartos y España que le ganó a Bélgica ayer por 2-1, estarán jugando el próximo martes a las 4 de la tarde en Dallas. Los ganadores de los partidos de hoy van a verse las caras el próximo miércoles 4 de la tarde en Atlanta para definir un finalista. Mucha actividad del fútbol de ascenso esta tarde en la Primera Nacional. Luego estaremos con más detalles. All Boys Almirante empataron 1-1. Maipú visitante le ganó a Rafaela 3-1. Morón y Deportivo Madryn igualaron 2-2. Gran victoria de Estudiantes ante Mitre 3-0. Los Andes le ganó a Bolívar 3-1. Volvió a ganar Ferro, esta vez como visitante, de San Miguel 1-0. Chaco Forever le ganó como visitante a San Telmo 3-1. Y Tristán Suárez derrotó a Chicago por 1-0. En la C, triunfo de Cañuelas visitante de Español 1-0. Berazategui le ganó a Paraguayo también 1-0. Sacachispas, puntero de la zona A, derrotó a Cambaceres 2-0. Atlas, otra victoria visitante, le ganó en Rosario a Central Córdoba 1-0. El Porvenir y Luján empataron 0. Y Muñiz le ganó a Yupanqui también como visitante 1-0.
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0: De regreso a la transmisión, en Radio La Red, esperando por Noruega y por Inglaterra. En Miami con muchísimo calor, 32 grados a esta altura de la jornada. Más tarde jugará la Argentina y Suiza. Apareció Mick Jagger recién en uno de los palcos acompañando a las selecciones.
7: Está intacto, ¿eh?
0: Inglesa, está impecable, 82 años tiene Mick. Está impecable.
7: Está mejor que nosotros, sí.
0: Mejor que nosotros.
7: Mucho mejor,
0: olvídate, olvídate.
7: La verdad, sí, qué linda fiesta. Bueno, forma parte de la galería de personajes, ¿no? De personalidades de este Mundial, que siempre comenzó más tranquilo, pero después siempre en todos los palcos de todos los partidos hay grandes personalidades, ¿eh? La de España, bueno, ya es una abonada, Penélope Cruz, con Bardem, con su esposo.
0: Bueno, está Germán García Groba, bajar de Mick Jagger donde veníamos, pero Germán la está rompiendo.
7: Es nuestro Stone, es nuestro quinto Stone.
0: No es Mick Jagger, pero es nuestro Stone. Hola, Ger, ¿cómo te va? Bienvenido, Manteca.
8: Hola Calu, hola Coco, qué placer saludarlos, una multitud, es una marea roja y blanca lo que está atravesando este Hard Rock Stadium. Vamos a tener, según la organización, un estadio completo 65-35. Ahora, te digo una cosa, los noruegos se hacen sentir, ¿eh? Ya desde que entramos hace un buen rato aquí al estadio metieron dos o tres veces el remo, el famoso U que se ha hecho viral en esta Copa del Mundo, pero realmente vamos a tener un partido increíble, lo repasaban ustedes hace un rato recién, a pesar de la indisposición de Declan Rice, va de arranque, y aunque ayer fue suplente en el último equipo que paró el técnico noruego, finalmente el gigante Sørloth, el hombre de Cholo Simeone de Atlético, va de arranque, tenemos clima de partidazo, y si tenemos, a ver, acá viene con la camiseta de Argentina, ¿ves que es argentino, no? ¿Sos argentino? Bien, vení, estamos en vivo para Radio La Red, Argentina. ¿Qué haces acá?
9: Acá para la FIFA, me dieron una entrada gratis. Salgo a las 7 en punto para ir a casa a ver el partido.
8: O sea, primero que nada me voy con vos, que tengo que llegar al partido de Argentina también. ¿A quién preferís? Si logramos pasar hoy a Suiza, ¿preferís ingleses y le damos revancha del 86 o preferís a Noruega?
9: Prefiero perder contra Noruega que contra Inglaterra. Entonces, la verdad que Noruega. No, no es que le tengo miedo a Inglaterra porque no son muy buenos, pero es más divertido un partido con Noruega. O sea, un equipo que no sea de los mejores cuatro.
8: Gracias. Bueno, siempre hay un argentino en todos lados, ¿eh? Siempre hay un argentino en todos lados. Se viene el partido, Coco, yo voy a estar permanente con ustedes. Tenemos un clima bárbaro, en principio, de la espera del último parte, que será en 5 minutos. La tormenta empieza a alejarse del estadio, por lo cual no deberíamos tener atraso en el kickoff inicial.
7: Muy bien, así me gusta, que soplen los vientos que se vaya la tormenta, que se quede el calor, que se quede la humedad. Y además, que esto se vaya una larga, mi querido Germán. Nos va a convenir a nosotros también.
8: Sí. A ver, permiso. Perdón. Marcelo, un segundito. Estamos en vivo en Radio La Red. Marcelo Espina. ¿Qué partido imaginas, Marcelo, para hoy?
10: Bueno, primero, espero un gran partido. Segundo, nada, me parece que Inglaterra como que tiene más argumentos futbolísticos y más alternativas como para poder ganarlo. Pero hoy, viste cómo son estos partidos. Son cerrado, está Haaland del otro lado, que es un animal. Pero bueno, dio una muestra de carácter Inglaterra el otro día en México, ganando un partido increíble con un hombre menos en la altura. Y a veces las selecciones necesitan de este tipo de partido para poder creerse. Pero bueno, está Miguel Simón que me dice que es todo al revés.
8: Miguel, vení, sumá. Estamos en Radio La Red, Coco Ramón, está Ale Calumite. ¿Qué partido imaginás, Miguel?
11: ¿Ale Calumite?
8: Está, claro, está el señor Calumite.
10: No, yo tampoco, ni con vos. Ramón, ¿cómo puedo ser ahora con la Calumite? No, olvidate, ¿no?
7: Estamos siempre.
8: Este calor, un partido
7: siempre.
8: De poco y de vuelta, mucho bloque bajo, como vienen siendo los de la Copa del Mundo, Miguel.
10: Viste que empezaron muy lentos algunos partidos, yo sospecho que hoy va a pasar algo similar. Mucho calor, abajo estuvimos con Marcelo en un partido de Uruguay, que aunque te parezca mentira, la sensación térmica es superior ahí en el campo que en la Argentina, y supongo que va a condicionar. También vi un trabajo de la BBC que marcaba cómo habían jugado uno y otro en cuanto a los estadios. Inglaterra viene con tres estadios cerrados, dos temperaturas agradables para lo que es Inglaterra, Noruega parecido salvo Brasil, pero hablaba un especialista, está llamando City a la line, hablaba un especialista que lo importante es dónde entrenaste, que él no cree que estos equipos tengan problemas por dónde se entrenaron. Inglaterra fue primero a Orlando, después en Kansas. Están muy preocupados los ingleses con la temperatura. Ya creo que es un tema psicológico. Algo pasó similar en Brasil. ¿Te acordás con Manaus? Que tenían que ir a Manaus. Se volvieron locos con Manaus. Terminaron perdiendo Manaus. Pero yo veo a este equipo inglés mucho más consistente. Tuchel tiene una cabeza que si la traslada, me parece que Inglaterra hoy debería ganar.
8: Gracias, Miguel.
10: Un abrazo para todos.
8: Gracias, Miguel. Más un placer.
10: Chao, saludos.
8: Gracias. Bueno, Coco, Ale, la palabra de Miguel Simón, de Marcelo Espina. Hombres que están trabajando por otra cadena. Pero cuando vieron que estaba Radio La Red, se acercaron y pudieron charlar con nosotros unos minutos.
7: Y siempre es lindo charlar con ellos y además tener la opinión de gente que sabe mucho y que además continúa con el fútbol internacional durante los 365 días del año. Yo creo que es así, tal cual lo que decían los chicos, lo que decía Espina, lo que decía también, por supuesto, Miguel Simón. Respecto de lo que son los dos equipos han venido creciendo y me parece que lo que ha sucedido en México, Ale, ha sido extraordinario para Inglaterra porque ese era el partido desde el carácter, más allá del juego, y terminó imponiéndose en los dos rubros, en el rubro del juego y en el rubro del carácter, porque hasta acá veníamos hablando y mucho respecto de lo que era la versión Harry Kane goleadora, pero apareció un Jude Bellingham con una versión extraordinaria de juego, de toque, de oportunismo y de gol, por supuesto, que también es lo que se necesita para este tipo de partidos. Y después el carácter en el final con la expulsión y todas las polémicas de todo lo que se habló en un estadio mítico también para la historia de Inglaterra, como era el Azteca, y a los 40 años de la mano de Dios y del gol del siglo. Y la verdad, está revirtiendo todo eso Inglaterra. Es mucho más equipo, como dice Espina, la verdad tiene mucho más recursos para poder imponer su juego. Lo que pasa es que del otro lado está un muchacho que no hace falta ni el remo, no hace falta ni la posesión, lo único que hace falta es que le tiren la pelota. Y por eso creo que además hoy entra Sheldrake, que es uno de los mejores asistidores que ha tenido justamente Erling Haaland.
5: Muy bien, abrazo. Exacto. Enorme, Ger, volvemos enseguida.
8: Abrazo, Balu, buena transmisión.
5: Abrazo enorme porque nos vamos rápidamente a Kansas otra vez con Charroch, con Mati Palacios, hace un rato con Germán García aquí en Miami. Todo el gran despliegue de Radio La Red. Empezamos a palpitar mientras esperamos aquí por Noruega e Inglaterra. Lo que viene después con Argentina y Suiza. Hola, Mati Palacio, bienvenido a esta gran transmisión de Radio La Red.
12: ¿Cómo te va, Ale? Qué gusto, qué placer. Estamos en unos cuartos de final y, por supuesto, nos emociona lo que vas a vivir en Miami, lo que va a disfrutar el oyente también de Radio La Red en este sábado con esta Noruega-Inglaterra, un gran partido, y lo que nos estamos preparando para la gran transmisión comandada por Leo Gentili, con López, con Pazman, con Gustavo Yarroch, con Cantenis a las órdenes y con Fabián Marino en la operación técnica. Aquí ya en el estadio, en Arrowhead Stadium, en Kansas, el mismo estadio en donde la Argentina debutó frente a Argelia, un estadio que no tiene techo, que es totalmente al aire libre, hace muchísimo calor en estos momentos aquí, en donde son exactamente las 3:48, todavía faltan más de 4 horas para que arranque el partido, muchos argentinos en casa que han llegado de distintos lados de los Estados Unidos, y una gran expectativa por el encuentro ante esta Suiza, que no va a ser un rival fácil, lógicamente estamos en los cuartos de final, compañeros.
5: Vos también percibís, Mati, que el equipo va a ser el mismo que viene a ganarle a Egipto, por lo menos el mismo que arrancó en los octavos de final.
12: Todo indica eso, Ale, todo indica eso, como dice Gustavo Yarroche en su información, en todo caso de haber un cambio será Montiel por Molina, pero todo indica que va a ser el mismo 11, sino que arrancó con Egipto, porque más allá de que ese 11 estaba perdiendo, Scaloni ya lo transmitió en distintas ruedas de prensa tras el partido y en la de ayer previo aquí en este estadio, que quedó conforme o que por lo menos hubo cosas que le gustaron del equipo argentino frente a Egipto. Aquí hay una realidad, obviamente que el rival juega, obviamente que el rival tiene otros componentes, que puede tener más la pelota, cosa que no había hecho tanto ni Egipto ni Cabo Verde, pero con Granit Xhaka allí en el medio, zurdo, con Froila, con Rieder, con la velocidad de Ndoye o también de Mbolo en el ataque, que va a ser su única referencia. Suiza tiene herramientas. Por suerte no juega Mansambi, que ha sido la gran revelación, el futbolista del Friburgo, que está lesionado en su rodilla izquierda y que por eso no jugó ante Colombia y tampoco podrá actuar hoy. Ya quedó descartado por el entrenador Mudayakin. Lo cierto es que si Argentina está bien, si Argentina tiene a sus hombres de medio, más allá de Messi, que sabemos lo que es Lionel Messi para nosotros, pero que si la Argentina cuenta con un buen partido de Enzo, de Alexis McAllister o de Julián Álvarez en este caso, ganar este partido y estar entre los 4 mejores del mundo.
5: Se nos vienen los equipos para el campo de juego, Mati, los escuchamos, volvemos en un rato para allá, para Kansas.
12: Claro que sí, Ale, buena transmisión, abrazo enorme.
5: En un rato, Leo Gentili, Gustavo López, Totti Pazman, Mati Palacio, Gustavo Yarroch, con el despliegue de Radio La Red, con Santiago Cantinis, con Fabi Marino, toda la gran transmisión que se vendrá desde las 20, horario de la República Argentina, en la Radio del Mundial. Aquí se extiende en el círculo central la bandera de la FIFA y se vendrán para el campo de juego Inglaterra y Noruega, ya con todo definido. Fabio Vallejo, esperamos, Tiburón, un partidazo aquí en Miami.
2: Sí, totalmente, totalmente, todo definido. Había algunas dudas, como comentamos en la previa, por ejemplo, por el lado de Inglaterra, lo esperaron hasta último momento a Declan Rice, que estuvo con un virus, estuvo aislado durante varios días, pero se pudo recuperar y por eso para Thomas Tuchel es titular inamovible. Por el lado de Noruega, el número 5, Møller Wolf, se recuperó de molestias físicas, no había terminado bien frente a Brasil y es por eso que repite la misma defensa de aquel histórico partido.
5: Bueno, viene Haaland para el campo de juego, que tuvo sus vínculos con el fútbol argentino, Coco. En sus tiempos de Borussia Dortmund, contaba Leo Valerdi que le mostró varios videos y que a Haaland le gustaba ver videos de la bombonera, de ver cómo se sentían los partidos en la cancha Boca. Y ya en los tiempos del Manchester City, en la temporada pasada, cuando convivió con Julián Álvarez le regaló una camiseta de River a Haaland.
7: Bueno, anduvo coqueteando con las dos, ¿no? Con las dos novias. Anduvo por las dos veredas, hay que ver por quién se decide y si lo va a tener o no. Justamente a uno de Boca y a uno de River, si es Paredes o es Julián Álvarez como rivales el próximo martes. Lo cierto es que se vienen al equipo, se vienen a la cancha los dos equipos. Creo que hay que tener a alguien muy en cuenta que está fuera de la vidriera en Inglaterra, que ha jugado un partido fantástico frente a México, como es Anthony Gordon. Gordon ha jugado un partidazo. Se ha bancado todo desde el carácter, pero también se ha bancado todo desde lo futbolístico. Fue una de las llaves en el segundo tiempo para que Inglaterra siga presionando allá arriba a México y lo incomode por la banda izquierda. Ojalá que vuelva a tener un buen partido. Por eso decimos, no es solamente un partido de dos jugadores. No es Harry Kane versus Haaland, Haaland versus Harry Kane. Hay enormes jugadores en unos y en otros, entre Odegaard y Jude Bellingham y lo que decíamos de Gordon, pero también Sorloth, pero también Sjelderup. La verdad, tenemos un muy, pero muy buen partido de cuartos de final.
5: Entran concentrados, serios, gesto adusto los ingleses, más sonrientes saludando al público y jugando un poquito con la gente los noruegos. Ya están los dos planteles y las banderas extendidas en el campo de juego en el Hard Rock de Miami. Aquí donde Argentina le ganó, recuerdan, con mucho sufrimiento a Cabo Verde. Ahora noruegos e ingleses buscarán meterse en las semifinales de esta Copa del Mundo, donde ya están por el otro lado de la llave Francia y España. Estamos por averiguar si Inglaterra o Noruega se meten para jugar contra Argentina o Suiza. El partido que más nos importa, el que va a cerrar estos cuartos de final. Las cámaras van permanentemente con Haaland y con Harry Kane. Hasta ahora Messi, Mbappé 8 goles, Haaland 7 goles, Harry Kane 6 goles. Sonará el himno de Noruega en Miami.

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Sí, amamos a este país. Esa es la traducción al español del nombre del himno noruego que acaba de sonar en Miami. Ahora sonará el himno de Inglaterra.

0: diosa del rey o a la reina, el himno tan conocido que tiene Inglaterra y los fuegos artificiales que le aportan también una buena dosis de color a una previa de mucho entusiasmo. Me parece que se nos viene un partidazo, Coco.
1: Será un partidazo y así me parece que hay jugadores que lo están disfrutando. Me quiero quedar con la imagen de Erling Haaland disfrutando el momento. Se nota que está en un lugar que toda la vida quiso hacerlo y que quizás porque era mucho más chico el Mundial, su país no alcanzaba a clasificarse. Hoy está disfrutando este primer Mundial y está disfrutando el lugar donde está. ¿Te das cuenta cuando cantaba el himno, cuando miraba las tribunas, cuando miraba al resto de sus compañeros? La paz y la tranquilidad que tiene Haaland en la cara, casi te diría de no vivir el momento de tensión de un cuartos de final de un Mundial. Quizás también tiene que

0: Haaland es Haaland, ¿qué querés que te diga? Parece que todo lo difícil lo hace fácil y que lo fácil lo convierte en natural. Haaland, Harry Kane, Noruega versus Inglaterra. Partidazo, mi querido Ale Calumite.
1: De un lado, Pickford, Kunzas, Towns, Gay, O'Reilly, Rice, que estuvo en duda, pero llegó con lo justo después de haber superado el virus que decía el tiburón Fabio Vallejo. Elliot Anderson, Bellingham, otra gran figura que tiene Inglaterra. Noni Madueke, la novedad en la formación titular, Harry Kane y Anthony Gordon, destacado por Coco Ramón, los 11 de Inglaterra. Nilan, Ryerson, Ayer, Higgem, Möller-Balf, Berge, Sørloth, Odegaard, Gilderup y Haaland. La formación de Noruega, intercambian banderines Odegaard y Harry Kane. Y los árbitros principales son franceses, tiburón.
2: Exactamente, Clement Turpin, el árbitro principal que ya estuvo en Inglaterra 4, Croacia 2 en el debut de Inglaterra en esta Copa del Mundo. El asistente 1 es Nicolás Danos, el asistente 2 Benjamín Peix. El cuarto árbitro es de España, Alejandro Hernández. Y el VAR, otro francés, Jérôme Brissard.
3: Ale, Fer. Noruega solamente perdió uno de los últimos 8 partidos que jugó. Fue precisamente cuando cambia el equipo, cuando enfrentó a Francia en esta Copa del Mundo. Y pierde 4-1. Inglaterra lleva 7 sin perder. Ganó 6. Empató uno, solamente una derrota en los últimos 15 partidos para Inglaterra, que fue en un amistoso en marzo pasado cuando caía ante Japón por 1-0. Hasta hoy jugó 10 series de cuartos de final de Copa del Mundo. Solamente ganó 3, a Argentina en el 66, a Camerún en el 90 y a Suecia en 2018.
1: Claro, solo una vez, Fer, recordemos, pudo ser finalista en aquel Mundial 1966, que terminó siendo su único título mundialista.
3: Exactamente.
0: Polémico Mundial, ¿no?
3: Polémico, polémico.
1: ¿Que no entró la pelota?
0: No, obvio que no entró la pelota.
3: Todos los mundiales tienen su polémica. Y Rooney hoy va a ser alcanzado por Harry Kane en cuanto a cantidad de presencias. El delantero de la selección inglesa llega a 120 partidos con el equipo inglés. Peter Shilton, el que más jugó, 125.
1: A partir de este momento nos vamos a adherir respetuosamente al minuto de silencio a la memoria de Jayden Adams, el futbolista que disputó esta Copa del Mundo con Sudáfrica y falleció esta mañana en Ciudad del Cabo.

0: De esos silencios que se oyen, muy respetado el minuto de silencio en Miami. Un futbolista que, recordemos, Fer, disputó 3 partidos con los Bafana Bafana en esta Copa del Mundo.
1: Exactamente, sí señor. 3 partidos, 3 presencias en este Mundial. Bueno, y este trágico desenlace que conocimos en la jornada de hoy.
0: Bueno, todo listo, señoras y señores. Tuchel va a ocupar su lugar en el banco de los suplentes de Inglaterra. Ya Solbakken se instaló con los suyos en el banco noruego. Se viene la cuenta regresiva y va a comenzar el partido 99 de esta Copa del Mundo, porque el número 100 será Argentina-Suiza esta noche en Kansas. Moverá Noruega en Miami. Señoras, señores, cuenta regresiva y arrancamos. Va a comenzar el partido en los cuartos de final de la Copa del Mundo con Noruega e Inglaterra.
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0: Señoras, señores, unos 3, 4, 5 segundos y muchos más. Cronómetro en marcha para Noruega e Inglaterra en Miami. Cuartos de final de la Copa del Mundo. Ya dos compañeros como Haaland y Gay, compañeros en el Manchester City, se atendieron mutuamente antes de los 30 segundos, Coco.
3: Ante la primera pelota larga que llegaba para Haaland de arriba. Bueno, antes de llegar la pelota, cuando venía en el aire, ya lo bajaron, lo agarraron de la cintura y lo bajaron al 9 de Noruega.
0: Entrega Berge, salida para Nila.

0: que fue figura contra Brasil. El arquero que dirigió Matías Almeida en el Sevilla España. Levanta y la pelota contra la izquierda. La va dominando Müller-Wolf. La levantó, la tiene Berg. Enganchado, toca Berg. Recibe Yeldarov. Uno de los mejores asistidores, como decía Coco, de la Copa del Mundo. El cambio para Ayer. Se adelanta Ayer, uno de tantos noruegos que juegan en la Premier de Inglaterra. Mete Ayer, mal pase para Riverson. Lateral para Inglaterra.
1: Apurado, Riverson le pide que en lugar de jugar tan justo sobre la banda del lateral, que juegue más al medio.
2: ¿Qué jugar?
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0: Tiende la pelota, Anderson la cambió a lo ancho y metió una buena pelota. Y arranca Madueke por la derecha, ataque Inglaterra. Se viene Madueke, centro muy elevado para Harry Kane. Señoras y señores, primer intento de Inglaterra. Llegó a fondo por derecha con Madueke. Saque de arco para Noruega.
1: Un cambio de frente fantástico de Anderson, ¿eh? Fantástico a lo ancho porque nadie pudo interceptar esa pelota, porque la pelota le llegó justo al pie de Madueke. La primera gran carrera, el primer ataque de Inglaterra.
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0: Pero mal, hacia arriba Anthony Gordon la complicó, se adelanta Gay, termina sacando el del Manchester City, anticipa Ayer del otro lado, mete Gordon, pelota muy profunda para Harry Kane, no quiso complicaciones y la manda por un costado Ayer, lateral para Inglaterra ya en el campo de Noruega.
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0: Estaremos en Kansas con Leo Gentili, Gustavo López, Toti Pazman, Gustavo Yarrochi, Mati Palacios. La gran transmisión de Radio La Real para Argentina y Suiza. Primero ataque Inglaterra. Se viene Gordon, propone sobre la izquierda. Enganchado, toca Anthony Gordon. Dejando para Elliot Anderson. Anderson para Rice. La cambia Rice, lo va buscando a Madueke. De pecho controla, va Madueke. Enfrenta a Müller-Wolf. La entrega por dentro ahora. La mueve Inglaterra, la toca Bellingham. Insiste por la derecha. Y para adentro va dejando Konsa. Y para atrás ahora con Stones. La mueve el equipo inglés. 3 con 15. Intenta Inglaterra, Coco.
1: Intenta por afuera porque adentro le cierra bien los caminos Noruega. Sobre todo sobre Bellingham y Gordon. Siempre hay 4 alrededor de un inglés.
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0: Canchao presionado por Zurlot, la termina tocando para Anderson. Maneja Anderson, la tiene Inglaterra en el comienzo del partido. 4 minutos en Miami, 0 Noruega, 0 Inglaterra, cuartos de final de la Copa del Mundo. El ganador irá contra el ganador de Argentina-Suiza. Toque Rice, rebota Anderson, vino para Konsa, Konsa para Rice, la tiene siempre Inglaterra. 4 con 20, mete Rice por la derecha para Moike, sostiene Madueke, la deja para Konsa, Konsa para Rice, por ahora no la tocan los futbolistas de Noruega. Anderson filtra, buena pelota, recibe cerrado Bellingham, Bellingham para Konsa, amaga Konsa, Konsa para Rice y acumula toques y suma pases Inglaterra. El cambio a lo ancho para Gordon, de cabeza marca el platinado Rierson, trata de salir Noruega, anticipa Gay, se desvía y será lateral. Lateral para Inglaterra, que monopoliza la tenencia en el arranque del partido, Coco.
1: Parece España por el ritmo de juego y por la forma de tener la pelota. De todas maneras, hay un buen movimiento de O'Reilly, lateral por la izquierda de Inglaterra. Arranca de lateral, termina casi de interno, muy cerquita de Harry Kane. La espalda por ahora la regala.
0: Sale Berg ahora más directo para atacar en Noruega. Vino para Shelter, decide apoyar, se entrega para Müller-Wolf. Müller-Wolf hacia atrás, la tiene Hegem. Hegem para Berg. Berg que la abre, sube Ayer, la tiene Ayer. Presiona Inglaterra con mucha gente. Mete Ayer, pelota para Rierson. Cruza la mitad del terreno, se apresura con el pase, la termina regalando. Se la obsequia a O'Reilly, la tiene Inglaterra. 5-20, primer tiempo. 0-0 en Miami.
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0: Pelota para Haaland, marca con la justa Towns, anticipando a esto apuesta Noruega, ¿eh? Recupera rápidamente, levanta la vista y mira a dónde está Haaland, Coco.
1: Bien Sorlot, abierto sobre la derecha, está claro por ahí con Haaland suelto arriba. Ahí lo espera el número 9, pero espera pescar justamente una pelota para salir rápido hacia arriba, Noruega.
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0: Jugó el dibujo de Noruega para defenderse contra Inglaterra.
1: 4-1, pero claro, muy bien marcado. Suelto bien arriba el 9 y el 8 es el otro 1 en la mitad de la cancha uniendo las dos líneas.
0: La maneja por el medio ahora Rice, tocando corto Rice, trata de salir a presionar un poco más arriba ahora Odegaard, lo obliga a jugar rápidamente Towns, la cambia para Gay, la tiene Inglaterra, círculo medio, tocando Gay, otra vez para Towns, se abre por la derecha, trata de cruzar, bien abierto la pide Madueke, pero están bien juntitas las líneas de Noruega, no le otorga mucho espacio Inglaterra, pelota a la izquierda, O'Reilly se prende, mete O'Reilly, pelota adentro, traba Gordon, le quedó, metió para Kane, Kane para Gordon, Gordon para Kane, de cabeza para O'Reilly, se viene Inglaterra, intenta sobre la izquierda de Mora O'Reilly, la termina sacando atrás, cambia Anderson, gran pase a lo ancho para atrás de Seldarov, encara Madueke, bandera arriba, me parecía que estaba adelantado, cuando recibía Madueke, tiro libre para Noruega, que por ahora se dedica a neutralizarlo a Inglaterra.
1: Gordon O'Reilly, para mí son las llaves, por lo menos en el arranque del partido, para salir rápido, uno por adentro y otro por afuera, o al revés, cuando O'Reilly también se tira por adentro, Gordon bien por afuera, pero es la zona por la cual comienza a romper líneas Inglaterra.
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0: Viene Seldarov, levantó para Haaland, le queda Haaland en el área, metió de zurda adentro, quería Berge, termina sacando Gay. No necesita de tantos pases Noruega para por lo menos Coco acercarse al área de Inglaterra.
1: Y acá lo agarró abierto, lo agarró contra pierna, para mí estaba muy solo Haaland. No se animó al control, tenía tiempo. Quiso ahorrarse precisamente un tiempo mandando otra vez la pelota adentro al punto del penal. Para mí era todo del 9.
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2: Listo para hoy, principalmente en la Primera Nacional, Ale.
0: Se adelanta por la derecha, saliendo Rice. Se la pide Stones, abierto por la derecha, se ofrece también Konsa. La viene a buscar ahora sobre la izquierda y se ofrece O'Reilly. La va subiendo Rice, mete para O'Reilly, se abre el del Manchester City, mete contra la banda. Intenta Anthony Gordon, marca Rierson, la termina rescatando Anderson. Se viene O'Reilly, avanza Inglaterra, cambia O'Reilly, la va tomando ya en la mitad del terreno Stones. Se abre por la derecha, bien abierto, se ofrece Madueke. Prefiere jugar en corto con Bellingham. Bellingham para Stones. Cortito le pide Konsa a la derecha. Prefiere por la izquierda con Gay. Gay que se manda, cruza a la mitad. Avanza Inglaterra, por ahora no logra atacar. 9 minutos, primer tiempo en Miami. 0 Inglaterra, 0 Noruega.
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0: 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El envío largo para Gordon, que la baja de cabeza, pero la pierde. Ganó Sordo, te acelera. Se viene Sordo, corre abierto por la derecha, está rodeado, lo va a perder. Sordo te atropella, lo marca perfectamente O'Reilly. Entrega Anderson, cortito para Rice. Y va saliendo Inglaterra, Coco Ramón.
1: Lo que pasa es que Sordo termina arrancando como 7, bien como extremo por la derecha. No es su puesto original, no es su zona de confort. De todas maneras, cada vez que acelera, necesita la cobertura y le ayuda en las espaldas. Si no, queda aislado entre todos los ingleses.
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0: De este primer tiempo. Por ahora sin goles, por ahora sin tiros al arco, pero con mucha posesión de los ingleses. Mete Gay, pelota abierta sobre la izquierda, engancha Gordon, toque de Gordon, gira Kane, la tiene Harry, mete Kane, buena pelota abierta a la derecha, ataca a Madueke, no se ayudó con el brazo. Sí, señor. Señaló mano Clement Turpin, el riguroso árbitro francés, tiro libre para Noruega. 10 minutos con 15, primer tiempo. Por ahora sin goles en Miami.
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5: Titulares de Noruega hoy miden más de 1.92 m.
0: Claro, es el equipo más alto de la Copa del Mundo, ¿no?
5: Claro, junto con Bosnia, bueno, que ya no están, obviamente.
0: Mete Anderson, buena pelota. Ataca O'Reilly, se viene Inglaterra, enganchó, pasó, sigue O'Reilly. Qué bien, yendo abajo, lo trabó en el momento exacto. Un cruce oportuno de Ayer. Iba a la contra, ahora con Sorloth abierto por la derecha. Cruza Sorloth, hace la pausa, ya lo rodearon. Está bien plantado Inglaterra, ¿eh?
1: Sí, vuelve rápido, tiene buenas transiciones defensivas, sobre todo cuando pierde la pelota. Es lo que decíamos del arranque del partido. O'Reilly que va muy abierto, o a veces se tira en diagonal hacia adentro y ahí regala toda la espalda. Por eso está atento Sorloth a poder contraatacarlo por esa zona.
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0: Pelota para Sorloth, se apoya con Rierson. Por ahora el que no toca la pelota, Coco, es Odegaard, el conductor, el capitán, el referente en cuanto al juego de Noruega. No logra tomar contacto con la pelota.
1: Es que también está aislado. Lo aísla Inglaterra Odegaard, pero así también como Noruega lo aísla Bellingham. Los dos creadores, los dos generadores de la parte ofensiva están aislados entre tantas camisetas de un mismo color.
0: Mete Ayer sobre la izquierda, viene para Schalterup, engancha Schalterup, todavía en el campo de Noruega. La va dejando atrás para Hegem. Salen los nórdicos, la tiene Hegem entregando contra el costado ahora para Möller-Wolf, que adelanta rápidamente. Möller-Wolf viene para Schalterup. La termina jugándose atrás Möller-Wolf y la deja por dentro para Hegem y la mueve Noruega. 12 minutos del primer tiempo en Miami. 0 Inglaterra, 0 Noruega.
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0: Miami sin goles por ahora y más tarde. Y más tarde en Kansas por Radio La Red. Leo Gentil, Gustavo López, Toti Pazman, todo el gran equipo de la radio líder del fútbol. Usted se queda, obviamente, Fer García.
2: Claro, sí, señor.
0: Para lo que será Argentina-Suiza en el último partido de los cuartos de final. Va saliendo Ayer, el toque corto para Berg. Gambetea Berg, tira por la derecha, Berg para Rierson. Adelantó Rierson, la toma Sorloth, otra vez para Rierson. La toca diagonalmente para Berg. Berg para Sorloth. Trata de presionar ahora Inglaterra porque de a poco empieza a manejar un poco más la pelota Noruega. El cambio de lado para Schelder, muy largo. Saque de banda para Inglaterra. Va a reponer Kunza.
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0: Viene Inglaterra, se manda Anderson, la lleva sobre la derecha, toque de Anderson, rebota Bellingham, otra vez para Rice, nuevamente con Bellingham. Para Bellingham, no le está llegando allá arriba, por eso baja a tomar contacto con la pelota en el origen de la jugada Bellingham, porque por ahora Coco no encuentra su lugar, quien fue la figura de Inglaterra contra México.
1: Claro, pero México le daba más sensación de apertura, le daba más espacio. Acá 4-1, 4-1. Hay muy poco espacio una vez que transitas la mitad de la cancha o el territorio noruego.
0: Ok, okay, cambia Anderson, pelota por la derecha, va a recibir libre Madueke. Controla Madueke, encara Möller-Wolf, tiene que frenarse, por eso se apoya. Deja para Konsa, insiste con Madueke. Madueke para Konsa, la mueve Inglaterra, 14 minutos primer tiempo. Por ahora sin goles en Miami.
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0: Rice, círculo central, la tiene Declan Rice, el futbolista campeón justamente en Inglaterra con el Arsenal, que tuvo Arteta como ayudante de campo Gabriel Heinze. Pero está abierto ahora Towns, se viene Konsa, mete Konsa, encara Madueke, ataca Inglaterra, toca atrás de Madueke, insiste con Konsa, elabora pacientemente su ofensiva Inglaterra, está muy bien replegado atrás Noruega, todos bien juntitos los vikingos, Coco.
1: No le da línea de pase para adelante, le da línea de pase para atrás precisamente, para rearmarse, para reiniciar la jugada, para hacer el abanico de derecha a izquierda, adelante, no hay por ahora pase.
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0: Espacio de arrimarse al arco de Nilan. Por ahora no lo consigue. Balón largo, brinda a Gordon. Engara, Gordon enganchó, centro de zurda. Termina rebotando. Esa pelota en esquina, mal tiro de esquina. Será córner para Inglaterra.
1: Gordon es clave, es el más sudamericano que tiene Inglaterra dentro del campo de juego. Pero es clave porque sabe muy bien cuándo atacar, cuándo contraatacar, cuándo pasar, cuándo reiniciar. Acá aceleró, rompió ritmo hacia adelante, ganó el córner.
0: Se levantan los hinchas ingleses en Miami. Por arriba lo va a buscar Inglaterra. Con Harry Kane, con Stones, con Gay, con Bellingham. Le va a pegar Declan Rice. De su pie derecho surgieron incontables goles esta temporada en la Premier para el Arsenal. Apunta Declan Rice, 16 minutos. Centro Rice, quedó corto el envío, primer palo. Vértice de área chica. Terminó sacando la pelota sobre el costado para el Wolf. La acompaña y deja salir Anderson. Lateral para Inglaterra.
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0: La juega atrás para Rice. La van cambiando para Rice. La tiene después de Towns. Se abre Rice en la izquierda. Viene a ofrecerse y aparece libre Gordon. Ataque Inglaterra. Engancha Gordon. Se acerca al área. Termina tocando por dentro para Rice. Rice a dos toques para que la termine rebotando Anderson. Anderson para Gay. Cambia Gay. Irán por la derecha ahora los ingleses. Mete profundo Towns. Encara Madueke. Metió Madueke. Buena pelota. La tiene Bellingham. La marcó perfectamente Hegen. La van a sacar para Haaland, que hasta ahora, salvo aquella disputa inicial, no ha tocado la pelota. Coco
1: todavía, exactamente, todavía no tocó la pelota. Siempre baja, siempre colabora. Pero él es así, ¿eh? Va caminando por la cancha, por tres cuartos de cancha, hasta que la pelota llega. El tema es que por ahora sus compañeros defienden.
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0: Terminó perdiendo, le queda Rice, insiste Inglaterra, abriendo Rice por la derecha, jugando para Conza, y Conza para atrás ahora, la maneja con Stones, Stones para Gay, empuja Inglaterra, 17 con 30, primer tiempo, por ahora sin goles en Miami, pero mete O'Reilly, y se viene Gordon, y se viene Inglaterra, pelota para Anderson, vértice en área, la entrega Anderson, recibe O'Reilly, el toque corto para Bellingham, la abre Bellingham, buena pelota a la derecha para Madueke, la frena Madueke, se desespera Gelder en la marca, lo traba Madueke, le rebota Gelderop, lateral para el equipo que dirige Tuchel.
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1: Espacio, como decíamos, bien plantado, con dos líneas de cuatro, uno en el medio, que es Berge, el número 8, y ahí le cierra toda la línea de pase. Imagínate que hasta acá Madueke no desbordó y un poquito de Gordon por la izquierda.
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0: Gordon, ataque Inglaterra. Engancha Gordon, quiere meterse contra el área. Otro enganche de Moró ahora. La termina sacando al vértice. Centro de Anderson, cabezazo. Señoras, señores, se aproximó con Bellingham Inglaterra. 19 minutos hubo que esperar para la primera aproximación de cierto peligro. Lo tuvo Inglaterra, se salvó Noruega.
1: Es que terminó rompiendo líneas Bellingham, por eso llegó de 9 cuando Harry Kane estaba un poquito más atrás. Todo comienza en Gordon y en O'Reilly, porque O'Reilly termina casi como 10 la jugada, entonces arrastra marcas hacia adentro, lo profundiza a Noruega y deja abiertos los costados. Ahí aparece Gordon con el centro, ahí apareció Bellingham.
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2: La segunda fecha del Campeonato de Naciones en San Juan, triunfo de los Pumas ante Gales 35-21. El próximo rival, Inglaterra en Santiago del Estero.
0: Mirá vos, se viene Inglaterra también para los Pumas. Bueno, también habrá que ver, ¿no? Si en el Mundial ocurre eso. Claro. Se viene Harry Kane. Enganchó, quiere tirar. Se hizo el espacio para el derechazo. Lo marcaron justo. Y lo va sacando Kevin contra el costado. Pelota profunda para Gelder. Bladería en dirección de Haaland, pero marca rápidamente Stones. La salida para Inglaterra. 20 minutos del primer tiempo. 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
1: Con paciencia, Inglaterra comienza a encontrar algunos huequitos, algunos espacios detrás del 5, por eso se enoja Ayer, porque justamente se abrió, se estiró Noruega y ahí apareció Harry Kane.
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0: Inglaterra no encuentra por dónde entrarle. Por ahora el equipo nórdico se manda a Towns, abriendo contra la derecha. Rápidamente juega Konsa para Madueke, Madueke para Konsa. La mueve pacientemente Inglaterra. Cambia Konsa, vino para Gay. En la izquierda pide O'Reilly, por dentro Bellingham. Vino para Bellingham, la rebota otra vez para Gay. Insiste con Bellingham, pone mucha gente en ataque Inglaterra. Bellingham para Gay, engancha Gay, la deja atrás. Ahora Noruega está, para aquellos que vieron Noruega-Brasil, hoy está más atrás que aquel día plantado.
1: Sí, digamos, si le ponemos la camiseta de Cabo Verde, es Cabo Verde, con el famoso bloque bajo y todo eso que tanto nos incomodó. Pero es Noruega y tiene a Haaland. Fíjate los gestos de Haaland, que siempre abre los brazos hacia los costados como diciendo, tenemos que cubrir los espacios a lo ancho, a lo ancho.
0: Viene O'Reilly tocando corto, intenta Inglaterra, no encuentra cómo perforar a la férrea defensa de los noruegos. 22 minutos del primer tiempo, en Miami 0-0 sin tiros a los arcos.
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0: Había dormido Hegen, picó la pelota y le pasó por arriba a Madueke. Sacó Moller Wolf. Ahora ya repone Stouts. Pero se va acercando de a poco Inglaterra, Coco.
1: Se generó un espacio otra vez detrás de los cinco, de verse. Y obviamente ahí es lo que trata de aprovechar Inglaterra. Ese pequeño espacio para sacar el centro de O'Reilly.
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5: Un poco más intenso está el técnico alemán Thomas Tuchel, que es de Inglaterra. ¿Sabés que hay 3 jugadores en este Mundial que solo marcaron goles para esta selección? Ya te lo cuento.
0: Se viene O'Reilly, acelera O'Reilly, metió para Gordon, le rebota, está el gol, centro O'Reilly, segundo palo, Madueke la frena, la bajó mal, Madueke insiste, se perfila, tira centro y le rebotó O'Reilly, se salvó por Rierson, se salvó porque Rierson y porque O'Reilly no la pudo frenar bien, salva Rierson y la tira por un costado, la más clara del partido, justo antes de la pausa de rehidratación, la tuvo Inglaterra, no lo pudo definir O'Reilly, pero definitivamente ha estado más cerca Inglaterra en este primer cuarto de partido que se nos va, Coco.
1: Y todo arrancó en O'Reilly otra vez, con aquella picadita de parte de Gordon y de parte de Anderson, para abrir espacios es la llave, por la banda izquierda de Inglaterra, donde tiene que atacar, donde va encontrando esos pequeños espacios, falta terminar bien la jugada. El centro no terminó bien, lo terminó rescatando Madueke. Madueke volvió a traer la pelota dentro del área. Después O'Reilly con un intentó por lo menos parar la pelota con un control largo, casi la termina metiendo. Es cuestión de paciencia. Por ahora, en la resistencia y la paciencia, se está imponiendo la paciencia de Inglaterra, que encuentra espacios.
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0: Es un horario muy radial este, Coco. Mucha gente que está trasladándose,
1: claro,
0: para preparar la noche con el partido, la escaloneta y todo lo que viene. Mucha gente escuchando Radio La Rada.
1: Claro, rápido a comprar todo, a comprar la picada, a comprar la carne. Si alguien va a poner carne y tiene espacio en el patio de su casa para la previa, para el final. Rápido a juntarse con los amigos, a comprar la cerveza, a meterse en el supermercado. Bueno, se viene lo que va a ser el partido de la Argentina. Estamos nosotros con Noruega y con Inglaterra. El partido es cerrado, el partido tiene una posesión de pelota por parte de Inglaterra mucho mayor que la de Noruega. Noruega no pisó el área, cuando la pisó, una de Haaland la terminó metiendo para adentro. El partido es cerrado para los dos, porque tiene que encontrar espacios Inglaterra y tiene que pescar una Noruega.
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5: Se dividen en tres jugadores. Harry Kane marcó 6, Bellingham 4 y uno solo Rashford. El resto no ha convertido.
0: Bueno, curiosamente, por ahora ni Harry Kane ni Bellingham, Coco, han entrado en juego en el circuito inglés.
1: No, no entra en el circuito inglés. Rompió líneas Bellingham recién para llegar con un cabezazo que no alcanzó a conectarlo bien. Pero de todas maneras es muy difícil entrar en la conexión del juego, porque no hay espacios. Por eso te decía que si a Noruega hoy le pones la camiseta de Cabo Verde, decimos que es Cabo Verde contra la Argentina. El famoso bloque bajo y salir de contra. Bueno, por ahora, obviamente se defiende bien. Hay que sostener esto en el tiempo, ¿eh?
0: Se reanuda en Miami, 27 minutos, primer tiempo. Intentó Maduel, que firme para la marca. Se mostró Chelderup. Entrega para Hegem. Sale el equipo nórdico. La tiene Hegem. Tira hacia adelante para Berg. Con lo justo, pero llega. Se adelanta Berg. Tiró para Haaland. Sostiene para ahora rebotar la entrega Haaland. Balón para Berg. Berg para Berg. Berg la lleva sobre el costado. Metió para Chelderup. Recibe espalda. Decide apoyar. Se arriesgó. Casi aprovecha y roba a Harry Kane. Lateral para Inglaterra, porque trastabilló solito Berge. Vino para Bellingham, enganchó Bellingham. Falta tremenda en la puerta del área. Falta tremenda en la puerta del área. Un tiro libre ideal que tiene Inglaterra como para abrir el marcador. No te podés permitir esta clase de errores como acaba de suceder. Lo aprovechó rápidamente Harry Kane para Bellingham. Y un tiro libre inmejorable que va a tener Inglaterra en la puerta del área noruega.
1: Que vino de un lateral y de una desconcentración de Noruega, que tenía la posesión de la pelota, la terminó perdiendo. Y a partir de allí creció Bellingham, rompiendo otra vez entre líneas. Punteó una pelota exquisita, extraordinaria. Y mirá lo que logra, el tiro libre que tanto deseaba Inglaterra y que no lo soñaba Noruega.
0: Bueno, tres candidatos para esta chance ideal que se le presenta a Inglaterra como para abrir un partido cerradito. Acomoda Harry Kane como para darle directamente al arco. Fue despejando la zona. Ya se fue Gordon, que patea bien los tiros libres, pero obviamente está Harry Kane. También está Maduel, que perfilado para la zurda. A ver, es más para un zurdo, geográficamente hablando, pero tomó tres pasos de carrera Harry Kane y nadie se lo va a quitar al goleador de Inglaterra. 28 con 30 la orden de Turpan. Va Harry Kane por el primero. Harry Kane apenas arriba del travesaño. Un bombazo al goleador de Inglaterra, rozando el travesaño. Tenía suficiente violencia, apenas falló la dirección. Segunda que tiene Inglaterra antes de los 30, Coco.
1: Tremendo remate, fortísimo remate. Mirá, hasta la cara de Harry Kane haciendo el porque la verdad fue así. La pelota fue de abajo hacia arriba, tomó altura. Le salió un poquito corrido de la mitad del arco. Estaba el arquero, pero de todas maneras buen tiro libre para Inglaterra.
0: Se mandó Hegem, salió bárbaro, gambeteando a los Medero, ¿no? Como en aquellos tiempos.
1: Tal cual.
0: Tocó sobre el costado.
1: Llegó Hegem más allá, ¿eh?
0: Llegó un poco más allá, pero limpió a tres en un slalom fantástico el defensor de Noruega. Pelota para Odegaard. Le entrega a Berge. Se abre Berge, le pide Hegem. Insiste Berge, tira por la derecha. Y avanza Noruega ahora. Va conduciendo Odegaard. Por lo menos Odegaard bajó a buscarlo un poco porque no tocaba la pelota hace rato, Coco.
1: Es que creo que le cede la pelota a Inglaterra ahora. Fíjate que se retrasa. Le cede la pelota a ver qué es lo que hace, cómo la maneja, dándose cuenta que la puede perder para la contra inglesa.
0: Porque se dio cuenta, creo, Tuchel, que necesita más espacio, Tiburón. Y entonces de repente empieza a ceder un poco la iniciativa también, Fabio.
5: Sí, exactamente. Bueno, sabés que eso les marcaba. En la pausa que tuvieron, no paró de marcarle eso a sus jugadores y enérgicamente, por supuesto.
0: Porque ahora se le armó el lío a Noruega. Dice, claro, bueno, va a presionarlo y se le recupera alto Inglaterra. Se le puede complicar a Noruega, ¿eh? Que está preparado para jugar de otra manera, Coco, este partido.
1: Tal cual. Hay que ver ahora, cuando la pelota le llega al 10, a Odegaard, cómo genera, cómo crea Noruega. Ahí va.
0: Viene Odegaard, metió por la derecha, enganchó Sordo para la zurda. Toque al medio para Berge, se viene Noruega. Tocó Berge para Berge, destacó Chelderup. Termina rebotando, pedido una mano que no existió de Staus. Rápidamente la recupera Hegem. Toca Hegem para Odegaard. Levanta Odegaard contra el área. Rapidísimo Pickford para salir y abrazar esa pelota. Y empiezan a remar en las tribunas de Miami los noruegos. sobre la media hora de juego, Coca.
1: Remando y remando, llegaron a la primera, pisaron el área. Comienza Seldarub a cerrarse, a tocar alguna pelota. Odergar a manejar también la pelota. Esto tiene que ver con estrategias distintas, diferentes. Ahora la de Inglaterra es cederle la iniciativa a Noruega.
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0: Infracción y tiro libre para Inglaterra, se queja Ryerson. 31 minutos de la primera parte, irá Inglaterra por arriba a buscar el primer gol en Miami.
1: Falta innecesaria, falta improductiva además, porque vos sabés muy bien que con esta falta al costado del área, tres cuartos de cancha, indefectiblemente te meten un centro para Harry Kane.
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0: Está Harry Kane, obviamente también Bellingham, subió O'Reilly, Bastowns y McKay. Le va a pegar un buen tirador como Rice. 32 minutos, primer tiempo en Miami, 0-0. Bellingham y Haaland se agarraron, pero se reían.
1: Se agarraban los pantaloncitos y lo bajaban a Haaland.
0: Va al centro Rice, termina sacando en el primer palo Ryerson, le picó alto a Towns. El despeje definitivo fue de Yaldarov. Insiste ahora Konsa, gira Konsa, casi se complica, pudo resolver. Metió a la izquierda para Rice, se abre Rice, avanza Inglaterra, tiene que frenarse Rice. Ahora buscará respaldarse, la dejó para Konsa. 32 minutos, 0-0 el partido en Florida.
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0: Relata Leo Gentile, el relator campeón del mundo, comenta Gustavo López, comenta Toti Pamar, estará Gustavo Jarroch, estará Mati Palacios, la va sacando por debajo Pickford, sale Inglaterra por la brecha, el toque corto para Konsa, rápidamente la adelanta, mete Konsa, sostiene Bellingham, se abre por la brecha, lo incómodo Yeldarov, tocó para Konsa, Konsa para Towns, lo van a presionar, le queda Haaland, tiene el gol Haaland, salió rapidísimo Pickford para evitar que pueda sacar el remate Haaland. Buena presión Noruega, se complicó solo Towns, casi capitaliza Haaland.
1: No se dio cuenta Haaland, la pelota le fue por atrás, él iba para adelante en esta presión Noruega de tratar de ganar la pelota en la salida de Inglaterra, era el primero de Haaland.
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0: Mucho más parejo el partido, Coco, un poco por la voluntad que decíamos de Inglaterra y otro poco porque tampoco Noruega es un equipo negado con la pelota.
1: No, para nada, tiene buena técnica, maneja bien la pelota, maneja bien la presión. El tema es que ahora Inglaterra le cedió pelota y territorio para autogenerarse espacios arriba. Y ojo con esto, porque también es un arma de doble filo. Al manejarla bien, la pelota le va a llegar más fácil a Haaland.
0: Viene Berg, la sube por suelo central, cruza la mitad del terreno, entregó Berg por la derecha, pica Ryerson, vino para Ryerson. Ataca Noruega, se mete Haaland. Por el segundo palo iba Yaldarov. Prefirió tocar por dentro pacientemente. Mueve la pelota Noruega, Ryerson para adentro. Hacia atrás la deja Odegaard. Odegaard para Hegem. Primero pasó Breyer, ahora sí para Hegem. En contra el costado, la mete Müller-Balf, la tiene ahora Yaldarov, engancha Yaldarov, se viene Noruega, 35 minutos, primer tiempo y por ahora sin goles en Miami.
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0: Centro alto para Haaland de cabeza, atrapó Pickford, atrapó Pickford, señoras, señores. Empezó a filtrar pelotas Odegaard. Empezaron a llegar los centros para Haaland. Lo tuvo Noruega otra vez. Se viene Odegaard. El mejor tramo de los noruegos en este primer tiempo. Mete Odegaard. Pelota para Yeldarov. Va al área Yeldarov. ¡Gol! ¡Gol! ¡De Noruega! ¡Gol de Noruega! ¡Gol vikingo! Lo hizo Yeldarov a los 35 minutos. estás, justo cuando les decíamos, con Coco Ramón en Radio La Red, que Noruega estaba en su mejor tramo del partido. Lo había tenido Haaland de cabeza, lo había evitado Pickford, y ahora, honestamente, en una jugada que tendrá que revisar VAR, porque en el origen los ingleses pedían falta de Berg contra Kane. Cuando recupera Noruega, después llegó la apertura hacia la izquierda, todos fueron con Haaland, parecía que metía el centro Chelderup, la tiró por arriba, pero por arriba de Pickford, la pelota dio en el palo y se metió, salvo que el VAR diga que en el inicio de la jugada era falta de Berg sobre Kane. Es muy revisable la situación, definió bárbaro Chelderup y están ganando los vikingos contra los piratas. 1-0 arriba Noruega, 35 primer tiempo en Miami. Dirá el VAR si vale o no vale. Por ahora lo hizo Chelderup, gana Noruega 1-0 y se mete en semifinales.
1: Hay que esperar al VAR, pero el menos pensado de todos es tal cual lo que decía Ale Calumite, porque todos fueron con Haaland, comenzó a manejar y vale el gol, lo acaba de dar VAR y el árbitro, vale el gol. ¡Qué gol! Un golazo de Chelderup, porque todos van a Haaland, que es la lógica, y Chelderup enganchó, se fue por afuera y sacó un tremendo remate cruzado al otro lado del palo del arquero, que no llegó. Pickford volando incluso muy bien, ubicándose muy bien, la clava en el ángulo, era el mejor momento de Noruega. Noruega es así, mi amigo, no necesita dominar, porque tuvo en la anterior, primero la de Rierson, el cabezazo de Haaland, pero apareció el que tiene que aparecer, apareció el 10, y siempre que aparece el 10, Odegaard, crece Noruega, gana Noruega 1-0, no tenía ni territorio, ni pelota, ni dominio, cuando la tuvo, te la mandó a guardar, gana 1-0.
0: Reacciones Fabio Vallejo después del gol de Noruega.
5: Impresionante, se fueron todos encima del director técnico. Primer gol del jugador del Benfica en esta Copa del Mundo.
0: Gana Noruega 1-0 y con este resultado ya me contá Fer García cómo va quedando el cuadro de semifinales. Marca Mollerwolf, atento contra Madueke, tocando hacia adelante ahora Noruega. Marca Madueke, muy retroceso, dije para Konsa. Konsa para Rice, adelanta Rice, rebota Bellingham. ¿Cómo está el cuadro de semifinales, Fer García?
2: Con este resultado Noruega espera por el vencedor Argentina-Suiza el próximo miércoles 4 de la tarde en Atlanta.
0: Se viene Gordon, pero con falta, empuja claramente a Rierson. Tiro libre para los noruegos, que definitivamente han crecido en confianza, han subido en autoestima y hasta se animan a manejar la pelota y los tiempos del partido, Coco.
1: Saben lo que quieren, están convencidos de lo que quieren, cómo defender y el momento de atacar. Esperan su momento con absoluta paciencia, típica de vikingo, ¿eh? Te esperan y cuando pueden, invadieron el área de Inglaterra.
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0: ¡Para zurdazo! ¡Apenas arriba! ¡Apenas arriba, señoras y señores! De una pelota larga que Haaland no llegó a desviar siquiera. Picó en el área O'Reilly, no pudo cerrar y Zurdo pateó forzado, es cierto. Pero no dudan, en el área o cerca del área, no dudan. Los noruegos buscan arco con Haaland, con Chelderup, con Zurdo. Y casi llegó el segundo a Noruega, que presiona alto y recupera. Recuperó Noruega, pelota para Sørloth. Sørloth para Odegaard, le da, le dio al arco. Tapó Pickford contra el palo izquierdo. Ataca directo, no duda. No lo sobrepasa la situación. Noruega da la talla, está a la altura. Y casi le mete el segundo a Inglaterra.
1: El partido que quiere Noruega. El partido en el cual se desespera Inglaterra, sale de su prolijidad inglesa, y ahí va Noruega, con toda la presión, la confianza alta, y ya te gana el partido.
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0: al que espera esta noche por Argentina, por Suiza, por Gentili, por Gustavo López, por Totti Pahman. Por ahora Noruega 1, gol de Gjelderup. Inglaterra 0 a los 35 de este primer tiempo. Convertida el futbolista, el Benfica. Va sacando Berg, muy metido Noruega ahora. Entrega Berg, cambia Odegaard, no va a llegar Gjelderup. Colabora Madueke, gira Madueke, le pide Rice. Se adelanta Inglaterra, va Madueke, metió para Bellingham. Toquecito para Kane, marca atento y saca Moller Ball. Pelota para Gjelderup, toque para Berg, levanta Odegaard. Va a correr por esa pelota, Haaland en desventaja. Va contra Stones, le pone el cuerpo, gana Stones, pero se le va. Obliga Haaland, lateral para Noruega, que está redondeando Coco. Un primer tiempo de menor a mayor.
1: Se termina una amistad con Gay acá, de parte de Erling Haaland. Se venían agarrando, se queja el jugador del City. Es todo de Noruega ahora, porque no es solamente confianza, atención, ¿eh? Es también juego, es presión, es ganar la pelota, es la anticipada y tirarla bien arriba.
0: Este Chelder va para Haaland, anticipa Stones. Le queda Anderson tocando por lo bajo para que levante rápidamente esa pelota Gordon, pero marca Higgin, marca el árbitro. Torpán, la infracción sobre Anderson cuando descargaba, tiro libre para Inglaterra, rumbo a los 42 minutos de esta primera etapa en Miami.
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1: Ando en territorio noruego, ahora tiene dudas, ¿qué hace? Voy a presionar, sigo, arriesgo con la pelota y con el pase. Si la pierdo, se viene Noruega.
0: Se viene Rai, chequeame Fer, creo que es la primera vez que Inglaterra, por esto que marca Coco, está en desventaja en la Copa del Mundo, ¿puede ser? Habría que chequearlo, pero me parece que nunca estuvo en esta situación hasta ahora en el Mundial.
5: Congo no había
0: pasado. Congo, claro, con sí. Congo, tenés razón, el partido con Congo.
1: Lo dio vuelta, ganó 2 a 1, ¿no?
5: Exacto.
0: Ahí está. Esto que atrás de Anderson, jugada la pelota ya para Stones. Stones para Gay. Se viene Inglaterra buscando el gol sobre el cierre del primer tiempo. Anderson que demora, deriva finalmente la pelota para Stones. Stones por la derecha para Konsa. Konsa de vuelta para Stones. Yo creo que algo va a tener que tocar Tuchel para el segundo tiempo, ¿eh?
1: Sí, yo creo que sí. Le falta juego interno. Alguien que acompañe a Bellingham, porque por afuera, para mí tampoco Madueke ha tenido un buen primer tiempo. Después de la pausa de hidratación, salió mejor Noruega.
0: Este Madueke sostiene Bellingham, se abre por la derecha, girando Bellingham, le pide Rice, insiste Bellingham, se arrima al área ahora, metió para Harry Kane. Muy buen corte de Berg, están muy concentrados los noruegos. Berg para Berg y van a contra ahora, pelota a la derecha, metió Odegaard, se va por la derecha, Sørloth, gol de Haaland, el gol de Haaland, se viene Sørloth, gol de Haaland, dásela Sørloth, dásela Sørloth al arco, lo taparon, pero dásela Haaland. Pero dásela a Haaland, eran 2 contra 1 y te acompañaba Haaland, Sørloth de mi vida. Se lo perdió Noruega en un contragolpe que no sé si tendrá otra similar, por lo menos no en este primer tiempo.
1: Si Noruega llega a quedar eliminado o te empatan el partido enseguida por esta de Sørloth, es realmente imperdonable. Eran 2 contra 1, era Sørloth y Haaland del otro lado, venía solo cortando y de frente al arco.
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0: Va Madueke, ataque Inglaterra, centro para Haaland. Higgin de cabeza, firme al córner el vikingo. Tiro de esquina para Inglaterra.
1: Que se haya tirado el arquero, pero Higgin, por las dudas, la terminó sacando afuera.
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0: 5 de esta primera etapa. 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Va a levantar Declan Rice. Adentro Stones, Harry Kane, Bellingham, Kay, Gordon, O'Reilly. Centro alto que no llega a desviar. Caí, saca Berg, está habilitado Rice por cubo rebote, insiste Inglaterra, ahora le marcan fuera de juego. Es que claro, la pelota la tira hacia adelante un futbolista inglés y realmente fue un desvío, no fue un despeje del jugador de Noruega, y por eso con delay de bandera se marca el fuera de juego. Tiro libre para Noruega, Se va el primer tiempo, Coca.
1: Y es un primer tiempo que terminó siendo mucho más atractivo de lo que nos imaginábamos. ¿Por qué? Porque primero arranca ganando Noruega. La posesión, el juego, el territorio era todo de Inglaterra. Hasta que apareció este clon de Ed Sheeran, que es Childerub. Es la cara de Ed Sheeran, ¿eh?, del cantante inglés. Pero la verdad, metió un golazo que no estaba dentro del partido. No estaba ninguno de todos los libretos de los analistas deportivos. Que Childerub viene abierto sobre la izquierda, la clave en el ángulo.
0: Mete O'Reilly, corre Gordon, espérame Barce, porque ataca Inglaterra. Se viene Gordon, espera Kane, engancha Gordon. Lo marca bien, firme, sólido Ayer. Le toca a Gordon, saque de arco para Noruega.
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0: Mucha gente prendía radio La Red, Dieguito allí en el oeste también, sintonizando, todos pendientes de esta Noruega que le está ganando Inglaterra 1-0. ¿Hasta qué minuto vamos, Fabio?
5: Hasta el 49.
0: Este Gordon Bellingham para la zurda, tiene el empate Bellingham, ¡gol! Te necesitamos y apareció Bellingham, figura contra México, clave para esta remontada, rescate Inglaterra sobre el cierre del primer tiempo, apareció como suele aparecer, pisando el área, no sabemos por dónde, lo perdieron de vista, la armó toda Gordon sobre la izquierda, enganchó el centro, lo tiró de memoria, rasante a la medialuna, gambeteó, quedó perfilado para la zurda. Y Bellingham, en el cierre de un muy buen primer tiempo, marca el empate para Inglaterra. Y está bueno, que sea partido largo, que se desgasten bien, que pasen mejor. Pero lo mejor que nos puede pasar, uno Noruega, uno Inglaterra, con lazo de Bellingham en el cierre del primer tiempo.
1: ¡Qué golazo! Pero qué golazo de equipo, de uno de los mejores jugadores que tiene Inglaterra. Nos quedamos con Bellingham, obviamente. Nos quedamos con Harry Kane, pero aparece el coloradito Gordon, el del Newcastle, con una jugada fantástica en colaboración con O'Reilly, la banda izquierda que tanto hablamos durante este primer tiempo. Un enganche, una asistencia, un pase entre línea para que entre el Bellingham de la Play. Lo resolvió así de zurda.
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0: Primer tiempo bárbaro, Coca.
1: Impresionante primer tiempo, con una dinámica parecía aburrido en los primeros minutos, los primeros 15, después de la pausa de hidratación bendita para este tipo de juegos. Apareció lo mejor de este cuartos de final, lo mejor de Noruega. Se soltó el equipo de Haaland. Pero Inglaterra siempre tiene algo para sorprendente.
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0: Bandera arriba para Harry Kane.
1: Como definía.
0: Era gol, era un golazo porque el toquecito, la sutileza para habilitar de Bellingham y la definición picando la pelota de Harry Kane. Era espectacular, me parece que sí, Fer, que estaba adelantado Harry.
2: Sí, por muy poquito, pero estaba en posición adelantada.
1: Cómo tocan estos dos la pelota, ¿eh? El 10 y el 9, el 9 y el 10. Qué sensibilidad tiene en el pie. Me encanta Bellingham, no descubrimos nada de Bellingham desde el Mundial pasado y de todos estos años, pero está en un nivel extraordinario, ¿eh? Venía en un nivel fantástico y el partido con México lo levantó mucho más.
0: Señoras, señores, en el mejor momento de Inglaterra se terminó la primera parte. Lo ganaba Noruega a los 35 por Childerup. Lo empató Inglaterra a los 47 por Bellingham. 1-1 y al descanso. 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
1: Qué partido extraordinario que tenemos, porque no solamente son buenos jugadores, sino que también son muy buenos equipos, que se reponen al momento de crisis, salen rápido, rápido se conectan, rápido van a buscar con qué personalidad está esta Inglaterra, porque ya lo hizo en el Azteca a 40 años, el gol del siglo, contra todo México, contra toda la FIFA, y sin embargo así, con ese carácter, también hoy se repone al momento de crisis, después de ir perdiendo 1-0, frente a esta sorprendente Noruega. Es un partidazo el que tenemos. Son grandes jugadores metidos en grandes equipos. Nos queda lo mejor. Ojalá sea largo. Si es que pasa la selección argentina. Ahora, cualquiera de los dos va a ser muy, pero muy complicado. Por ahora es empate. Por ahora Inglaterra y Noruega nos dieron los cuartos de final que nos estábamos imaginando.
0: Y ya lo va a analizar Coco Ramón en Radio La Real. Uno Noruega, uno Inglaterra en Miami. ¿Cómo se van los planteles, Fabio?
5: Bueno, algunas postales salen de lo que quedó de esta primera etapa. Por ejemplo, el técnico noruego Solbakken, con el gol de Bellingham, revolvió una botellita de agua por la bronca. Claro, se terminaba la primera etapa. No le pegó de casualidad a uno de sus asistentes. Bueno, entre los suplentes, Noruega, que no tiene amonestado, lo tiene a Torby, a Strand Larsen, a Torved y también a Theo Asgard. Por el lado de Inglaterra, no tiene amonestados el conjunto que dirige Thomas Tuchel. Y entre los suplentes, bueno, tiene muchos, sobre todo de mitad de cancha para adelante. Por ejemplo, Marcus Rashford, Bukayo Saka, que había sido titular en el partido anterior y hoy está sentado en el banco de los suplentes, Ollie Watkins y Morgan Rogers, entre otros.
0: Muy bien, ya los planteles descansan en los vestuarios. Nosotros a la pausa, esperando más tarde por Argentina, Suiza, el gran partido del día en Radio La Red. Y tras la pausa comercial, Coco Ramón para analizar Noruega 1, Inglaterra 1. Por ahora, hay alargue en Miami.
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1: De penal y Montiel, más anti de penal. El gol del equipo rosarino en un segundo partido. Instituto, goles de Matías Tisera y Diego Sosa, le ganó a Belgrano 2-0. Vélez con gol de Thiago Aguirre le ganó a Argentinos Juniors 1-0 en un segundo encuentro. Goleó Vélez 6-2. Lanús superó a Huracán 2-1 con goles de Salvio y de Benjamín Acosta. Bizanz, el gol del Globo en un segundo encuentro, ganó Huracán 1-0. Defensa y Justicia y Cerro Porteño empataron 1-1. Emiliano Cantero, el gol del equipo de Varela, que en un segundo encuentro ganó 2-0. Racing, dos goles de Solari, otro de Maravilla Martínez, goleó a Gimnasia de Mendoza 3-0. Estudiantes de La Plata le ganó a Talleres 2-1. Guido Carrillo de penal y Thiago Palacios para el Pincha Rick. El gol del equipo cordobés en un segundo encuentro fue empate 1-1.
2: Impecable Fer García con ese repaso informativo para no olvidarnos nunca, jamás, de nuestro fútbol argentino cada día. Pero estamos en el Mundial, estamos en el entretiempo. Noruega 1, Inglaterra 1 en Miami. Lo comenta, opina y analiza en Radio La Real el señor Coco Ramón.

0: era controlado por Inglaterra, pero también controlado por Noruega. Claro, usted me va a decir, ¿y cómo es eso? Controlado desde la tenencia de la pelota por Inglaterra, pero controlado desde los espacios por parte de Noruega. No había espacio para nada. Había intentado Bellingham, una de cabeza muy forzada, tratando de llegar. Madueke no terminaba de abrir la cancha por la derecha. Y comenzó de a poco Inglaterra con esa tenencia de pelota y mucha paciencia, porque hay que tener mucha paciencia. Comenzó con O'Reilly por la banda izquierda, con Gordon por la barra izquierda, con Anderson también por esa zona, apoyando, moviendo, entrando, saliendo, algún pase filtrado, volviendo a abrir por la banda izquierda. A mí me encanta cómo juega el 18 Gordon, ¿eh? Anthony Gordon del Newcastle, que juega bárbaro, que te abre bien la cancha, que tiene criterio, que sabe cuándo acelerar, que sabe cuándo pasar la pelota, pero también sabe cómo defender, cómo equilibrar la mitad de la cancha. Y en esa paciencia, que parecía realmente con la tenencia y con las posibilidades que fue creciendo Inglaterra, iba a pegar primero. Sin embargo, todo lo contrario, aparece Noruega pegando primero con aquel gol de Schjelderup, que todavía con Ale Calumite, cuando lo estamos viendo en la repetición en la cabina, decimos, tiró centro, ¿eh? Para nosotros tiró centro para Haaland, que entraba solo por el otro palo para poder meterla y conectarla de cabeza, pero clavó un golazo en el ángulo en el mejor momento de Noruega. Había tenido ya un par de situaciones con Ryerson tirando algunos centros y a partir de allí apareció Odegaard, el que tiene que aparecer, el 10, para habilitar la pelota primero a Ryerson y después para tirarla sobre el otro costado para Schjelderup, y Schjelderup termina clavando el primer gol. Ahora, ¿dónde se quiebra el partido después de la pausa de hidratación? Todo esto pasa después de la pausa de hidratación. Incluso la gran posibilidad que tuvo Noruega de ponerse 2-0. ¿Se acuerdan aquella contra que dijimos? ¡Sørloth! ¡Sørloth! ¡Pasásela! ¿A quién? ¡Al 9, el grandote, el vikingo de 2 metros! Iba solo. Eran 2 de Noruega contra 1 defendiendo de parte de Inglaterra. Era pasársela directamente a Haaland, de frente al arco. ¿A quién no se la vas a dar? Es como no dársela a Messi. No se la dio. La pelota terminó arriba, se la terminaron sacando. Y en eso, del carácter que afloró en México por parte de Inglaterra, justamente le aflora el carácter y le afloran los 3 mejores jugadores. En la mitad de la cancha, Anderson para cortar una salida corta de Nyland, el arquero noruego. Corta, ¿y a quién se la da? Al mejor de todos, a Gordon, que parece que va a abrir la cancha por la izquierda, pero engancha y de derecha se la mete al pibe de la play, a Bellingham. ¡Qué nivel de Bellingham! ¡Qué mundial de Jude Bellingham! Es un gol de Messi el que ha hecho, ¿eh? Después vaya y míralo en los compactos, pero es un gol de Messi, agarrando la pelota dentro del área, abriéndose con la zurda, un poquito casi saliendo del área, y tirándose, barriendo la pelota para meterla en el segundo palo. Un gol de Messi para empatar en un momento clave el partido de Inglaterra. Lo empata en un momento clave porque también era clave irse al descanso, al entretiempo, 1-1. Lo logró Inglaterra, está 1-1. La sensación es que Noruega tiene que aprovechar las que tiene para golpear con Haaland, con Sørloth, con el que sea, pero tiene que ser efectivo porque el equipo y las intenciones y las calidades están del otro lado. Por ahora, esto es 1-1. Por ahora vamos a tener un segundo tiempo, creemos nosotros, con Ale Calumite, tan atractivo como en el primer tiempo y sobre todo después de la pausa de hidratación. 1-1.
1: Así lo vio, lo comentó, lo analizó en Radio La Red. Inglaterra 1, Noruega 1. ¡Coco Ramón!

Como son los nuevos tiempos, hay que analizar el partido hasta la pausa de hidratación, por cuartos. Y cuando arrancó o cuando llegamos a la pausa de hidratación, ese primer cuarto, esos primeros 20 y pico de minutos que se juegan antes de la pausa de hidratación, el partido...

0: Muy bien, ya los equipos en el campo de juego para la segunda etapa. Hubo un par de cambios, como pronosticábamos, en Inglaterra, Fabio.
1: Sí, exactamente. Uno de los que se retiró es Madueke, para que ingrese a la cancha el número 7, Bukayo Saka. Y ya te confirmo el otro cambio.
0: Y entró Bereki ese, ¿no? Con la 21.
1: Exactamente, por el número 21, por Declan Rice, exactamente, que no estaba del todo bien en cuanto a lo físico.
0: ¡Mueve Inglaterra! ¡Arranca el segundo tiempo en Miami!
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0: Señoras, señores, 1, 3, 4, 5 segundos y mucho más, cronómetro en marcha para el segundo tiempo. Inglaterra 1, Noruega 1 en Miami por los cuartos de final de la Copa del Mundo. Esperando nosotros por Argentina, Suiza y en Kansas. Intenta Berg, le termina rebotando Berg. Lateral para Inglaterra en la mitad del terreno y por la derecha.
3: ¡Qué jugada magistral!
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0: En que se apoya, la maneja Pickford. Entra a Pickford, salió prolija con Anderson. La tiene Inglaterra en este arranque en la segunda parte. Abre Bellingham, vino a la izquierda, tocando Riley otra vez para Bellingham. Decide lanzar, pelota profunda, corre Gordon, va contra Rierson. Enganchó Gordon, pasó, se perfila, quiere tirar, lo taparon, metió para Kane. Falta. Falta de Berg contra Harry Kane. Tiro libre para Inglaterra, que salió a jugar el segundo tiempo en modo aplanadora.
3: Estaban apretados en la salida, salieron prolijo, aunque Muri sobre la banda izquierda, ahí apareció Anderson, ahí apareció Jude Bellingham también para un pase profundo, paralelo a la línea de lateral. La pelota nunca se salió y ahí estaba Gordon para dársela al 9. ¿Y el 9 qué logró? Un tiro libre fantástico.
0: Tiro libre para Inglaterra. Una buena chance tiene el equipo de Tuchel para dar vuelta al partido. Acomoda como para darle Bereki ese, el campeón de la Premier, que por ahora es el único candidato, porque se fue hasta Harry Kane y mira, reojo el arco y ahora sí viene Harry y algo le dice Kunza. Es un buen tiro libre el que tiene Alemania. 2 minutos de esta segunda parte. Lo perdí 1-0 gol de Yeldarov. Lo empató Bellingham. Y va nomás Bereki ese. 2 minutos, segundo tiempo. Inglaterra va por el segundo gol. Bereki ese debió barrer en un compañero. Saque de arco. Le tocó en la espalda a Gordon. Increíble. Se corrió, pero se agachó. Le dio en la espalda. Saque de arco para Noruega.
3: Para mí le terminó dando Harry Kane un tiro libre a ese, para que se anote, por lo menos en la estadística, dentro del partido. Entró bien, es el 21 que acaba de ingresar. Un tiro libre que tranquilamente lo pudo haber hecho Harry Kane.
5: Se viene otra variante.
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0: Hegen desvía Haaland, la viene a buscar por este lado Berg, pero no llega el despeje, le va a quedar sobre el costado Saka. Lo anticipa Müller-Balf, tira para Haaland, la pelea, gana Haaland, pone cuerpo, tira a la izquierda, se termina. Se agarraron, ¿eh? Haaland y Anderson se agarraron.
3: Entre los dos. Uno lo quiso sacar al otro. No pudo Anderson con Haaland. Haaland lo revoleó 2 metros.
0: Lateral para Noruega. Ya jugado. Entrega Higgins. Sale Berg. La tiene el equipo nórdico por primera vez en esta segunda parte.
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0: Va saliendo Ayer, la tiene Noruega. Por adentro se la pide Berg, prefiere entregar sobre la izquierda ahora con Hegem. Adelanta para Yeldarov, la tiene el autor del gol, devuelve Yeldarov, compañero hasta esta última temporada de Otamendi y Prestiani en el Benfica de Portugal. La salida con Berg, 4 minutos, 1-1 Noruega e Inglaterra.
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0: Buena presión de Saka, se queja Müller-Balf. Lateral para Inglaterra rumbo a los 5 minutos de esta segunda etapa. Comenta Coco Ramón esperando a Argentina o Suiza.
3: Mira hasta dónde lo corrió Saca a Modern Wolf. Lo corrió hasta casi la calle del 4 de Inglaterra. Ahí le terminó sacando la pelota.
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0: El equipo titular Tuchel, Fabio, y le dio a Madueke solamente 45 minutos. No funcionó esa apuesta.
1: Sí, para nada. Se veía que era un cambio cantado, bueno, pero fue uno de los cambios que apostó hoy Thomas Tuchel.
0: Vos lo decías, Coco, no aportó casi nada en el primer tiempo.
3: No aportó nada, porque además siempre le ganaban la banda, siempre intuían por dónde iba a salir.
0: Muy bien, la hizo Bellingham, la va cambiando contra la derecha. Ahora retrocede para buscar la Saka. Ataque Inglaterra, se va metiendo Berecki, es en la zona Harry Kane. Toque atrás de Saka, vino por Anderson. Anderson insiste por la derecha. Pelota para Konsa, Konsa para que avance Saka y encare va. Engancha Saka, la termina jugando cortita detrás. La recibe Anderson, la tiene Elliot Anderson. Metió a la derecha para Konsa. Pone mucha gente en ataque ya Inglaterra. Toque de Konsa, la cambia Anderson. Anderson para Gay, la pide bien abierta O'Reilly. Vino sobre el costado para Gordon. Gordon para O'Reilly, está habilitado. Se viene O'Reilly, va de win izquierdo. Enganchó O'Reilly, lo presiona Rierson. Termina robando a Ayer y mete la contra para Sarloth. Y va a Noruega, viene Sarloth. Tiró para Haaland, la rebota. La rebotó mal Haaland. Igual la va a recoger Berg, la perdió. Se viene ese. Ataque Inglaterra, apunta Berecki. Ese metió para Saka. Entró Kane para el segundo. Engancha Saka para la zurda. Saka le da el arco, rebota el Hegem. Y se salva Noruega, se va a armando el segundo tiempo, Coquito.
3: Quedó abierto por una mala salida, rebotó el mal a la pelota Haaland y a partir de ahí crece el medio campo de Inglaterra con ese.
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0: 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Viene Berge, acelera, sigue Berge. Ataque a Noruega, buena pelota Berge para Sarloth. Valaria, centro Sarloth para Haaland y Pickford. Se cerró de repente el centro Sarloth y Pickford. El arquero de Inglaterra que la cachetea al tiro de esquina para no complicarse. Será córner para Noruega, Coca.
3: Era centro para mí, no que le quiso tirar al arco Sarloth. Lo que pasa es que tiró tan mal centro que la pelota casi se cerró. Casi se le mete por atrás a Pickford.
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0: 7 minutos de la segunda etapa en Miami. 1 Noruega, Gelderop. 1 Inglaterra, Bellingham. Llegará el zurdazo y por arriba buscan los vikingos. Se levantan los hinchas nórdicos en las tribunas de Miami. Llegará el zurdazo cerradito. Ayer va contra el arquero. Centro cerrado, fácilmente despejado de cabeza por Harry Kane. Retrocede para buscarla rápidamente, inmediatamente Rierson. Se abre por la derecha, se perfila. Centro a Rierson, Haaland y Pickford. Y Pickford vuela contra el palo derecho y la manda al tiro de esquina. Está llegando Noruega. Lo tuvo Haaland, fue la segunda, salvó Pickford. La tercera va adentro, Coco.
3: Parecía más fácil. De todas maneras, le va bajando la pelota a Pickford. No sé si entraba, por la duda la termina sacando al córner de un centro larguísimo de Rierson. Conectó Haaland.
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0: Tiro de esquina para Noruega, 8:15 en la segunda parte, 1-1 por ahora. Tiempo extra en Miami, pero falta muchísimo. Tiene que meterla dentro del cuarto de círculo. Rierson alza los brazos y llegará el derechazo el futbolista del Borussia Dortmund. Centro de Rierson, cerrado primer palo, el desvío. Tocó un Harry Kane, para mí es córner. Será tiro de esquina para Noruega, que ahora sí lo pone en apuros a Inglaterra.
3: A fuerza de lo que es su ADN y lo que es su fortaleza, que es el centro, el cruzado. Se había escapado Haaland. Haaland había dejado atrás la marca, por eso terminaron sacando la pelota al córner.
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0: 9 minutos de este segundo tiempo en Radio La Red, esperando por Argentina-Suiza. Está Haaland dentro del área, está Hegem, está Ayer. Avisó Fabio Vallejo, 6 futbolistas arriba del 1.90 tiene Noruega. Mirá si no se va a ilusionar con este tiro a esquina. Va el zurdazo a Berg. Cerrado buscando a Sorlot. Rebota ahí. Tapó Pickford. Rebote. ¡Gol! ¡Hegem! ¡Gol! ¡Gol! ¡Gol de Noruega! ¡Gol noruego! A los 10 minutos del segundo tiempo, con todo Inglaterra protestando, con el VAR revisando, con Hegem festejando lo que puede ser el 2-1 para Noruega, de un centro con zurda bien cerradito, una serie de rebotes, los ingleses desesperadamente pidiendo un empujón grosero de Haaland. Después habrá que ver la posición también de Hegem, mucho para revisar, pero salvo que el VAR diga lo contrario, porque Turpan el francés se toca la oreja. Por ahora, gol de Hegem. Gana Noruega 2-1 en Miami.
3: Yo creo que lo van a terminar revisando. ¿Qué es lo que protesta Inglaterra? Protesta el empujón de Haaland a Anderson en la salida del córner. Lo que pasa es que Haaland va a la pelota. Mirá, va al VAR. Por eso te digo, lo va a protestar. Yo creo que tiene argumentos, si querés, para anular el gol. Porque Haaland, que venía caliente, que se venía ya enojando y que le había protestado al árbitro del partido de los agarrones a él mismo en el córner anterior, cuando sale la pelota, el que empuja es Haaland, caliente con Anderson, que se le va sobre el cuerpo y después Haaland va en la búsqueda de la pelota. Por eso para mí tiene todos los argumentos para anularle el gol a Noruega. ¿Eh?
0: ¿Cómo la viste, Fer?
7: Sí, para mí es falta clara de Haaland.
0: Yo honestamente vi a los noruegos festejar con poca convicción.
3: Y claro, lo
0: sabiendo
3: miraban todos
0: que había algo ilícito, como el línea no levantaba bandera porque podría haber sido fuera de juego y el árbitro solamente se tocaba la oreja. A ver.
8: Number 9 of all Norway. Push deliberately the defender before the ball was in play. Final decision, corner retaken.
0: Bueno, decisión final, corner otra vez para Noruega, porque la falta existe previa a la ejecución. El empujón es previo. Entonces explique el árbitro.
3: Exactamente.
0: Que no hay tiro libre, la pelota no estaba en juego. Corner retaken quiere decir que va a patear otra vez el tiro de esquina a Noruega. Obviamente no es gol, sigue 1-1 el partido. No se cobra la falta porque no estaba en juego. Habrá que otra vez patear el tiro de esquina.
3: Bueno, y saca ventaja de esto Noruega ahora, porque bueno, si bien era gol, le anularon un gol, pero vuelve a una jugada muy interesante para Noruega, que es que venía ganando de alto, que tiene el córner a favor. Claro, Inglaterra y Harry Kane se quejan porque dicen, pero si era falta, entonces dame la posibilidad de yo tener la ventaja, no de tener la ventaja Noruega. Pero está bien lo que hace el árbitro del VAR, la pelota no estaba en juego.
0: Lo explicó perfectamente Clement Turpin, dijo córner retaken, se pateó otra vez el tiro esquina, la pelota no estaba en juego. Bueno, otra buena chance entonces para Noruega. 13 minutos tenemos de la segunda etapa y por arriba son enormes los vikingos. Va Noruega a buscar por arriba el segundo gol. El partido 1-1 en Miami. El zurdazo va cerrado. Haaland desvía y nadie para empujar por el segundo palo. Lo va a sacar cómodamente Bellingham. Sale Bellingham, lo trabaron, le rebota el lateral de Noruega. Lateral de Noruega que va a jugar rápido el equipo nórdico porque tocó en Bellingham.
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1: A ver el árbitro Turpin, sus compañeros también, para ver si puede continuar el jugador vikingo.
0: Recordemos, Rierson se había desgarrado en el partido contra Senegal. Es un esfuerzo enorme para jugar este partido, pero parece resentirse el defensor del Borussia Dortmund.
1: Sí, quedó tendido en el piso. Mientras tanto se preparan tres cambios en Noruega.
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1: a la cancha. Fredrik Aursnes está listo para ingresar. Se retira lesionado Julian Rierson, el 26.
3: Ya lo había probado ahí a Aursnes en el partido lateral por la derecha. En el partido en el cual Noruega puso todos los suplentes frente a Francia, que perdió 4-1, pero lo había probado en esa posición.
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0: A todo esto entramos a jugar la última media hora del partido en Miami. Están empatando 1-1 Noruega e Inglaterra. Por ahora van al tiempo extra, pero falta muchísimo. Lateral de Möller-Balf, devuelve Berg, levanta Möller-Balf, la quiere Berge, saca Berecki, se me da vuelta, la tira hacia adentro, había Gordon de cabeza para Bellingham, iba a la contra para Inglaterra, ya terminó porque cruzó bien Aursnes, mete por la derecha, engancha a Odegaard, metió para Sordo, está habilitado, qué buena pelota metía, qué bueno el cierre también de O'Reilly, saca Gay, pelota para Kane, Kane la tira sobre el costado, a todo esto, Coco, hace rato Alemania, perdón, a todo esto, hace rato Inglaterra no llega, está muy lejos del arco noruego.
3: Tal cual, le ganó la posición y le ganó el territorio Noruega, más con energía que con juego, cada vez que aparece Odegaard, es verdad, ahí crece y sobre todo tiene creatividad en Noruega. El tema es que quedó golpeado, aún con el gol anulado, quedó golpeado Inglaterra, que no sale.
0: Saca Gay de cabeza, insistirá Sørloth por la derecha, va Noruega, tocó Sørloth, le pide Odegaard a Aursnes, entrega a Aursnes, vino para Odegaard jugando corto, rebota Berg, la tiene Berge y la mueve Noruega pacientemente. 16 minutos de esta segunda parte, un buen segundo tiempo de los noruegos. Mete Odegaard, pelota por la derecha, la toma contra la raya Aursnes, otra vez la entrega para Odegaard, amaga Odegaard, la tiene la figura del Arsenal, campeón de la Premier League. Se adelanta ahora jugando corto Aursnes. La tiene el equipo nórdico hace rato. No la puede agarrar Inglaterra. 1-1 el partido en Miami.
3: Sí, perdió la mitad de la cancha, perdón. Perdió la mitad de la cancha ahí donde entró ese. Donde está Anderson, que está más preocupado por pelear abajo que por recuperar para salir hacia adelante.
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0: Ahora también Coco puede ser estrategia de Inglaterra, como también lo hizo en el primer tiempo, ceder un poco la pelota para ganar algo espacio, porque fue muy incómodo el primer tramo del partido para Inglaterra con Noruega tan cerrado atrás.
3: También, sí, puede ser que sea parte de la estrategia otra vez. En la misma altura que en el primer tiempo, alrededor de los 20, 25 minutos, comenzó a ceder territorio y pelota. Yo creo que Inglaterra se da cuenta que Noruega puede salir con buena técnica, pero es desordenado cuando sale. Cuando se ceba en toda la energía vikinga, se ceba para adelante y queda demasiado desordenado atrás. Y ahí lo aprovechan los Gordon, los Anderson, los Harry Kane.
0: Viene Odegaard ahora tocando para Jelter. Black cambia por la derecha, ataca a Noruega, se viene a Aursnes. Engancha a Aursnes por adentro, Sørloth cerquita de Haaland, pero no la tiró. Prefiere sostenerla, tocar corto, armar pacientemente la ofensiva con Berg. La tiene Berg, se perfila, engancha a Odegaard. Tocando corto para Berge, se manda Berge, abre para Aursnes. Va contra el vértice del área, otra vez para Berge. Y Berge con Odegaard, amaga Odegaard, toque de zurda, vino para Sørloth, otra vez para Berge. No encuentra la pelota Inglaterra,
3: Que yo creo que crece Odegaard, salvo Sørloth, que ralentifica todo. Le falta la pelota también, que le llega a Sjelderup por el otro lado.
0: Se viene Odegaard, en este tramo es el dueño de la pelota Odegaard, mete buena pelota, va para Sørloth, llega exigido, centro, para mí se fue esa pelota, bandera arriba, tiro de arco para Inglaterra. 18 minutos del segundo tiempo, 1-1 en Miami. Por ahora hay alargue.
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0: Previa de Argentina, Suiza, que se nos viene. Actualizamos el clima, a ver cuántos grados a esta hora en Kansas. Y también la probable de la selección, que nos anunciaban tanto Gustavo Jarroch como Mati Palacios, ¿te parece?
7: Bueno.
0: Va saliendo Towns, la tiene Inglaterra, 19 minutos, segundo tiempo. 1-1 en Miami por los cuartos de final de la Copa del Mundo.
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1: Que tiene más de 670 partidos internacionales entre Champions, tres mundiales el que tiene acá, hasta acá el francés.
3: Sí, la verdad no se le mueve un pelo ante los reclamos, que no son muchos tampoco, ¿eh? Los reclamos no son airados, no son muchos.
0: Mete Towns, pelota larga, corre, puede llegar Gordon. Llegó Gordon, pero no la pudo dejar adentro, no la pudo rescatar. Es de los pocos árbitros que está dirigiendo con este Fabio su cuarto partido en la Copa del Mundo.
1: Exactamente. Bueno, había arrancado, por ejemplo, a Inglaterra, lo había dirigido en su debut, en el 4-2 contra Croacia.
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3: Tremendo, ¿eh? Es tremendo como chupan estos muchachos, ¿eh? Con el calor que hace además, porque este es estadio abierto, ¿no?
0: Lateral que toma Moller Wolf, 20 con 30, segundo tiempo. Ya estaremos con la pausa de rehidratación para el último cuarto del partido. Y si no hay un gol, habrá largue entre los potenciales rivales de Argentina o Suiza. Cambia Anderson, se viene Gordon, intenta Inglaterra, se va metiendo Harry Kane, también Ebrecki ese, engancha, se mete en el área, la hizo bien Gordon, pasó a Hornes, centro, el gol para Harry Kane, rebotó, lo tiene Harry. Desesperada pero efectiva marca ahora para sacar de Chaldarov. La tira con zurda bien larga para Haaland. Va Haaland, sale Pickford y la deja dentro el arquero de Inglaterra. Entregó para Anderson. 21, sale Inglaterra.
3: Mirá Pickford lo que ha hecho. Salió casi a la calle del 4 para rechazar una pelota y ni siquiera la rechazó. La terminó jugando con su propio compañero. La dejó en juego. Le cayó la pelota a Harry Kane. Pero qué jugador es Gordon, ¿eh? ¡Qué fantástico es el Colorado por la izquierda! ¡Siempre te da una!
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0: Leo Gentili con Gustavo López, con Toti Pazman, con todo el equipo de Radio La Red. Se viene el Neymar noruego, ¿no? Así lo bautizaron hace tiempo, a quien ha sido importante para Noruega en esta Copa del Mundo, Fabio.
1: Claro, pero hay que ver si tiene una mejor copa que Neymar. Bueno, hasta aquí sí. Antonio Nusa, listo para ingresar en Noruega.
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1: El número 22, por el 7 se va Sorloth. Y Antonio Nusa está listo para ingresar. A ver, ya te confirmo.
3: Por Yeldrum.
0: Se va Yeldrum, ¿no? Cambia sí. Los extremos.
1: Exactamente.
3: Exactamente. Y hay que ver si Nusa queda por la derecha o por la izquierda. Generalmente juega por la izquierda y vos por la derecha para seguir asistiendo a Haaland. La verdad, lo de Yeldrum fue bueno. Hasta el gol, después en el arranque de este segundo tiempo se diluyó un poco su juego, no terminó de tener chances y posibilidades para poder centrar grandes pelotas para Haaland. Y lo de Sorloth es Sorloth, primero que está jugando en un lugar donde no es su hábitat natural, que es abierto sobre la derecha como extremo. Tuvo una gran chance para poder ponerse 2-0 en el final de los primeros 45 minutos, no lo hizo porque no le cedió la pelota a Haaland y ahora no arrancó bien. Pausa de hidratación. De la última pausa de hidratación del primer tiempo, arrancó lo mejor del partido. Veremos ahora qué resto hay en el calor de Miami para Noruega e Inglaterra.
1: Bueno, se fueron entonces los extremos y a la cancha el 20, Antonio Nusa, y el 22, Oscar Bob, que juega también en la Premier, juega en el Fulham, mientras que Nusa en el Leipzig alemán.
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0: Por ahora, partido largo. aquí en Miami. 1-1 empata Noruega e Inglaterra por estos cuartos de final. Esperando a nosotros por Argentina y por Suiza, Fer. ¿Con qué probable alineación de la escaloneta?
7: Con Dibu Martínez en el arco, Molina, Romero, Lisandro Martínez, Tagliafico, De Paul, Paredes, Macalister, Enzo Fernández, Messi y Julián Álvarez. 32 grados la temperatura en Kansas a esta hora.
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0: El show de los ingleses y su música, una constante en esta Copa del Mundo. Los noruegos también se enganchan igualmente, una buena convivencia. El estadio está repleto en Miami.
9: Tal cual.
0: Y lo que se nota es el calor. Y hay futbolistas noruegos que hasta se calzan los chalecos de hidratación, los chalecos húmedos, y además se ponen toallones húmedos en la nuca. Bueno, cambio en Inglaterra también, Fabio.
1: Exactamente, un nuevo cambio. En este caso, el número 24, Reece James, es el que va a ingresar. Y el que se retira es el número 18, Anthony Gordon, seguramente extenuado por todo lo que ha corrido. Fíjense ustedes que la mayoría de los jugadores, cuando termina el primer tiempo, hablo de cualquier selección, salen corriendo inmediatamente para buscar un poco de sombra, un poco de aire fresco.
3: Sí, es cierto, es verdad, sí, hace mucho calor, ya lo vivió la selección argentina. A mí me resulta sorprendente este cambio. Puede ser que, como decís vos, Tibu, que esté agotado. Gordon ha corrido mucho, ha sido factor fantástico para la selección inglesa para abrir la cancha por la izquierda. Pero me resulta raro que uno de los mejores de la cancha salga.
0: A ver, en la primera foto, James, que es un polifuncional, fue a jugar de mediocentro y lo adelanta Bellingham a jugar delantero, como lo ha hecho tantas veces en Real Madrid.
3: Exactamente, sí, señor.
0: Ya está de extremo derecho Bellingham y James a jugar de mediocampista. 26:20, segundo tiempo, 1-1 Noruega, Inglaterra. Por ahora nos vamos al alargue.
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0: El toque corto vino, sin embargo, para Hegem. Adelanta Hegem, la mueve Noruega. La va recibiendo ahora Mollerwolf. Entregando corto. Pega la vuelta a Odegaard. Adelanta Odegaard. Berge para atrás. La tienen los noruegos. 27. 1-1 en Miami. Noruega, Inglaterra por Radio La Red.
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0: Empezaron otra vez los vikingos, ¿no? Con el remo.
1: Con todo, la coreografía a full están, ¿eh?
0: Va sacando Milan.
1: Bueno, Ale, sí. En la primera etapa la empezaron a hacer y creció Noruega, ¿te acordás?
0: Sí, es verdad. A partir de aquel momento fue lo mejor del equipo noruego y a los 3 o 4 minutos llegó la que se equivoca Milan. Casi aprovecha, saca, pero recupera Odegaard. Otra vez para Nyland, salida para Noruega. 28, segundo tiempo. 1-1 en Miami.
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0: Cabeza saca Ornes, la viene a buscar Haaland, arremete Gay, le gana a su compañero el Manchester City, pero sale rápidamente Odegaard, metió por la derecha, acelera Ornes, va Haaland para adentro, va Haaland, lo quiere ganar Noruega, enganchó Ornes, espera Haaland, metieron para Bob, Bob acelera Valaria, enganchó Bob, quiere tirar rebote, Berg no pudo tirar y se abalanza sobre la pelota Pickford, se acercó Noruega.
3: La verdad no entiendo a Noruega y a los compañeros de Haaland. Lo tiene a Haaland corriendo, que viene desde atrás, pero viene en su clásica carrera cuando baja la cabeza y te tira todo el camión para adelante, de frente al arco. En lugar de tirarle la pelota, hacen un enganche y buscan su propia jugada. No entiendo lo que quiere hacer Noruega, teniendo al mejor definidor de la Copa del Mundo.
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0: Quiere Haaland, saca Gay justo de cabeza, insiste Haaland, dejó el rebote para Bob, está en el área Bob, tocó para Haaland, vértice, levanta con zurda, centro que devuelve Konsa, le queda Nusa, puerta del área, quiere tirar, toque de Nusa, le rebotan, se mete al área, Gambetti enganchó, hizo una de más, Konsa se la manda al córner. Tiro de esquina para Noruega, que demuestra tener resto físico como para ganárselo sobre el final a Inglaterra.
3: Es clave lo de Musa, porque Musa es un revulsivo y rápidamente se va a meter dentro del área. Era pinchar la pelota para que llegue Haaland otra vez. Ganó el córner por lo menos.
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0: Son bravos por arriba los noruegos, son gigantes los vikingos. Le va a pegar Berg. Tiro de esquina para Noruega. 30 minutos del segundo tiempo. El partido empatado 1-1 en Miami, buscando un lugar en semifinales de la Copa del Mundo. Irá Berg, pero advierte Turpan, porque se están empujando permanentemente noruegos e ingleses en cada pelota parada. James va encima de Haaland. Le va a pegar ahora sí Berg. Por arriba lo busca Noruega. El partido empatado 1-1. 30 con 30, lo marcan de cerca a Ayer, va Haaland por el segundo palo, centro de Berg, bien alto, el rebote le queda para darle a Horner, le pica el piso, cabezazo, travesaño, rebote está, salvó Konsa la línea, Haaland afuera, se salvó de milagro Inglaterra, lo había tenido Berg, se le negó el travesaño, en el rebote Ayer y corrigió Haaland, no le quiso entrar a Noruega, que está más cerca del segundo gol que Inglaterra.
3: Primero sacó Pickford, lejos con los puños, la pelota vuelve al área y aparece Haaland. Después, en la última, en el cierre final, primero Ayer de cabeza que pega en el travesaño, después Haaland con la gran chance de poder meter la pelota, no logra meterla, quedó viva y cuando queda viva es todo a favor de Noruega. El partido es abierto, ¿eh? Resultado totalmente abierto, no sabemos cómo termina la película.
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0: Realiza Breki S, vino para Anderson, toque para James, se abre por la derecha, Peter Stones, viene para Stones, se abre por la derecha el futbolista del Manchester City, entregando profundo para Saka, en cara al del Arsenal, toque de Saka, vino para James, apunta James, centro para Kane, de cabeza marca Berge, insiste O'Reilly, lo adelanta, se debía igualmente, tocó en Bobby, le queda a Ebereki ese, gira Ebereki ese, lo tocaron, pero sigue, mete adentro para James, se adelanta Inglaterra, atacando por el centro del campo, recibe Stones, Stones para Saka, se viene Saka en cara abierto por la derecha, enganchó Saka para la zurda, mete Saka bloqueado por Nusa, la pelota la viene a buscar Haaland, empuja Haaland, igualmente le queda Konsa, salido para Inglaterra.
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0: Harry Kane, de cabeza anticipa James, James para Anderson, ataque Inglaterra, vino para Bereki S, engancha Bereki S, se perfila para el centro, lo taparon, termina sacándola de manera horizontal por la derecha para que meta después Stones, pelota para Saka, Saka se perfila, amaga para la zurda, lo sigue, lo persigue celosamente Nusa, lo obliga a jugar atrás, vino para Stones, Stones para James, James para Saka, ataque Inglaterra, engancha Saka, centro zurda y rozando el palo derecho, rozando el palo derecho en Ilan, nadie llegó a despejar, nadie llegó a empujar, se salva Noruega, avisa Inglaterra.
3: Dudaron todos en Noruega porque Saka saca un buen centro, pero todos dudan, ¿quién va? ¿Quién cierra? ¿Es el arquero? ¿En Ilan? No, tampoco en Ilan, la pelota pica y se va afuera. Llegaba Anderson para poder empujarla.
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0: Se viene Noruega, intenta Haaland, abrió por derecha, le rebota, la tiene Haaland, tuvo que apoyarse, vino para Berge, la trabó, la ganó Berge, otra vez para Haaland, Jalan para Berg abriéndose por la derecha. Toque Berg, se adelanta ahora Odegaard. Pisa la pelota, termina girando. La maneja con tranquilidad el conductor del Ares en el campeón de la Premier. La tiene Odegaard. 34 minutos en Miami, segundo tiempo. Por los cuartos de final de la Copa del Mundo, Noruega 1, Inglaterra 1, y se manda Hegem y van los nórdicos. Se vienen los vikingos, pelota para Möller-Wolf, engancha Möller-Wolf, la entrega por dentro ahora, balón para Berg, Berg la cambia, la tiene Berg, se desprende Odegaard, avanza Odegaard, abierto le pide Bob, metió para Ornes, a Ornes para Bob, se viene Bob, quedó perfilado para la zurda, decide no encarar. Devuelve para Ornes. Ornes para adentro. La toma Berge. Berge para Bob. Ataca por la derecha. Se viene Noruega. Juega Bob. Cortita para Odegaard. Odegaard para Bob. Espera Haaland. Espera Haaland. Se viene Bob. Espera Haaland. Engancha Bob. La tira al área. La tiene Berg. Quiere girar. Berg la termina sacando. Pelota para Ornes. Ornes para Bob. Bob que la controla. Trata de pasar la presión de O'Reilly. La juega por el costado. Devolución para Bob. Vértice de área. Se viene Noruega. Bob para atrás. La deja para Ornes. Ornes más atrás todavía, entregándole a Ayer. Ayer para Hegem, se manda Hegem, empuja a Noruega. 35 minutos en cara Nusa, se viene Nusa, va Noruega, espera Haaland, enganchó Nusa, centro, segundo palo, entra Bob, salva O'Reilly de cabeza, la manda contra un costado lateral para Noruega.
3: Clave Nusa para abrir la cancha, pero para enganchar y pinchar la pelota para que defina de cabeza Noruega.
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0: Camino a Argentina, Suiza, en Kansas, Gentili, López, Pazman, toda la banda, radio de la red. Gambeteó Hegem, se manda sobre la izquierda, que a Jopi en falta, no le dan, igual la rescata Nusa, se viene Noruega abierto sobre la izquierda en cara Nusa, ahora decide apoyarse, la deja para Berge, Berge la toca de manera horizontal para Ornes, Ornes profundiza inmediatamente, se viene Bob, este en cara siempre, se viene Bob, pisa el área, otra vez se enganchó, Bob lo tira, va en forma de centro para Haaland, se desvía, no llega Berg y termina sacando Bellingham, rebote, le queda Berg, se abre por la izquierda, gira Berg, marca James, se lo pellizca, la rescata Odegaard, engancha Odegaard, se viene Noruega para ganarlo. 36 minutos del segundo tiempo, la recibe ahora Ayer, mete Ayer, la tiene Odegaard, le pide movilidad a Bob, pero demora y la termina sacando limpa hacia atrás Odegaard, preciso pase para Berg, Berg que la cambia a la izquierda, se viene Nusa, ataca a Noruega, encara Nusa, va contra Konsa, sigue Nusa a centro de zurda y saca, se la manda al córner, tiro de esquina para los nórdicos.
3: Mirá cómo termina Noruega, con mayor decisión atacándolo a Inglaterra, encerrándolo en el área y ahora con un córner a favor.
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0: 37 minutos, segundo tiempo en Miami. Noruega 1, Inglaterra 1. Por ahora, el próximo semifinalista se define en el tiempo extra. España-Francia van por un lado de la llave. Esta noche Argentina-Suiza. Transmisión central de Radio Narrar. Y ahora Noruega tiene otro tiro a esquina como para ponerlo en apuros a Pickford. Le va a pegar Berg. Por arriba van los vikingos. Centro a Berg, cerradito, de cabeza Kane, que la manda contra el costado, no la deja salir Berg, se apura Noruega, mete Berg, balón para Odegaard, amaga Odegaard, vértice izquierdo del área, la pisa Odegaard, demora ahora, la levantó para Nusa, pero largo el pase de Odegaard. No es más fácil tirarla al área, teniendo gigantes esperando adentro, Coco pregunta.
3: Pero claro, tenés toda la altura, sos el equipo más alto del campeonato del mundo, lo tenés a Haaland, el mejor definidor, pinchale la pelota, tirásela por arriba, juega por abajo, Odegaard.
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0: La lleva al costado, tuvo que sacarla por raya, la rescata Hegem, Hegem para adentro, se complica Ayer, por eso se la dejó su arquero Nyland. Va saliendo Noruega desde el área chica, la tiene Nyland, 38 minutos y por el banco de Tuchel, ¿qué ves?
1: Bueno, bastante intranquilidad, teniendo en cuenta que Tuchel es muy enérgico, no para de dar indicaciones. Del otro lado, del lado de los vikingos, mucho más tranquilo Solbakken, y se va a venir otro cambio más en Inglaterra.
0: Se viene Spence, un lateral.
1: Sí, señor, con uno de los cambios. No sé si habrá otro, también.
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0: Mete a Odegaard, mete pelota profunda, está Brito Brusa para ganarlo Noruega. No se enganchó, va a tirarlo otra vez, saca, le queda pero no puede patear Berg. Tiene que apoyar, se la termina sacando del área, entrega a la izquierda, Müller Wolf, se adelanta el zurdo, ahora se frena, saca para Berg para Odegaard, intenta Noruega, que está jugando mucho mejor en este segundo tiempo, Coco.
3: Termina mejor imagen y más decisión para ir a ganarlo ya.
0: Se viene Bob, ataca con convicción, enganchó, se metió en el área, la sacó para Odegaard para Berg, apunta a Berg, pero está muy tapado, la termina tirando para Nusa, encara Nusa, enganchó, pateó Nusa, Pickford abajo contra el palo izquierdo, se animó Nusa, se anima Noruega en casi 40, lo tuvo el equipo de los vikingos.
3: Buena de Nusa, quería su gol, pero lo tenía a Haaland parado en el punto del penal, le habían perdido la marca.
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0: Y con Gustavo López, con Toti Pazman, con Gustavo Charroch, con Mati Palacios, con toda la banda ya instalada allí en Kansas. Y aquí nos quedamos, si amerita la situación, obviamente, con Coco y Ramón para contarles el final de lo que por ahora es Noruega 1, Inglaterra 1, 40 minutos del segundo tiempo en Miami.
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0: Bueno, cambio, uno más en Inglaterra, Fabio.
1: Sí, señor, el jugador del Tottenham, el número 25, el que se retira es el 3. A la cancha, entonces, con el 25... Spence, y el que se retira es el número 3, O'Reilly.
0: Bueno, a juzgar por lo que estamos viendo en la parte final del partido y sobre todo en este segundo tiempo, lucen mucho más afectados por el calor y con menos físico los ingleses, Coco.
3: Exactamente, sí señor, por lo menos están más retrasados, se lo nota con un poquito menos de energía que Noruega termina con mejor imagen, o por lo menos hasta acá tiene mejor imagen, lo van cerrando hacia afuera, pero ahora ya le cede la pelota otra vez y esto es peligroso para Noruega. Hay que ver si tiene resto Inglaterra para evitar el alargue en la calurosa Miami.
7: Pintura está.
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0: Fraser James, la maneja por ahora Stones, lanza Stones jugando a lo ancho para ver quién es, bueno, bajarla como quiera, la tiene ese, tocando por dentro, Anderson para Spence, Spence la deja para James, la mueve ahora Inglaterra, se acerca con pases cortos al área de Noruega, se abre Stones, metió al vértice, buena pelota para Saka, y encara Saka, buscará la zurda, engancha Saka, otra pausa, espera Harry Kane plantado en el punto penal, engancha Saka otra vez para un lado, para el otro, Truncaño pasó, centro Saka, está abajo del arco, salvó Orsnes, abajo del arco, salvó el pelado a Orsnes. ¡Qué jugada había armado Saka! ¡Se salva Noruega!
3: Tremenda jugada, en el pie a pie, en una baldosa, se terminó metiendo dentro del área grande, este es el resto de Inglaterra. No sé, Orsnes, cómo sacó esa pelota, francamente, no lo sé, era más difícil sacarla que meterla.
0: Mete James, pelota por la derecha, a fondo Baconza, centro rasante, Müller-Wolf al córner. Al córner, tiro de esquina para Inglaterra.
3: Partido también tremendamente emocional y de cambios y muy cambiantes. Ahora es Inglaterra la que parece que tiene más resto.
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0: Apremiándolo es la salvada del Mundial.
3: El pie firme, la pelota salió para arriba, cualquier cosa que hacía podía meterla en contra.
0: Habrá córner para Inglaterra, 43 minutos del segundo tiempo, 1-1 por ahora, hay alargue en Miami. Va a levantar el centro Brecky, ese centro elevado buscando a Kane, empuja a Kane, claramente empuja a Harry Kane, que la verdad en el balance, Coco, le dio muy poco al partido Harry Kane.
3: Por ahora sí, pero en 9, ojo que no podemos morder la lengua. En 9 es verdad, hasta ahora no le ha dado nada, pero siempre sabemos que Harry Kane está atento a eso que siempre pasa. Nadie lo registra, pero el tipo aparece.
7: ¡Qué jugada magistral!
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0: cambio en Inglaterra.
1: Exactamente, se retira el número 2, Conza, para que ingrese el 17, Morgan Rogers.
0: María con los cambios, Tuchel. Le saca un lateral, pone un enganche, sí, ahora, faltando 2 minutos, Coco.
3: Exactamente, pone un mediocampista, después ese mediocampista, como es el caso de James, va al centro, ese que había jugado mediocampista, va como extremo por la izquierda, mueve todo, ¿eh?
0: Creo que ahí lo pasó a James, el lateral derecho, ¿no? Que es su puesto natural.
3: Exactamente, sí, señor.
0: Bueno, va el cambio ahora en Noruega.
1: En Noruega, exactamente. El 16, Marcus Pedersen a la cancha. Se retira el número 5 también, bastante agotado, Moller Wolf.
0: Claro, hay que contemplar el tema del calor, ¿no? El factor
3: ahora
0: climático.
3: Sí, es cierto. Esto lo vivimos nosotros. Y la verdad, ha costado mucho el partido, cuesta mucho la recuperación. Y este es un partido que, bueno, salvo alguna pelota aislada de alguno de los dos definidores que tiene el partido, se va a la largue.
0: Tira ahí el balón largo buscando a Haaland. Gana Haaland de cabeza, abre para Bob. Se adelanta Noruega. 44-40 tenemos del segundo tiempo. Por ahora habrá tiempo extra para definir al tercer semifinalista esta Copa del Mundo. Esperando por Argentina y por Suiza en Radio La Red. Se viene Berg, la tira profunda a la derecha, perfectamente habilitado. Se viene Bob, la tiró para Hornes, centro de Hornes de memoria. Marca Pickford con los puños, la devuelve el arquero de Inglaterra. La tira al borde del área, pelea Bob, pierde contra Spence. Toca Spence, vino para Kane, Kane para Bellingham, se apura Bellingham. La tiró larga para Spence, que es rapidísimo, pero Ayer salió con ventaja. Por eso cierra, se le entrega a Nilan y repone Noruega. Nilan, uy, casi gol de rebote, no se puede creer lo que hizo Nilan. Amagó, esperó tanto que Spence, que rapidísimo lo presionó, le bloqueó el tiro largo y la pelota salió no muy lejos del poste derecho, casi de rebote. Llega al 2-1 Inglaterra porque se confió el arquero Nilan.
3: No se puede creer lo que hizo Nilan, ¿eh? Francamente, esto ni siquiera... los chicos en el club hacen esto. Cuando viene la marca hay que sacarla rápido. Sin embargo, se confió y era el gol del Mundial. Cualquier gol no iba a superar este, ¿eh?
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0: Y ahora Spence casi vuelve favores. Se dejó venir muy encima la presión, la perdió, después la recuperó dentro del área de Inglaterra. ¿Hasta qué minuto vamos?
1: 7 minutos más hasta el 52.
0: 46 de 52, quedan 6. Si en Miami no hay un gol, en estos 6 minutos nos iremos al tiempo extra.
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0: Coco, más lo que vos venías marcando en el análisis de juego. Merece más Noruega, ¿eh?
3: Sí, es todo de Noruega. El segundo tiempo ha sido todo de Noruega, más después de la pausa de hidratación. No ha jugado Inglaterra. Lo que pasa es que tiene jugadores que, mira, ahora en una jugada te pueden sentenciar el partido.
0: Mete a Anderson, rebota al que Harry Kane, pero de espalda en el área quiso girar. Se la robaron a Harry, que hoy no ha tenido posibilidad ni siquiera como para convertir. Se abre Odegaard, protege la pelota inteligentemente, después gira y se apoya. Sale con Ayer, Ayer para Berge, Berge para Higgen, Higgen para Ayer. Toquetea Noruega dentro del área propia. Recién ahora viene a presionar Inglaterra un poquito más arriba.
3: Se la ponen acá, ¿eh?
0: Balón para Nila. Qué valiente, ¿no? Para
3: no, pero es impresionante. Dentro del área grande, tocando la pelota con el arquero que casi se equivoca y con Harry Kane y Bellingham en el área.
0: Bueno, presionó Roger Higgen, se complicó, la tiró solo al lateral.
3: Ya la fue.
0: Lateral ofensivo para Inglaterra a la altura del área mayor. Y no sé si no se contracturó Higgen, ¿eh?
1: Sí, por lo menos quedó tirado. La típica, viste, que te agarrás los dedos del pie para tirarlos para atrás. Calambre, me parece, para el 17 de Noruega.
3: Mirá el árbitro.
0: Viene el árbitro. Cambio Coco, pero creo que no tiene más ventana para cambiar ahora.
3: Y creo que no. Ya no hay más ventana.
1: Claro, exactamente.
3: Mirá el árbitro lo que le dice a Higgen. Le pregunta si realmente está mal, porque al salir le dice, tenés que salir y te quedás un minuto afuera.
0: Claro. Y no hay, insisto, le queda un cambio, pero no tiene más ventana Solbakken. Hizo un cambio y dos cambios.
1: Exacto.
3: Todo esto está bien, puede ser que ya esté cargado Higgen. El partido ha sido tremendo, sobre todo para los centrales, porque se te viene Bellingham, se te viene Harry Kane y hay que resistir, más el calor de Miami, que es insoportable. Pero todo esto por salir jugando. Le hubiera reventado a cargar arriba, que además tenés tiempo para aguantar. Yo no puedo entender, en serio, hay cosas que no entiendo de Noruega. Vos lo tenés a Haaland allá arriba, tirásela, que la aguante, que obligue, que corra, que se ponga de espaldas, que la sostenga. Y sin embargo salís jugando de abajo y te arriesgás a lesionarte como ahora.
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0: Bueno, va a tratar de continuar Hegen porque al partido le quedan poco más de 3 minutos. O sea, 1 minuto tiene que salir, claro. Eso está confirmado. Si lo ayudan los médicos, podrá jugar los últimos 2 o 3 hasta el final y obviamente el tiempo extra, o ahí ya lo pueden cambiar en todo caso, Coco.
3: Exactamente, sí señor, ahí ya va a tener la otra ventana. Me encanta el manejo del partido que tiene el árbitro, porque el árbitro le ha advertido, ¿estás seguro de que querés salir? Mirá que te quedás 1 minuto afuera. Y la verdad me parece fantástico lo que hace el árbitro, cómo habla y charla con los jugadores.
0: Va Inglaterra sobre el final, está con 10 futbolistas Noruega. Toque de James, devuelve Saka otra vez con James. Nuevamente para Saka. Empuja Inglaterra sobre el cierre del partido. Por ahora 1-1 en Miami, nos estamos yendo a tiempo extra en la antesala de Argentina y Suiza por Radio La Real. Vino para Spence, enganchó, encaró, sigue Spence, tocó para ese, gambetea ese, la deja atrás, la tiene Rogers, la maneja el futbolista Aston Villa, compañero el Dibu Martínez allá en Inglaterra, se adelanta Towns, ataque Inglaterra, mete Towns, pelota a la derecha para James, engancha James, centro a Towns, cabezazo y afuera, se lo perdió Bellingham. Anticipó al propio Harry Kane y cabeció desviado. Lo tuvo Bellingham. Se salvó Noruega.
3: Reclama que le agarraron la camiseta a Harry Kane, que es lo primero que hace, dar vuelta y reclamar y protestar al árbitro. Creo que Bellingham se la termina sacando en el apuro por anticiparse y cabecear la pelota. Se la termina sacando Harry Kane, que estaba atrás y que reclama el agarrón.
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3: Es verdad.
0: Con este clima hace efectos no...
1: Además, Ale,

0: Miami.
1: No, con temperaturas extremas además. Bueno, hay temperaturas extremas en todo el planeta, en la parte norte, sobre todo ahora que es verano. Hay temperaturas extremas. Está claro que acá la gran diferencia la haces en este Mundial en el estadio cerrado. Cuando jugás en estadio cerrado, jugás con 21 grados de temperatura. 21, 22, 23 como máxima. Y vos tenés a tu rival que puede estar jugando con 36.
2: Se va terminando el partido. Por ahora nos vamos al tiempo extra. A las 20 comenzará la previa de Argentina, Suiza con Gentili y toda la banda allí en Kansas. Nos quedamos con Coco Ramón haciendo el aguante desde Miami. Por ahora 1 Noruega, 1 Inglaterra. Queda un minuto para el cierre. Y si no hay un gol, habrá tiempo extra.
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2: Se están cumpliendo los 7 que había marcado Clement Turpan. Pelota atrás para Gem. Cuidado, está en una pierna. ¿Cómo se la va a tirar así? Yo no sé si no lo toca a Inglaterra. O fue choque o fue falta.
1: Reclama Harry Kane eso, ¿eh? A Bellingham.
2: Que de un lateral noruego se la juega atrás a Hegen, que termina el partido en una pierna. Qué verde, dice Coco, y tiene razón.
1: Claro.
2: Bellingham lo fue a apurar. Y ahora acusa una falta de Hegen, que no podía ir más que caminando a la pelota. Yo creo que no llega a haber falta. Si hay un choque, por eso los dos quedan golpeados.
4: Sí, tira un manotazo, me parece. Pero pues, no pasa nada.
1: Pero no pasa nada, no. Me parece que logra pisarlo, pero estaba en el aire, claro. No podía hacer nada, no puede dominar el cuerpo en el aire. Ahora, qué verde Noruega. Bueno, estos son los pequeños detalles de los grandes equipos con los equipos que pueden llegar y que pueden ir lejos igual. Porque si vos tenés a Hegen, tu central, contracturado al borde del desgarro, le tirás una pelota para que corra larga después de un lateral. Tirala para el otro lado. No se la tires ahí.
2: Bellingham pide que revisen roja. Turpan dice, jueguen, que ya termina. No me metan en ningún lío. Tomen agua, que hace un calor bárbaro. No se aguanta el Lorca. Saca arquero y lo termino. Señoras, señores, se va terminando el partido en Miami. Tiran y la pelota larga. 1-1 Noruega, Inglaterra. Se van al tiempo extra. Despeja Spence. Lateral para Noruega, que va a tener una más. Sin ningún apuro va tomando el saque banda Ornes, que tuvo la salvada de la Copa del Mundo. Abajo del arco contra dos rivales. Mete Ornes, saca Spence, la defiende Rogers. Señoras, señores, final del partido en Miami. Han empatado en los 90, que en realidad fueron más de 100. Noruega, Inglaterra, 1-1, exhaustos, agobiados por el calor. Habrá tiempo extra para definir al tercer semifinalista de la Copa del Mundo. Para definir si Noruega o Inglaterra van contra Argentina o Suiza. 1-1, tiempo extra en Miami.
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1: El partido en los 90 fue un primer tiempo mucho más atractivo, dinámico, mejor jugado por parte de los dos. Noruega pegó primero con aquel gol de Schjelderup, que parecía un centro para Haaland. Todavía no apareció el show de Haaland. Inglaterra lo empató en el momento justo, incluso Noruega. Si no hubiese sido por Sørloth, que se comió la pelota, pudo haber ganado 2-0 antes de los primeros 45. Después del descanso, se nota la temperatura, se nota la humedad. El partido bajó en calidad. Terminó con mejores intenciones y mejores decisiones Noruega. Esto se va a la largue. Ahora sí, el que se equivoca pierde, el que se equivoca marcha. Ahora hay que tomar decisiones calientes con la pelota hirviendo y el clima con cada vez más calor. 1-1 por ahora.
2: Señoras, señores, al tiempo extra en Miami. Aquí nos quedamos con Coco Ramón. Se viene Leo Gentili, Gustavo López, Totti Pazman, toda la banda en Kansas.

0: para la gran previa de Argentina y de Suiza por Radio La Red.
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0: Bienvenidas, bienvenidos. La ilusión no se detiene. Argentina juega ante Suiza en Kansas, buscando meterse en las semifinales de la Copa del Mundo. Llegó hasta acá sufriendo, peleando, metiendo, y sabe que la lucha es cruel y es mucha, pero lucha y se desangra por la fe que lo empecina. Esa fe que tienen los compatriotas que desde que llegaron alteraron la habitual tranquilidad de Kansas. Y como nosotros tenemos nuestras pasiones, ellos, los kansenios, tienen las suyas: el béisbol, el jazz. Acá nació Charlie Parker, el pájaro, el hombre que logró con su saxo que la música se escuchara y no solo se bailara. Es muy común ir caminando por las calles de la ciudad y que se escapen los acordes de jazz, blues o bebop. Los ventanales de los hoteles, los bares o los locales nocturnos de 18 and Vine, el barrio de origen histórico del jazz. En cambio, cuando nosotros vamos caminando por las veredas de nuestros pueblos, de los barrios en mi país, lo que se escapa por las ventanas de las casas cuando hay fútbol es el sonido de la radio. Lo que Liliana Hecker, en un cuento que habla de eso precisamente, denominó la música de los domingos. No es jazz, ni swing, ni bebop. Es música de fútbol, de radio, la que en este mundial se transformó en la banda sonora de camioneros, tacheros, colectiveros, maquinistas, de los que laburan en el campo y tantos amigos que nos acompañan siempre y hacen de Radio La Red la radio líder del fútbol, la radio del mundial, la cábala de la selección. Son en Kansas las 6 y 10 de la tarde, 8 y 10 de la noche en mi país. ¿Cómo me gustaría por un ratito estar ahí, vivir la previa, la picada con amigos, las reuniones en familia, la juntada con vecinos, escuchar lo que se dice, sentir con ellos, soñar lo mismo, juntarnos en un abrazo en el que entremos todos, estar un ratito en los barrios, los bodegones, las esquinas y volver a Kansas? Eso es imposible, lo sé, es imposible. Pero los imagino, como si los estuviera viendo, como si los estuviera escuchando, la gente de mi país futbolero, también a esos que encuentran en la selección un motivo para ser felices. Lo que la vida les escamotea, el fútbol, Messi, Enzo, Paredes, el Dibu, se los dan. Ilusión y ganas de creer, creer en aquellos que le dan alegrías al pueblo, y el pueblo eso lo agradece y no lo olvida. Hoy juega Argentina. Por un par de horas vamos a hacer 46 millones corriendo a la par de Depol, cuidándole las espaldas a Leo, volando junto al Dibu, saltando para cabecear al lado del Cuti Romero y Lisandro Martínez, porque cuando juega Argentina, jugamos todos. Y para una gran selección, dos grandes comentaristas: Gustavo López, el comentarista del campeón del mundo, y Juan Carlos Totti Pazman, el Bradley Cooper de los comentaristas argentinos, nuestro francotirador. Él apunta y comenta, y a él le doy la bienvenida. ¿Cómo va, Totti?
1: Bárbaro, Leo, listo para otro parto, ojalá que no lo sea. Pero eso fue Cabo Verde, eso fue Egipto, y eso será Suiza. Un equipo aún más duro que los africanos. Pero se está resolviendo nuestro rival, Leito querido.
0: Ale, vamos.
1: Vamos con los compañeros.
2: Hay gol de Inglaterra, lo hizo Bellingham. Salió con todo Inglaterra a jugar el primer tiempo extra. Lo había tenido Harry Kane, salvó Nilan. En la siguiente, un remate Rogers, rebote largo del arquero Nilan. Lo aprovechó Bellingham. Inglaterra no tiene un goleador, tiene dos. Sexto gol de Bellingham, hoy doblete. Gana Inglaterra 2-1 contra Noruega. Leo, muchachos, y por ahora será el rival de Argentina o Suiza.
1: Bueno, mirá qué motivación para salir a la cancha. No se espera Inglaterra. Falta un montón. Falta que se cansen más todavía en el calor de Miami, ingleses y noruegos. Hay que aprovecharlo. Ojalá no sea un parto como planteaba en el inicio. Ojalá que sea un trámite, que Argentina, como pasó en las dos veces que se midieron en mundiales, gane la celeste y blanca. Y como en el 66, sin ir al suplementario como en el 2014. Argentina, me parece, tengo la impresión que en el partido de Egipto, de Atlanta, encontró el equipo con Paredes, con McAllister suelto, con Julián más en contacto con la pelota, con la vuelta de Tagliafico, con los huevos del Cuti, con los cabezazos de Cuti Romero. Así que mejorando eso un poquito, ¿quién te dice que hoy el parto es de los ingleses y noruegos y nosotros vamos descansaditos a la semifinal de Atlanta?
0: Nos vamos a Miami con Ale Calumite, Coco Ramón para el partido entre Noruega e Inglaterra. El ganador de ese cruce jugará con el ganador del cruce de Argentina-Suiza. Ale, todo tuyo.
2: 6 minutos del primer tiempo extra, gana Inglaterra 2-1. Coco, y lo justifica por este arranque furioso del seleccionado inglés en el primer tiempo extra.
3: Porque es Inglaterra, porque es Inglaterra y tiene todo el oficio y sabe cuándo ir a buscarlo, sabe cuándo pegarle de afuera. Le pegó de afuera, un gran error de un gran arquero como es Nilan, y lo fue a lo largo de todo este partido. El rebote quedó larguísimo y apareció el mejor de todos, ¿eh? Es una gran estrella, un enorme mundial de Jude Bellingham. Goles, calidad, jugadas, concentración, determinación. Todo hace el 10 de Inglaterra en un gran partido. Gana Inglaterra 2-1. Falta. Parecía mejor imagen de Noruega. Arrancó mejor Inglaterra.
2: 7 minutos, primer tiempo extra. Se adelanta ahora Noruega. Pelota abierta para Orsnes. Espera Haaland, metido en el punto penal. Engancha ahora Berge. Por ahora no se la tiran a Haaland. Entrega atrás para Ødegaard. Otra vez para Berge. Intenta Noruega. Gana Inglaterra 2-1 en Miami con muchísimo calor. Agobiados algunos futbolistas. La va entregando. Ya volvemos a Kansas para la previa de Argentina-Suiza. La domina Berge. Presiona Bellingham. Casi le roba. Toque atrás de Berge. Pelota para Nilan, 7-30, Leo, gana Inglaterra 2-1 en este primer tiempo extra de Miami.
0: Cortito paso por el sector de la selección campeona del mundo con la sombra de Argentina, Gustavo Jarroch, para confirmar el equipo, si es que ya a esta altura de la tarde está confirmado. Buenas tardes, Gustavo.
4: ¿Cómo te va, Leo? Un abrazo grande para todos. En estos momentos, Lionel Scaloni da la charla técnica en el Hotel Origin. Esperamos para saber si Scaloni pone a los mismos 11 que salieron de entrada contra Egipto.
0: Ale Calumite en Miami.
2: 8 minutos, se viene Noruega, maneja Ødegaard, tira para Bob, se desvía. Va a terminar saqueando Spence, la adelanta para Rogers. Rogers para Spence, la toca ahí, se levanta Bellingham. Contragolpe de Inglaterra, pelota larga, corre Rogers, pone el cuerpo, cruza Ayer. De cabeza la manda por un costado, lateral para Inglaterra, que por ahora, Coco, se mete en semifinales de la Copa del Mundo por cuarta vez en su historia.
3: Como en el Azteca aparece el 10, apareció Jude Bellingham para determinar en el partido y para que el partido sea de Inglaterra. No entiendo a Noruega, ¿eh? Tiene al más grandote de todos, al más rápido de todos, al más determinante de todos y no le tira la pelota al 9.
2: La maneja Inglaterra ahora, pelota por la derecha para James. Adelanta James, rebota Rogers, la maneja con Anderson. Se quiere defender con la pelota Inglaterra. 9 minutos, primer tiempo extra, Leo. 2-1 arriba Inglaterra contra Noruega en Miami.
0: Y acá estamos esperando por Argentina y Suiza. Un toquecito por el sector de Suiza con Matías Palacios, que tiene las novedades. En un
2: penal para Inglaterra, Leo. Penal para Inglaterra. Una apilada memorable de Spence, el lateral izquierdo. Y después se metió gambeteando al área para un lado, para el otro. Desesperados volvían los noruegos. Turpan, de impecable arbitraje del francés. Muy convencido, marca el punto penal. Cayó Spence, el lateral rapidísimo que tiene el Tottenham. Y la chance para Inglaterra de ponerse 3-1 si convierte este penal, Coco.
3: Gran jugada de Spence por la banda izquierda. Terminó enganchando, se metió adentro del área. Después, no sé si es penal, qué sé yo. El arbitraje es fantástico, pero me parece que él mete la pierna, después se lo llevan puesto.
1: Para mí no, Coco.
3: Para mí tampoco. Por eso.
1: Yo estoy con vos, para mí no fue penal.
3: Para mí no fue penal.
1: Mirá, lo van a chequear, mirá.
3: Bueno, y está bien, tiene razón. Fue Harry Kane a hablar y fue también, por supuesto, Ødegaard el primero que se le puso al árbitro para que lo vaya a chequear. El árbitro le dio la tranquilidad que lo están mirando, lo están chequeando. No sé qué dirá el VAR. A mí me quedan las dudas, para mí no es penal. Ahora, qué gran jugada, ¿eh? Detalles, ¿eh? Son detalles de este partido, que es físico, que es emocional, pero es de detalles el partido y en los detalles la experiencia es de Inglaterra.
2: Bueno, Valvar, ¿eh? Valvar a revisar porque evidentemente para Jérôme Brissard, el otro francés, No hubo tal contacto de Bob sobre Spence. Una jugada rápida, una apilada tremenda en lateral, la jugada, que bueno, en un slalom se gambeteó a tres. Después cayó en el área y viene frente al monitor Clément Turpin.
3: La jugada es bárbara, es cierto, se mete dentro del área, pero para mí él pone la pierna derecha en el paso, obviamente con un control de su cuerpo, en el paso justo del defensor de Noruega.
5: No, no es penal, Coco.
3: Para mí no es penal, no, por eso no, lo decíamos desde el arranque. En el momento que vimos la jugada nos pareció que no era penal. Yo creo que no lo va a cobrar al penal.
2: A ver, habla Turpin.
6: After review, the attacker put his leg in front of the defender without any foul. So final decisions, no foul.
2: Bueno, decisión que no hay falta porque entiende que el delantero, el atacante pone el pie por delante del defensor. Entonces no hay falta. Entonces Leo Gentili en 11 minutos del primer tiempo extra. Inglaterra le gana 2-1 a Noruega. Pero no hay penal para Inglaterra.
0: Sí, Toti.
1: Hermoso, Calu, que se sigan. Seguime desgastando los muchachos,
3: tal
1: Calu.
3: Tal
1: poquito.
3: Cual. La humedad.
1: Poquito, que sigan corriendo, que dure 40 minutos el suplementario.
3: Tal cual, oh. Que duren, que se empujen, que se caigan.
1: Que sigan, haga más calor.
3: Que sí. Haga más calor, tal cual.
0: Oh, ojo que Argentina tiene un rival que es Suiza. Matías Palacios, bienvenido, qué gusto saludarte.
7: Hola, Leo, un gran abrazo. Qué gusto estar con ustedes en esta nueva transmisión de la selección argentina. Suiza está a punto de llegar al estadio. Sabemos que nos juega mal Zambio, la de sus figuras. Queda la duda si Yayari o Vargas estarán como uno de ellos reemplazante de Malzambe.
0: Dale, dale, vamos, Coco.
2: 12 minutos, primer tiempo extra. Gana Inglaterra 2-1 en Miami contra Noruega. Pero va a Noruega, se adelanta Nusa. Tira Nusa, pelota contra el costado. Se manda el ataque con mucha convicción Pedersen. Engancha Pedersen, ahora se frena. La termina jugando atrás para Berg. Berg para Berg, la tiene Noruega. Por ahora lejos de Pickford, pero la mueve el equipo vikingo. Se viene Berg, la tira al costado. Le pide Nusa, engancha Pedersen. Centro para Haaland, termina sacando de volea, cayéndose trastabillando a Towns. La tira hasta la mitad del terreno. Insiste Noruega, que ahora sí se hizo cargo en este tramo del partido. Va con la pelota Bob. Mete Bob, envío profundo. Engancha para Mora Odegaard. Tiene que enganchar otra vez. Se perfila para la zurda. Lo persigue Rodgers. Se apoya finalmente Odegaard. Viene para Ornes. Ornes para adentro. La toma Ayer. Empuja a Noruega. 13 minutos. Primer tiempo extra. 2-1 arriba Inglaterra. ¿Por qué no se la tiran a Haaland? Se viene Bob. Demora. Pisadita. Metió para Nusa. Zurdosa Nusa. Rebote. Piden penal los noruegos. Piden penal por una supuesta mano de Gay. Por ahora tiro de esquina. Pero piden mano los noruegos en el remate de Nusa. Piden penal, Coco.
3: Es la gran pregunta que vamos a tener después de este partido. Y se la vamos a hacer en la zona mixta a cualquiera de los noruegos. ¿Por qué teniendo a Haaland juegan más por abajo que por arriba? No entran nunca en la tentación de tirársela. No se la tiraron en todo el partido a Haaland. Vamos a ver en esta.
2: Tiro de esquina, le va a pegar Berg. 14 minutos del primer tiempo extra. Está ganando Inglaterra 2-1 con doblete de Bellingham, que lo alcanzó a Harry Kane. 6 goles metió el mediocampista Real Madrid. Por arriba buscará Noruega el empate. Se va terminando el primer tiempo extra. Centro a Berg. Llovidito, segundo palo. Saca a Towns. Firme de arriba. Le queda el rebote ahora a Orsnes. La van a jugar hacia atrás. La toma Nilan. 14-20. Primer tiempo extra. Gana Inglaterra 2-1. Por Radio La Red. Esperamos, Leo, por Argentina y por Suiza.
0: ¿Y Argentina por dónde anda, Gustavo? ¿Ya arribó al estadio?
4: Todavía no, Leo. Acaba de salir desde el hotel Origins y esperamos la confirmación para saber si juegan. El Divo en el arco, Molina, Cuti Romero, Lisandro Martínez y Tagliafico, De Paul, Paredes, Enzo Fernández, McAllister, Messi, Julián Álvarez. Esperamos por la confirmación del técnico.
0: Los suizos ya andan deambulando por el terreno de juego en Kansas.
4: Sí, querido Leo, ya está el equipo rival de la Argentina reconociendo el campo de juego, moviéndose al sol. Está Suiza esperando a la Argentina.
0: Vamos, Ale.
2: 15 minutos se cumple en primer tiempo extra. Va a tener que agregarle 2 o hasta 3 minutos el árbitro francés por aquella demora en el VAR a esta primera parte del suplementario, Coco.
3: Es momento en el que tiene la pelota más Noruega ahora que Inglaterra. Inglaterra se retrasa. Se autogeneran los espacios, ahí va la presión inglesa. Veremos hasta dónde resiste Noruega.
2: 3 minutos a partir de ahora, nos quedamos hasta hasta el cierre del primer tiempo extra. Inglaterra le gana a Noruega 2-1, pero van los nórdicos. Pelota abierta para Orsnes, tira profundo por la derecha, termina rebotando Spence, cae, recupera a Orsnes, tira para Haaland, que estaba claramente adelantado, por eso ni siquiera la fue a buscar. Cierra Elliot Anderson, tocando sobre el costado, vino para Gay, adelanta Gay, rebota Harry Kane, Crofisio, le deja la pelota a Spence, gambetea a Spence, la entrega para Gay, Gay por dentro, la toma Anderson, salida para Inglaterra, quedan 2 minutos para el final del primer tiempo extra. Coco.
3: Camina la cancha Haaland, no significa nada, pelota que le llega puede ser gol, pero por el momento no tiene injerencia en el partido.
2: Gira Roger, va a Inglaterra ahora, quiere liquidarlo en el cierre de este primer tiempo extra. Pelota abierta para Spence. Con este resultado Inglaterra avanza a semifinales por cuarta vez en su historia. Levanta Berecki ese, debía Ayer, queda en el área, otra vez salta Ayer, se esfuerza, ve la vuelta de Berg, la terminó regalando, se lo obsequió Anderson, lo aprovecha, lo capitaliza Inglaterra, pelota abierta para Rogers. Rogers con Anderson, se abre, saca ya a la derecha, la pide desesperado, prefiere jugar corto a Anderson. Anderson para Rogers, otra vez para Anderson, la juega lo ancho, pelota bien abierta para Saka, iba Inglaterra a buscar el tercer gol, en que ahora Saka engancha, termina apoyándose, hace la pausa, toque para James, James con Anderson, centro de Anderson, pasado la corre Spence, acompaña a Orsnes, insistirá Berecki, ese la sostiene Inglaterra, pero era fuera de juego, bandera arriba para ese, tiro libre para Noruega, en 1 minuto se termina el primer tiempo extra. Coco.
3: Ha sido un partido muy desgastante, sobre todo en este primer tiempo del alargue, un partido en el cual se han prestado la pelota, ya hay más resistencia física que creatividad en el juego.
2: Y viene Harry Kane, la metió para Bellingham, gira Jude, tiró a la derecha, encara Saka, va a enganchar para la zurda, Saka quiere tirar, enganchó otra vez, demora pero está dentro del área, Saka busca espacio, toque para Bellingham, pateó de Viado y por arriba. Desviado y por arriba el remate del futbolista Real Madrid. Sacará Noruega y se va terminando el primer tiempo extra. Gana Inglaterra 2-1 con doblete de Bellingham.
3: Seguimos haciendo la misma pregunta. ¿Hasta dónde le va a dar? Odegaard aparecerá sobre el final del partido. Le tirarán la pelota a Haaland. ¿Qué te puede hacer Nusa, que entró y es el más fresco de todo? Pero por ahora no presiona ni tiene la pelota Noruega.
2: Tira Nilan en la última pelota, el primer tiempo extra. Recupera rápidamente, saca, pero se apresura. Se la roba Pedersen, le pone el cuerpo, saca, se la termina robando. Lo forcejea Nusa con infracción. Tiro libre para Inglaterra. Se va a terminar el primer tiempo extra en Miami. Pelota larga para ahí, se devuelve a Orsnes. Le queda Harry Kane. Se adelanta Harry Kane, quiere patear, no. Quiere tener la pelota hasta el final. La lleva sobre el costado. Finalmente se apoya. Toque para James. Señoras, señores. Clément Turpin Petit marca el final del primer tiempo extra. Leo, se termina la primera parte del suplementario en Miami. Gana Inglaterra 2-1 y por ahora se clasifica para jugar semifinales contra Argentina o Suiza el próximo miércoles.
0: Y aquí en Kansas, hinchas argentinos por todas partes. No veo a esta altura de la tarde, por supuesto que falta mucho y hay muchísimo público afuera, camisetas de Suiza. Veo hinchas argentinos, camisetas argentinas, trapos que hacen el aguante, la banda de San Lorenzo, la 26 presente, una bandera argentina con el escudo de San Lorenzo, un escudo de Tigre, otra bandera argentina que dice Junín, otra bandera argentina con el escudo de Newell's, de un lado Diego y del otro Leo, una bandera de Independiente roja con letras blancas que dice Colegiales, bandera argentina de Ezeiza, bandera argentina de Granburg, del otro lado en la otra cabecera, bandera argentina con el escudo de El Porvenir, bandera argentina con el escudo de Independiente, otra que dice Lomas de Zamora, deben estar contentos los muchachos con la victoria de los Andes hace un rato, dos banderas argentinas con sendos escudos de Talleres de Córdoba, una gigante bandera con forma de camiseta argentina que dice Villa Unión, trapos de Arsenal, los hinchas de Argentina que son mayoría, y ya lo ve Calumite, y ya lo ve hoy, Toti, seremos locales otra vez.
1: Pero por supuesto, recién me reportaban que van a llegar menos de 2.000 suizos hasta Kansas, así que más de 60.000, casi 70.000 serán argentinos, serán celeste y blanco, con esta particularidad que yo no me canso de destacar. Es verdad que tenemos contra en buena parte de Sudamérica, es verdad, ¿para qué negarlo? Pero también es cierto que en Estados Unidos somos muy locales con Messi, ¿eh? En Estados Unidos somos muy locales. Mirá, Ayer estuve cenando en lo de una familia argentina que vive en Kansas y me contaron esta historia maravillosa. Este estadio se inauguró en un partido del Kansas City frente al Inter. Como venía el Inter Miami y no daba abasto el estadio antiguo del Kansas, que tiene capacidad para 25.000 personas, lo organizaron en este estadio mundialista, lo llenaron. Y escuchen este fenómeno. Los americanos, que son bastante especiales, ¿no?, con el fútbol, los hinchas del Kansas gritaron los goles de Messi. Messi metió 2 goles acá con el Inter Miami y los hinchas del Kansas gritaban los goles de Messi. Entonces, hoy habrá 70.000 argentinos, por lo menos habrá 70.000 hinchas de Argentina. Muchos americanos que, seducidos, enamorados de Leo Messi por su juego en la MLS, vienen acá a alentar al 10.
0: Los aportes de Toti Pazman, por donde anda el micro, que traslada a la selección campeona del mundo, a la selección argentina, Gustavo Yarroch.
4: Leo, en unos 10 minutos llega al estadio, esperamos por la confirmación, el equipo sería el mismo que ante Egipto.
0: Entre las palmeras y la plaza en Miami, Ale Calumita y Coco Ramón.
2: Leo, con una situación difícil de explicar, quedan 15 minutos, se está quedando Noruega afuera de las semifinales. ¿Y a quién sacó Coco el entrenador Solbakken?
3: Salió Erling Haaland del partido. Lo sentó en el banco de suplentes. Yo no entiendo nada más, ¿eh? Yo no entiendo nada más. Tu 9, tu referente, tu goleador. ¿Es el tipo? ¿Está cansado? Sí, como el resto. ¿Está agotado? Sí, como el resto. Pero es el 9 que no tiene que correr. Tirásela al 9 que está parado allá arriba para que te defina el partido. El técnico decidió que Haaland, en el segundo tiempo de la largue, se siente en el banco de suplentes.
2: Totti, mientras respire, sí. no se lo puede sacar.
1: No, un cambio que le puede costar el puesto al técnico. No, plata o mierda, dice. O me salvo yo, o termina el partido, presento la renuncia.
3: Pero Haaland también salió con total aceptación, no hizo una cara. La verdad, tienen otra mentalidad o todavía tienen que crecer en los mundiales, ¿eh?
2: Empezó el segundo tiempo extra. Noruega necesita un gol, pero ya no lo tiene Haaland. Entró Stralars en toque de Berg, pelota para Bob. Por Panusa, se viene Noruega. Engancha Nusa, entró al área, centro zurda. Salva en el área, Chicas Towns. Salió decidido a empujar Noruega. Empuja tanto que comete falta en ataque Berg. Ahora contra Bellingham. Tiro libre para Inglaterra, que está a 14 minutos de meterse en una semifinal por cuarta vez en su historia.
3: Y Bellingham, que tiene toda la sangre sudamericana, la viveza, la picardía, la experiencia. En este tipo de partidos tan calientes y sensibles, pone el pie, se lo llevan puesto, falta a favor y corre el reloj también para Inglaterra.
2: ¿Y sabés cuál va a sonar? Me dejaste pensando, Gentili. Si esto termina así, por supuesto que la cabeza puesta en Suiza. Pero, y ya lo ve, el que nos salte es un inglés, va a ser el hit del día, me parece, Leo, como un combustible, esa palabra que usó Scaloni, un combustible para este plantel argentino, Gentile, al que le vienen bien estas situaciones desafiantes.
0: Sí, yo creo que los argentinos, los jugadores, deberán abstraerse de eso, pensar en Suiza. Ahora, en relación al público, olvídate que ya están pensando en Inglaterra, porque aparece en la lontananza del Mundial el equipo inglés.
2: 2 minutos de este segundo tiempo extra, falta en ataque, le marcan a Saka, tiro libre para Noruega. A 13 minutos de quedarse afuera en la Copa del Mundo, Noruega no lo tiene a Haaland, tiene un tiro libre y tampoco se apura tanto, Coco.
3: No.
2: Noruega. Yo lo veo sin resto físico, honestamente.
3: Probablemente no tenga resto físico, probablemente, pero tampoco cuando lo tuvo, apretó un poquito Inglaterra y nada más. Es como que están hechos por la instancia donde están en el Mundial. De hecho, Toti, a vos te va a gustar. Recién veíamos una imagen del papá de Haaland riéndose en el palco, tomando cerveza. Se están quedando afuera del Mundial y el hijo lo sentaron en el banco. Yo no entiendo nada más. Pero bueno, está bien. Hicieron un gran Mundial, llegaron hasta acá. Inglaterra está ganando bien el partido.
2: Va sacando Nilan la pelota para Ostigar. 3 minutos del segundo tiempo extra. Gana Inglaterra por Radio La Red 2-1 contra Noruega y va a jugar, si esto termina así, contra Suiza o Argentina en las semifinales de la Copa del Mundo. La va subiendo Berg, toque por fuera, se viene Bob, por adentro está Larsen, segundo palo Anusa, la pide desesperado, Anusa por este lado, se viene Berg, tocando al costado, se va sumando al ataque también Bob, se perfila Bob, busca con zurda un enganche contra él, se filtró una buena pelota, tiene el empate, Berg pateó apenas arriba del travesaño, un violentísimo remate de Berg, Pickford no llegó ni a tocarla, rozando el travesaño, tuvo el empate Noruega.
3: Y Spence llegaba tarde para cerrar, para bloquear, por eso el remate de cara al arco, arriba al travesaño.
2: 3:40, Leo, gana Inglaterra 2-1, pero puso el pie en el acelerador Noruega.
0: Aquí estamos esperando por los jugadores argentinos para que desembarquen en el estadio de Kansas. Hicieron un reconocimiento recién, como contaba Matías Palacios, del terreno, los de Suiza. Siguen llegando los hinchas argentinos. Hay muchísima cantidad todavía afuera. El sol comienza a esconderse por detrás de las tribunas. Altísima la temperatura, pero hay una brisa que es como un bálsamo, Toti, a esta altura de la tarde.
1: Sí, yo hoy espero que aparezca tu lindo Julián. Tu lindo Julián. Dale vos, Calú.
2: Se viene Spen para darle al arco. Rebote, saca. Tremendo Nilan. Tremendo Nilan. Doble tapada sensacional del arquero que fue figura contra Brasil. Que hoy se mandó una maquiada bárbara en el segundo gol. Pero ahora lo deja con vida a Noruega en la Copa del Mundo, Coco.
3: Se viene Inglaterra para poder cerrarlo, para estar más cómodo. Apareció Nilan. Es verdad, volvió a dar rebote, pero esta vez para el costado.
2: Se viene James ahora, la tiene Inglaterra. Casi 5 minutos. Van quedando 10 por ahora Inglaterra, semifinalista, Leo Totti.
1: Bueno, decía esto. Espero que hoy aparezca tu lindo Julián Gentile. Porque apareció Paredes el otro día, apareció Lautaro con la corrida para el gol de Enzo, apareció Enzo con ese golazo de cabeza, apareció Tagliafico con el partidazo, apareció el Cuti en todo su esplendor, defendiendo, no solamente cabeceando, aparecieron muchos, Messi estuvo siempre, necesitamos los goles de Julián Álvarez, ¿sí? Para que no todo dependa de Leo Messi, y hoy puede ser el partido, Julián.
0: ¿Hay novedades por el lado de Suiza, Matías Palacios?
7: Sí, señor. Confirmado el equipo suizo. El técnico Murayak impone un medio centro más. Dibril Sow del Sevilla juega en el medio, saca uno de arriba, cambia el esquema táctico. Todo confirmado en el equipo suizo. Cuando quiero lo repasamos.
1: Bueno, es lo mismo que hizo el técnico de Egipto en el segundo tiempo. Cuando armó un tribote, ¿se acuerdan cómo armaba Mourinho? Para jugarle al Barcelona de Guardiola, tribote, triple contención.
0: Ahora, después de esta jugada, dale, Calumite, me das la alineación de Suiza para jugar frente a Argentina. Matías, vamos,
2: sale. 6 minutos, sale Bellingham, refuerza la defensa con Dan Bern, un gigante, pone Inglaterra para formar línea de 5 y aguantar estos 9 minutos que quedan en Miami, Coco.
3: Y obviamente con esa línea de 5, no solo para aguantar, sino también para rechazar todo lo que venga. Ya no está Haaland, fíjate vos lo que son las cosas en Noruega. Salió Bellingham, tiene 6 goles, es la gran estrella de Inglaterra. Hizo pie en el Azteca y ahora acá en Miami.
2: Levanta Odegaard, va para estar en Larsen, saca justamente el gigante Bern. Para esto entró, devuelve después el James, no la pudo frenar, saca, insiste Noruega. Casi 7 minutos del segundo tiempo extra. Gana Inglaterra 2-1. Toque corto de Odegaard. El rebote de Bern la va tomando Odegaard. Rápidamente juega para Nusa. Trata de meter Nusa, lo marcó James. Termina rebotando. Será lateral para Inglaterra. Quedan 8 minutos, Leo, en Miami. Gana Inglaterra 2-1 y se está metiendo en semifinales.
0: Está llegando la selección argentina, Gustavo Jarroch, a Kansas, al estadio.
7: Leo, llegó la selección al estadio aquí en Kansas City. El equipo está confirmado. Son los mismos 11 que le ganaron a Egipto por cuarta vez en los 102 partidos del ciclo. Scaloni confirma los 11. Dibu Martínez en el arco. Molina, el Cuti Romero, Lisandro Martínez y Tagliafico. En la mitad de la cancha, De Paul, Paredes, Enzo Fernández, McAllister. Y arriba Messi, Julián Álvarez.
0: Vamos, Ale, en Miami.
2: Ataca Bob, se viene Noruega buscando el empate. Espera Tran Larsen, Odegaard va como un delantero más. El zaguero fue a jugar también de centro delantero. Pelota para Odegaard, elabora Noruega. Se defiende Inglaterra. 2-1 arriba el equipo de Tuchel. Mete contra el costado a Orsnes. Balón para Nusa que encara. Engancha Nusa. Toque al vértice. La toma Berge. Para adentro Berge. Jugó para Odegaard. Busca espacio para tirar. Lo taparon. La termina sacando contra la derecha. Devolución para Odegaard. Se perfila. Va al centro. Zurda. Segundo palo. El despeje. Le llega Berge. Insiste Noruega. Mete Berge contra el costado. Encara Nusa. Mete Nusa. Centro que se desvía. Acompaña Spence. Y será córner. Coco. Tiro de esquina para Noruega. Que va.
3: Se refugia Inglaterra. Ahora se mete adentro del área grande, cuidando el resultado. Va más con arrestos de orgullo Noruega que con juego. Nusa crece.
2: Tiro de esquina le va a pegar Odegaard. Pickford a los gritos, acomodando la marca dentro del área. Noruega lo quiere empatar por arriba. 9 minutos del segundo tiempo extra se están por cumplir. Va por arriba Noruega a buscar el 2-2. Centro de Odegaard. Se cierra al área chica. Sacó. Rebote para Bob. De zurda arriba. De zurda por arriba. Había sacado a Towns. Le cayó a Bob. Metió el zurdazo fuerte, pero desviado y alto. Se salva Inglaterra, que sigue ganando 2-1.
3: Nadie se dio cuenta que el 22, Bob, el morochito, estaba solo dentro del área grande. Fue a buscar la segunda pelota. Le cayó justo. La pudo resolver de zurda. La tiró arriba al travesaño.
2: Quedan 6 minutos, Leo, por ahora. Inglaterra, semifinalista de la Copa del Mundo, le gana 2-1 a Noruega.
0: Nos quedamos ahí contigo, con Coco Ramón, hasta el final del partido. ¡Vamos!
2: Nos quedamos entonces aquí esperando al final por Radio La Red. Esperando por Argentina, por Suiza, España, Francia, por un lado de la llave. Por el otro, por ahora, avanza Inglaterra para jugar contra Argentina o Suiza. Se viene Noruega, que vende carísima la derrota. Se adelanta Berge ahora. Se abre Berge. Si estás escuchando Radio La Red, tenés que saber que ya no está Haaland en el campo de juego. Engancha Odegaard. Mete de zurda. Quiere traslarse. No la puede bajar, rebota en James, la rescata Nusa, le rebota Nusa, traslar el sen, no la puede traer, ya estaba afuera. Será saque de arco para Inglaterra, 10 minutos del segundo tiempo extra, le quedan 5 al partido en Miami, por ahora Inglaterra gana 2-1 y se mete en semifinales como ocurrió por última vez en Rusia 2018.
3: Se arrastra en la cancha Harry Kane, ya no puede más, camina a la cancha, trata de aguantar alguna pelota, le cuesta volver, ahora no me dejes mentir, Ale. No está Haaland y empiezan a tirar centros.
2: Es increíble. Toca atrás Larsen. Va Berg. Enganchó Berg. Pasó de Cani a Rogers. Rebotó. Le queda Berg. Falta, falta, falta. Dice Turpan. Tiro libre para Noruega. Quedan 4 minutos y van los vikingos testarudos, batalladores, tosudos, a buscar sobre la hora en el cierre del partido. Ver si pueden llevar la definición a los penales, Coco.
3: A ver cómo lo definen. Tocando por abajo, salen para Nusa. En lugar de tirar la pelota al centro o al corazón del área. Se están quedando afuera, pero con convicciones por abajo.
2: Esta sí que vaya adentro. Falta de Rhys James contra Nusa. Tiro libre para Noruega. Esperando a nosotros 46 millones de argentinos. Por el relato de Gentili, por Gustavo López, por Toti Pazman, por Argentina, por Suiza. En Miami gana Inglaterra 2-1 y por ahora se mete en semifinales por nuestro lado de la llave. Le va a pegar Odegaard. 11 minutos, segundo tiempo extra. Centro de Odegaard, lindo, sale Pickford, puñetazo a la pelota. Le queda Berg para insistir, pero lo para el árbitro. Lo para el árbitro, claro, porque quedó tendido Pickford. Lo va a molestar a Ayer por excesiva protesta. Y está tendido Pickford. Inglaterra enfría el partido, Coco.
3: Sí, exactamente. Salió Pickford lejos otra vez. Casi una característica de Pickford ha sido a lo largo del Mundial. Pickford agarra muy pocas pelotas. Sale siempre a romper con los puños hacia adelante. En este caso no llegó, lo chocaron. Es verdad, hay falta sobre Pickford, que en esta había pifiado con los puños para rechazar la pelota.
2: Se para el partido, amonestado Ayer. 12 minutos del segundo tiempo extra. Algo le van a tener que agregar. Caído Pickford. Se demora la reanudación del partido.
5: Le protestaba porque choca contra un compañero el arquero.
3: Exactamente. Porque no alcanzó ni siquiera a tocar,
5: claro,
3: la pelota.
5: No fue falta.
3: Bueno, evidentemente acá el árbitro es el único error que ha tenido. El único error es cierto. Choca contra un compañero.
2: No, pero ni cerca, en la foto había un futbolista noruego, Fer.
5: No, y de hecho lo amonesta al jugador noruego por protestar, no por la supuesta infracción.
2: Claro, ahí está, pero le devolvió la pelota a Noruega.
3: Eso te iba a decir, la pelota le había caído a Noruega, exacto. Lo que pasa es que tiene que parar el juego porque el arquero estaba caído.
2: Viene Nusa, ataque a Noruega, le quedan 2:30 al partido. Engancha Nusa, toque corto, quedó muy corto para Berge, encima le rebotó, mirá vos. James se la hizo rebotar a Berge. Lateral para Inglaterra, que se está metiendo por cuarta vez en su historia en las semifinales de la Copa del Mundo. Ya lo había conseguido con Harry Kane en Rusia 2018, cuando fue el goleador de aquella Copa del Mundo. Le quedan 2 al partido, va Noruega sin Haaland, pero con Strand Larsen, que toca para Nusa, mete para Strand Larsen, abre para Nusa y está habilitado. Se viene el de Leipzig, la domina Nusa, la lleva contra el costado. Bandera arriba, sí, estaba adelantado, me pareció. Tiro libre para Inglaterra, que con oficio se defiende en la parte final del partido, Coco.
3: Son los pequeños detalles los que determinan que Inglaterra siga ganando el partido. Estos pequeños detalles, el apuro ahora de Nusa para ir a buscar una pelota. No se habían apurado en todo el partido y, sin embargo, se están quedando ahora fuera del Mundial. Esos pequeños detalles que hicieron que Bellingham, la gran estrella del partido, convierta 2 goles para que, como en el Azteca, con otros 2 goles, Bellingham no solamente sea la figura, sino que además lleve a Inglaterra a semifinales.
2: Señoras, señores, oyentes de Radio La Red, la radio líder del fútbol, la radio del Mundial. Último minuto en Miami, más lo que agregue el francés Turpan. Inglaterra le gana a Noruega 2-1. Con este resultado, Inglaterra va a jugar semifinales contra Argentina o Suiza el próximo miércoles. A las 4 de la tarde, el martes 4 de la tarde, Francia-España, mete Anderson, gambetea ese por el tercero para liquidarlo, barre de manera heroica, Ayer la tira por un costado, le queda a ese, hacia atrás la va jugando Berecki, ese, se la pide Spence, prefiere aún más atrás para Dan Bern, la tiene Bern, la deja para el arquero Pickford, sale Inglaterra sin apuro, la cambia Pickford, pelota por la derecha, la tiene Towns, lanza Towns, corta Orsnes, y ahora va Noruega, empuja a los vikingos, mete Orsnes de cabeza Bern, el despeje le queda a Bob, insistirá Noruega, rapidísimo Spence, se la ganó, la tira hacia adelante, se va, pero toca en Bob, dice el árbitro. Lateral para Inglaterra, señoras, señores, 15 minutos del segundo tiempo extra, veremos cuánto agrega Turpan. Se está quedando afuera Noruega de la Copa del Mundo.
3: Clave Spence, el ingreso de Spence en el segundo tiempo de este alargue ha sido clave para sostener con su velocidad allá arriba Inglaterra.
2: Mete Harry Kane, pelota larga, la aguanta Roger sobre el costado, la tiene el compañero de Dibu Martínez en Aston Villa, la lleva al córner, la hace dormir la siesta, pisa la pelota, pero la hacen rebotar y se le va. Lateral para Noruega, 2 minutos más vamos a jogar. 15 con 30 tenemos, es decir, queda 1 minuto y medio. Tira completamente desviado Ayer.
3: Se enoja Odegaard.
2: La mandó al lateral, es para Inglaterra, que demora Coco, pero no puede tardar mucho, los apura Turpan.
3: Tal cual, exactamente. Tiene que, antes de los 5 segundos, sacar el lateral. De todas maneras, creo que está quebrado ya Noruega. De la cabeza ahí del físico.
2: De cabeza la tira Pedersen sobre el costado. Rebota, le cae otra vez. Le pega pifiado, mordido de zurda para arriba. No se aleja demasiado. Debian usa de cabeza. Lo marca James. James para saca la tira muy atrás. Sale Pickford del área. Va a meter el zurdazo largo el arquero inglés. Mete Pickford. Zurdazo bien alto buscando a Berecki. Ese marca Ayer. Le quedan 50 segundos al partido. Está a punto de clasificarse para las semifinales de la Copa del Mundo Inglaterra con doblete Bellingham, la gran figura otra vez, como ocurrió contra México. Saca a Harry Kane como un defensor más, la tira contra el costado, se viene Breaky, se la adelantó pero mucho, corta Ayer, tiró para Nusa, la última, va Noruega, la última, encara Nusa, gambeteó Nusa, la cambió para Bob, de pecho Bob, marca Spence, rebota, saca Spence, de sur y para arriba, solamente resiste Inglaterra, últimos 20 segundos, todos parados en los bancos de suplentes. Mete el derechazo alto Nilan. No está Haaland, pero va Ostigar como un delantero más. Cabecea Bern. La manda por un costado. Lateral para Noruega. Y está tendido Ostigar, pero se para rápido porque no hay más tiempo. Se va a acabar el partido. Última pelota. No hay más tiempo. Señoras, señores, Inglaterra semifinalista. Inglaterra semifinalista. Con Bellingham como la gran figura, autor de los 2 goles para Inglaterra del mediocampista. ante el Real Madrid. Emocionado general para Noruega. Y está tendido Østergaard, pero se para rápido porque no hay más tiempo. Se va a acabar el partido. Última pelota. No hay más tiempo. Señoras, señores, Inglaterra semifinalista. Inglaterra semifinalista. Con Bellingham como la gran figura. Autor de los dos goles para Inglaterra del mediocampista del Real Madrid. Emocionado Harry Kane. Quedó tendido, emocionado en el círculo central el capitán de Inglaterra. Eliminado Noruega, que tuvo la mejor Copa del Mundo de su historia. Pero avanza Inglaterra el próximo miércoles a las 4 de la tarde. Inglaterra va a jugar contra Suiza o contra Argentina por las semifinales de la Copa del Mundo, Coco, que se vive en Radio La Red.
3: Como en la batalla de Stamford Bridge, cuando los vikingos invadieron las islas británicas, volvió el ejército inglés y lo sacó rápido porque era su territorio. Acá pasó exactamente lo mismo. Estaban los vikingos, estaban los ingleses, pesó la historia y Inglaterra termina sacando a Noruega del Mundial. Inglaterra a la semifinal. ¡Vamos Argentina! ¡Vamos que se puede por una semifinal con los ingleses!
2: En Miami ganó Inglaterra 2-1 contra Noruega. Inglaterra contra Suiza, Inglaterra contra Argentina. A partir de este momento, arriba la cortina. Lo empezamos a averiguar en la radio líder del fútbol, en la radio del Mundial, en Radio La Red. Desde Kansas, Argentina-Suiza, para ver quién juega contra Inglaterra en las semifinales de la Copa del Mundo.
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0: Arriba el volumen de la radio.
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0: Tu ilusión, la nuestra. La de 46 millones de argentinos que nos encolumnamos detrás de la selección. Aquí estamos en lo alto del estadio de Kansas, viendo cómo se va llenando de compatriotas, banderas, camisetas, rostros pintados, esperando por la selección argentina que hace rato que está en el estadio, que enseguida saltará al terreno de juego para hacer el reconocimiento, lo que hizo hace un ratito el conjunto helvético. Se va armando todo para tener un gran partido. Inglaterra es el que espera nada menos en semifinales, Toti.
1: Bueno, pensemos en Inglaterra dentro de 3 horas. Ahora hay que enfocarse en Suiza. Todo vuelve a donde empezó, Kansas. A fines de mayo llegó la escaloneta a esta ciudad que se hizo Argentina, que se pintó de celeste y blanca. Aquí llegamos para transmitir el debut. La tarde-noche del hat-trick de Messi, de los 3 goles a Lucas Zidane, de ese momento donde tuvimos zozobra que nos complicó en el comienzo del primer tiempo Argelia, que tuvieron un gol anulado al primer palo del Dibu por una posición adelantada que existía. Todo vuelve a Kansas, todo vuelve a empezar. Acá está la casa de la selección. Es verdad que ganó Inglaterra, pero es verdad que hay que pasar Suiza. Y cada partido que vino después de la fase de grupo fue más difícil. Cabo Verde fue mucho más complejo de lo que se esperaba. Costó eliminar a esa pequeña isla africana. Después vino Egipto y estuvimos en coma 2, minuto 79, 0-2 abajo, y lo dimos vuelta. Con el fuego sagrado, con el corazón del campeón, con la mística de la escaloneta. Hoy vuelve a su casa, vuelve a jugar en Kansas. Enfrente estará Suiza. Suiza es todavía más difícil. Está haciendo el mejor mundial de su historia. Nunca antes Suiza había ganado 3 partidos. Desde el mundial que ellos organizaron allá por el 54, que no llegaban a un cuarto de final. En los últimos 2 años han cosechado muy buenos resultados. Solo perdieron un partido contra Alemania. Inglaterra, a propósito de Inglaterra, Suiza fue rival de Inglaterra en los cuartos de final de la última Euro, del Euro 2024, y ganó Inglaterra por penales. Recién vimos a Inglaterra con todo su poderío, con Bellingham, con Harry Kane, Bueno, los suizos, para doblegar a los suizos, Inglaterra necesitó ir a penales. Es una selección seria la que enfrentamos hoy, sin ninguna gran estrella, es verdad. No tienen un Harry Kane, no tienen un Haaland, no tienen un Mbappé, no tienen un Havertz, una gran estrella del concierto internacional. Uno de los más destacados, Mbolo, juega en el Rennes. Xhaka juega en el Sunderland, que es el 10, ¿no? El jugador, si se quiere, con más renombre, más experiencia. En las individualidades, Argentina es muy superior a Suiza. Pero esto es un deporte colectivo. Es fútbol, es de funcionamiento. Suiza lo tiene. Argentina lo está encontrando. Pido esto, 3 horas Suiza. Después hablábamos de Inglaterra, de los goles de Diego en el 86. Pero ahora, para enfrentar a Inglaterra, hay que ganarle a Suiza primero.
0: Los aportes de Totti Pazman, se abren los aspersores en el terreno de juego y un grupo de voluntarios que va de un lado al otro verificando que todo esté en orden. Es muy alta la temperatura, hay mucho sol, pero cuando empiece el partido las sombras ya habrán marcado presencia en Kansas, donde en un rato van a jugar Argentina y Suiza. Y vamos por todos los puestos del equipo líder. Pasamos por todos y cada uno de los guardianes de la gloria de Radio La Red, la radio del Mundial. Paso por el lugar de la selección argentina con su sombra, Gustavo Jarroch.
4: ¿Cómo te va, Leo? Rechazo la información de que el equipo está confirmado, que por cuarto partido de su ciclo de 102 encuentros de Scaloni repite la formación del partido anterior. Contra Egipto jugaron el Dibu Martínez, Molina, Cuti Romero, Lisandro Martínez y Tagliafico, De Paul, Leandro Paredes, Enzo Fernández, Alexis McAllister, Lionel Messi, Julián Álvarez, y estos mismos 11 salen a la cancha aquí en el estadio Erro Gil para tratar de llegar a las semifinales y enfrentar nada menos que a Inglaterra el próximo miércoles en Atlanta a partir de las 4 de la tarde de la República Argentina. Hay otra marea nuevamente de hinchas albicelestes que llegan a este estadio, todos vestidos con la camiseta de la selección. Va a ser claramente local Argentina hoy frente a los suizos. Vení, te pregunto una sola cortita. ¿Cómo te va? ¿De dónde venís? ¿Cómo te llamas?
9: De Chicago, soy Daniel. Mi mamá, Dori.
4: Dori, ¿de qué nacionalidad sos?
9: Yo soy americano, pero es que de Argentina.
4: Y yo nací acá. Ok, Argentina-Inglaterra, ¿significa algo para vos?
9: Sí, por supuesto, las Malvinas, del Diego, el 4 de estrellas.
10: ¿Y las Malvinas o voy a darle win today?
9: Vamos en unos días embolsar contra Inglaterra. Vamos a ver.
4: Bueno, ojalá que se van a viajar a Atlanta.
9: Ojalá, sí. No, sería muy lindo. Mamá, ¿querés ir conmigo?
10: ¿A dónde?
9: Atlanta. Para ver
4: cómo. A ver, Argentina e Inglaterra, si pasa Argentina hoy, señora.
10: Sí, ganar.
4: ¿Le gustaría?
10: Sí, pero tengo que pagar más, no.
4: Bueno, gracias, ¿eh? A ver, ahora nos sacamos. Te pregunto, Argentina e Inglaterra, ¿te gustaría? Ya se clasificaron ellos. Hay que ganar hoy.
11: Sí, hay que ganar. Sea como sea, hay que ganar. Contra Inglaterra hay que ganar, siempre.
4: ¿Cómo te llamás y de dónde viniste?
11: Pablo, de Argentina, pero vivimos en Uruguay.
4: En Uruguay, mira vos, ¿en qué parte de Uruguay?
11: Montevideo. Todos hincha de River.
4: Muy bien.
11: Por eso quería una foto con vos.
4: Bueno, ahora lo sacamos. Bueno, Leo, los hinchas que llegan aquí al estadio de Rugel.
0: Lo teníamos pendiente, Matías Palacios, la formación de Suiza para enfrentar a Argentina. Así van los helvéticos.
12: En el 1, Gregor Kobel, el arquero que ataja el Borussia Dortmund. La defensa de 4 con Denis Zakari en el lateral derecho. Nico Elvedi, Manuel Akanji, el compañero de Lautaro Martínez, y Ricardo Rodríguez del Betis, quien jugará la última temporada con Giovanni Lo Celso. En la mitad del campo, yo te anuncio en principio la posibilidad de 5-3. Remo Froila, Granit Xhaka y Dibril Saud, el del Sevilla, que se metió en el equipo titular ante la lesión de Manzambi y quedaron en el banco tanto Yayari, que había jugado ante Colombia, y Rubén Vargas. Más adelante entonces Fabián River, Daniel Dori y Brian Mbolo, el 11 de Suiza.
0: Todo el el fútbol pasa por Radio La Red y la información esta tarde de Argentina, de Mundial, donde las ilusiones nos envuelven por él, por vos, Fernando García. Él es Fernando Primero, el rey de la información, la única monarquía en la que creemos, y desde el aliento del público de la selección argentina en Kansas, nos vamos a la voz informativa de la radio del Mundial.
13: Abrazo grande, Leo, para vos, para Toti, a todos los compañeros, a la audiencia de Radio La Red, para la continuidad de estos cuartos de final de la Copa del Mundo 2026. Cerca de las 9 de la noche aquí en la Argentina, con 10.4 de temperatura en Buenos Aires, con algunas lloviznas allí en Kansas, 32 grados, la sensación térmica para vivir el octavo capítulo en la historia de enfrentamientos entre Argentina y Suiza. El equipo nacional ganó 5, Suiza nunca pudo ganar, 2 fueron los empates, las 2 igualdades fueron en amistosos en Suiza, 1-1 en Berna en 1990, gol de Balbo para la Argentina, 1-1 en 2007 en Basilea, gol de Tevez para el equipo nacional en aquel encuentro disputado también por Lionel Messi. En Copas del Mundo jugaron 2 veces. En el Mundial del 66, fase de grupos, ganó Argentina 2-0 con goles de Luis Artime y de Armindo Onega. Y en 2014, el recordado partido de octavos de final con triunfo argentino, 1-0 tras tiempo suplementario con el gol de Ángel Di María. Tercera llave de cuartos resuelta con el triunfo de Inglaterra tras tiempo suplementario, con 2 de Bellingham, le ganó a Noruega 2-1,

0: Del mundo, dos grandes comentaristas, Toti Pazman, que recién hacía sus aportes, y el comentarista del campeón del mundo, Gustavo López, esperando por Argentina-Suiza.
1: Buenas tardes para todos, buenas noches. Parece una Euro, porque tenemos a Francia, a España, a Inglaterra. Depende de nosotros, que no sea Suiza, sino quedan cuatro equipos del mismo continente. La Argentina ya sabe lo que le puede esperar si gana. La verdad, tuve sensaciones, te dije desde que comenzó el Mundial, que siento que esto es una continuidad de Qatar. Y tuve sensaciones en la previa de aquel partido de Brasil-Croacia, que Brasil hace el gol, Croacia lo empata y a penales. Pensé que nos iba a suceder lo mismo y que Noruega por ahí nos daba una alegría. Pero creo que también nosotros, la generación de periodistas y la gente que vive en nuestro país y los argentinos que están afuera, necesitamos un poquito de nervio, de tensión y un partido grande. Y lo puede ser, ¿eh? Porque hasta acá no tuvimos previas tensionantes. No fuimos nerviosos a jugar. El partido nos demandó eso, porque nos costó con Egipto, nos costó mucho el primer tiempo con Argelia, ni hablar el encuentro con Cabo Verde. Pero nos falta un clásico, nos falta un rival en el que podamos hablar toda la semana con esa pasión. Si Argentina gana hoy, así será. Argentina e Inglaterra, apenas pitó el árbitro, la gente gritaba, el que no salta es un inglés. Repite equipo Scaloni, ya lo hablaron ustedes, pocas veces pasó, pero creo que la mejor versión de Argentina en lo futbolístico se dio desde el minuto, la pausa de hidratación del primer tiempo con Egipto hasta el final de ese primer periodo, de esa primera etapa. Y yo creo que confía en eso, en repetir ese momento en 60, 70 minutos. Por eso, ni una variante. Ojalá que sí cambie, que no suframos tanto, que ganemos de entrada, que estemos tranquilos y miremos a Inglaterra ya en Atlanta.
2: Bienvenido, Gus. ¿Sabés qué dato encontré hoy a propósito de las semifinales? Si gana Argentina, ojalá así sea, va a ser la primera vez desde el 90 que a las semifinales llegan cuatro campeones del mundo. Estarían Francia, España el martes, dos campeones del mundo. Inglaterra, Argentina el miércoles, dos campeones del mundo. Tenemos que ganar, ¿no? Por supuesto. En el 90, las semifinales fueron Alemania, Inglaterra, dos campeones del mundo, pasa Alemania por penales. Argentina, Italia, dos campeones del mundo, pasa Argentina por penales. Desde el 90 hasta acá, es decir, han pasado 36 años, nunca habían llegado a semifinales cuatro potencias, cuatro candidatas, cuatro campeonas del mundo. Ojalá que se repita la historia del 90.
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